0: Son las 5:03.
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1: Miren lo que tengo, dijo María Cristina. Y mostró a sus compañeritos de escuela una bolita blanca. Los niños, todos ellos de 7 años de edad, se acercaron a mirar. Pruébenlo, dijo María Cristina. Unos lamieron la bolita, otros le dieron un mordisco. Otros la rasparon con la uña, pero todos los chicos pusieron cara de asco y escupieron la sustancia. La bolita blanca era cocaína. Había sido puesta en la bolsa de útiles escolares de la niña por su propia madre, María Cristina Torres, mujer de 39 años de edad, residente en California. Amigo, he aquí un caso que pone los pelos de punta. Esta niña de 7 años de edad lleva a la escuela una bola de cocaína. Su madre se la había dado, con qué intención vaya a saber. Pero la madre es una conocida traficante de cocaína, que ha sido arrestada ya 2 veces. ¿Qué pudo haber pasado si los niños hubieran ingerido más de la sustancia? Hubieran sufrido graves trastornos físicos, inclusive pudieron algunos haber sufrido la muerte. Aún así, 9 niños tuvieron que ser asistidos en el hospital. Uno, amigo, reflexiona ante casos como estos. ¿Qué es lo que estamos poniendo en las manos de nuestros pequeños hijos? Los niños son inocentes. No saben que a veces lo que se les da es para su destrucción. ¿Y cuándo son los mismos padres quienes lo dan? Los niños confiados son sacrificados. Hay niños pequeños que llevan cigarrillos a la escuela. Otros llevan pequeñas botellas de licor. Otros llevan cuchillos plegables y aún armas de fuego. Otros llevan material pornográfico, literatura erótica. Las oficinas escolares están llenas de objetos de esa clase, decomisados a los niños que inocentemente las llevan a la escuela. Podría llamarse a esa colección ominosa Museo del Crimen Paternal. Mi queridísimo amigo, necesitamos a Cristo urgentemente para que venga a salvarnos primero a nosotros, para que después nosotros podamos salvar a nuestros propios hijos.
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0: Estamos compartiendo la lectura de la Palabra de Dios en el Antiguo Testamento de la Biblia. En esta oportunidad será el capítulo 22 del libro de Génesis. Génesis capítulo 22. Dice así la Palabra de Dios. Aconteció después de estas cosas que probó Dios a Abraham y le dijo a Abraham, y él respondió, heme aquí. Y dijo, toma ahora tu hijo, tu único, Isaac, a quien amas, y vete a tierra de Moría, y ofrécelo allí en holocausto sobre uno de los montes que yo te diré. Y Abraham se levantó muy de mañana y enalbardó su asno, y tomó consigo dos siervos suyos, y a Isaac su hijo, y cortó leña para el holocausto, y se levantó y fue al lugar que Dios le dijo. Al tercer día alzó Abraham sus ojos y vio el lugar de lejos. Entonces dijo Abraham a sus siervos, esperad aquí con el asno, y yo y el muchacho iremos hasta allí y adoraremos y volveremos a vosotros. Y tomó Abraham la leña del holocausto y la puso sobre Isaac su hijo, y él tomó en su mano el fuego y el cuchillo, y fueron ambos juntos. Entonces habló Isaac a Abraham su padre y dijo, padre mío, y él respondió, heme aquí mi hijo. Y él dijo, he aquí el fuego y la leña, mas ¿dónde está el cordero para el holocausto? Y respondió Abraham, Dios se proveerá de cordero para el holocausto, hijo mío. E iban juntos. Y cuando llegaron al lugar que Dios le había dicho, edificó allí Abraham un altar, y compuso la leña, y ató a Isaac su hijo, y lo puso en el altar sobre la leña. Y extendió Abraham su mano y tomó el cuchillo para degollar a su hijo. Entonces el ángel de Jehová le dio voces desde el cielo y dijo, Abraham, Abraham. Y él respondió, heme aquí. Y dijo, no extiendas tu mano sobre el muchacho, ni le hagas nada, porque ya conozco que temes a Dios, por cuanto no me rehusaste tu hijo, tu único. Entonces alzó Abraham sus ojos y miró, y he aquí a sus espaldas un carnero trabado de un zarzal por sus cuernos. Y fue Abraham y tomó el carnero y lo ofreció en holocausto en lugar de su hijo. Y llamó a Abraham el nombre de aquel lugar, Jehová proveerá. Por tanto, se dice hoy, en el monte de Jehová será provisto. Y llamó el ángel de Jehová a Abraham por segunda vez desde el cielo y dijo, por mí mismo he jurado, dice Jehová, que por cuanto has hecho esto y no me has rehusado tu hijo, tu único hijo, de cierto te bendeciré y multiplicaré tu descendencia como las estrellas del cielo y como la arena que está a la orilla del mar, y tu descendencia poseerá las puertas de sus enemigos. En tu simiente serán benditas todas las naciones de la tierra, por cuanto obedeciste a mi voz. Y volvió Abraham a sus siervos, y se levantaron y se fueron juntos a Berseba, y habitó Abraham en Berseba. Aconteció después de estas cosas que fue dada noticia a Abraham diciendo, he aquí que también Milca ha dado a luz hijos a Nacor, tu hermano. Uz, su primogénito, Buz, su hermana, Kemuel, padre de Aram, Keseb, Aso, Pildas, Hidlaf y Betuel. Y Betuel fue el padre de Rebeca. Estos son los ocho hijos que dio a luz Milca de Nacor, hermano de Abraham. Y su concubina, que se llamaba Reuma, dio a luz también a Teba, a Gaham, a Taas y a Maaca.
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de día y de noche. Durante todas las épocas de mi vida, yo te alabaré, Jesús, y te cantaré a ti, pues solo tú eres digno de recibirlo, Señor. 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

día, mis hermanos amados, en esta hermosa hora de la tarde. Les presentamos, hermanos amados, nuestra primera grabación que Dios ha permitido que nosotros podamos grabar en audio. Nuestra primera grabación que lleva como tema Jesús secó mis lágrimas, con el cantante y evangelista Melgar Siguá. En esta hermosa hora de la tarde, mis hermanos amados, les dejamos con ustedes, hermanos amados, acá en Radio Visión de Cristo, de la ciudad de Los Ángeles, California, mis hermanos amados, en los diferentes lugares donde ustedes nos van a estar sintonizando. Que sea de una grande bendición para nuestra vida espiritual, mis hermanos, en esta hermosa hora. Para mayor información pueden llamarnos al 650-350-8350 53

Hay una esperanza. Hay una esperanza. No te rindas. No te desanimes. Porque el día de nuestra redención está cerca. No bajes tus brazos, porque el del final de la batalla está pronto a venir y la victoria es nuestra. No digas, ya no puedo más, sino ahora di, todo lo puedo en Cristo que me fortalece.

no será para menos nuestro esfuerzo. Al contrario, la recompensa es grande y mira que nadie quite tu corona. Sabiendo todas estas cosas, dejamos que el ancla, la esperanza de Dios, esté en nuestro corazón y que nunca nos deje. Porque ese día viene, así como Cristo no falló a su cita de muerte, no va a fallar a la cita al encuentro con nosotros. Levanta tus manos en este lugar. Pueblo de Dios que vas a ver a Cristo, nuestro cántico debe de ser un cántico de esperanza. Aunque hemos sido abatidos, no estamos destruidos. Aunque en momentos hemos estado tirados en el suelo, no ha sido para siempre. Dios ha fortalecido nuestros pies y nos hemos puesto de pie una vez más. Ese día las lágrimas ya no serán más. Ese día ya no habrá dolor. Ese día se acaban las angustias. Pero hoy hay una esperanza en mi corazón, porque yo sé que voy a verlo, porque yo sé que voy a contemplar su rostro.

0: de su Dios. Fueron luego ante el rey y le hablaron del edicto real.
1: ¿No has confirmado el edicto que cualquiera que en el espacio de 30 días pida a cualquier dios u hombre fuera de ti, oh rey, sea echado en el foso de los leones?
0: Respondió el rey diciendo:
1: verdad es, conforme a la ley de Media y de Persia, la cual no puede ser abrogada.
0: Entonces el rey mandó y trajeron a Daniel y le echaron en el foso de los leones. Y le dijo el rey a Daniel:
1: Daniel, el Dios tuyo, a quien tú continuamente sirves, él te libre.

0: y acercándose al foso, llamó a voces a Daniel, con voz triste le dijo:
1: Daniel, siervo del Dios viviente, el Dios tuyo a quien tú continuamente sirves, te ha podido librar de los leones.
0: Entonces Daniel respondió al rey:

Repítelo, tu mano me sostiene. Tu espíritu me alienta. Y siempre en victoria. Tú me llevarás. ¿Cuánto lo creen?

0: Son las 6:31.
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2: ¿A quién no le gusta lo nuevo? A mí me gusta la ropa nueva, conocer nuevos lugares, conocer gente nueva, comer postres o dulces nuevos, esa parte me encanta. Bueno, la lista puede seguir. También podemos decir que Dios también ama lo nuevo. Él nos hizo nuevas criaturas en Cristo Jesús, y algún día Él creará un nuevo cielo y una nueva tierra. Algún día, muy pronto, los hijos de Dios caminarán en la nueva ciudad de Jerusalén, llena de nuevas experiencias. Bienvenido a través de la Biblia, el programa donde conocemos a Dios en su palabra. Mi nombre es Jehiel Ortiz y hoy estamos en el capítulo 21 del libro de Apocalipsis, iniciando específicamente en el versículo 22. El enfoque de nuestro estudio hoy es esa nueva ciudad donde no hay sol ni luna, así que tendremos una nueva fuente de luz. No hay pecado, así que gozaremos de una nueva manera de vida. Jesús estará sobre el trono, así que gozaremos de un nuevo tipo de gobierno. No es una exageración decir que vamos a experimentar un nuevo tipo de gozo que ni podemos describir ahora mismo. Necesitaríamos nuevas palabras para poder decir lo maravilloso que es. El Señor está preparando un lugar asombroso para nosotros. Que esto sea de ánimo para usted hoy. La vida aquí y ahora puede abrumarnos con preocupaciones y desafíos, pero lo mejor está por venir. Iniciemos nuestro tiempo de estudio en oración. Padre Celestial, gracias te damos por el privilegio de llevar tu palabra entera al mundo.

0: hagas fructífera en nuestras vidas mientras la obedecemos, la amamos y la apreciamos. Que este sea un tiempo de bendición para nuestras almas que nos inspire a seguir confiando y creyendo en ti. En el nombre de tu Hijo Jesucristo oramos. Amén. Con nosotros, nuestro maestro Samuel Montoya y el estudio bíblico de hoy.
1: Continuamos hoy, amigo oyente, nuestro recorrido por el libro de Apocalipsis. Y al volver al capítulo 21, debemos decir que estamos observando algo que es completamente nuevo. Estos capítulos donde todo es nuevo y donde se mencionan seis cosas nuevas. Aquí tenemos un nuevo cielo, una nueva tierra y una nueva Jerusalén. Y eso lo vimos en los primeros dos versículos. También vimos una nueva era que vendría. Los aspectos psicológicos y espirituales serán completamente diferentes. Eso lo vimos en los versículos 3 hasta el 8. Luego vimos la nueva Jerusalén, una descripción de la morada eterna de la esposa. Y eso lo tenemos en los versículos 9 al 21. Vamos a ver ahora nuevas relaciones. A Dios morando con el hombre. Y luego al nuevo centro de la nueva creación en los versículos 24 al 27. Ahora tenemos aquí la nueva relación, Dios morando con el hombre. Y vamos a ver lo que nos dicen los versículos 22 y 23 de este capítulo 21 de Apocalipsis. Y no vi en ella templo, porque el Señor Dios Todopoderoso es el templo de ella y el Cordero. La ciudad no tiene necesidad de sol ni de luna que brillen en ella, porque la gloria de Dios la ilumina y el Cordero es su lumbrera. Dios ilumina la nueva creación directamente por medio de su presencia. Hemos destacado esto anteriormente sin presentar la Escritura, pero aquí tenemos este pasaje. Y no solo eso, sino que también deberíamos haber destacado el hecho de que en la Nueva Jerusalén existe una calle de oro puro que es transparente como el vidrio. Eso lo vimos en el versículo 21. Y se nos dijo al principio de esta descripción que la ciudad era transparente. Eso es lo que nos dio la idea y la clave para creer que nosotros viviremos en la parte de adentro y que todo es transparente. Eso quiere decir que la luz que brilla desde adentro y que sale pasa a través de estas piedras preciosas de diferentes colores, no solo de colores conocidos al hombre en el presente, sino muchos otros que nuestros ojos naturales no pueden apreciar en el presente. Podremos verlos entonces con el cuerpo nuevo que tendremos en esa oportunidad. Ahora aquí se nos dice que la calle es de oro puro. Personalmente hablando, no nos interesa el asfalto del lugar. No nos interesa eso en realidad, pero es transparente como el vidrio. Hay dos cosas que nos llaman la atención aquí. En primer lugar, no se trata de calles, en plural, sino calle, en singular. Esta es una ciudad que no tiene muchas calles. Y en segundo lugar, que es transparente. Aún la calle es transparente. El asfalto, o sea, la superficie de esa calle, no solo es oro puro, sino que es oro transparente. Ahora esto nos lleva nuevamente a insistir que lo que estamos observando allí es un globo desde adentro. Uno no puede tener una ciudad como la que tenemos hoy sin tener calles. Por cierto que habría un amontonamiento de tráfico terrible con solo una calle. Pero aquí tenemos una sola calle. Y esta calle, diríamos, comienza en las cuatro puertas y comenzaría a recorrer el círculo del globo y subiría hasta la parte superior, haría un círculo y luego regresaría a la parte inferior. Una sería la entrada y la otra sería la salida. Así es que lo que tenemos aquí es una sola calle, y nuestro punto de vista se presta a la idea de que es una sola calle. El hecho de que es oro transparente significa que la luz puede pasar a través de ella y brillar, y que no habrá nada que se interponga, ni siquiera la calle. Hablando francamente, amigo oyente, la calle de oro no nos interesa de ninguna manera. Pero aquí se nos dice que no habrá templo allí, y que el Señor Dios es la luz de ella. Amigo oyente, Dios ilumina la nueva creación con su presencia. Y después de la entrada del pecado en la vieja creación, usted recuerda que Dios quitó su presencia y se nos dice que las tinieblas estaban sobre la faz del abismo. Luego, Dios utilizó las luces físicas en su universo. Él las colocó como uno coloca las luces en la calle hoy, o como coloca las luces en su propia casa. Sin embargo, en la nueva creación se quita el pecado y luego Él llega a ser otra vez fuente de luz. Y en el día de hoy, El Señor Jesucristo es la luz del mundo en un sentido espiritual. Él dijo allá en el Evangelio según San Juan, capítulo 8, versículo 12, «Yo soy la luz del mundo. El que me sigue no andará en tinieblas, sino que tendrá la luz de la vida». En la nueva creación, Él es tanto la luz directa física como la luz espiritual. En el tabernáculo estaba el candelero de oro, el cual es uno de los mejores cuadros de Cristo. En la nueva Jerusalén, Él es el candelero de oro. Las naciones del mundo entrarán a la ciudad santa, así como los sacerdotes entraban al lugar santísimo del tabernáculo con el propósito de adorar. Las naciones de la tierra, así como también Israel, irán a la nueva Jerusalén, como el sumo sacerdote antiguo entraba al lugar santísimo. Pero en lugar de traer sangre, el Cordero está allí en persona. ¡Qué cuadro el que tenemos allí, amigo oyente! Y esto nos lleva a decir algo más en cuanto a esta ciudad y en cuanto al hecho de que allí no hay templo. El templo que reemplazó al tabernáculo en la nación de Israel era una envoltura, por así decirlo, terrenal para la gloria Shekinah. Era el testimonio de la presencia de Dios y también de la presencia del pecado. Donde existía el pecado, uno solo podría acercarse a Dios por medio del rito del templo. Sin embargo, en la Nueva Jerusalén, el pecado ya no es una realidad. Es como una terrible pesadilla que aún ha sido sacada fuera de la memoria de uno. La presencia actual de Dios con los redimidos elimina la necesidad del templo, aunque toda la ciudad podría ser llamada o se podría pensar como que fuera un templo. Ahora, algunos han destacado el hecho de que la Nueva Jerusalén es de la misma forma que el lugar santísimo del tabernáculo y del templo, donde Dios moraba, un cubo perfecto. De paso, digamos que eso no es ningún accidente. En la ciudad de luz, Dios está presente. El pecado está ausente, por tanto, un edificio de sustancia material ya no es necesario. El templo físico era un sustituto muy pobre para la persona de Dios. Ahora, la Nueva Jerusalén posee el artículo genuino, a Dios en persona. Y ese es probablemente el primer lugar donde Dios hará su aparición personal ante el hombre. ¿Y qué pensamiento más glorioso es este, amigo oyente? La Nueva Jerusalén es independiente del sol y de la luna para la luz y la vida. ¡Qué contraste con la tierra del día de hoy, que depende completamente del sol y de la luna! Un día, el sol y la luna pueden llegar a depender de la ciudad celestial para la potencia necesaria para transmitir la luz, ya que aquel que es la fuente de la luz y vida mora dentro de la ciudad. La ciudad de Jerusalén no necesitará de una compañía de electricidad. Aquel que es luz estará allí, y la refulgencia de su gloria será manifestada en la Nueva Jerusalén sin ninguna clase de obstáculos. ¡Qué cuadro el que tenemos aquí, amigo oyente! Ahora, en los versículos 24 al 27, tenemos el nuevo centro de una nueva creación. Con esto concluiremos este capítulo 21. El versículo 24 de este capítulo 21 de Apocalipsis comienza diciendo, «Y las naciones que hubieren sido salvas andarán a la luz de ella». No dice que vivirán allí, sino que andarán a la luz de ella. Es decir, que dará luz a la tierra en lugar del sol y de la luna. Y la última parte del versículo 24 dice, «Y los reyes de la tierra traerán su gloria y honor a ella». Esa es la razón por la cual nosotros decimos que habrá mucho tráfico. Esa es la razón por la cual decimos eso, de que habrá mucha gente viajando entre la Nueva Jerusalén y esta tierra. No solo irá Israel a la Nueva Jerusalén a adorar, sino que las naciones del mundo que han entrado a la eternidad también subirán. Esta no va a ser su morada permanente, sino que irán allí para adorar. Creemos que la iglesia será los sacerdotes de esa época. Se nos dice hoy que nosotros somos un sacerdocio de los creyentes. Y se nos dice algo más aquí en el versículo 25 de este capítulo 21 de Apocalipsis. Leamos. Sus puertas nunca serán cerradas de día, pues allí no habrá noche. Es insensato el decir que las puertas no serían cerradas de noche, porque allí no habrá noche. Por eso es que se nos dice, sus puertas nunca serán cerradas de día. En otras palabras, van a botar, van a tirar la llave y no habrá allí ningún peligro. Las puertas fueron colocadas allí con un propósito, para la protección. Cuando las puertas de la ciudad se cerraban, eso indicaba que un enemigo estaba fuera y ellos estaban tratando de mantenerlo en esa misma posición. Pero aquí en los versículos 26 y 27 se nos dice, y llevarán la gloria y la honra de las naciones a ella. No entrará en ella ninguna cosa inmunda o que hace abominación y mentira, sino solamente los que están inscritos en el libro de la vida del Cordero. Dios aparentemente ha logrado su propósito original con el hombre, es decir, el de tener comunión. Él tiene ahora a una criatura que es un agente moral, libre, y quien ha elegido adorarle y servirle eternamente. No puede haber noche. El Cordero es la luz, y Él está allí presente eternamente. Las puertas ya no son para protección porque no se cierran jamás. Más bien, son como un distintivo o un emblema de la iglesia. Usted ha notado que estas puertas son de perla, y la perla de gran precio ha sido comprada a un gran precio. Amigo oyente, la perla de gran precio no se encuentra en esa parábola que presentó el Señor Jesucristo. La perla no es Cristo que el pecador compra. ¿Qué tiene que pagar el pecador por Cristo? Él no tiene nada con lo cual pueda pagar, sino que es todo lo contrario. Pero en realidad el mercader que compró eso era el Señor Jesucristo mismo, y la perla es la iglesia. Es interesante notar que la perla es formada por un grano de arena o algo que entra en la vida de la ostra, y luego el animal que está dentro de ella comienza a formar algo a su alrededor. Es una secreción que con el pasar del tiempo forma la perla. Y la iglesia tiene el nombre de una perla de gran precio, y en griego la palabra es margoritase, que bien puede ser expresada como margarita. Y el Señor Jesucristo pagó un gran precio para comprar esta perla. Esa es la perla que fue formada de su costado. Alguien dijo, entré al corazón de Cristo a través de la herida provocada por la lanza. Él fue herido, amigo oyente, por nuestras transgresiones. Fue molido por nuestros pecados, y la iglesia será para demostrar su gracia por la eternidad a todos esos millones de inteligencias creadas por Él. El apóstol Pablo dice en su epístola a los Efesios, capítulo 2, versículo 7, para mostrar en los siglos venideros las abundantes riquezas de su gracia en su bondad para con nosotros en Cristo Jesús. El apóstol Pablo dice, para mostrar en los siglos venideros. Esa es una eternidad. Y usted y yo estaremos allí siendo mostrados, y estos vendrán y nos mirarán y dirán, ¿ves a este hombre? Él merecía el infierno. Pero el Señor Jesucristo murió por él y pagó un precio tremendo, y él confió en Cristo, y eso era todo lo que tenía que ofrecer. Mira lo que el Señor Jesús ha hecho por él ahora. Le ha hecho una persona digna de estar en el cielo. Le ha hecho acepto en el amado. Y la iglesia será la joya más preciosa de todas cuando él reúna todas sus joyas. Recuerde, amigo oyente, que vimos en el capítulo 3 de Apocalipsis que llegará el día cuando él reunirá a sus joyas. Y cuando él haga esto, entonces podrá mostrar a su iglesia. Esta es la razón por la cual este será el centro mismo de los nuevos cielos y la nueva tierra. En el libro de la vida del Cordero están inscritos los nombres de los redimidos de todos los tiempos. A nadie que no haya sido redimido por la sangre de Jesucristo se le permitirá entrar por los portales de la Nueva Jerusalén. Hay un gran abismo que separa a los que son salvos de los perdidos. El gran gozo que cautivará el corazón del redimido será aquel de poder morar en la presencia de Cristo por toda la eternidad, ya que Él dijo, para que donde yo estoy, vosotros también estéis. Eso es lo que Él dijo, y este es el cielo, amigo oyente, el estar con Él. Dijimos al comienzo de Apocalipsis que esto es todo en cuanto a Jesucristo, y así es. Él es el centro mismo en el universo de Dios. ¡Qué cuadro el que tenemos aquí, amigo oyente! Al concluir, queremos decir algo más, porque esta es la ciudad de Él. Este lugar es el que Él hizo, y nuestra atención ya ha sido dirigida al hecho de que el remanente de Israel redimido hace visitas periódicas a la ciudad de Dios. En el versículo 24 se nos identifica otro grupo. Allí se nos dice, «Y las naciones que hubieren sido salvas andarán a la luz de ella». Y los reyes de la tierra traerán su gloria y honor a ella. Estas son las naciones gentiles redimidas que ocuparán la tierra junto con Israel por la eternidad. Estas naciones, lo mismo que Israel, no pertenecen a la iglesia. Ellos fueron redimidos después de que la iglesia fue sacada de la tierra y antes de que la iglesia llegara a existir. Ellos vienen como visitantes a la ciudad. Vienen allí como adoradores. En el capítulo 12 de la Epístola a los Hebreos, versículo 22, se nos dice: «Sino que os habéis acercado al monte de Sión, a la ciudad del Dios vivo, Jerusalén la celestial, a la compañía de muchos millares de ángeles». Estos evidentemente constituyen la clase que sirve. La ciudad es de un carácter cosmopolita. Allí están todas las nacionalidades. Las inteligencias creadas de Dios caminan por la calle de la Nueva Jerusalén. Entre esas multitudes no hay ninguno que traiga mancha o pecado. ¿Cuán superior es esta ciudad aún al jardín del Edén, donde la mentira de Satanás abrió una entrada para el pecado? Ni la mentira ni el mentiroso entrarán por los portales de la ciudad celestial de Jerusalén. Todos los moradores y todos los turistas no solo han sido redimidos del pecado, sino que han perdido su gusto por el pecado. Ellos han pasado a través de las puertas que nunca pueden cerrarse, y el disfrute en esta ciudad celestial y gloriosa no está restringido a la iglesia nada más, aunque ellos son los que morarán allí. Ahora, al concluir este capítulo 21 de Apocalipsis, quisiéramos mencionar las palabras que escribió Bernardo de Cluny en el siglo XII, cuando él dijo: «Ciudad del Rey Eterno, de perlas son tus puertas, continuamente abiertas al mísero mortal. Y en tu recinto moran los que por fe elevan y el sello augusto llevan del Verbo celestial». ¡Qué cuadro y cuán inadecuadamente hemos tratado con esto, amigo oyente! Debemos pedir disculpas por esto. Si de alguna manera pudiéramos ir allí usted y yo para poder contemplar, aunque sea por un poco, la gloria de esa ciudad y la gloria de aquel que es su adorno principal, el Señor Jesucristo, y el glorioso porvenir y privilegio de estar con Él durante toda la eternidad, porque no hay nada con qué compararlo. Ahora, en el capítulo 22, vemos el río de agua de vida, el árbol de la vida y la promesa del regreso de Cristo que es repetida, y luego la invitación final de la Biblia. En primer lugar, tenemos el río de agua de vida y el árbol de la vida en los versículos 1 al 5. Luego, la promesa del regreso de Cristo en los versículos 6 al 18. Y luego, la invitación final y la advertencia en los versículos 17 al 19. Y la última promesa y oración en los versículos 20 y 21. Veamos cómo comienza este capítulo. En nuestro próximo programa, Dios mediante, concluiremos todo. Este capítulo nos lleva a las escenas finales de este gran libro de escenas maravillosas. Del mismo modo, nos lleva al fin de la palabra de Dios. Dios nos da aquí una palabra final, porque esas son las últimas palabras, ellas tienen que tener un mayor significado. Nos llevan al final de la jornada del hombre. El camino ha sido difícil en muchos lugares, y muchas preguntas han quedado sin respuesta, y muchos problemas han quedado sin solución. Pero el hombre entra a la eternidad en comunión con Dios nuevamente, y allí todo encontrará respuesta. La Biblia comienza con Dios en la escena. En el principio creó Dios los cielos y la tierra, y concluye con Él en la escena, en un control completo de los suyos. Él sufrió, pagó un precio y Él murió, pero la victoria y la gloria son suyas y Él está satisfecho. El profeta Isaías, en el capítulo 53 de su libro, versículo 11, lo expresa de la siguiente manera: «Verá el fruto de la aflicción de su alma y quedará satisfecho. Por su conocimiento justificará mi siervo justo a muchos y llevará las iniquidades de ellos». Ahora, en los primeros 5 versículos del capítulo 22 de Apocalipsis, tenemos el río de agua de vida y el árbol de la vida. Los primeros 2 versículos de este capítulo 22 nos dicen: «Después me mostró un río limpio de agua de vida, resplandeciente como cristal, que salía del trono de Dios y del Cordero. En medio de la calle de la ciudad, y a uno y a otro lado del río, estaba el árbol de la vida, que produce 12 frutos, dando cada mes su fruto. Y las hojas del árbol eran para la sanidad de las naciones». Hasta este capítulo, la Nueva Jerusalén parecía ser todo mineral y nada vegetal. Su apariencia era como el despliegue brillante y deslumbrante de una joyería fabulosa. Pero parecía que no hubiera hierba donde sentarse, que no hubiera árboles que disfrutar, que no hubiera agua para beber, que no hubiera comida para comer. Sin embargo, aquí se presentan los elementos que le dan suavidad a esta ciudad de tanta belleza. Hubo un río en el primer Edén que se dividía en 4 ríos. Aunque había abundancia de agua, no era llamado el río de agua de vida. El Edén era un jardín de árboles entre los cuales se encontraba el árbol de la vida. Dios mantuvo el camino abierto al hombre por el derramamiento de la sangre. Ahora, en la Nueva Jerusalén, hay un río de agua de vida, y el trono de Dios es una fuente viviente de la cual mana abundancia de agua. El árbol de la vida es un árbol frutal que produce 12 clases de frutos diferentes, uno cada mes. Hay una provisión continua y abundante, y hay variedad. Amigo oyente, en la eternidad, el hombre comerá y beberá, y eso será de mucho alivio para muchos de nosotros, de eso estamos seguros. El menú es variado, pero limitado a frutas, como lo fue en el jardín del Edén. Bien, amigo oyente, aquí concluimos este estudio por hoy, y lo continuaremos, Dios mediante, en nuestro próximo programa. Que el Señor derrame sobre usted las ricas bendiciones del cielo. Es nuestra oración.
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3: 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Este documental está basado en hechos y tomas reales sobre el testimonio de una humilde familia que vivió una experiencia sobrenatural para dar una revelación a toda la humanidad. El Empalme, provincia del Guayas, Ecuador. Un viaje, un propósito, revelar la palabra de Dios en el final de los tiempos. Muchos obstáculos y acontecimientos fueron antes de su grabación, pero el propósito de Dios ya estaba decretado. Hogar de la familia Zambrano Mora. Ella es Angélica, una sencilla jovencita que fue usada por la gloria de Dios para revelar un mensaje a toda la humanidad. Su madre, doña Máxima Mora, nos cuenta su testimonio al vivir esta experiencia sobrenatural.
4: Mi nombre es Máxima Teotista Mora de Zambrano. Pertenecemos a la Iglesia Casa de Oración del Ministerio Pentecostal Shalom Adonai, aquí en Empalme. Estuvimos en un ayuno de 15 días, en el cual comenzamos a clamarle al Señor y asistió mi hija. Pero fue de gran bendición, hermano. Pero la búsqueda fue diferente. En los 15 días de ayuno pude ver algo más allá, sobre lo natural, en el cual antes no lo tenía. Nunca lo había visto. Ahí marcó la diferencia. Fue el clamor. La noche, no era noche para nosotros, era día. Estábamos orando. Luego, lo mismo que hacíamos en el ayuno fue un retiro. Lo hicimos aquí en mi casa, lo continuamos haciendo. Llegamos, el ayuno igual, la oración, la búsqueda. Clamamos al Señor y el Señor pues nos hablaba. Siempre el Señor nos estaba dando esas palabras de aliento, porque pasamos una prueba tan grande. que muchas veces ya parecía que queríamos, como que dice, arrojar la toalla. Pero el Señor ahí estuvo para ayudarnos. El Señor le dio una, esa palabra que dice en Jeremías 33. Clama a mí, yo te responderé. Te enseñaré cosas grandes y ocultas que tú no conoces. Y mi hija, eso le ha estado pidiendo ella, en oculto, ella y Dios. Pero el Señor a más de lo que ella le estaba pidiendo. Ella le comenzó a pedir al Señor que le muestre esas cosas grandes. Pero nunca, yo no lo sabía, como madre no lo sabía. Solamente ella.
3: El empalme, 29 de septiembre del 2009, 19 horas.
5: Pues, hola, buenas noches. Mi nombre es Angélica Elizabeth Zambrano Mora. Tengo 18 años de edad y estudio el siglo diversificado en el Colegio José María Velasco Ibarra, aquí en el Cantón El Empalme. A los 12 años acepté a Cristo. Entonces, cuando yo acepté al Señor, empecé a estudiar al colegio y yo dije, mis amigos, ninguno es evangélico y yo me siento rara entre ellos. Y yo me alejé de Dios. Pues sí, yo estuve viviendo una vida muy mal, una vida pésima, pero Dios me sacó de allá. De pronto estuve reconciliada con el Señor cumpliendo mis 15 años, pero vivía una vida de doble ánimo. Entonces en la palabra dice, el hombre de doble ánimo es inconstante en todos sus caminos. Y yo era una de aquellas personas. Mi papi siempre me hablaba y me decía, no tienes que ser así, eso se ve feo, está mal. Entonces yo le decía, pero yo soy así, yo soy como yo quiero y a mí nadie me tiene que estar obligando cómo tengo que ser, ni qué tengo que hacer, ni cómo tengo que vestirme, ni cómo tengo que actuar. Y él solo me decía, lo que sé, lo que te voy a decir es que Dios va a tratar contigo, Dios te va a cambiar. Cumpliendo mis 17 años de edad, yo me acerqué al Señor en el mes de abril, 28 de abril, vine a Él y le dije, Señor, yo me siento tan mal porque reconozco que soy pecadora y empecé a decirle lo que yo sentía y digo, Señor, perdóname, quiero que escribas mi nombre en el libro de la vida, que me aceptes como tu hija. Me arrepentí, me reconcilié con el Señor. Yo le dije, pero Señor, yo quiero que tú me cambies, que marques una diferencia en mí. Y le dije, todo corazón, llorando, le pedí al Señor que me cambie. Entonces, pasando el tiempo, no sentía ningún cambio. Yo me sentía igual. Lo que sí era el cambio es que asistía a la iglesia. Entonces, y que ya empezaba a leer la palabra y empezaba a orar. El único cambio que podía haber en mi vida era ese. De pronto, en agosto, me invitaron a un ayuno de 15 días. Y yo dije, bueno, me voy. Entonces me fui. Y antes de entrar, pues, yo dije, Señor, yo quiero que tú aquí trates conmigo. Y en aquel ayuno, el Señor trataba casi con todos. Y conmigo era diferente. Conmigo era como que si el Señor no, de pronto no me veía que yo estaba en aquel lugar y a mí eso me lastimaba y el Señor. Entonces, tú conmigo no quieres nada. Y yo decía, Señor, pero yo lloraba así, a solas. Señor, tú me amas, tú estás aquí, tú estás conmigo. ¿Por qué conmigo no hablas, no me dices las cosas? Y a todos le dices tantas cosas, a todos les profetizas, a todos les hablas y menos a mí. Y yo estaba así pidiéndole, Señor, yo te pido que tú me des una muestra de que estás aquí, que estás conmigo. Y cuando yo le estaba pidiendo esta muestra, pues el Señor me dijo lo que dice en Jeremías 33:3, clama a mí y yo te responderé. Te enseñaré cosas grandes y ocultas que tú no conoces. Y yo dije, Señor, tú me hablaste, yo escuché su voz audible y también pude ver en una visión aquellas letras que está escrito en Jeremías 33:3. Yo dije, Señor, eso es para mí y yo me lo guardé, ya que todos podían contar lo que el Señor les hablaba, lo que ellos veían, pero yo me lo guardé en mi corazón y en mi mente y yo solamente empecé a meditar y dije, aquí dice, clama a mí, clamar significa orar y cosas grandes y ocultas que puede ser. Empecé a meditar y dije, lo único que puede ser es el cielo y el infierno. Entonces, pero yo le dije, Señor, yo lo que sí quisiera es que tú me muestres el cielo, pero el infierno no. Porque yo he escuchado que el infierno es un lugar feo, horrible. Y yo solo dije eso, pero yo empecé a clamar desde aquel día. Y Señor, si es tu voluntad mostrarme lo que me tienes que mostrar, hazlo. Pero cámbiame primeramente. Yo quiero que tú me cambies, que marques una diferencia en mí. Yo quiero ser diferente. Yo le pedí al Señor de todo corazón esto. Cuando salimos del ayuno, pues hubieron pruebas, dificultades, a pesar de que a veces me sentía que ya iba a desmayar, que ya no iba a poder seguir caminando con el Señor, que ya no iba a avanzar más. El Señor me daba más fuerzas y empecé a escuchar su voz. Empecé a tener una relación diferente con Él. Empecé a hacerme amiga del Señor, como Él es nuestro mejor amigo, el Espíritu Santo. Y dije, Señor, Tú eres mi mejor amigo, yo quiero conocerte. Y yo empezaba a pedirle lo que sentía en mi corazón. Y yo le decía al Señor todo lo que yo pensaba. Y de pronto, pues, yo en el transcurso desde el mes de agosto, yo clamé al Señor, y en el mes de noviembre tocó un siervo a la puerta de mi casa. Y cuando él tocó, pues yo corro a abrir la puerta, y la sorpresa es que le veo a él y me dice, el Señor te bendiga. Yo le digo, amén. Y me dice, ¿puedo pasar? Y le digo, sí, adelante. Y entonces, y él toma asiento y me dice, estoy aquí porque traigo un mensaje de parte de Dios a tu vida. Yo le digo, amén, dígame qué es. Y me dice, mira, primeramente oramos. Y me dice, lo que yo te traigo es decirte que te tienes que preparar, porque el Señor te va a mostrar cosas grandes y ocultas que tú no conoces. Te va a mostrar el cielo y el infierno. Pero tú le has estado pidiendo al Señor lo que dice en Jeremías 33:3. Yo le dije, sí, yo quiero que usted me diga algo. Y me dice, dime, ¿quién le contó a usted lo que yo le estaba pidiendo al Señor? Porque yo me lo tenía guardado en mi corazón y en mi mente, ya nadie se lo había contado, más que él y yo lo sabíamos. Y él me dijo, es que al mismo Dios que tú le sirves y le alabas, a ese mismo Dios yo le alabo. Y yo le dije, amén. Y él me lo dijo todo, me dijo el siervo. Y cuando él me respondió estas palabras, me dijo, vamos a orar. Y le dije, amén. Antes de orar, llegaron unas hermanas de la iglesia. Aquí en mi casa pues vivía una joven, y empezamos a orar juntamente con todos ellos y en unión de mi familia. Y cuando estábamos orando, pues yo veía en lo sobrenatural, veía que el cielo se empezaba a abrir. Y yo empiezo a hablarle y le digo, verá, yo estoy viendo esto, el cielo se está abriendo y desde arriba vienen bajando dos ángeles. Y me dijo, cuando ya estén aquí, pregúntales qué desean, por qué están aquí, pregúntales lo que tú puedas preguntarles. Entonces así fue, cuando ellos venían bajando, ellos se acercaron, uno a mi costado derecho y el otro a mi costado izquierdo. Y yo les empecé a observar, físicamente los veía, eran hermosos, eran inexplicables, pues sí, eran altos, tenían un cuerpo hermoso, tenían alas preciosas, grandes, que resplandecían, eran como transparentes y a la vez brillantes de oro. Tenían unas sandalias como de cristal y podía observar su vestidura santa, muy hermosa. Era una santidad que ellos tenían, pues. Y yo les empiezo a observar y les pregunté, ¿y ustedes qué hacen aquí? Ellos observaron ambos y me observaron y se sonrieron y me respondieron lo siguiente, estamos aquí porque tenemos un propósito que cumplir. Y yo les dije, sí, ¿y cuál es ese propósito que ustedes tienen que cumplir? Ellos me dijeron, estamos por el propósito de que tienes que conocer el cielo y el infierno, y no nos vamos a ir hasta que todo esto acontezca. Yo les dije, está bien, pero el cielo y el infierno, yo quisiera solamente conocer el cielo y el infierno, ¿no? Y ellos se sonrieron y no me hablaron más. Pero ellos permanecieron allí y no se fueron, no se alejaron. Terminamos la oración y yo lo seguía viendo, y era como estarlo viendo a mi papá, a mi mamá o a cualquier persona que esté conociendo, que los veía donde estaban. Veía al Espíritu Santo y era... El Espíritu Santo es un caballero por excelencia, no puedo decir nada en contra de él porque él es el mejor amigo. Él es santo y él es omnisciente, omnipresente. Podía verlo como él estaba aquí, era como transparente, resplandecía a la vez y veía que él estaba ahí, su cara pues resplandeciente, y veía su sonrisa y su mirada de amor. Es que no puedo explicar cómo él es porque es más hermoso que los ángeles. Los ángeles tienen su hermosura, pero el Espíritu Santo es mucho más hermoso que ellos. Y escuchaba su voz audible, era una voz de amor, una voz de pasión, no sé, una voz inexplicable, una voz de relámpago a la vez, y que me decía, yo estoy contigo. Y yo me esforzaba esforzaba a seguir avanzando porque las pruebas estaban alrededor. Estábamos en aquel tiempo viviendo unos momentos difíciles, pero a la vez de victoria. Y ahí estaba yo: Señor, haz tu voluntad. Y el 6 de noviembre, pues yendo al colegio, ellos estaban ahí. Los ángeles me acompañaron en el colegio, que estaba en clases, pero estaba muy contenta, llena de gozo, porque los podía ver a ellos. Que al momento de que el siervo me dijo que me prepare, porque el Señor me iba a mostrar el cielo y el infierno, me dijo: vas a morir. Y recibir la palabra morir para mí no fue fácil. Yo dije: ¿cómo me voy a morir si yo estoy joven? Me dijo: no te preocupes, porque el Señor va a hacer todo perfecto, porque lo que Él hace, lo hace perfecto, y Él te va a devolver la vida, porque solo te va a mostrar esto para que tú vengas y testifiques lo que existe en lo sobrenatural y más allá después de la muerte. Y eso es lo que el Señor quiere, que todos conozcamos. Entonces yo le dije: amén, pero ¿será que un carro me va a atropellar? ¿Será que alguien me va a hacer algo? ¿Y cómo me voy a morir? Entonces, claro que a mí se me vinieron muchas ideas. Entonces, y el Señor me habló ahí a través de él y me dijo que no me preocupe, que él tenía todo bajo control. Y yo dije: gracias, Señor. Pues el 6 de noviembre, como le conté, muy hermoso. Regresando al colegio, estaba en mi casa, almorcé con ellos, e hice mis tareas con ellos. Ellos estaban allí conmigo, ellos estaban alabando al Señor. No me hablaban, lo que ellos hacían era decir: santo, santo, aleluya, y le daban la gloria, honra y alabanza a nuestro Padre Celestial. Amén. Ahí se encontraba el Espíritu Santo juntamente con los ángeles y yo me gozaba. Pues le cuento que muchos dicen que el evangelio es aburrido, pues eso es mucha mentira del diablo para que aquel que no conoce de Dios no busque su presencia. Pues yo antes decía eso, y una vez conociendo la presencia del Señor, conociendo al Espíritu Santo y a los ángeles, puedo decir que es mentira del diablo que dicen que el evangelio es aburrido. Es lo más hermoso que puede haber aquí en la tierra. Porque cuando yo podía verlos, yo jugaba con ellos, hablaba con el Espíritu Santo, y los ángeles no me hablaban, lo que ellos hacían era adorar al Señor. Y yo le decía: Espíritu Santo, acompáñame a hacer esto, y Él estaba allí, yo podía sentirle, podía verle, y podía decir qué estaba haciendo el Espíritu Santo en el momento de orar, en el momento de almorzar, en el momento de hablar. Podía ver cuando Él se levantaba, se ponía de pie, le ponía un lugar en donde Él se siente, porque Él está aquí, aunque muchos no lo ven, pero Él está allí, y esa relación continúa, ¿no? Porque no hay que dejar que esa relación quede atrás, porque una vez estar así, que alejarme de Él, no, pues de lo que el Señor me sacó, de todo lo que yo era antes, yo le agradezco por su misericordia, por todo su amor hacia esta humanidad y hacia mí. Y el 7 de noviembre, cuando regresaba del colegio a mi casa, pues yo venía de cerca de unos 15 pasos de llegar a mi casa. Escucho una voz que me dice: prepárate, porque hoy morirás. Y yo sabía que era el Espíritu Santo, que era el que me estaba hablando, porque yo le estaba viendo. Yo ignoré su voz y yo dije: Señor, no, yo no me quiero morir hoy. Y cuando otra vez me dice: prepárate, porque hoy morirás. Pero me levantó su voz, me lo dijo más fuerte. Yo dije: Señor, yo sé que tú me estás diciendo esto, yo sé que eres tú quien me habla, yo solo te pido una confirmación. Y yo quiero decirle: Señor, que yo te pido una confirmación, y después de esto haz lo que tú quieras, y ahí yo cedo a lo que tú digas, a lo que tú me digas, a lo que tú me hables, pues yo cedo sin decir no, aunque tenga miedo, yo cedo, porque yo sé que tú estás conmigo y que tú eres real. Y en ese momento yo le dije: Señor, aquella persona que tú usaste que me dé el mensaje, que esté en mi casa en este momento, antes de que yo llegue, y que me diga que hoy es el día, lo que tú me acabas de decir, pero juntamente que me dé la hora. Y yo llego a mi casa, como le conté, faltaban 15 pasos, pero hay algo que el Señor sabe: nuestro pasado, nuestro presente y nuestro porvenir. Entonces, y él ya sabía lo que yo le iba a pedir, por lo cual, cuando yo llego a mi casa, el siervo ya estaba en casa.
6: Cuando ella llegó aquí a mi casa, entramos, estábamos aquí en la sala, estábamos en la cocina.
4: fue el momento cuando ella entra y ve al siervo del Señor que estaba en mi casa. Y ella le dice, Señor le bendiga. Y el varón le dice, Dios te bendiga. Estás preparada porque hoy es el día que el Señor te va a llevar. Hoy a las 4 de la tarde. Ella se quedó atónita de ver que el Señor le había respondido.
5: En ese instante le digo amén, pero yo tenía mucho miedo morirme. Dije, no me quiero morir, ¿yo cómo voy a morir? No, Señor, tengo miedo, mucho miedo, temor. En ese instante él me dice, no, vamos a orar para que ese miedo que tú sientes se vaya ahora en el nombre de Jesús. Y le dije, amén. Y oramos. Y cuando estábamos orando, pues sentí que ese miedo se me fue de mí. Y no se sentía un gozo inefable, algo que sentía que morirme era lo mejor que me iba a pasar. Y cuando yo me reí, me sonreí, empecé a reírme y todos me veían que en lugar de estar triste como antes estaba, era un gozo que no lo podía explicar. Me estaba sonriendo, saltando y cantando. Y en ese momento como vi que había chocolate, había tantas cosas que mi papá había comprado, yo dije, voy a comer algo de tantas cosas. Empecé a comer de tantas cosas. Y dije, bueno, Señor, si no regreso, pues ya he comido de todo.
4: Pero al momento sentí un gozo en su corazón. Y comenzó a comer. Comió de todo, hermano. De todo un poquito. Ella dice, si ya no regreso, pues ya he comido, ya voy llena.
5: Y todos se me reían. Y yo le digo a los que estaban aquí en mi casa, pues había una joven, la cual vivía con nosotros, y hay muchos hermanos que llegaron de la iglesia. Y ellos me vieron y dije, ¿qué te pasa? ¿Por qué estás así? En lugar de estar triste, estás contenta, estás feliz. Le digo, sí, porque voy a ver al Señor, voy a estar con Él, pero no sé si regrese, por eso quiero hacer algo. ¿Y qué vas a hacer? Voy a regalar mis cosas. Y todos me empezaron a mirar, vas a regalar tus cosas. Y mami, mi

0: Si yo regreso, Vuelta me devuelven todo. Si ya no regreso, pues ahí sí dice, ya se quedan todos.
1: Entonces me imagino que para una madre es triste, ¿no? De que una hija o un hijo le diga eso, porque dice que una madre a un hijo lo adora y yo me imagino qué sintió mi mami en ese momento, que yo le dije eso, yo estaba contenta. Y cuando yo le dije eso, empiezo a regalar mis cosas, mi ropa, mi cama, mi celular, todo, pero con un compromiso. Lo regalo, pero si regreso, me lo tienen que dar de nuevo. Entonces se me sonrieron todos. Digo, porque el Señor tiene que hacer lo que tiene que hacer, ¿no? Y si no regreso, pues ahí se quedan con el recuerdo mío. Y todos se me reían y yo también me reía, pero mi mami estaba así porque yo nada le había dejado a ella.
0: Estaba decidida. Decidida, pero como madre yo estaba tan triste. No es fácil, hermano, no es nada fácil. Y yo comencé a arreglar en la casa. Yo digo, Señor, será el momento. ¿Cómo será? Yo no lo entendía, hermano. No lo entendía. Yo comencé a arreglar mi casa y ellas comenzaron a orar. Me dice el siervo, hermana, vamos a orar. Eran las 2:30 de la tarde. Vamos a orar. Le digo, siervo, continúen que ya voy, déjenme dejar terminado este oficio.
1: Y luego empezamos a orar, todos me observaron y empezamos a orar, y en ese instante pues yo le dije, Señor, en mi oración, Señor, yo quiero hacer tu voluntad aquí en la tierra. Y tú me dijiste esto, yo sé que tú no eres hombre para que mientas ni hombre para que te arrepientas, y tú eres real, y lo que tú me has prometido se va a cumplir, porque yo veo que se está cumpliendo. Y si yo te voy a fallar aquí en la tierra, mejor déjame contigo. Y si yo voy a hacer tu voluntad, tráeme a la tierra, pero ayúdame a decir la verdad, a prepararme, ayúdame a predicar y a decirle a la gente que se arrepienta, Señor, porque yo no me quiero del infierno, quiero hacer tu voluntad. Y entonces, y si no voy a hacer tu voluntad, mejor déjame contigo porque no me quiero perder. Y fue mi oración más pequeñita. Y yo le comenté esto al siervo, y le digo, pero no le diga nada a mi mami que yo le dije esto al Señor. Entonces, y él me dijo, bueno, te lo prometo que no se lo digo ahora, pero después que el Señor te lleve, le voy a decir, le digo amén. Entonces, y estábamos orando, luego hicimos el círculo de oración entre los hermanos que se encontraban aquí y oramos todos unidos.
0: Siendo las 3:30 de la tarde, el Señor le habló al siervo y le dijo, únjala. Dice el Señor que la unja, venga y unja a usted. Entramos al cuarto. Y lo ungimos con otra hermana. Nos dio 2 minutos, hermano. En los 2 minutos teníamos que ungirla. Todo, hermano. Desde el cabello, todo su cuerpo bien ungido.
1: Y el Señor le habla al siervo y le dicen que me tenían que ungir. En ese instante me ungió mi mami y una hermana que se congrega en la iglesia, y es la hermana Fátima Navarrete. Entonces, juntamente con ella me ungieron. Y cuando me estaban ungiendo, yo con aceite ungido, me ungieron y yo sentía que algo me estaba cubriendo, era como que había un cristal que me estaba envolviendo. Y fue algo inexplicable, me sentía cubierta como con una coraza. Y yo no podía explicar cómo estaba cubierta. Cuando me iban a tocar, ya no me pudieron tocar, solamente así.
0: Cuando el siervo entra, seguíamos orando, las hermanas estaban aquí afuera aclamando. Estábamos en el cuarto, estaba mi persona como madre y la otra hermana. En eso estábamos orando y le voy a poner la mano. No le pude poner la mano, hermano. Ella tenía una cobertura, algo la cubría. No era normal que usted fuera y la tocara, no podía tocar. Nadie la tocó, hermano. Esa cobertura estaba de la corona a los pies, a una distancia más o menos así. Entonces no la pudimos tocar y eso fue lo que más me impactó, hermano. Porque yo he visto una administración, he ministrado, hermanos, y nunca pues me había pasado esto. Dice, algo está ocurriendo. Y comencé a clamarle, a darle gracias al Señor. Pero en el momento yo me sentí alegre, hermano. Alegre. La tristeza que había en mi corazón, ese dolor que había, se fue. Y yo me sentí alegre. Seguíamos clamando, siendo las, aproximadamente iban a ser las 4 de la tarde, hermano, cuando ella, mi hija, cayó al piso, cayó de su estado.
1: En la oración que estábamos haciendo, pues ya sentí que la respiración se

0: cayendo, que no podía respirar igual que antes, como lo hago ahora, que me dolía mucho mi abdomen y también mi corazón. Y la sangre se me estaba durmiendo y sentía un dolor tremendo en mi cuerpo. Y lo único que le dije fue: Señor, dame fuerza. Y mis oraciones eran: dame fuerza, Señor, porque yo ya no podía. Yo ya no sentía fuerza, la fuerza se me agotaba. Y cuando miro hacia el cielo en lo espiritual, no abrí mis ojos, sino en lo sobrenatural, miré hacia el cielo y veo que el cielo se empezó a abrir. Y cómo se abría el cielo, y veía que los ángeles, no habían ni dos ni diez, sino que millones, se reunían. Y en medio de millones de ángeles había una luz en medio de ellos, en la cual podía observar que sobrepasaba 10.000 veces más que el sol. Y ese Señor, eres tú quien viene ahí.
1: Al momento que cayó, la volvimos a parar. Queríamos comprobar. Ahí sí la pudimos coger. La cogí, ya ya no pudo. Y ella, las únicas palabras que ella decía, era: oren, no tengo fuerza. Mamita, no tengo fuerza. Y un dolor en esta parte. Primero le dolía el corazón y después el corazón se bajó en esta parte, ¿verdad? Y nosotros estábamos orando. Era clama y clama al Señor. Y en ese momento fue cuando ocurrió todo, que el Señor le quitó la vida. Nunca en mi vida había visto morir una persona. Y yo decía: yo no jamás quiero ver. Y siendo una sierva del Señor, decía: no, nunca quiero ver morir una persona. Y en ese momento me tocó estar sola, hermano. Que fue lo que más de ver cuando mi hija estaba agonizando. No fue nada fácil. Era algo tremendo. Cuando ella podía hablar, ya las últimas palabras no se le entendían. Ya lo último se quedó. Yo venía, le ponía la mano en su cara. Le puse un espejo para ver si ella podía respirar. Ya no respiró. Se quedó ahí. Un suspiro pegó, como un quejido, y ahí se quedó, hermano. Yo vi en el momento, la cogí, la toqué, estaba todavía caliente, normal, recién. Cogí una sábana y le tiré en su pecho hasta que ella me abrió la cabeza hacia el cielo. Y se puso, y al ratito se comenzó a poner helada. Se puso helada, helada, se fue poniendo. El pelo se le hizo todo para atrás, como cuando una persona había muerto, el cabello se le hace. Y se puse la dieta.
0: Venía bajando y yo sentía que mi cuerpo se moría, que mi cuerpo se moría. Cuando más se acercaban ellos, sentía que ya no estaba aquí, que ya estaba saliendo yo, que ya no era yo, ya no estaba viva, ya estaba como muriendo, estaba agonizando. Mi cuerpo cayó al piso. Cuando mi cuerpo cae al piso, pues ellos ya estaban aquí y toda mi casa era llena de ángeles, y en medio de ángeles había aquella luz que sobrepasaba el reflejo del sol. Y cuando fue algo muy difícil, que algo se desgarró de mí, y era el alma y el espíritu, y cuando de pronto fue un dolor tremendo y veo mi cuerpo tirado en el piso, y yo de nuevo me veo acá y me pregunto: Señor, ¿qué está pasando? Pero me lo pregunto llorando, gritando, desesperada, porque era algo inexplicable. Señor, ¿qué me pasa? ¿Qué es esto? En ese instante, yo veo mi cuerpo y quise tocarlo, agarrarlo, y quería entrar nuevamente a mi cuerpo. Y cuando voy a tocar mi cuerpo, era como agarrar el aire, no podía tocarlo. Mi mano se traspasaba, yo gritaba, lloraba. Y los que estaban alrededor orando, nadie me escuchaba. Yo, Señor, era algo desesperante, ayúdame, ayúdame, Señor.
1: Hay un momento y ahí llegó mi esposo y seguimos clamando. Y mi esposo sí la vio a mí. Pero el Señor me dio fuerza, hermano. En ese momento no sabía qué hacer. Cuando yo la vi, cómo estaba. Como quien dice, ya cuando está en coma. Si yo sabía que ya estaba buena, no estaba enferma. Y quiero un trato del Señor. Sí. Solamente le dije: Señor, que se haga tu voluntad.
0: Y cuando en ese momento escucho una voz que me dice, así una voz hermosa, la voz del Señor, esa voz de trueno, esa voz de amor, Me dice, no temas, hija, porque yo soy Jehová tu Dios y he venido hasta aquí para mostrarte lo que te he prometido. Levántate, porque yo soy Jehová quien te sostiene de tu mano derecha y te dice, no temas, yo te ayudo. Y de pronto yo me levanto porque estaba ahí arrodillada viéndome mi cuerpo queriendo entrar y no poder. Y me levanto y empiezo a caminar y los ángeles empiezan a abrirse. Y entonces cuando ellos empiezan a abrirse empieza a salir la luz, a reflejar. Y yo miraba sentí una paz desde que escuché la voz. El temor se me fue, el miedo se me fue. Y cuando empiezo a mirar hacia lo alto y veo un hombre alto, elegante, un hombre musculoso, un hombre que reflejaba, un hombre hermoso. Y miro su cara y no podía ver porque reflejaba su cara. Lo que veía era su cabello hermoso, de oro, brillante, y una vestidura blanca y un cinto muy grueso en su pecho que estaba cruzado y decía Rey de Reyes y Señor de Señores. Y cuando yo le observé esto, empiezo a bajar mi mirada hasta los pies. Y cuando miro sus pies, veo unas sandalias de oro que resplandecían y eran de oro brillante. Era muy hermoso y él extiende su mano y yo tomo su mano así. Entonces, y al momento que yo me acerqué a él y nos dimos la mano, no fue como cuando yo quise agarrar mi cuerpo, fue diferente. Acá ya la mano no se me traspasó, no. Era como estar así, no sé por qué, él es el sobrenatural. Entonces yo dije, ¿qué está pasando? Y él me dijo, te voy a mostrar el infierno para que vengas a decir a la humanidad que el infierno es real, que el infierno existe y también mi gloria te la voy a mostrar. Para que digas a mi pueblo que se prepare, porque mi gloria es real y yo soy real. En ese instante él me dijo, hija, no temas, y me lo dijo nuevamente. Yo dije, Señor, es que yo al cielo quiero ir, pero al infierno no, porque el infierno dicen que es muy horrible. Y él me dijo, hija, pero yo estaré contigo, yo no te dejaré en ese lugar, y te voy a mostrar ese lugar, porque hay muchos que saben que existe un infierno, pero no temen. Piensan que es un juego, piensan que el infierno es una burla. Y hay muchos que no lo saben, por eso te lo voy a mostrar, porque más son los que se pierden que los que entran a mi gloria. Y cuando él me decía estas palabras, pues yo escuchaba sus palabras y veía como lágrimas caían a su vestidura. Y yo le digo, Señor, ¿por qué lloras? Y él me dijo, hija, porque más son los que se pierden, y te voy a mostrar esto para que vengas y digas la verdad y para que tú no vuelvas a este lugar. Y en ese momento que él estaba hablando, se empieza a mover todo, se mueve la tierra y se parte la tierra, y miro hacia abajo y estábamos en una altura, y lo que yo podía observar hacia abajo, veía un hoyo muy oscuro. En aquella altura era como una roca en la que nos encontrábamos los dos y los ángeles alrededor. Y cuando esto sucedía, pues yo miraba y le digo, Señor, no quiero ir a ese lugar. Y él me dijo, hija, no temas porque yo estoy contigo. Y cuando de repente descendimos a aquel lugar así, en fracciones de segundo, y miro así, estaba en una oscuridad tremenda y veo así algo grande, un círculo muy grande. Y veo así con puntas y escucho voces, millones de voces. Y siento que mi piel quemaba, siento la temperatura muy alta. Digo, Señor, ¿qué es esto? Yo no quiero ir a ese lugar. Porque él me dijo que ese era el túnel del infierno. No quiero entrar a ese lugar, Señor, ten misericordia de mí, por favor. Y cuando esto yo les decía, pues yo podía respirar un olor nauseabundo, un olor repugnante, algo que hedía mucho, pero estaba feo. Y yo le dije, Señor, no puedo ir a ese lugar. Y él me dijo, hija, te es necesario que vengas y conozcas este lugar. Yo le digo, ¿por qué, Señor? ¿Pero por qué? Y él lloraba y me decía, para que digas la verdad a la humanidad, porque se pierde la humanidad, se pierde, y son pocos los que entran a mi reino. Y él lloraba y empecé a caminar. Y cuando él hablaba, pues esas palabras me daban fuerzas, me animaban y yo seguía caminando. Y cuando de pronto llegamos al final del túnel, y algo que me sorprendió a mí fue mirar abajo del túnel. Lo que yo podía observar era un abismo lleno de llamas. Digo, no, Señor, no quiero ir hasta allá. Y Él me dijo, hija, te entrego esto. Y era una carpeta muy grande, y en medio de ella había hojas. Era un archivo en el cual sus hojas estaban blancas y a su alrededor estaba con filos de oro. Y de pronto me entregó una mina y me dijo, hija, toma esta mina para que aquí escribas todo lo que yo te mostraré, lo que tú verás y lo que escucharás, todo lo vas a escribir como lo estás observando, como lo vas a vivir. Digo, Señor, yo lo voy a hacer, pero yo lo que estoy viendo ya es mucho, Señor. Estoy viendo cómo las almas están siendo atormentadas allá abajo. Estoy viendo cómo las llamas son inmensas, cómo hay oscuridad y solamente se puede observar llamas, Señor.
1: El tiempo avanzaba y yo decía, Señor, ¿qué está pasando? Las lágrimas se le salieron, hermano. Lo que más me impactó fue esto.
2: Estando fallecida se le dieron
1: las lágrimas. Cuando le vi que las lágrimas que venía con una servilleta le secaba sus lágrimas y vuelta le corría las lágrimas por su mejilla. Le digo al siervo que está, ¿qué está pasando? Si yo le ponía el espejo para ver si suspiraba y nada. Le tocábamos el pulso, si suspiraba, la mano en el estómago, nunca nada. Y lo que está pasando, me dice, es que mira lo que pasa es que en el lugar donde ella se encuentra no es un lugar de sonrisas, es un lugar de tormento. Y ese es el lugar donde ella se encuentra.
0: Yo lo voy a testificar, yo voy a decir que el infierno es real, que el infierno existe, pero ya sácame de aquí. Y me dijo, hija, pero ni hemos ido a aquel lugar, ni te he mostrado nada, y ya quieres que te saque de este lugar. Y le dije, Señor, por favor, sácame de aquí. Y empezamos a descender hacia abajo. En lugar de que el Señor me saque de ese lugar, pues lo que pasaba era que íbamos bajando al abismo. Y cuando yo empecé a llorar y empecé a gritar, le dije, Señor, no, no, no, no quiero ir. Y me dijo, es necesario que veas esto. Y empiezo a ver a los demonios horribles. Son demasiado horribles. Y yo empiezo a observarlos. Eran grandes, habían demonios gigantes, pequeños y de todo tipo de calaña. De demonios, observé cómo ellos corrían y corrían así de una manera inexplicable. Su velocidad era tan rápida que veía que algo llevaban en sus manos. Y le digo, Señor, ¿por qué corren así? ¿Y qué es aquello que llevan entre sus manos? Y me dijo, hija, ellos corren de esta manera porque saben que el tiempo se les acaba, porque es demasiado corto el tiempo que le queda para destruir a la humanidad, y en especial a mi pueblo. Y cuando él me dijo, y aquello que llevan en sus manos son los dardos para poder destruir a la humanidad, porque cada demonio tiene su nombre. Entonces, y a través del nombre que ellos tengan, pues tienen el dardo para destruir a la persona y llevarla a ese lugar, porque la meta de ellos es destruir a la persona y llevarla al infierno. Y yo veía a los demonios como corrían y salían aquí a la tierra, y él me dijo, ellos están saliendo a la tierra para traer y echar a la humanidad a este lugar. Y cuando esto aconteció, el Señor llorando, y él lloraba mucho, todo el tiempo estaba llorando, y él lloraba, yo también lloraba, porque el estar viviendo en ese lugar no era fácil. Algo muy diferente es contarle lo que uno experimentó, y algo muy diferente a lo que tú escuchas, a lo que yo te cuento, es vivirlo, porque el vivirlo es tan difícil, es algo inexplicable en aquel momento.
1: Fueron 23 horas en el cual mi hija estuvo en ese estado. No acudí a las autoridades. No acudí ni a donde los médicos. Por una razón. Señor, yo espero 24 horas. Si hasta las 24 horas mi hija no vuelve, ahí acudo a donde el doctor. Pero no fue así. Antes de las 24 horas, el Señor.
0: Y luego el Señor me dijo, ¿estás preparada para ver lo que te voy a mostrar? Yo le dije, sí, Señor. Me llevó a una celda donde pude observar a un joven. A este joven que estaba siendo atormentado entre las llamas. Y de pronto veo hacia arriba y veo que aquella celda se encontraba enumerada. Y pues esta celda estaba enumerada y lo que yo veía eran números, pero no entendía, estaban como al revés, aquellos números, y yo veía una placa muy grande en aquella celda. Y luego que empiezo a ver al joven, el joven tenía el 666 en su frente, en su pecho tenía una placa grande incrustada, era incrustada en su piel, algo que los gusanos no le hacían nada, algo que la candela, la llama no le podía quemar. Y este joven gritaba y decía: Señor, ten misericordia de mí, sácame de este lugar, perdóname, Señor. Y él lloraba, le pedía al Señor que le saque de aquel lugar. En ese instante, el Señor le dijo: ya es tarde, es demasiado tarde, yo te di oportunidad y tú no quisiste arrepentirte. Y en ese instante yo le digo: Señor, ¿por qué él está en este lugar? Algo que me lastimó mucho fue al verle que él, yo le conocía, y él era un joven pues que aquí en la tierra él conoció la palabra de Dios, y de pronto se alejó de los caminos del Señor por preferir el alcohol, por preferir la droga y irse al mal camino. Entonces no prefirió el camino del Señor, y el Señor le advirtió muchas veces lo que le podía acontecer. Y entonces cuando el Señor me dijo: hija, él está en este lugar porque el que rechaza mi palabra tiene quien le juzgue, la palabra que yo he hablado, ella le juzgará en el día postrero. Y en ese instante él lloró, y el Señor no lloraba como cuando nosotros lloramos aquí en la tierra. Él lloraba como con un dolor en su corazón y decía así: no sé, no hice el infierno para la humanidad. Y digo: pero ¿por qué está aquí la humanidad, Señor? Me dijo: hija, es que yo el infierno lo hice para Satanás y sus ángeles, quienes son los demonios. Pero por causa del pecado, por causa de la falta del arrepentimiento, la humanidad viene a este lugar, y más son los que se pierden que los que van a mi gloria. Y él lloraba, y a mí me dolía mucho ver cómo él lloraba. Y en ese instante él me dijo: hija, yo di mi vida por la humanidad, no para que se pierda, no para que venga a este lugar. La di mi vida por amor y misericordia, para que aquella humanidad proceda al arrepentimiento y pueda entrar al reino de los cielos. Y me dolió mucho porque él se quejaba, y era como cuando alguien ya no puede soportar lo que está viviendo, y entonces ya sí era lo que el Señor le dolía tanto, como al ver la gente que iba a aquel lugar. Y yo le dije: Señor, yo quiero que tú me digas si en este lugar tengo familiares. Y él me observó, y yo estaba llorando, y él me dijo: hija, yo estoy contigo. Porque yo tenía mucho temor al estar con él. Yo me sentía segura, pero a la vez tenía miedo soltarme de él. Yo dije: si me suelto del Señor, yo me quedo y no me quiero quedar en este lugar. Y yo le pregunté si tenía familiares, y él me llevó a una celda. Pues yo nunca me imaginé que en aquella celda que íbamos a encontrar a una persona que era familiar mío. Y que yo empiezo a ver a esta mujer, a esta mujer, cómo era atormentada, y cómo los gusanos comían su rostro, y cómo ella atormentada, los demonios tiraban una especie de lanza en su cuerpo. Y cuando esto sucedía, ella gritaba y decía: no, Señor, ten misericordia de mí, perdóname, por favor, sácame de aquí un minuto. Y lo peor, el tormento que ellos reciben es recordar todo lo que vivieron aquí en la tierra. Pues cuando ellos están allá en este lugar, los demonios se le burlan y le dicen: adora y alaba porque este es tu reino. Y ellos gritan porque ellos recuerdan que conocieron de Dios, porque sabían la palabra. Y aún el que conoció de Dios es doblemente atormentado. Y el Señor le dijo: no hay otra oportunidad, aún hay oportunidad para todo aquel que está entre los vivos. Cuando él le dijo esto, le dije yo: Señor, ¿por qué está aquí mi bisabuela? ¿Por qué está en este lugar mi bisabuela? Yo quiero que tú me lo digas, quiero que tú me lo expliques. Yo no sé si ella te conocía, ¿por qué está aquí en el infierno, Señor? Y él me dijo: hija, ella está en este lugar por falta de perdón. Y le dije, Señor, ¿pero por qué es esto? ¿Por qué? Y él me dijo, hija, porque el que no perdona, yo tampoco lo perdonaré. Le dije, pero Señor, tú perdonas, tú eres misericordioso. Y me dijo, sí, hija, pero es necesario perdonar, porque no han perdonado muchas personas. Y por eso hay aquí en este lugar muchas personas por falta de perdón. Y cuando él me dijo esas palabras, me dijo, ve y di a la humanidad que es tiempo de perdonar, en especial a mi pueblo, porque hay muchos en mi pueblo que no han perdonado, que saquen ese rencor, ese resentimiento, ese odio de su corazón, porque es tiempo de perdonar. Si la muerte le sorprende, aquella persona que no ha perdonado puede irse al infierno, porque nadie tiene la vida comprada. Salimos de aquel lugar, aquella anciana que era mi bisabuela, cubierta por el fuego. Cuando el fuego le cubrió, empezó a gritar, ¡ay! Empezó a blasfemar el nombre de Dios, empezó a maldecirle. Y toda persona que se encontraba en el infierno blasfemaba contra Dios. Y luego que salimos de aquel lugar, como el infierno está lleno de almas, siendo atormentadas, pues el Señor iba caminando y juntamente iba yo con Él. Y alrededor iban muchas personas que extendían sus manos para que el Señor le ayude, para que el Señor le saque de ahí. Pero el Señor no podía hacer nada por ellos. Y empezaban a blasfemar. Y cuando él lloraba y decía, me duele lo que dice, me duele lo que hace, porque no puedo hacer nada por ellos. Lo que sí te digo es que oportunidad tengo para el que está allá en la tierra, para el que aún no ha muerto, para el que aún está en vida. Él tiene tiempo de arrepentirse. Entonces, en ese instante el Señor me dijo que en aquel lugar había muchas personas famosas y asimismo había muchos que conocían de Dios, pero él me dijo, te voy a mostrar a tal persona. Y me llevó a un lugar en donde podía observar a una mujer que estaba entre las llamas siendo atormentada, y ella gritaba, ella pedía al Señor misericordia, y él me señaló con su mano y me dijo, hija, aquella mujer que tú ves allá entre las llamas es Elena. Y el Señor me dijo que ahí estaba Selena y empezamos a acercarnos a ella. Ella le decía, Señor, ten misericordia de mí, perdóname, Señor, sácame de este lugar. Se arrepentía en aquel momento y el Señor lo observó y le dijo, ya es tarde, demasiado tarde, no te puedes arrepentir ahora. Y ella me conoció, me vio y me dijo, por favor, te pido que vayas y digas a la humanidad que le digas esto, pero por favor habla y no calles. Ve y diles que no vengan a este lugar. Ve y diles que no escuchen mis canciones, que no canten mis canciones. Y yo le dije, ¿por qué me dices esto? ¿Por qué quieres que yo vaya y diga esto? Ella me dijo, porque cada vez que cantan y escuchan mis canciones me atormentan aún más. Y cuando me atormentan, aquella persona que lo hace, que canta y escucha estas canciones que yo cantaba cuando estaba en vida, viene caminando a este lugar, por favor, ve y dile que no venga. Ve y dile que el infierno es real. Y ella gritaba, y los demonios le tiraban desde muy lejos lanzas y caía en su cuerpo. Ella decía, ayúdame, Señor, ten misericordia de mi Señor. Y lloraba. Y el Señor le dijo, ya es tarde. Y cuando de pronto miro a lo lejos, en aquel lugar donde estaban todos los cantantes, los artistas que ya han muerto, lo que ellos hacían era cantar y cantar y no dejaban de cantar. El Señor me dijo, hija, aquella persona que está en este lugar, lo que hacía en la tierra lo tiene que volver a hacer aquí si no se ha arrepentido. En ese instante miro a lo lejos y veo un sinnúmero de demonios que hacían una especie de lluvia. Y yo le decía, Señor, ¿y qué es eso que estoy viendo? Y yo pensaba que estaba lloviendo de verdad. Y cuando veo a las personas que corrían, casi todos los que estaban entre las llamas ahí, corrían a aquel lugar de lluvia. Y cuando veo, ellos gritaban y decían, no, gritaban, decía, ayúdame, Señor, porque a lo lejos ellos podían ver que estaba el Señor. Dice, no puede ser, no, y empezaban los demonios a reírse. Y yo, ¿qué pasa? Y cuando miro que la llama de ellos se multiplicaba y empiezo a ver cómo los gusanos se multiplicaban en ellos, y lo que pasaba es que no era ninguna agua, sino que era azufre, el cual multiplica la llama y atormenta más a la persona. Y los demonios se le reían y le decían, alaba y adora porque este es tu reino, aquí es tu reino y tienes que adorarle porque es tu reino por los siglos de los siglos, le decían los demonios. Y yo le decía, Señor, ¿y qué es esto? Y el Señor me dijo, esta es la paga de todo aquel que no se ha arrepentido. El Señor me llevó a un lugar donde había un hombre conocido, pues antes, como yo era una joven que vivía una vida de doble ánimo en los caminos del Señor, yo pensaba que todo aquel que moría se iba a ir al cielo, que todo aquel que estaba ahí entre las misas también iba a ir al cielo, pero estaba muy equivocada. Cuando el Papa Juan Pablo II murió, mis amigos me decían, mis primos también, que él se había ido al cielo, y los comentarios en la TV, en la Extra y en tantas cosas que salían era que decían, el Papa falleció, que en paz descanse, ahora ya se está gozando con el Señor y los ángeles en el cielo. Y yo muy creída a todo esto, pues yo me engañé de lo que decía la gente. Y cuando de pronto veo un hombre que estaba siendo atormentado en aquellas llamas y veo su rostro, y el Señor me mostró su rostro y era el Papa Juan Pablo II. El Señor me dijo, mira hija, aquel hombre que tú ves ahí es el Papa Juan Pablo II. Y él está aquí en este lugar, está siendo atormentado por no arrepentirse. Yo le dije, Señor, ¿y por qué él está aquí en este lugar si él estaba predicando en la iglesia? Y él me dijo, hija, porque ningún fornicario, ningún idólatra, ningún avaro y ningún mentiroso va a heredar mi reino. Yo le dije, Señor, sí, yo sé que eso es verdad, pero yo quiero saber por qué él está aquí, si él predicaba a multitud de gente. Y él me dijo, hija, sí, él podía hablar muchas cosas, pero nunca decía la verdad como era. Nunca dijo la verdad, porque ellos saben la verdad. Y a pesar de que la sabían, prefirió el dinero por no decirla, no decir la salvación y no dar lo que existe en realidad, y no decir que el infierno es real y que el cielo también existe, hija. Y ahora él está aquí en este lugar, y cuando yo observé a este hombre, tenía en su cuello una serpiente muy grande y escamosa era la serpiente, y tenía agujas la serpiente. Yo veía cómo le daba vueltas en su cuello y este hombre trataba de sacársela, y yo veía y le digo, Señor, ayúdalo. Y él decía, ayúdame, Señor, ten misericordia de mí, sácame de este lugar, perdóname, me arrepiento, Señor. Yo quiero ir a la tierra, volver a la tierra para arrepentirme. Y en ese instante el Señor lo observó y le dijo, tú muy bien sabías, tú sabías muy bien que este lugar era real. Y cuando el Señor le dijo, y ya es tarde, no hay otra oportunidad para ti. En ese instante el Señor me dijo, mira hija, te voy a mostrar la vida de este hombre. Y empezó a mostrarme el Señor en una pantalla muy grande, en la que podía observar cómo este hombre estaba haciendo tantas misas a la multitud de gente, y como las personas que estaban allí eran tan idólatras. El Señor me dijo, mira hija, hay muchos idólatras en este lugar, la idolatría no salva, hija, lo único que salva soy yo, y fuera de mí nadie salva, pero yo amo al pecador y aborrezco el pecado, hija, pide a la humanidad que yo le amo y que se venga, vuelva a mí. Cuando el Señor me habló estas palabras, empecé a ver cómo él recibía multitud de monedas, de billetes, y era dinero. Entonces esta cantidad de dinero él la guardaba, y él tenía mucho dinero, y veía cómo él estaba sentado entre un trono. Y luego pude observar más allá. Es verdad que ellos no se casan, pero lo que sí te puedo asegurar, algo que no me lo inventé yo, algo que el Señor me lo mostró, es que aquellas personas conviven con aquellas monjas, con muchas mujeres que se encuentran allí. El Señor me mostró cómo estas personas vivían en fornicación, y la palabra dice que ningún fornicario heredará su reino. Y cuando yo veía todo esto, el Señor me dijo, mira hija, todo esto que te estoy mostrando es lo que acontece, lo que él ha vivido y lo que sigue aconteciendo entre muchas personas, entre muchas curas, entre los papas que existen. Y en ese instante el Señor me dijo, hija, pedí a la humanidad que es tiempo de que se vuelva a mí. Y el Señor me llevó a otro lugar, y ahí el Señor me empezó a hablar y me dijo que hay muchas personas que estaban caminando aquel lugar al infierno. Yo le dije, Señor, ¿y cómo van a caminar a este lugar? Y él me dijo, te lo voy a mostrar. Y empezó a mostrarme en un túnel cómo muchas personas iban encadenadas de sus manos hasta sus pies. Y iban encadenadas y llevaban una carga en su espalda. Y iban vestidas de negro. Y él me dijo, mira hija, aquellas personas que tú ves allí, estas personas aún no me conocen. Aquello que llevan en su espalda es el pecado. Pero ve y dile que entreguen sus cargas a mí, que yo los haré descansar, que yo soy quien perdono todo pecado. En ese instante me dijo, hija, ve y di a aquellas personas que se vengan a mí, porque yo los espero con los brazos abiertos, y ve y diles que vienen por este lugar. Y cuando yo miro como muchas personas iban caminando, y le digo, Señor, aquella persona que viene allá es mi primo, aquel joven que viene allá es mi primo, Señor, y esta joven que viene allí también es mi prima, vienen mis familiares a este lugar. Me dijo, hija, viene a este lugar, pero ve y diles que vienen por aquí, ve y diles que vienen al infierno, ve y diles que yo te he escogido como mi atalaya. Yo le dije, Señor, ¿y qué es eso? Él me dijo, te he escogido como mi atalaya, porque eso significa ir y decir la verdad. Tienes que ir a decir lo que te he mostrado. Si no lo dices a aquella persona y algo le sucede, la sangre de esta persona será derramada sobre ti. Pero si tú vas y cumples con lo que te he dicho, aquella persona pues ya tiene una cuenta conmigo si no se arrepiente, y la responsabilidad que había en ti saldrá, pero ya la cuenta ya es de esa persona y mío, la sangre no se derramará sobre ti. En ese instante me habló y me dijo que iban muchas personas por aquel lugar, como personas famosas e importante, un tema como el de Michael Jackson. Este hombre era un hombre famoso, un hombre muy conocido a nivel mundial, y este hombre pues era un satanista, a pesar de que muchos no lo ven así, pero es la verdad. Este hombre hacía pactos satánicos, hacía pactos con el diablo para poder tener su fama y así tener muchos fans. Aquellos pasos que él hacía, aquel baile que él hacía, déjame decírtelo, que así caminan los demonios atormentando a las personas en el infierno. Hay un paso que hacen así, así caminan los demonios, y los demonios bailan con ese pasito que retroceden hacia atrás y de nuevo hacia adelante. Así bailan en el infierno, y ellos gritan haciendo el goce a aquellas personas que le están atormentando. Y déjame decirte que Michael Jackson está en el infierno. ¿Por qué? Porque el Señor me lo mostró. No fue en ese instante cuando estaba muerta, no. El Señor me lo mostró después de que él murió. Me lo mostró que Michael Jackson estaba siendo atormentado entre las llamas. Y yo estaba llorando aquí. ¿Por qué? Porque el Señor me lo mostró. Yo lloraba mucho porque ver a alguien en el infierno no es fácil. Y ver cómo este hombre era atormentado. Y él gritaba. Y aquella persona que escucha las canciones en Michael Jackson, que canta las canciones de Michael Jackson y es fan de Michael Jackson, déjame decirte que Satanás te está envolviendo en su red para que tú vayas al infierno. Pero ahora renuncia a eso en el nombre de Jesús, porque Él te quiere hacer libre y no quiere que te pierdas, porque lo que quiere darte es vida eterna y vida en abundancia. Porque Satanás a través de esto viene y te jala a ti al infierno. Y entonces el Señor me dijo, hija, también hay personas que me conocen y vienen por este lugar. Yo le dije, Señor, ¿y cómo personas que te conocen van a venir a este lugar? Y me dijo, aquella persona que se alejó de mis caminos y aquella persona que está viviendo una vida de doble ánimo. Yo le dije, Señor, ¿y cómo es esto? Y me empezó a mostrar que a las personas que iban caminando por ese lugar iban con unas ataduras de sus manos hasta sus pies. También iban con unas vestiduras, pero su vestidura era diferente, no era negra, sino que era blanca. Estaba rota, estaba manchada y estaba arrugada. Y el Señor me dijo, hija, mira cómo mi pueblo se ha alejado de mí. Pero hija, quiero decirte que yo no voy por este pueblo. Yo voy por un pueblo santo, preparado, sin manchas, sin arruga y sin ninguna contaminación. Él me dijo, ve y dile que se vuelvan a las sendas antiguas. Y empiezo a ver a muchos de mis tíos y a muchas personas que se habían alejado de los caminos del Señor. Y el Señor me dijo, ve y diles que yo les espero, que entreguen sus cargas a mí, que yo los haré descansar. En ese instante, él lloraba y me decía, hija, ellos vienen por este lugar. Ve y dile a tus tíos, ve y dile a tus familiares que vienen aquí. Verás, hija, que muchos no te van a creer, pero yo soy tu testigo fiel. Yo soy tu fiel testigo y nunca te dejaré. Y aunque no te crean, hija, ve y diles la verdad, porque yo estoy contigo. Y te voy a mostrar también, hija, cómo vienen las personas a este lugar. Y me llevó al túnel por donde habían miles de personas que caían al abismo. Y no eran como 1,000 ni 2,000. Era como la arena del mar, sin contarlas, caían así por segundo. Caían como puñadas de arena, tirar así rápidamente, caían las almas. Y el Señor tristemente lloraba y me dijo, hija, así se pierde la humanidad, así se pierde. Y él lloraba y me dice, es que hija, me duele como la humanidad se pierde. también los demonios se reúnen en este lugar. Y yo le dije, los demonios se reúnen, y me dijo, sí, hija, ellos se reúnen a planificar qué hacer con la humanidad. Diariamente ellos tienen sus reuniones secretas, y me llevó hasta allá a la celda de los demonios. Y empecé a ver una mesa de madera, y empecé a ver sillas alrededor, y los demonios, de todo tipo de demonios. En ese instante el Señor me mostró y me dijo, hija, mira, ellos están planificando salir y destruir a la familia pastoral, destruir a los misioneros, destruir a los evangelistas y a todos los que me conocen, hija, y los quieren destruir. Ellos tienen muchos dardos, y los demonios se reían y se burlaban, y decían, vamos a salir para destruir a la humanidad y traerla a este lugar. El Señor me dijo, ve y diles que yo estoy con ellos, y que no abran puertas, que no den cabida a Satanás, porque Satanás anda como el león rugiente buscando a quien devorar, pero bien dicha la palabra, anda como, porque no es. El único león de Judá es Jesucristo de Nazaret. Entonces, y yo podía observarle a los demonios cómo se burlaban, y el Señor me dijo, hija, ellos quieren destruir en especial a la familia pastoral. ¿Por qué la quieren destruir a la familia pastoral? Porque ellos están al cargo de miles de personas, de muchas personas que son las ovejas del redil, las ovejas del rebaño que el Señor le ha dado, para que esas personas vayan al mundo nuevamente, para que retrocedan atrás y así vayan al infierno. El Señor me dijo, ve y diles que hablen mis pastores la verdad, ve y diles que prediquen la verdad y que hablen todo lo que yo les digo y que nunca callen lo que yo les hablo. En ese instante salimos de aquel lugar y me dijo, te voy a mostrar algo más. Le dije, ¿qué, Señor? Me dijo, en este lugar también hay niños. Y le dije, ¿niños en este lugar, Señor? ¿Y por qué hay niños en este lugar? Si tu palabra dice, deja venir a mí los niños y no se lo impidáis, porque de los tales es el reino de los cielos. Y me dijo, hija, es verdad, de los tales es el reino de los cielos, pero de aquel niño que viene a mí, porque el que viene a mí yo no lo echo fuera. En ese instante el Señor me mostró a un niño de 8 años de edad. Este niño estaba siendo atormentado entre las llamas. Lo que él hacía era decirle, Señor, ten misericordia de mí, sácame de este lugar, yo no quiero estar aquí. Él lloraba y gritaba. Y empiezo a ver alrededor aquellos demonios conocidos como Dragon Ball Z, Ben 10, Pokémon, Doraemon y etcétera de demonios que son los dibujos animados. Y dije, Señor, ¿y por qué está este niño en este lugar? Empecé a ver en una pantalla que el Señor me mostró cómo este niño estaba allí siendo atormentado, pero antes Él me mostró su vida y podía ver cómo este niño solamente pasaba en la TV, cómo pasaba conectado viendo los dibujos animados. Y el Señor me dijo, hija, es que los dibujos animados, aquellas películas, aquellas novelas que pasan a diario en la TV son instrumentos de Satanás para destruir a la humanidad. En ese instante Él me dijo, mira, hija, ¿cómo pasó esto? Y empecé a ver que aquel niño era rebelde, desobediente a sus padres. Cuando sus padres le hablaban, este niño corría tirando todas las cosas y desobedeciéndoles. Cuando esto sucedió, un carro le atropelló a este niño y ahí se terminó su vida. El Señor me dijo, desde aquel instante Él está en este lugar. Y cuando empecé a ver a este niño que era atormentado, el Señor me dijo, hija, ve y di a los padres que instruyan al hijo como está en mi palabra. Es que la palabra es real, la palabra dice que hay que corregir al niño con la vara, pero no en todo momento, solamente cuando el niño es desobediente a sus padres. El Señor me dijo algo muy triste, algo muy doloroso, hijo. Hija, hay muchos niños en este lugar por causa de los dibujos animados, por causa de la rebeldía. Y le dije, Señor, ¿y por qué tienen la culpa los dibujos animados? Y me dijo, porque son demonios que llevan rebeldía, desobediencia, amargura, odio a los niños y etcétera de demonios que hay. Y todo demonio que está allí se entra a los niños para que los niños no hagan lo bueno, para que los niños empiecen a hacer lo malo, porque lo que los niños ven en la TV lo quieren hacer acá en la actualidad.
3: Son las 8:01. 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
4: Son las 8:03.
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Así que bienvenidos y damos inicio al programa.

Gloria sea el nombre del Señor para siempre. Que el Señor le bendiga, queridos hermanos y amigos, en esta hermosa hora de la tarde. Es un privilegio poder saludarle una vez más y así darle gracias a Dios por esta oportunidad y privilegio que nos concede de nuevamente poder estar al aire y de la misma forma poder iniciar nuestro programa miércoles de doble play que concierne a la semana pasada. Así que Dios le bendiga, amados hermanos. Bienvenido a cada uno de ustedes que ya está a la sintonía y de igual manera que ya está pendiente de este programa. Damos gracias al Señor porque en su misericordia el Señor nos concede la oportunidad nuevamente de poder estar al aire. ¿Quién le saluda, pues, su hermano y amigo en Cristo? Gilmar Cifuentes, director de Radio Visión de Cristo y administrador por la misericordia del Señor. Así que en esta hermosa hora de la tarde vamos a lecturar la palabra del Señor. Antes de entrar en un momento de intercesión, ya que tenemos algunas peticiones por ahí, el cual estaremos orando, alabado sea el nombre del Señor para siempre, y en su debido momento estaremos ya lecturando la mensajería. Así que recuerde, usted puede dejar ahí sus dos alabanzas y con gusto le estaremos ahí complaciendo. Recuerde también, si usted nos envía sus mensajes a WhatsApp, por favor déjenos su nombre, ya que recuerde que a veces tenemos mensajería en WhatsApp y el mismo mensaje está en Messenger y de igual manera también lo dejan en la página y también en lo que es Facebook Live. Así que tenemos monitoreado todos, amados hermanos, y aquí no puede haber ningún fraude en lo que a mensajería se concierne. Recuerde que hacemos un programa de bendición y esperamos en el Señor siempre hacerlo transparentemente. Así que con la ayuda del Señor vamos a iniciar este programa en esta tarde, dándole gracias a Él por su misericordia, lecturando la palabra del Señor allá en el libro de Salmos capítulo 71. Y vamos a estar meditando los versos del 1 al 4. Alabado sea el nombre del Señor para siempre. Y la palabra del Señor se lee honrando al Padre, Hijo y Espíritu Santo de Dios. Y a su letra dice: En ti, oh Jehová, me he refugiado. No sea yo avergonzado jamás. Socórreme y líbrame en tu justicia. Inclina tu oído y sálvame. Sé para mí una roca de refugio a donde recurra yo continuamente. Tú has dado mandamiento para salvarme, porque tú eres mi roca y mi fortaleza. Con esa lectura de la palabra del Señor vamos a empezar nuestro tiempo de oración en esta tarde, el cual tenemos unas peticiones ahí, el cual estaremos clamando, y de la misma forma estaremos poniendo este programa en las manos del Señor. Maravilloso Dios y Padre celestial que estás en gloria en esta hermosa hora, una vez más venimos delante de tu presencia, amado Dios, para darte gracias por esta oportunidad y este privilegio que nos concedes nuevamente de poder estar al aire. Sea tu nombre bendito y exaltado desde ahora y para siempre, amado Dios. Y te pedimos, Señor amado, el permiso y la conducción especial en esta tarde. Que sea tu Espíritu Santo el que se glorifique, amado Dios, en este tiempo que estaremos al aire. Desde ya te pedimos que limpie los aires, prepares el terreno, la atmósfera, la plataforma, para que podamos entrar a las ondas estéreas y seas tú dándonos la dirección, la guianza, la protección. Especialmente, amado Dios, te pedimos que en tu nombre se pueda atar todo hombre fuerte, todo dardo satánico, Dios de gloria, Dios de poder, que pueda ser lanzado en esta tarde en tu nombre, queda inoperante. Pedimos que cubra, Señor, este lugar, este espacio, Padre Santo, este recinto, para poder llevar una programación de bendición. Desde ya, amado Padre, en tus manos ponemos este espacio radial. Me hago a un lado y te cedo el espacio, para que seas tú, Señor amado, el que nos dé la sabiduría, entendimiento, la gracia y sobre todo la protección. Cubrimos con tu sangre preciosa estos aparatos, estos elementos que se están usando, amado Dios, cada plataforma digital que se está enviando señal, Padre, para que la radio pueda ser de bendición, Padre, a través de cada plataforma donde podemos recibir mensajería y podemos monitorear, amado Dios, la audiencia.
Padre, en esta tarde te pedimos la conducción, te pedimos el permiso y sobre todo, Padre Santo, que no sea un programa más del mundo.

Padre Santo no ha sido fácil, que es una responsabilidad la cual está en nuestros hombros. Pero sabemos, amado Dios, que si tú vas con nosotros, no importa lo que pueda levantarse, no importa lo que pueda podamos atravesar, no importa, Dios de gloria, Dios de poder, aquello que pueda anteponerse, amado Dios, porque sabemos que tú nos vas a dar la victoria. Desde ya te pido, amado Padre, que guardes la vida de mi familia. Bendice, Señor amado, aquel equipo el cual está trabajando con nosotros, diseñadores, aquellos que nos producen los audios, cada salmista, cada solista, cada grupo de alabanza, cada patrocinador, cada administrador de radio. Amado Dios, bendice este equipo, especialmente la amada audiencia, Señor, que con su sintonía, Padre Santo, permite que la radio pueda llegar hasta ahí donde ellos están. Te pido, amado Dios, que sigas guardando nuestra vida como hasta el día de hoy lo has hecho. Porque aunque no tengamos cosas perecederas, Padre Santo, en lo cual gloriarnos, podemos decir, amado Dios, que mientras nos tengas con el aliento en nuestra nariz y podamos estar respirando, Padre Santo, te hemos de servir con todo el corazón. Te pedimos en esta tarde, amado Dios, que bendigas las diversas peticiones que nos han hecho llegar, las cuales hemos puesto delante de tu presencia el día de ayer, Señor. Y seas tú poniendo tu mano de poder, tu mano de sanidad, Señor amado, ahí donde está la enfermedad, ahí donde está el dolor, Padre. Tu palabra dice, Señor amado, que por tus llagas hemos sido sanados. Hoy, Padre Santo, pedimos, Padre Santo, por aquel que está pasando momentos difíciles, por aquel, Señor amado, que siente que ya no puede más, por aquel, Señor, que quizás la familia lo ha abandonado, que quizás, Padre Santo, la familia en la fe de igual manera le ha dado la espalda, pero quizás, Padre Santo, haya alguien que pueda hacerle de bendición en esta tarde. Oh, Dios de gloria, pedimos que del norte, del sur, del oriente y del occidente, tú proveas, Dios mío, un medio para que esa persona pueda ser bendecida, para que esa persona, Padre Santo, pueda entender el propósito por el cual está atravesando, que no todo, Padre Santo, está perdido, que no toda puerta está cerrada. Mi alma adora tu gloria, Padre Santo, en cuya presencia estoy. En esta tarde te pido, amado Dios, que te glorifiques, Padre Santo. Que te manifiestes, Padre, de una manera especial, poderoso Dios. Pido, amado Padre, que tu Espíritu Santo se glorifique de una manera especial y gloriosa, Padre Santo, en esta programación. Pedimos que seas tú tomando el control, Padre Santo, desde el principio hasta el final. En esta tarde pido, amado Dios, que tu gloria se manifieste, Padre Santo, sobre aquel que pueda estar pasando un momento difícil, como también por aquel que no lo pueda estar pasando, amado Dios. Porque en audiencia, Señor amado, tenemos de todo. Gente, amado Dios, que solamente busca, Señor, satisfacción en ocasiones, Padre, en gustos musicales, pero cuando hay momentos de clamor, de intercesión, como que pasan de noche. Pero Señor amado, sabemos que todos independientemente en ocasiones necesitamos que alguien pueda orar por nosotros. Momentos difíciles, Padre Santo, donde sentimos titubear, donde tal vez, Padre Santo, nuestra fe mengua. Es ahí donde necesitamos que alguien nos pueda alentar. Este programa no es un programa más. No venimos, Padre Santo, a encajar con la sociedad. Mucho menos, Padre Santo, a buscar el rating o el ser tendencia en las redes sociales. Venimos siendo un programa diferente que pueda tener, Señor amado, de todo un poco, porque sabemos que en medio del pueblo hay necesidad. Sabemos, Padre Santo, que en medio de tu pueblo hay gente que necesita una palabra de aliento, que necesita una oración, Padre Santo. Y hoy que nosotros podemos hacerlo, claro que lo haremos, Padre Santo, sin ver a quién. Pedimos, Dios de gloria, Dios de poder, en esta tarde especialmente, Señor amado, por las iniciales SR, Padre Santo, que hay necesidad en su vida, amado Dios. Padre, quizá la ciencia, quizá los doctores, Padre, la han decepcionado, Padre Santo, la han desahuciado.

actriz de esa sierva, Padre Santo, que te ha servido, Padre Celestial. Sabemos que para ti no hay nada imposible. Sabemos que para ti no hay nada difícil, Padre. Y en esta tarde ponemos esa petición delante de tu presencia, amado Dios. Vengo suplicándote, Padre Santo, de igual manera, Padre Santo, por las iniciales EEP, Señor amado, ahí donde se encuentra, amado Dios, quizás, Padre Santo, adolorida, quizás angustiada, Padre Santo. Dios mío, tú conoces, Padre Santo, su proceso. Dios mío, tú sabes la situación por la cual está atravesando. Y hoy oramos, amado Dios, pidiendo que tu Espíritu Santo se glorifique, pidiendo que tu Espíritu Santo pueda fortalecerla en estos momentos difíciles, Padre Santo, ahí donde quizás varios le han dado la espalda, Padre Santo, pero es ahí donde han entendido el propósito, Padre Celestial, por el cual muchas veces debemos de atravesar, amado Dios. Bendice sus hijos, su familia, Padre Santo, de una manera muy especial. Que hoy más que nunca puedan clamarte, Señor, y juntos puedan tocar tu manto, Señor amado, en fe, creyendo, Padre, que lo que para la ciencia, Dios mío, no tiene respuesta, el Cristo de la gloria al cual servimos tiene la última palabra. Bendecimos, Dios mío, y de igual forma ponemos, Padre Santo, las iniciales SC, Padre amado. Dios mío, Dios de gloria, Dios de poder, toma tú el control, Padre Celestial, en esta hermosa tarde, Padre Celestial, suplicándote, amado Dios, que sigas tú glorificándote, Señor, poniendo tu mano de sanidad, poniendo tu mano de poder, Señor amado, ahí donde se encuentra, Padre Celestial, y solamente tú conoces el proceso por el cual también está atravesando, pero hoy creemos, Padre Santo, en que tú estás haciendo la obra y que tú vas a terminar lo que has empezado en ella, Padre Celestial. Venimos a pedirte, Padre Santo, que aunque puedan pasar lo que puedan estar atravesando y pueda venir, Señor, hoy, Padre Celestial, pedimos que tomes el control, Dios de gloria, Dios de poder, en este proceso. En esta hermosa tarde, Padre Santo, vengo pidiéndote, amado Dios, y seguiremos haciéndolo, Padre, hasta escuchar

poder tuyo, Padre Santo. Me uno a aquellos que de igual forma están clamando por tu sierva, Padre Santo. Vengo pidiéndote, Señor amado, por las iniciales MR, Padre. Que siempre, Señor, nos envían esa petición de oración, pidiéndote, Señor, un milagro por fertilidad, Señor, en esta vida, Padre Santo, en esa matriz. Padre amado, quizás han venido a decepcionarse en ocasiones, Padre, porque lo han intentado todo. Pero hoy nuevamente, Señor, ponemos esa petición delante de tu presencia, pidiéndote, Señor amado, que les des el privilegio a este hogar, a esta pareja, Dios mío, de poder quedar fértil, Dios mío, la vida de mi hermana MR, Padre Celestial. Tú conoces, Dios mío, el tiempo que han estado luchando, que han estado, Señor, pidiéndote por ese milagro, Padre Celestial. Y hoy nuevamente, Señor, lo ponemos delante de tu presencia. Porque cuando para el hombre, Señor amado, es imposible, tu palabra dice en Lucas 1:37 que para Dios es posible. Amado Rey de gloria, Rey de poder, Rey de misericordia, glorifica tu poder, Señor, en esta tarde sobre aquellos que están postrados en una camilla, Señor amado, que quizás, Padre Santo, están, Señor amado, siendo entubados, Dios mío, porque esa enfermedad ha cobrado, Señor, fuerza. Dios mío, cuánta gente, Padre Santo, está pasando por ese proceso. Para la ciencia, Padre Santo, quizás no hay solución. Para la gente, Señor, y la sociedad, muchas veces fácil es condenar. Fácil es, Padre Santo, hacer a un lado. Pero es ahí donde debemos mostrar la misericordia, Padre Celestial. Pedimos, Dios de gloria, Dios de poder, en esta tarde, que tengas misericordia, Señor, de aquellos lugares, Padre Santo, donde hay mucha infección en esta hora, Padre Santo, especialmente en Guatemala, Señor. Oramos de igual forma por todo aquel lugar, el Padre Santo, que ha cobrado fuerza, Padre Santo, ese virus, Padre Celestial. En el nombre de Jesús te pedimos en esta tarde que de igual manera pongas tu mano de poder sobre aquel, Señor, que está luchando con el alcoholismo, con la drogadicción, con los vicios, Padre Santo. Cuánta necesidad hay en tu pueblo, amado Dios. Hoy más que nunca debemos estar orando, debemos estar clamando, Señor amado. Porque el tiempo de los milagros todavía no ha pasado. Este es el tiempo donde aquel que no te conoce pueda conocerte. Este es el tiempo más que nunca para anunciarle a la gente del arrepentimiento, de la salvación. Hoy no es tiempo de cruzar los brazos, Padre Santo, y estar acomodado, maravilloso Dios. Para esto son estos medios. Para esto, Señor, es el instrumento que has puesto en nuestras manos, amado Dios. Porque cuando entendemos que mucho más grande, Señor, es el compromiso que tenemos, de igual manera, mucho más grande es el impacto que causamos, Padre Santo, ahí en aquel lugar remoto donde hemos llegado a través de la radio. No ha sido casualidad, ha sido un propósito, Padre Celestial. Gracias por cada proceso, por cada lucha que hemos atravesado, porque ahora entendemos, amado Dios, que el impacto que se ha estado causando, Padre Santo, no ha sido, Dios mío, un impacto pequeño, sino que ha sido un impacto.

congraciemos con la gente, sino porque tú has tenido misericordia de este ministerio radial, Padre. Muchas gracias, Padre, por el tiempo que nos has permitido, Señor, porque en 3 años hemos podido, Señor, palpar tu gloria. Hemos pasado momentos difíciles, momentos donde dijimos ya no al ministerio, pero algo, Señor amado, nos hizo mantenernos en pie, y es que tu gracia nos sostuvo, y es que tu protección divina estuvo en todo tiempo y en todo momento sosteniéndonos, Padre Santo, porque fiel es el que nos llamó, fiel es el que nos sostuvo, tiene, y fiel es el que nos guía hacia toda verdad. Hoy, amado Dios, solamente nos resta pedirte siempre la guianza, la protección, la dirección, maravilloso Dios. En esta tarde, Señor amado, han sido puestas estas peticiones en un 15% por el tiempo que tenemos acá. Ahora, Señor amado, te pedimos el permiso para poder entrar a interactuar con la audiencia. Por aquel que por primera vez se pueda conectar, que no sea un programa más, Padre Santo, sino al contrario, pueda ser un programa de bendición y de edificación. Padre, muchas gracias por el tiempo, por el espacio que nos permites, porque el tiempo es tuyo. Todos los medios tú nos los das, Padre Santo, para que podamos hacer uso de ellos. Desde ya, Señor, alcanza aquel perdido, levanta aquel caído, fortalece aquel débil, Padre Santo, sana al enfermo, liberta al cautivo, Padre Celestial, para la gloria y la honra de tu nombre. Que este espacio de tiempo no sea, Señor, un espacio más, sino pueda ser de bendición, de edificación, para la gloria y honra de tu nombre. En Cristo Jesús, nuestro Señor y Salvador, lo pedimos y lo recibimos. Amén, Señor, y amén.

Gloria sea el nombre del Señor para siempre, así que Dios le bendiga, queridos hermanos y amigos, en esta hermosa hora de la tarde. Damos gracias al Señor por la oportunidad que nos concede una vez más de poder estar al aire y de igual forma poder llevarle este programa que estamos reponiendo por la semana pasada que no pudimos estar al aire. Así que sea cada uno de ustedes bienvenidos. Por ahí ya nos bombardearon con mensajería, amados hermanos. Vamos a tratar la manera de estar ahí poniéndonos al día con la mensajería. Recuerde, si no lo podemos hacer hoy, el día de mañana, con la ayuda del Señor, lo estaremos haciendo notorio. Pero recuerde que este programa es el último en el cual teníamos pendiente y trataremos la manera de poder darle lectura a los mensajes que nos han hecho llegar por ahí, ya que han sido bastante los mensajes. Pero damos gracias al Señor, ya que recuerde, amado hermano, que con la ayuda del Señor estaremos por ahí bendiciéndole a través de los doble play que nos puedan estar solicitando y de igual manera pueda ser de bendición a su vida.

0: Gloria sea el nombre del Señor para siempre. Así que Dios les bendiga, amados hermanos, y vamos a dar inicio a la lectura de la mensajería en esta hermosa hora de la tarde, ya que se nos ha ido por ahí la mensajería, pero ya pusimos ahí una marca donde vamos a estar llegando ahí con la mensajería, y de ahí para adelante, amado hermano, vamos a ya empezar a complacer y de igual forma tomar ya la mensajería y los votos que nos están haciendo llegar ahí a través de las diferentes plataformas digitales, como también a través de nuestro Facebook Live. Así que es un privilegio, amados hermanos, recordándoles que el Señor ha sido bueno, y es por eso que estamos en este lugar. 80 mensajes, amado hermano. Así que Dios nos ayude, y con la ayuda del Señor empezamos en esta hermosa hora de la tarde. Tenemos por acá, amado hermano, el primer mensaje de nuestra Santo Dios. Ya se nos fue por acá. De nuestra hermana Lidenaida Cocón. Ella dice por ahí en su mensaje: bendiciones, me puede complacer con el Dios de lo imposible, y su presencia está aquí, dice. Así que Dios le bendiga, amada hermana, es un privilegio poder saludarle, y claro que sí. Ya va el primer voto para su hermana Nancy Mellado. También dice su hermano de Leoncito Junior Velázquez: saludos, mi hermano, me complace con la alabanza de nuestro hermano Noé Juan. Qué dichoso es el joven. Amén, hermano, nada más que hoy es 2-1, así que si puede hacernos llegar otro mensaje, otro canto, con gusto le estaremos complaciendo por ahí. Dice nuestra hermana Jessy Ponce: guarda tu corazón, y segunda de Corintios 12:9. Amén, hermana. También mandamos un saludo muy especial en esta hermosa hora a nuestro hermano Jader Jarquín Castro.
1: Porque con nosotros está Jehová. Ya muy pronto nos vamos.
0: Que nos deja mensaje ahí desde Nicaragua. Dice Eddie Arzú, dice por ahí: bendiciones, me puede complacer con las alabanzas de Nancy Mellado. Dice: y Dios de lo imposible, su presencia está aquí. Amén, hermano, estaremos complaciendo por ahí. También nuestra hermana Ana Valenzuela dice por ahí: bendiciones, hermano, solicito el doble premio. Nuestra hermana Fanny Membreño, claro que sí, amada hermana. Nuestra hermana Sara Sandoval dice por ahí: hola, buenas noches, me puede complacer con el doble play de Nancy Mellado. Claro que sí. También mandamos un saludo muy especial en esta hermosa hora de la tarde a nuestro hermano Abel Pérez, que dice por ahí: bendiciones, me puede complacer con Dios de lo imposible. Linedina Cocón dice: Dios de lo imposible, su presencia está aquí, de Nancy Mellado. Abel Pérez dice: segunda de Corintios 12:9, y guarda tu corazón, de Fanny Membreño desde Tabasco. Amén, hermano, bendiciones. También su hermano Jairo Flores dice por ahí: bendiciones, buenas noches, me puede complacer con las dos alabanzas, guarda mi corazón, y segunda de Corintios 12:9, de la hermana Fanny Membreño. Claro que sí, hermano. También mandamos un saludo muy especial a RC Las Bodas del Cordero, que dice por ahí: solicito las alabanzas de mi hermana Fanny Membreño con guarda tu corazón, y segunda de Corintios 12:9. Amén. Wilmer Antonio Martínez Vázquez dice: bendiciones, siervo, complázcame con las dos alabanzas de Fanny Membreño. Amén, hermano. Nuestro hermano Fidel Rodríguez también dice: buenas noches, Dios le bendiga, me gustaría escuchar el doble playa, dice, de Elba Rodríguez. Saludos de Guatemala. Amén, hermano. También mandamos un saludo muy especial en esta hermosa hora de la tarde a nuestra hermana Yesenia Yamilet Calix, que dice: podría complacerme con las dos alabanzas de nuestra hermana Nancy Mellado, Dios de lo imposible, y su presencia está aquí. Claro que sí. También nuestra hermana Iris Lagos de Bonilla dice por ahí: complázcame con música de salmista Nancy Mellado, dos cantos, Dios de lo imposible, y su presencia está aquí. Claro que sí. También mandamos un saludo muy especial en esta hermosa hora de la tarde a nuestra hermana cantante Janet Pérez. Dice por ahí: bendiciones, hermano, gracias por sus oraciones. Amén, hermana amada, estamos para servirles. Lisbeth Barahona dice: con bendiciones, hermano, complázcame por favor con Dios de lo imposible, y su presencia está aquí, de Nancy Mellado. Amén, hermana, bendiciones a su vida. También nuestro hermano Francisco Martínez dice por ahí: bendiciones, hermano Gilmer, Dios le bendiga, Saludos, dice, le saluda el hermano Francisco Martínez desde Trenton, Nueva Jersey. Me puede complacer con dos alabanzas de la hermana Fanny Membreño, Guarda tu corazón, y segunda de Corintios 12:9. Claro que sí, amado hermano. Bendiciones a usted también. Kimberly Ortega dice por ahí, bendiciones desde Belice. Me podría complacer con los dos cantos de Nancy Mellado, Dios de lo imposible y su presencia está aquí. Claro que sí. También mandamos un saludo muy especial en esta hermosa hora de la tarde a nuestra hermana Zuli García desde Panamá. Dice por ahí, me complace con Guarda tu corazón y segunda de Corintios 12:9. Claro que sí. También nuestra hermana Yeisel Bonilla dice por ahí, bendiciones, buenas noches. Bendiciones, saludos desde Belice. Me puede complacer con dos alabanzas de la salmista Nancy Mellado, Dios de lo imposible y su presencia está aquí. Claro que sí. Obispo Guzmán dice por ahí, Dios lo bendiga, Pastor Gilmar. Si Fuentes me puede complacer con dos temas de la hermana Fanny Membreño, Guarda tu corazón, y segunda de Corintios 12:9. Bendiciones, amén. También nuestra hermana Araceli Amador dice por ahí, hermano, me puede complacer con su presencia, está aquí de Nancy Mellado. Le faltó una, pero por ahí lo vamos a dejar, ya que no tengo tiempo, hermana amada, para estar viendo, ya que tenemos bastante mensajería en esta tarde y trataremos la manera. Y si no quedamos a mano el día de hoy, mañana con la vida del Señor estaremos dando notificación de los mensajes. Jefferson Fonseca dice también por ahí, bendiciones para todos, quiero que me complazca con dos cantos de Fanny Membreño, Guarda tu corazón, y segunda de Corintios 12:9. Amén. También nuestra hermana Mari Veraz dice por ahí, buenas noches, Dios le bendiga. Evelyn María dice, bendiciones igualmente. Rubita Guardado dice, buenas noches, hermano, me gustaría escuchar el doble play de Elba Rodríguez. Saludos desde San Luis Petén, Guatemala. Amén, amada hermana, con gusto estaremos complaciendo esos dos cantos. Hermana Gladys Noemí González Delgado dice, hola, ¿me puede complacer el doble play de nuestra hermana Nancy Mellado? Claro que sí, amada hermana. A todos aquellos que sus matrimonios están rotos también, dice su hermana Mari Veraz, claro que sí, amada hermana, ya que por factor de tiempo no pudimos extender la oración, pero en su debido momento lo estaremos haciendo. Dice nuestra hermana Mari Cal, bendiciones. Buenas noches, me complace con el doble play de su hermana Nancy Mellado. Con mucho gusto, madre hermana. Nuestra hermana Oralia dice por ahí, Dios lo bendiga, hermano. Me puede complacer con las alabanzas de Fanny Membreño, Guarda tu corazón, y segunda de Corintios 12:9. Claro que sí, amada hermana. Flor Contreras dice, un saludo a todos mis hermanos y hermanas cantantes, adoradores del Señor, Nancy Mellado, Yeslin Nájera, Mayreni Almazán, Janet Pérez, Fanny Membreño, Noé Juan, Udi Velázquez. Mil bendiciones para ustedes. Claro que sí, amada hermana. También mandamos un saludo muy especial a nuestra hermana Arlene Morales. Dice por ahí, bendiciones, solicito Dios de lo imposible, su presencia está aquí, de la salmista Nancy Mellado. Claro que sí, amada hermana, con mucho gusto. Todo de ti, cielo y tierra te adora. Dice también por ahí, nuestro hermano director de Radio y TV Generación de Fuego, Miguel Zucuqui. Gracias, mi hermano, por sus oraciones. Dice, doy gracias a Dios porque después de dos semanas Él nos dio otra oportunidad más. Gracias a Dios, ya estamos de pie solo por la misericordia de Dios, mi hermano. Claro que sí, amado hermano, ya que lamentablemente muchos no han contado, no han salido con vida de ese proceso que han atravesado, mas sin embargo los que por misericordia del Señor salen con vida de ese proceso, creo que tienen una oportunidad más para darle gracias a Dios y testificar del poder de Dios al cual nosotros les servimos. Así que Dios le bendiga, amado hermano, recuperación total para su familia, adelante, amado siervo, recuerde que esto apenas comienza. Así que Dios le bendiga, amado hermano, y es un privilegio, ya que dicho sea de paso, es la otra radio con la cual también estamos enlazados en esta tarde. Hasta que nuestro hermano ya esté disponible, le vamos a habilitar ahí el estudio para que él ya pueda trabajar desde su casa. Así que Dios bendiga a su vida, amado hermano. Nuestra hermana Blanca Rodríguez dice por ahí, bendiciones, siervo de Dios, saludos desde Petén. Puede complacerme, dice, con Dios de lo imposible y su presencia está aquí, de salmista Nancy Mellado. Claro que sí. También nuestra hermana LN Elisa dice por ahí, buenas noches, hermano, ¿será que me puede complacer con dos temas de la hermana Yeslin Nájera, nunca será vencido y el rey viene ya? Claro que sí. Saludos a nuestro hermano Pastor Merlon Cana allá en El Chol, Baja Verapaz, Guatemala. Dios le bendiga, amado hermano, saludos especiales. Vamos a tratar la manera de terminar la mensajería por acá. Dice nuestro hermano, nuestra hermana Liz Lagos. Dice por ahí, bendiciones, hermano Gilmar. Dios me lo bendiga, complace con el doble play de Nancy Mellado. Claro que sí, amada hermana, bendiciones a su vida. También dice nuestro hermano Noé Juan, bendiciones a todos, Dios le bendiga. Gracias, hermano. Julio César Perales dice, el doble play de nuestra hermana Fanny Membreño. Gracias, hermano Gilmar López. Gracias, igualmente, amado hermano. Bendiciones a su vida. A Gabriela Nájera dice por ahí, Dios de lo imposible y Nancy. Y su presencia está aquí de Nancy Mellado. También mandamos el saludo especial a su hermano Alex García, dice, bendiciones, siervo. Saludos para toda la audiencia. Me puede complacer con el tema de Fanny Membreño, Guarda tu corazón, y segunda de Corintios 12:9. Claro que sí, hermano. También mandamos un saludo a nuestra hermana Janet Pérez, que dice, por favor, me pone el canto pacientemente y caer para levantarse. Dice, amén, hermana, con mucho gusto. Dios bendiga a su hija, la que nos está escribiendo por ahí. Amén, hermana, con mucho gusto. Dice nuestra hermana Elvita Rodríguez, a Dios sea la gloria. Saludos, hermano Gilmar, y también a la amada audiencia de Radio Visión de Cristo. Póngame el doble play de Elba Rodríguez. Bendiciones desde Petén, Guatemala. Claro que sí, amada hermana. Con mucho gusto estaremos complaciendo ahí ese doble play. Nuestro hermano Douglas González dice, bendiciones desde Belmopán, Belice. Hermano Douglas González, con placer con A Tiempo Te Conocí, de Tomás Ocampo. Y quiero que me saluden a mi esposa Anabel Vega de González. Mil disculpas, amado hermano. Hoy no tenemos en programación otros cantos. Simple y sencillamente estamos culminando un programa pendiente de los salmistas que tenemos en programación. Así que nos va a disculpar, en otra ocasión será. También mandamos un saludo muy especial a nuestra hermana María Rivera, dice por ahí, bendiciones, me puede complacer con Dios de lo posible, su presencia está aquí, de la salmista Nancy Mellado. Amén, hermana. También Nelsi Calix dice por ahí, bendiciones, hermano, complacer con el doble play de la hermana Nancy Mellado. También María Los de Rodríguez dice por ahí, bendiciones, hermano, me puede complacer con el doble play de Elvita Rodríguez desde Ciudad Quetzal, Guatemala. Claro que sí, amado hermano, bendiciones a sus vidas también allá en Ciudad Quetzal, Guatemala. También dice nuestro hermano de Leoncito Velázquez Jr., saludos, hermano, el doble play del hermano Noé Juan, no sé cuál de todos, amado hermano, ya que últimamente no nos han solicitado el doble play del hermano, y así que usted puede escoger el doble play y con gusto le hacemos play ahí. Así que Dios bendiga a nuestro hermano Pastor Felipe Méndez también acá en Los Ángeles, California. Bendiciones, amado hermano. Dice, saludos, hermano. Gracias, igualmente. También dice nuestro hermano José Rivera, bendiciones, hermano. Me puede complacer con las canciones de Nancy Mellado, Dios de lo imposible, y su presencia está aquí. Claro que sí, hermano. También dice nuestro hermano Córdoba David Navidad, bendiciones, hermano, me podía complacer con las alabanzas de Dios de lo imposible, su presencia está aquí, de Nancy Mellado. Amén, hermano.

Gloria sea el nombre del Señor para siempre. Unos últimos mensajes que leeremos en este momento. Dice por ahí: bendiciones, me puede complacer con las alabanzas de Dios de lo imposible. Su presencia está aquí, su hermana Nancy Mellado. Claro que sí, amada hermana Janet Arzú. Freddy José dice: Dios le bendiga, siervo. Saludos, bendiciones. Póngame dos alabanzas para tu corazón. Y 2 Corintios 12:9 de la hermana Fanny Membreño. Saludos, les escucho en El Salvador. Atentamente, Freddy Chávez. Bendiciones, claro que sí, amado hermano. Gracias por su participación ahí. Y también un saludo especial a su hermano Armando Arede. Dice: Armando de Brasil. Dios le bendiga, amado hermano. Saludos hasta Brasil. Y hasta acá dejamos la mensajería, amados hermanos. Vamos rápidamente allá a la página web, ya que nos están bombardeando también por allá. Gloria sea el nombre del Señor para siempre. Señor, añada bendición a todos los hermanos que están conectados a través de TuneIn Radio. Es un privilegio poder saludarles y saber, amados hermanos, que también la audiencia se está abarrotando por ahí. Vamos a tratar la manera, hermanos amados, de dar lectura a los mensajes. Espero que no se haya pasado los mensajes de donde dejamos la marca. Así que vamos a poner otra marca, porque si no, ya después de 20 mensajes ya no podemos lecturarlos. Dice por ahí nuestro hermano o hermana, no sé quién sea, dice: bendiciones, por favor, el doble play de nuestra hermana Nancy Mellado. También dice por ahí el anónimo 1035, solicito guarda tu corazón y 2 Corintios 12:9 de nuestra hermana Fanny Membreño. Claro que sí, por ahí hasta nos están pidiendo más por ahí, pero ya no podemos colocar muchos temas, solamente son dos, hermanos amados. Hay uno, otro más para nuestra hermana Fanny Membreño. Está 1, 2, 3 de nuestra hermana Nancy Mellado. También está uno para nuestra hermana Fanny Membreño.

7 votos para nuestra hermana Fanny Membreño en la página. Gloria sea el nombre del Señor para siempre. Y hay... Gloria sea el nombre del Señor para siempre. Hay uno... Dos, tres, cuatro, cinco, seis, siete, ocho, nueve, diez, once, doce y trece votos más para nuestra hermana Nancy Mellado. Así que, amados hermanos, recuerde que si usted ya votó, hermano amado, en Facebook, por favor, ya no vaya a la página porque nos complican acá la mensajería y tenemos un montón de mensajes que también nos están entrando vía WhatsApp, así que trataremos la manera de rápidamente lecturar por acá. Vamos a ver si no tenemos ningún mensaje en lo que es nuestra página de la iglesia.

Gloria sea el nombre del Señor para siempre. Así que es una bendición, hermanos amados, el poder saludarles en esta tarde. Por ahí hemos recapitulado algunos mensajes en la página. Así que... trataremos, amados hermanos, ya que nos están bombardeando por ahí, así que mil disculpas si tal vez no estamos respondiendo la mensajería como debemos, pero usted sabe que nos toman ventaja cuando agarramos un momento de intercesión. Pero en lo que es complacencia, de ahí vamos a reducir y continuamos con la mensajería. Así que vamos ya al primer doble play en esta hermosa hora de la tarde. Y así que mandamos saludos especiales hasta Belmopán, Belice. También mandamos saludos especiales hasta allá donde... nos han dejado un mensaje por acá que el nombre está un poco raro, pero vamos a tratar la manera de leerlo. Dice Hop Greek Stan Distrito. Dios le bendiga a la amada audiencia allá en Belice, ya que también a veces nos hacen llegar mensajes en inglés. Tratamos la manera, amados hermanos, pero en su debido momento, por ahí también interactuamos con la amada audiencia. En su debido momento estaremos leyendo mensajes de WhatsApp, ya que por el momento hacemos ya la primera pausa para presentar este primer doble play. Así que bendiciones para todos y regresamos enseguida.

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0: Gloria sea el nombre del Señor para siempre, así que es una bendición, amados hermanos. Y ahí complacimos ya los doble play que el día de hoy nos han pedido. Recuerde que conforme recibimos los doble play y conforme le vayan dando más prioridad, es decir, a los que vayan agarrando más punteos, es como los vamos colocando. De ahí para atrás, amados hermanos, le damos una vuelta a todos los doble play y ya entramos a lo que es contabilidad general y después al final dejamos ahí el doble play ganador. Así que en esta tarde, amados hermanos, es una bendición poder saludarle. Dios bendiga a toda la amada audiencia que está a todo volumen ahí en TuneIn Radio. Es un privilegio que el día de hoy, amado hermano, interactuado está el programa a 12 que están conectados. Dicho sea de paso, es uno de los programas que más hemos agarrado rating el día de hoy. El día de ayer, alabado sea el nombre del Señor para siempre, tuvimos alrededor de 22 personas que estuvieron simultáneamente conectadas ahí en TuneIn Radio. Dios bendiga a toda la amada audiencia también que están abarrotando ahí lo que es la www.radiovisiondecristo.com. Recuerde, amado hermano, que es un privilegio que usted deje su voto por ahí, ya que aparecen las banderas de Honduras, Guatemala, Salvador, Belice y lo que es también acá en la Unión Americana. Muchas bendiciones, amados hermanos. Gracias al Señor también ahí, ya hemos recapitulado ahí por ahí, hemos agarrado ya alrededor de lo que es WhatsApp, agarramos ahí 2-3 votos de nuestra hermana Fanny, de nuestra hermana Nancy Mellado y 10 votos de nuestra hermana Fanny Membreño. Así que ya dejamos también ahí la marca, así que para nosotros no hay pierde acá, amados hermanos. Damos gracias al Señor también por la oportunidad de los hermanos que nos están entrando, enviando mensajería WhatsApp. Mensajes de voz y mensajes regulares. Tenemos mensajes de Honduras, Salvador, Belice, México. Tenemos de la Unión Americana. Muchas gracias, amados hermanos, en su debido momento. Y al final estaremos leyendo la mensajería en WhatsApp, ya que por los tres números nos están bombardeando. Así que gracias, amados hermanos. Pero hoy queremos también agarrar un momento por acá, ya que no tenemos doble plays nuevos. Así queremos aprovechar la oportunidad antes de entrar a los saludos. Queremos mandar un saludo muy, pero muy especial en esta hermosa hora de la tarde. Y queremos ver si por acá tenemos el canto de nuestro hermano. Gloria sea el nombre del Señor para siempre. Vamos a ver si lo encontramos por acá. Acá está.
1: Y en el Salmo 22... La Biblia...
0: Mandamos un saludo muy especial en esta tarde, amados hermanos, hasta la ciudad de Elizabeth, Nueva Jersey. Y queremos bendecir la vida de nuestra hermana Susana Fuentes, que el día de hoy está cumpliendo años. Esperamos en el Señor que se la haya pasado bien, amada hermana, al lado de su hermosa familia. Gracias por su amada audiencia, ya que nos ha reportado siempre su sintonía y es fiel seguidora de nuestra hermana Fanny Membreño. Así que en el nombre del Ministerio Radial le bendecimos en este día especial. Que la paz del Señor Jesucristo reine en su corazón, en su familia. Son nuestros deseos, nuestro anhelo, que el Señor le bendiga y le guarde y haga resplandecer su rostro sobre usted. Así que recuerde, amada hermana, que es una bendición contar con su sintonía, ya que recibimos mensajes normales en la página web. Dicho sea de paso, ahí aparece su nombre en este momento. Así que muchas bendiciones, amada hermana Susana Fuentes. Que se la pase bonito y se la haya pasado, esperamos en el Señor. Así que muchas bendiciones y dejamos este segmento de este canto especial. Dios te bendiga.

0: Gloria sea el nombre del Señor para siempre. Y ahí nos fuimos con ese saludo especial desde cabina de Radio Visión de Cristo. Muchas, pero muchas felicidades a nuestra hermana Susana Fuentes allá en Elizabeth, Nueva Jersey. También queremos mandar un saludo muy, pero muy especial en esta hermosa hora de la tarde, ya que siempre se nos olvida por ahí saludar. Pero ahora sí ya tenemos ahí un saludo muy especial a nuestro hermano Pastor William Mellado allá en Belice. Dios le bendiga, amado Pastor. Damos gracias al Señor por la oportunidad que el Señor nos ha permitido de poder trabajar ahí con el material de su amada esposa, y que dicho sea de paso, también ha venido a traernos audiencia. Le agradecemos de todo corazón. Dios bendiga a nuestro hermano William Mellado, dice, desde San Martín Belmopán. Así que Dios le bendiga, amados hermanos, ya que gracias al Señor y a su misericordia, y como siempre decimos, también a los enlaces, a los hermanos que nos son puentes para poder llegar a otras ciudades, a otros estados y otros países. Gracias, amada hermana Suseli Castañeda, quien nos recomendara a nuestra hermana Nancy Mellado. Y hoy, por la misericordia del Señor, hemos llegado a muchos lugares de Belice, donde gracias a Dios, la audiencia se sigue expandiendo allá en ese bello país. Si el Señor así lo permite, un día estaremos por allá también, conociendo ese hermoso lugar. Así que por lo que hoy resta, seguiremos trabajando, amados hermanos, siempre y cuando el Señor nos permita poder trabajar. Por ahí ya recibimos la mensajería ahí en lo que es la www.radiovisiondecristo.com. Ahora, amados hermanos, vamos a culminar la mensajería acá en lo que es el mes en nuestro Facebook Live. Y dejamos los mensajes hasta donde nuestro hermano Armando Arede. Así que continuamos con nuestro hermano Albinito Esteban. Dice, Dios le bendiga, gracias igualmente. También mandamos un saludo muy especial a nuestra hermana Marlene Calanché, que dice, solicito el doble play de nuestra hermana Elba Rodríguez. Amén, hermana. Bendiciones a su vida. También nuestra hermana Katy Rodríguez dice, bendiciones, saludos desde Ciudad Quetzal, Guatemala. Gracias, hermana amada. Dios le bendiga de una manera especial. Nuestro hermano Kaylee Calix dice, me puede complacer con las alabanzas, Dios de lo imposible, y su presencia está aquí, de Nancy Mellado. Claro que sí, amado hermano, hermana. También mandamos un saludo muy especial en esta hermosa hora de la tarde. Dicho sea de paso, acabamos de recibir una llamada desde el Cerro Moncagua, El Salvador. Dios bendiga a mi hermano Pastor Juan Nava, de Radio Promesa Viva. Nuestro hermano anda por allá en El Salvador, visitando su tierra natal. Y de igual manera también emigrando un estudio de Radio Promesa Viva allá en lo que es el Cerro Moncagua, El Salvador. San Miguel, si no estoy mal, del Salvador. Dicho sea de paso, nuestro hermano nos llamó ahí para que desde este momento le empecemos a trabajar en esa otra cabina radial que él va a tener allá. Así que recuerde, amado hermano, mi trabajo no es solamente estar programándole acá cantos, sino también es ayudar a otros programadores para que tengan su radio. De igual manera también les ayudamos ahí para que ellos tengan material, entre otras cosas. Nuestro trabajo no es fácil, pero tampoco imposible ni difícil, cuando sabemos que dependemos del Cristo de la gloria al cual servimos. Por eso que nuestro sistema principal, amado hermano, debe estar 100% trabajado, para que de esa manera podamos trabajar a otras radios a las cuales le estamos dando mantenimiento. Así que continuamos con la mensajería en esta hermosa hora. Dios bendiga a nuestro hermano Pastor Donny Bravo. Dice, Dios te bendiga, Pastor Gilmar. Gracias igualmente, amado hermano, un saludo especial. Nuestra hermana Marjorie Rodríguez dice por ahí, bendiciones, quisiera escuchar el doble play de Elvita Rodríguez. Así que recuerde, amado hermano, deje su doble play porque ya vamos a cerrar la mensajería. También mandamos un saludo especial a nuestra hermana Inesita Alvarenga, que dice por ahí, bendiciones. Y complázcame el doble play de nuestra hermana salmista Nancy Mellado. Su presencia está aquí, Dios de lo imposible. Nuestro hermano Vinicio Rodríguez dice, bendiciones, quisiera el doble play de Elba Rodríguez. Gracias, claro que sí. Dios bendiga también la vida de nuestra hermana o hermano Liz Lagos. Bendiciones. Dice nuestro hermano Julio César Perales también por ahí. Aleluya, hermoso programa de Radio Visión de Cristo. Felicitaciones, hermano Gilmar López. Dice que Dios siga tocando y usando grandemente para gloria. Amén. Gracias, hermano amado. Es un privilegio recibir mensajes como esos. Recuerde que lo poco que hacemos por la misericordia del Señor, lo hacemos. Así que Dios bendiga su vida y gracias a Dios que ya está nuevamente de vuelta en lo que es las redes sociales. Nuestra hermana Esther Mellado dice por ahí: bendiciones, por favor, complázcame con las alabanzas. Salmista Nancy Mellado, su presencia está aquí. Dios de lo imposible, claro que sí. Dice nuestra hermana, nuestro hermano Neri Díaz: bendiciones, me complace con las alabanzas de Fanny Membreño. Claro que sí, por ahí estaremos colocando ese doble play, de igual manera tomando su voto. Bendiciones a nuestro hermano José Jordán, que dice: bendiciones, siervo, saludos desde Tocoa, Colón, Honduras. Quiero que por favor me complazca con dos alabanzas de la hermana Fanny Membreño, Guarda tu corazón, y segunda de Corintios 12:9. Claro que sí, amado hermano. También nuestro hermano Rubén Izquierdo dice por ahí: Dios le bendiga a mis amados hermanos, donde se necesita. Son donde se necesita, dice, si me puede poner dos canciones, Guarda tu corazón y segunda de Corintios 12:9. Amén, hermano, por ahí estaremos tomando ese voto para nuestra hermana Fanny Membreño. Mandamos un saludo también muy especial a nuestro hermano cantautor Valdemar G. Charro del Petén. Dice: me complace con dos temas de Fanny Membreño, Guarda tu corazón y segunda de Corintios 12:9. Dios bendiga también la vida de su hermano Rubén Izquierdo. Bueno, y ese mensaje ya lo leíamos, así que vamos a dejar hasta acá la mensajería, amados hermanos, en lo que es la nuestro Facebook Live. Por acá no tenemos ningún mensaje más en lo que es nuestra. Denis Omar Posada también está pidiendo el canto ahí de nuestra hermana Fanny Membreño. También acá tenemos este mensaje filtrado. Dios bendiga a nuestra hermana pastora Jenny Vázquez. Bendiciones, amada hermana. Saludos especiales a su vida. También mandamos un saludo muy especial a nuestro hermano Julio Casada. Bendiciones, varón. Así que es la mensajería que tenemos por acá, amados hermanos. Ahora sí, vamos a recolectar también de un solo los mensajes que nos han hecho llegar. Bueno, vamos a dos más que nos han entrado por ahí. El mensaje de nuestra hermana Oralia, que nos está pidiendo ahí el doble play de nuestra hermana Nancy, Fanny Membreño, y nuestro hermano Alexander Urbina, que nos está pidiendo ahí de la hermana Fanny Nancy Mellado. Así que hasta ahí dejamos la mensajería en lo que es Facebook, así que ya no volveré por acá. Voy a la página culminar, amados hermanos.
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0: Gloria sea el nombre del Señor para siempre. Tenemos todavía acá cuatro mensajes más que nos hicieron llegar, ya que pusimos nuestra marca 715, ya no más mensajes. Dice: me programa Guarda tu corazón y 2 Corintios 12:9, Fanny Membreño, cuatro más para nuestra hermana Fanny Membreño. Hasta ahí nada más llegamos, amados hermanos, ya no más en la página. No tenemos ni uno para nuestra hermana Nancy Mellado, así que la página también ya cerramos. Facebook también ya cerramos, amados hermanos, así que recuerde, ya no aceptamos su participación. Vámonos ahora sí a WhatsApp. Ahí tenemos nuestro número de teléfono. En el primer número tenemos 1, 2, 3, 4, 5, 6, 7, 8 números de Honduras. Así que vamos a rápidamente leer mensaje por mensaje, a ver cómo nuestra hermana Fanny ya lleva 1. Uno más desde México nos escribieron por ahí. De Guatemala nos piden ahí también, de hermana Fanny. Nuestra hermana Wendy Pérez dice, Dios le bendiga, hermana. También está otro mensaje más de El Salvador. Dios bendiga a nuestro hermano también. Otro más de El Salvador para nuestra hermana Fanny. Hay uno de acá, Estados Unidos. Dios le bendiga, amados hermanos. También pidiendo para nuestra hermana Fanny. Uno más del área 54, no sé dónde será este. Desde la Argentina, dice nuestro hermano, no dejó su nombre por acá, solamente dejó el voto para su hermana Fanny. Así que Dios le bendiga, amado hermano, es un privilegio poder saludarles desde Los Ángeles, California. También tenemos 503, está pidiendo por ahí también el doble P en su hermana Fanny. Dios bendiga también a nuestra hermana Arely Membreño, que también está pidiendo ahí para nuestra hermana Fanny. También otro más de Honduras. Tenemos un audio de Honduras, de Guatemala. Vamos a tratar de darle lectura por acá.

0: Dios lo bendiga, Raúl, en esta preciosa noche. Esperando yo, me está bendiciendo. Hermano, quería pedirte un tema musical, si me lo complacía. Se llama Dios guarda mi corazón, con la cantautora Fanny Membreño, de Honduras. Le estamos sintonizando desde Nicaragua, Matagalpa.
1: Gloria sea el nombre del Señor para siempre, así que un saludo hasta Nicaragua, así que es una bendición recibir mensajería desde allá. Otro mensaje más.
2: Que me complazca con dos canciones de la... Hola, bendiciones, buenas noches. Quiero que me complazca con dos canciones de la hermana Fanny Membreño. Guarda tu corazón y 2 Corintios 12:9, por favor. Bendiciones.
1: Gloria sea el nombre del Señor para siempre. Ese fue ese otro mensaje, otro más de Honduras. Y hay otro más de Área 58, no sé de qué país sea este. Así que también es el voto para nuestra hermana Fanny, así que... Por ahí se fueron todos los mensajes a este número. Vamos al otro número de teléfono. Tenemos por acá el área 502 de Guatemala. Y tenemos ahí pidiendo el canto de nuestra hermana Nancy Mellado. Y tenemos también de Belice ya pidiendo el canto de nuestra hermana Nancy Mellado. Tenemos otro de Belice también, el doble play de nuestra hermana Nancy Mellado. Tenemos también otro de Belice, Dios bendiga a nuestro hermano, también el doble premio, su hermana Nancy Mellado. Uno de Honduras para nuestra hermana salmista Nancy Mellado, dice su presencia está que bueno, acá lo colocamos también. Tenemos otro más de Belice, que también están solicitando ahí el doble premio, su hermana Nancy Mellado. Tenemos uno, dos mensajes más, dice bendiciones, me puede complacer con las alabanzas de Nancy Mellado. Amén. Ah, está otro más de Belice. Igual, el doble premio, su hermana Nancy Mellado. Otro más de Belice. Dios bendiga, amados hermanos. Gracias ahí por sus mensajes. Dios les bendiga. Otro más, otro doble play más, dice de su hermana Nancy Mellado. Otro más de Belice, Dangriga Belice, Dios les bendiga, hermanos. También manda saludos especiales, dice otro doble play de nuestra hermana Nancy Mellado, Dios les bendiga, hermanos. Ya en el otro número ya no estoy recibiendo mensajes, hermano, ya que estamos cerrando mensajería por acá. También otro más de nuestra hermana Nancy Mellado, desde Honduras, dice gracias por... Con placer, gracias hermana, bendiciones a su vida. Uno más de Nancy Mellado, dice saludos desde Hope Creek District, dice Dios les bendiga hermanos. Ya también agarramos este número por acá. Uno más de Belice, también para nuestra hermana Nancy Mellado. Y tenemos por acá uno más, dice Dios me lo bendiga, está en inglés el mensaje, así que tratamos la manera de... Dice el doble play... Thank you, amén, para nuestra hermana Nancy Mellado. Estos son los mensajes que tenemos por acá. Así que es un material que vamos a recibir, pero ya no nos da tiempo de colocarlo, amados hermanos, así que será su debido momento. Bueno, ahí cerramos la mensajería, vamos a ver otro número, si no tenemos ningún mensaje que nos ha filtrado por acá. Bueno, acá no hay ni un mensaje, amados hermanos, así que vamos a regresar con el conteo general. Ya no estamos recibiendo mensajes, hermanos amados, mil disculpas, ya que llegamos al colapso ya de de la mensajería de nuestro tiempo se nos ha ido. Dios bendiga a los hermanos de Colombia que nos escribieron también ahí. Hay otro mensaje de Guatemala, pero ya no los leemos, hermanos, mil disculpas. Así que ya dejamos marca también ahí. Así que rápidamente vamos a regresar para presentar el doble play más solicitado de esta tarde. Recuerde que hoy corresponde al miércoles 21, que no pudimos estar al aire. Así que regresamos enseguida, después de nuestros anuncios comerciales. La bravo.

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Dios les bendiga.

Gloria sea el nombre del Señor para siempre, así que damos gracias al Señor. Amados hermanos, ya tenemos la contabilidad general en nuestras manos, lo que corresponde a el miércoles pasado, que con la ayuda del Señor pudimos sacar este programa. Ahí ya lo dijimos, no teníamos la obligación de hacerlo, pero para tener el conteo total y de igual forma también llevar el orden de este programa, lo hicimos el día de hoy para tener ahí exactamente nuestros cuatro programas. Así que recuerde, amado hermano, que este video llegó alrededor de 34 personas simultáneamente en vivo. 126 comentarios, ya los últimos que entraron ya no les damos prioridad. Un total de 136 veces compartido. Dios bendiga a los hermanos que lo compartieron, ya que recuerde que nosotros no podemos hacerlo todo, hermanos, pero le agradecemos ahí el que comparta nuestro video. Un total de 136 veces compartido. Tuvimos alrededor de 60 mensajes en nuestra página web, en lo que es WhatsApp también, que hoy se abarrotó. Hermanos amados, muchas gracias. El día de hoy, el conteo final queda de la siguiente manera. Nuestra hermana Nancy Mellado queda con 65 votos en total. Nuestra hermana Fanny Membreño queda en 68 votos, quedando así como el primer lugar con 3 votos más a favor de nuestra hermana Nancy Mellado. En tercer lugar queda nuestra hermana Elba Rodríguez con 7 votos, nuestro hermano Noé Juan 1 y nuestra hermana Yeslin Nájera también 2 y nuestra hermana Janet Pérez con 1. Así que así quedó el conteo general del día de hoy. Amado hermano y amigo, gracias por su mensajería, su reporte vía WhatsApp y las diferentes plataformas digitales ahí donde nos hicieron llegar a sus mensajes. Así que les bendecimos en el nombre de Jesús. Ya no estamos recibiendo mensajes, amados hermanos, ya que el programa llegó a su final. Dios bendiga a los hermanos que se están conectando recién. Nuestra hermana... Nuestra hermana desde Puerto de Aysén, Chile. Nuestra hermana Claudia Castillo, nada más que ahora aparece con el nombre de Liz Nikolic. Así que Dios le bendiga, amada hermana, ya que alrededor de 4 años desde la otra radio ella nos ha seguido. Y es una bendición que antes la audiencia que abarrotaba nuestra página web era la de Chile. El puerto de Aysén, Chile, siempre estaba presente juntamente con su hermano Julio Azolas de allá, de lo que era Iquique, Chile. Y también la sobreviviente de todo eso es nuestra hermana Flor Contreras, que dicho sea de paso ya lleva 3 años con nosotros. Así que es una bendición, hermanos amados. Corroboro, hermano amado, 142 veces fue lo que se compartió este video. 155 mensajes en vivo. Así que en primer lugar, nuestra hermana Fanny Membreño, quien retomó ahí la delantera ya después de unos días que estuvieron de vacaciones ahí, se fue ya de vacaciones y también se fue su audiencia, pero ya regresaron con todo, ya que también nuestra hermana Nancy Mellado también ahí tenía ya su lugar en las primeras filas. Así que, ¿cómo quedará el doble play? Yo no lo sé, usted tampoco, así que espere el próximo jueves. Con la ayuda del Señor tenemos ahí nuestro programa del Top 10, lo más solicitado del mes de julio. Así que si el Señor no ha venido y si Él lo permite, estaremos en vivo y en directo en una emisión más. Mañana no tenemos seguridad si venimos, pero ahí haremos lo posible de estar en vivo. Así que Dios bendiga su semana. Udi Velázquez, ya que muy tarde se conectó, ya nosotros estamos de salida, ya casi 2 horas de estar transmitiendo por acá. Así que dejamos en programación el doble play más solicitado de esta tarde. Bendiciones para todos y con permiso.

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0: como todo tiene un inicio, tiene un final. Hemos llegado al final de su programa radial, Miércoles de Double Play. 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Por hoy, ha sido todo. Bendiciones para todos y con permiso.
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3: Son las 9:57.
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0: Son las 10:02.
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0: Un día, un burro cayó a un pozo. No se había hecho daño, pero por supuesto, no podía salir. El burro comenzó a rebuznar, mientras el propietario pensaba qué cosa podía hacer en tal situación. Finalmente, el campesino tomó una decisión cruel. Concluyó que el burro era muy viejo y que no servía más para hacer sus tareas. Y por otro lado, el pozo estaba seco y que de cualquier modo había que taparlo. No valía la pena entonces esforzarse para sacar al animal del pozo. Por el contrario, llamó a sus vecinos para que lo ayudaran a sepultar vivo al burro. Cada uno de los vecinos con su pala comenzó a echar tierra dentro del pozo. El burro no tardó en darse cuenta de lo que estaban haciendo con él y lloraba desesperadamente. Después de un cierto número de paladas de tierra, con gran sorpresa de todos, el burro se quedó callado. El campesino miró hacia el fondo del pozo y quedó sorprendido con lo que vio. A cada palada de tierra que le caía encima, el burro se liberaba haciéndola escurrir de su lomo y rápidamente se subía sobre el montículo de tierra que se formaba debajo de él. De esta manera, en poco tiempo, todos observaron cómo el burro alcanzó a subir hasta el borde del pozo y así pudo salir trotando de él. La vida te tirará siempre mucha tierra encima y de todo tipo, principalmente si te encuentras dentro de un pozo. El secreto para salir de él es simplemente sacudirse y dar un paso hacia arriba. Cada uno de nuestros problemas es un escalón hacia la cima. Recuerda, sacúdete y sigue.
1: Por favor, abre su corazón.

Gózate. El Espíritu Santo está aquí ministrando, tocando, sanando. Ay, Shabbat, alaba, eso es, abre tu boca,

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1: Había nacido en los arrabales de Washington, en el seno de una familia negra. Desde niño demostró poseer una rara elegancia y finura de maneras. Le gustaba vestir bien, hablar mesuradamente, comportarse de un modo bien educado. Su voz, su carácter, su sonrisa siempre suave hacían de él un muchacho sumamente distinguido. A los 14 años de edad trabajaba en un negocio donde se vendían caramelos y refrescos. Llevaba su uniforme lleno de botones con tal elegancia y orgullo que comenzaron a llamarle el Duque. Y ese sobrenombre le acompañó por el resto de su vida. ¿Quién es este personaje? Duke Ellington, el célebre músico de jazz que murió a los 75 años de edad el día 24 de mayo del año 74. Su elegantísimo estilo, ejecutado por la orquesta que él mismo dirigía desde su gran piano de cola, hizo de él una de las personalidades musicales más influyentes del siglo XX. Compuso más de 900 obras de calidad. Recibió en su vida altas condecoraciones de gobiernos, tales como la Legión de Honor de Francia y la Medalla de la Libertad de los Estados Unidos. Una de sus composiciones de más éxito fue Caravana, que se toca en todo el mundo. Antes de morir, Duke Ellington resumió en una frase la brillante caravana de éxitos que fue su vida. Dios, dijo el Duque, ha sido muy bueno conmigo. Amigo, todos estamos viviendo en esta larga caravana de sucesos que es la vida. Cada día es un nuevo eslabón de una cadena larga y cada día nos trae sucesos tristes o alegres, nos trae felicidad o nos trae pena. Y la caravana sigue y sigue hasta que el último día señalado por Dios se termina. No todos hemos de gozar de la carrera brillante de este gran músico, pero todos sí, sin duda ninguna, podemos dar el mismo testimonio. Dios ha sido bueno conmigo. Porque, amigo, óigalo, Dios quiere que usted tenga paz y tenga fe y tenga esperanza y tenga serenidad de espíritu. Cristo, Dios hecho hombre, desea entrar en su vida y hacerla de aquí en adelante una caravana de bendiciones.
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0: Qué hermoso privilegio tenemos de estar compartiendo juntos la lectura de la Palabra de Dios. En esta oportunidad será en el libro de Génesis, Génesis capítulo 23. Libro de Génesis, capítulo 23. Vamos a leer a partir del versículo primero. Dice así la Palabra de Dios. Fue la vida de Sara 127 años, tanto fueron los años de la vida de Sara. Y murió Sara en Kiriat Arba, que es Hebrón, en la tierra de Canaán. Y vino Abraham a hacer duelo por Sara y a llorarla. Y se levantó Abraham de delante de su muerta y habló a los hijos de Ed, diciendo: Extranjero y forastero soy entre vosotros. Dadme propiedad para sepultura entre vosotros, y sepultaré mi muerta de delante de mí. Y respondieron los hijos de Ed a Abraham y le dijeron: Óyenos, Señor nuestro, eres un príncipe de Dios entre nosotros. En lo mejor de nuestros sepulcros sepulta a tu muerta. Ninguno de nosotros te negará su sepulcro, ni te impedirá que entierres tu muerta. Y Abraham se levantó y se inclinó al pueblo de aquella tierra, a los hijos de Ed, y habló con ellos diciendo: Si tenéis voluntad de que yo sepulte mi muerta de delante de mí, oídme e interceded por mí con Efrón, hijo de Soar, para que me dé la cueva de Macpela, que tiene al extremo de su heredad, que por su justo precio me la dé para posesión de sepultura en medio de vosotros. Este Efrón estaba entre los hijos de Ed, y respondió Efrón Eteo a Abraham en presencia de los hijos de Ed, de todos los que entraban por la puerta de su ciudad, diciendo: No, señor mío, óyeme, te doy la heredad, y te doy también la cueva que está en ella. En presencia de los hijos de mi pueblo te la doy, sepulta tu muerta. Entonces Abraham se inclinó delante del pueblo de la tierra, y respondió a Efrón en presencia del pueblo de la tierra, diciendo: Antes, si te place, te ruego que me oigas. Yo daré el precio de la heredad, tómalo de mí, y sepultaré en ella mi muerta. Respondió Efrón a Abraham, diciendo: Señor mío, escúchame. La tierra vale 400 siclos de plata. ¿Qué es esto entre tú y yo? Entierra pues tu muerta. Entonces Abraham se convino con Efrón, y pesó Abraham a Efrón el dinero que dijo en presencia de los hijos de Ed, 400 siclos de plata de buena ley entre mercaderes. Y quedó la heredad de Efrón, que estaba en Macpela, al oriente de Manre, la heredad con la cueva que estaba en Elia, y todos los árboles que había en la heredad y en todos sus contornos, como propiedad de Abraham, en presencia de los hijos de Ed, y de todos los que entraban por la puerta de la ciudad. Después de esto sepultó Abraham a Sara su mujer en la cueva de la heredad de Macpela, al oriente de Manre, que es Hebrón, en la tierra de Canaán. Y quedó la heredad y la cueva que en ella había de Abraham como una posesión para sepultura recibida de los hijos de Ed.
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0: Son las 11 con un minuto.
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0: Bienvenido a través de la Biblia, el programa donde conocemos a Dios en su palabra. Mi nombre es Geyel Ortiz y estoy dándole una cordial bienvenida a nuestro estudio bíblico de hoy. Estamos en el libro de Génesis, el libro de los principios, y estamos específicamente en el capítulo 13, donde encontraremos a Abraham, a Lot, a punto de tomar una decisión. La pregunta que surge es, ¿será una buena decisión? Escucharemos sobre esto y más en nuestro estudio bíblico de hoy. ¿Qué tal si empezamos nuestro estudio en oración? Padre Celestial, te damos gracias por la oportunidad que nos brindas de poder estudiar tu palabra. Venimos ante ti con el corazón dispuestos a ser enseñados por ti y ministrados por tu palabra. Te pedimos que uses al Maestro y que uses este tiempo para traer luz a aquellos que están en la oscuridad y que puedan rendir sus vidas a ti. En el precioso nombre de Jesús oramos. Amén. Y ahora iniciamos nuestro recorrido bíblico de hoy con las enseñanzas del Dr. McGee en la voz de nuestro maestro Samuel Montoya.
2: En nuestro recorrido bíblico llegamos hoy al capítulo 13 de Génesis. En este capítulo vemos el regreso de Abraham de la tierra de Egipto. Lot le acompaña a la tierra prometida. Luego Lot se separa de Abraham y se va a Sodoma. Dios se aparece a Abraham por tercera vez. Mientras que Abraham esté en la tierra de Egipto y mientras esté con Lot, Dios no se le aparece. Pero al regresar a la tierra prometida y cuando se separa de Lot, entonces Dios sí se le aparece. En Génesis capítulo 13, versículos 1 al 4, leemos, «Subió pues Abraham de Egipto hacia el Negev, él y su mujer, con todo lo que tenía, y con él Lot. Y Abraham era riquísimo en ganado, en plata y en oro. Y volvió por sus jornadas desde el Negev hacia Betel, hasta el lugar donde había estado antes su tienda entre Betel y Ai, al lugar del altar que había hecho allí antes, e invocó allí Abraham el nombre de Jehová. Abraham fue el Rockefeller de aquel día. Era un hombre muy rico en ese entonces. Le vemos ahora viajando al norte hacia Betel desde Jerusalén. Llega al sur por Hebrón, hasta el lugar donde estaba antes, y allí invoca el nombre de Jehová. Usted puede ver, amigo oyente, que aunque este hombre tropiece y caiga, vuelve a Dios. ¡Qué maravilloso es tener un Dios a quien volver! Luego podemos ver que Abraham y Lot se separan por contienda entre los pastores del ganado. Leemos en los versículos 5 al 7. También Lot, que andaba con Abraham, tenía ovejas, vacas y tiendas. Y la tierra no era suficiente para que habitasen juntos, pues sus posesiones eran muchas y no podían morar en un mismo lugar. Y hubo contienda entre los pastores del ganado de Abraham y los pastores del ganado de Lot. Y el cananeo y el fereceo habitaban entonces en la tierra. Usted puede ver, amigo oyente, que a Lot le fue muy bien en la tierra de Egipto y que él también era rico. La palabra de Dios es una palabra maravillosa, si solo dejamos que nos hable. Notaremos que Abraham adquirió dos cosas allí en la tierra de Egipto. Y ellas le van a causar un dolor indecible. Una de las cosas que adquirió fue las riquezas. La otra fue una cría de egipcia que se llamaba Agar, y luego leeremos más acerca de ella. Aquí las riquezas son las que le causan dificultad. Abraham y Lot tienen que separarse porque hay contienda entre los pastores del ganado. ¿Notó usted que el cananeo y el fereceo habitaban entonces en la tierra? Los pastores de Abraham y Lot se peleaban, y ellos no lo aprueban. Pues el cananeo le susurra al fereceo, «Míralos, de nuevo se pelean. Entraron en la tierra y edificaron un altar al Dios vivo y verdadero. Por cierto que cuando primero llegaron aquí, estimábamos a Abraham y creíamos que era honesto y que hablaba la verdad. Pero véanlos ahora. Mira la contienda que tienen entre ellos mismos. No creemos que ahora el cananeo y el fereceo quedaran con una buena impresión acerca de Lot y Abraham. Amigo oyente, vamos a decir algo que a alguien le puede caer mal. No conocemos el lugar donde usted vive, pero sí es como otros tantos lugares, incluyendo el mío también, podemos decir que los metodistas, los bautistas y los presbiterianos no se llevan muy bien. Hay contienda. A veces en algunas iglesias hay pleitos internos. Los que no son creyentes afuera saben todo acerca de ellos. A lo mejor esas personas pensarán, «Bueno, si el Evangelio es así, prefiero no tener nada que ver con el Evangelio. Bien puedo fácilmente estar metido en pleitos fuera de la iglesia. No me hace falta ser miembro de la iglesia para buscarlos». En Juan capítulo 13, versículo 35 leemos, «En esto conocerán todos que sois mis discípulos, si tuviereis amor los unos con los otros». Esto es lo que dijo nuestro Señor Jesús. No dijo que los hombres sabrían que somos sus discípulos si somos fundamentalistas y organizamos una iglesia. Por supuesto que no. Si tuviereis amor los unos con los otros. El fariseo y el cananeo, ellos sí saben cuando hay pleitos en las iglesias, amigo oyente. Hay muchísimas personas que hoy no son ganadas para Cristo por causa de los pleitos que hay en las iglesias. El fariseo y el cananeo estaban viviendo en la tierra, y todavía viven en la tierra, y están muy cerquita de la iglesia suya. Leamos ahora los versículos 8 y 9 de este capítulo 13 de Génesis que estamos estudiando. «Entonces Abraham dijo a Lot, «No hay ahora altercado entre nosotros dos, entre mis pastores y los tuyos, porque somos hermanos. ¿No está toda la tierra delante de ti? Yo te ruego que te apartes de mí. Si fueres a la mano izquierda, yo iré a la derecha, y si tú a la derecha, yo iré a la izquierda». Es Abraham quien enfrenta el problema y hace la separación. Decimos que él es un gran hombre porque se requiere una nobleza de carácter para decir lo que le dijo a Lot. Abraham le pide a Lot que escoja lo que quiera, y él está dispuesto a quedarse con lo que sobre. En los siguientes versículos, comenzando con el 10 hasta el 13, leemos, «Y alzó Lot sus ojos, y vio toda la llanura del Jordán, que toda ella era de riego, como el huerto de Jehová, como la tierra de Egipto en la dirección de Zoar, antes que destruyese Jehová a Sodoma y a Gomorra. Entonces Lot escogió para sí toda la llanura del Jordán, y se fue Lot hacia el oriente, y se apartaron el uno del otro. Abraham acampó en la tierra de Canaán, en tanto que Lot habitó en las ciudades de la llanura, y fue poniendo sus tiendas hasta Sodoma. Mas los hombres de Sodoma eran malos y pecadores contra Jehová en gran manera». Lot escogió un lugar bello. Es interesante pensar que Lot vivía con Abraham en la tierra. Sin duda que Lot, al llegar la noche, subiría el faldón de la tienda donde dormía y echaría un vistazo diciéndole a su señora, «Mi amor, ¿no es una vista muy bella lo que vemos allá abajo?». Por la mañana se levantaría y diría, «Pues parece ser tan atractivo por allá. La hierba siempre se ve más verde en aquel pasto». Y cuando llegó el día en que Lot tuvo que hacer la decisión de a dónde ir, sabemos la dirección que escogió. Ningún hombre cae de repente. Siempre ocurre durante un período. Sube el faldón de la tienda y comienza a ponerla hasta Sodoma, y ese es el principio. Y alzó Lot sus ojos y vio toda la llanura. Y va hacia aquella dirección. Ese fue el más grande error que Lot cometió en su vida. Veremos más adelante lo que le sucedió a él, a su esposa y a su familia en la ciudad perversa de Sodoma. Leamos ahora el versículo 14. «Y Jehová dijo a Abraham, después que Lot se apartó de él, alza ahora tus ojos y mira desde el lugar donde estás hacia el norte y el sur y al oriente y al occidente». Esta es la tercera vez que Dios se aparece a Abraham. De nuevo le describe la tierra que va a darle. Al continuar Dios apareciéndosele a Abraham, y más tarde también a los otros patriarcas, Dios puso límites por todos lados de la tierra. En otras palabras, les puso una frontera y les señaló exactamente los límites de aquella tierra. Dios fue muy específico en cuanto a esto. Aquí mismo nos gustaría insertar este pensamiento. Los hombres deben deshacerse de los himnos que expresan que el cielo está en un lugar indefinido. Permítanos decirle, amigo oyente, que el cielo es un lugar verdadero. No es, como expresan unos himnos, una isla hermosa en alguna parte del más allá. Es un lugar muy definido. La palabra de Dios es muy específica, y en el libro de Apocalipsis Dios lo declara muy específicamente. Le pone un límite a su alrededor y podemos saber algo de él. Dios no trata con algo que es teórico, sino con lo que es real y verdadero. Leemos en el capítulo 13, del 15 al 18, «Porque toda la tierra que ves, la daré a ti y a tu descendencia para siempre, y haré tu descendencia como el polvo de la tierra, que si alguno puede contar el polvo de la tierra, también tu descendencia será contada. «Levántate, ve por la tierra a lo largo de ella y a su ancho, porque a ti la daré». Abraham, pues, removiendo su tienda, vino y moró en el encinar de Mamre, que está en Hebrón, y edificó allí altar a Jehová. Usted puede ver, amigo oyente, lo que hace Dios por este hombre. Ahora le señala la tierra y le dice lo que está en ella. También le confirma el hecho de que va a tener una descendencia grande. Sabemos qué fue lo que hizo Abraham. Es muy interesante que en el rollo del Mar Muerto se describe esta porción particular del libro de Génesis. Nos da un relato directo de Abraham al caminar por la tierra a lo largo y a lo ancho de ella. Era una tierra maravillosa en aquel día. Vemos que Abraham se mudó de nuevo, pero dondequiera que iba, edificaba un altar. Siempre se podía saber dónde había estado Abraham. Él dejaba su testimonio. Los hombres han dejado una huella en la luna. Dejaron una bandera allá con este pequeño lema: «Hemos venido en paz». No dejaron una Biblia, la palabra de Dios. Bueno, no hubiera hecho ningún bien de todos modos, pero sí revela la diferencia en la edad y en el pensamiento del período en que vivimos. Lo importante para Abraham era un altar al Señor, y es exactamente lo que edificaba dondequiera que iba. Ahora, Mamre significa riquezas, y Hebrón significa comunión. Ese es un lugar maravilloso para vivir. Al parecer, fue el hogar de Abraham y allí está enterrado. Es el lugar donde deseaba estar. Es un buen lugar para estar en medio de las riquezas y en el sitio de comunión con Dios. Ese es un lugar maravilloso para vivir y edificar un altar al Señor. Vamos a comenzar ahora el estudio del capítulo 14, y aquí en este capítulo se nos presenta la primera guerra de toda la historia, en la cual Abraham liberta a Lot. También se nos presenta al primer sacerdote, Melquisedec, el cual bendice a Abraham. Es un capítulo notable. Sin embargo, no parece caer bien aquí en esta historia. Uno siente que si se hubiera omitido, todavía habría continuidad. A pesar de esto, es uno de los capítulos más importantes en el libro de Génesis. Leamos los versículos 1 y 2 del capítulo 14. «Aconteció en los días de Amrafel, rey de Sinar, Arioc, rey de Elazar, Kedorlaomer, rey de Elam, y Tidal, rey de Goim, que estos hicieron guerra contra Bera, rey de Sodoma, contra Birsa, rey de Gomorra, contra Sinab, rey de Adma, contra Semeber, rey de Seboim, y contra el rey de Bela, la cual es Zoar». Estos versículos parecen servir de buen ejercicio para la pronunciación, ¿no le parece? Tenemos aquí un documento histórico. Los reyes del Oriente derrotan a los reyes de Sodoma y Gomorra. Ese es el informe de los primeros 11 versículos. Por algunos años, los eruditos críticos y radicales rechazaban esta narración. Decían que estos hombres no aparecen en la historia de ninguna manera, y puesto que no aparecían en la historia secular, esta era una historia ridícula. ¿Sabe usted, amigo oyente, que los nombres de estos hombres han sido hallados inscritos en monumentos y en lápidas? Por eso sabemos que sí existieron. En efecto, el nombre Amrafel, que se menciona en este capítulo, se lo conoce ahora con el de Hammurabi en una historia secular. Un hecho muy significativo que encontramos aquí es que hubo una guerra, y esta es la primera guerra que se menciona en la Biblia. Por tanto, vemos que los hombres comenzaron desde temprano a guerrear. En Génesis capítulo 14, versículos 3 y 4 leemos: «Todos estos se juntaron en el valle de Sidim, que es el mar salado. 12 años habían servido a Kedorlaomer, y en el 13º se rebelaron». Es solo una narración histórica la que tenemos aquí, y no intentamos leer este capítulo versículo por versículo. Los reyes del Oriente llegaron y vencieron a los reyes que se habían juntado alrededor de la parte baja del Mar Muerto. Están listos para llevarlos cautivos. Si usted tiene un mapa en la parte de atrás de su Biblia, favor de buscarlo, y encontrará que a ellos casi les toca pasar por la tienda de Abraham para dejar el Mar Muerto. Viajarían cruzando el fértil camino con la forma de un arco, y luego volverían a la tierra de donde vinieron desde el Oriente. Esto es interesante y sirve de relato histórico, y nos informa sobre la primera guerra. No vamos a entrar en todos los detalles. Al parecer, los reyes del Oriente habían luchado allí antes y tuvieron sujetos a los reyes de Sodoma y Gomorra, pero ellos se rebelaron. Esto causó que los reyes del Oriente hicieran guerra de nuevo. Pero no creemos que la narración histórica sea el propósito principal del escritor al relatarnos esto. Lo significativo es que Lot estaba envuelto en esto y Lot es sobrino de Abraham. Usted puede notar que Lot vivía en Sodoma y fue llevado cautivo. Como ya hemos sugerido, cuando los reyes del oriente salieron de la región de Sodoma y Gomorra, viajaron hacia el norte por la orilla oeste del Mar Muerto. Francamente, eso no queda demasiado lejos de Hebrón y Mamre, donde moraba Abraham. Usted puede pararse donde Abraham se paró en aquel día y puede ver cualquier movimiento que tenga lugar por allá en dirección al Mar Muerto. De modo que cuando le trajeron la noticia a Abraham, él salió enseguida a perseguir al enemigo. A continuación vamos a ver que Abraham vence a los reyes del oriente, libera a Lot y recobra los bienes. Leamos ahora los versículos 12 y 13 del capítulo 14 de Génesis. Tomaron también a Lot, hijo del hermano de Abraham, que moraba en Sodoma, y sus bienes, y se fueron. Y vino uno de los que escaparon, y lo anunció a Abraham el hebreo, que habitaba en el encinar de Mamre el amorreo, hermano de Escol y hermano de Aner, los cuales eran aliados de Abraham. Vemos aquí que Abraham está acompañado de un grupo de hombres. Realmente tuvieron que aliarse en aquel día por causa de la persecución del enemigo, o de la llegada de un enemigo, y entre muchos habría seguridad. Si no permanecían juntos, se ahorcarían solos. Leamos ahora el versículo 14 del capítulo 14 de Génesis. Oyó Abraham que su pariente estaba prisionero, y armó a sus criados, los nacidos en su casa, 318, y los siguió hasta Dan. Lo que nos sobrecoge aquí es la revelación de la grandeza de las posesiones de Abraham. En su propia casa le fue posible armar a 318 hombres. Esto es sin contar las mujeres, ni los niños, ni los ancianos.

De noche, él y sus siervos, y les atacó, y les fue siguiendo hasta Oba, al norte de Damasco. Aquí se nos dice que los siguieron hasta Damasco. Usted puede ver en su mapa que este es un territorio grande. Al parecer, lo que hizo Abraham fue dividir a sus criados. Un grupo atacaría por detrás al perseguirlos. El otro grupo seguiría por los alrededores y luego los atacaría al volverse los enemigos a luchar contra el primer grupo. Como resultado de esta estrategia, le fue posible a Abraham obtener la victoria. Por lo menos le fue posible esparcirlos y huyeron por el desierto y dejaron a los que habían capturado junto con sus bienes. Leamos ahora el versículo 16 que dice: Y recobró todos los bienes, y también a Lot, su pariente, y sus bienes, y a las mujeres y demás gente. Es evidente que estaban llevándose a los hombres para que sirvieran de esclavos. Abraham ha libertado a estas personas. Por supuesto que lo hizo porque su sobrino Lot y su familia estaban entre ellos. Esa es la razón por la cual todo esto se describe aquí. Veremos otra razón al seguir nuestro estudio, pero no hay ningún capítulo que se excluya. Cada uno tiene un propósito. Este capítulo cae bien con la vida de Abraham y es importante que lo sepamos. Leamos ahora los versículos 17 hasta el 20. Cuando volvía de la derrota de Kedorlaomer y de los reyes que con él estaban, salió el rey de Sodoma a recibirlo al valle de Save, que es el valle del rey. Entonces Melquisedec, rey de Salem y sacerdote del Dios Altísimo, sacó pan y vino, y le bendijo, diciendo: Bendito sea Abraham del Dios Altísimo, creador de los cielos y de la tierra. El rey de Sodoma salió a recibirlo. Alguien más salió a recibir a Abraham, y es una buena cosa que saliera. Veremos que el rey de Sodoma va a poner en peligro a Abraham al ofrecerle una tentación. Estamos seguros que aquí todos tenemos algunas preguntas. En primer lugar, ¿de dónde vino este hombre Melquisedec? Simplemente llega a las páginas de la Escritura y saca pan y vino, trae una bendición para Abraham, y luego sale de la página de la Escritura. Eso es todo. Surge entonces la pregunta: ¿de dónde vino y a dónde va y cuál es su negocio? Todo lo que sabemos es que él es el rey de Salem y también sacerdote del Dios Altísimo. Ahora, ¿cómo se enteró él del Dios Altísimo? Pues lo supo de alguna manera, de alguna información que recibió de alguna parte. Supo de El Elión, el Dios Altísimo, el Creador de los cielos y la tierra. En otras palabras, conoció al Dios vivo, al Dios de Génesis 1, al Dios de Noé, al Dios de Enoch. Este es el Dios único, no es simplemente una deidad local. Lupol, en su libro sobre Génesis, dice que esta es una concepción estrictamente monoteísta. En su libro El origen de la religión, el doctor Swammer dice que esto revela que existía el monoteísmo antes que el politeísmo. En otras palabras, todos los hombres tenían un conocimiento del Dios verdadero y del Dios vivo. El apóstol Pablo en su carta a los Romanos capítulo 1 versículo 21 dice: Pues habiendo conocido a Dios, no le glorificaron como a Dios ni le dieron gracias, sino que se envanecieron en sus razonamientos y su necio corazón fue entenebrecido. Pablo dice que por esta causa comenzaron a adorar a las criaturas antes que al Creador. Sin embargo, nos encontramos aquí con un hombre quien es sumo sacerdote. Es sumo sacerdote para el mundo de aquellos días. Tenía un conocimiento del Dios vivo y verdadero y era sacerdote del Dios vivo y verdadero. Llega y le trae pan y vino a Abraham. Aquellos son los elementos de la cena del Señor. Y nos preguntamos, ¿en qué pensaba y cuánto sabía Melquisedec? Se hace mención de Melquisedec tres veces en la Escritura. Aquí se presenta históricamente. Luego se le menciona en el Salmo 110, y allí se le presenta proféticamente. Dice el versículo 4 del Salmo 110, «Juró Jehová y no se arrepentirá. Tú eres sacerdote para siempre, según el orden de Melquisedec». Se le menciona también algunas veces en la Epístola a los Hebreos, y al llegar allí en nuestro estudio hablaremos mucho en cuanto a Melquisedec. Hebreos capítulo 7, versículo 3 dice: Sin padre, sin madre, sin genealogía, que ni tiene principio de días, ni fin de vida, sino hecho semejante al Hijo de Dios, permanece sacerdote para siempre. Ahora entendemos por qué no se dice nada en cuanto a su origen. No se dice nada en cuanto al padre ni a la madre, y parece muy extraño porque el libro de Génesis es un libro que habla sobre las familias.
se interesa mucho en contar

0: los principios de las familias, y cada vez que se hace mención de un hombre importante, se describe su línea con todo interés. Es el hijo de fulano de tal, o estas son las generaciones de fulano de tal. Son frases conocidas que encontramos en el libro de Génesis. Pero no se nos cuenta nada en cuanto a la familia de Melquisedec. La epístola a los Hebreos deja muy en claro que no se hace mención de ella, porque el sacerdocio de Cristo, desde su comienzo, es según el orden de Melquisedec. El orden del servicio del sacerdocio de Cristo sigue al orden de Aarón, en el cual nuestro Señor Jesucristo fue un sacrificio y entró en el lugar santísimo para sacrificarse él mismo. Sin embargo, en su persona, nuestro Señor Jesucristo no tuvo principio ni fin de días. Por tanto, es según el orden de Melquisedec. Continuaremos hablando sobre este asunto en nuestro próximo programa, Dios mediante. Mientras tanto, es nuestra oración que Dios le bendiga abundantemente.
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2: Mi siervo, mi pueblo está vacío. Mi siervo, mi pueblo está vacío. Muchos coritos, muchos brincoteos, pero todo es emoción, mi siervo. Todo es emoción, mi siervo. Por eso está Puerto Rico como está, porque si mi iglesia se humillara, yo haré cosas grandes. Oh, santa. Oh, si usted no le puede bajar, diga gloria a Dios. Oiga, siga glorificando a Dios. Para que usted vea qué suavecito usted se pone livianito. Porque esta noche Dios lo que quiere es que tú te llenes del Espíritu. Esta noche lo que Dios quiere es que tú salgas de aquí lleno del Espíritu. Hay que llenarnos del Espíritu. Para afuera el bochinche, para afuera todo clase de problemas, para afuera la contienda. Hay que llenarnos del Espíritu, del Espíritu, del Espíritu de Dios. Usted me preguntará y me dirá, Manu Álvarez, ¿por qué usted habla así? ¿Por qué? Voy a entrar en parte del testimonio. Voy a decirle por qué José Luis Álvarez habla así. Nacido y criado en una iglesia pentecostal. Nacido y criado en una iglesia pentecostal. Mi pastor fue mi pastora. Mi abuelita, una de las primeras mujeres pastoras en Puerto Rico. Y usted sabe que esas viejitas de antes sabían lo que hacían, ¿sabe? Y nunca fueron a instituto, ¿sabe? Nunca fueron a instituto. ¿Sabe cuál es el instituto de mi abuela? La rodilla. Oh, como que la mitad se me fue para la casa. La rodilla. Esa era mi abuelita. Siempre la vi de rodillas. Siempre estudiando la palabra de rodillas. Usted dirá, Manuel Álvarez, que mucho usted le estudia, le tira al instituto, porque yo fui graduado de instituto también y fui maestro también. Así que yo sé lo que estoy diciendo esta noche. Me crié dentro de la iglesia, un religioso. Escúchenme ahora, un religioso. Yo brincaba, yo hablaba lenguas. Yo hacía de todo, pero no estaba lleno del Espíritu Santo. Oh, santo. Oh, te alabo, Dios. Mano Álvarez está cerrando las puertas en Puerto Rico. ¿Y quién le ha dicho a usted que el hombre es quien me tiene que abrir las puertas en Puerto Rico? El único que abre puertas se llama Jesús de Nazaret. Y cuando Jesús abre puertas, el diablo no puede hacer nada. criaron en la iglesia. Tuve agrupación. Me gradué, me llevaron a Estados Unidos. Me pusieron en instituto a estudiar la palabra, la estudié. Fui graduado, fui maestro y tantas cosas. Y tantos títulos, tantos títulos. Óigame, pero en la Biblia una vez Moisés le pregunta a Dios. Y le dice, pero óyeme Dios, ¿a quién le digo al pueblo que me mandó? ¿A quién le digo al pueblo que me mandó? Dios no dijo en ninguna escritura, dile que te mandó el doctor fulano de tar. Dile que te mandó el licenciado fulano de tar. No, Dios le contesta, dile, yo soy, te ha mandado. Yo soy, te ha mandado. Yo soy, te ha mandado. Y cuando llegué yo a Nueva York, estaba todo bien. Seguí en agrupaciones cantando. Seguí en agrupaciones tocando. La agrupación de nosotros, Génesis, viajó por todo Nueva York. Por todas partes grabamos. Éramos muy buenos músicos, como los hay hoy en día, muy buenos cantantes. Pero no le cantan a Dios, le cantan por orgullo, por vanidad. Simplemente quieren cantarle lindo para que usted vea que canta lindo. Simplemente cantan bonito para que usted sienta que cantan bonito. Pero por dentro no le están cantando a Dios. Todo es una rutina y una tradición. ¡Ah, santo! Hoy en día, cuando invitamos a dos o tres personas de nombre, no voy a decir nombre, dos o tres personas de nombre, todo amén, gloria a Dios. Pero cuando se llegó el momento, ninguna vinieron. No se han presentado. Nadie de los de nombre vinieron. Me dijeron, Mano Álvarez, la televisión va esta noche. Hay que buscar personas de nombre para que salgan por la televisión. Digo, que el Señor reprenda al diablo. Yo no voy a poner ninguna persona de nombre que salga por el televisor. Yo voy a poner los humildes, los que quieren buscar de Dios, los que nunca me han dicho que no. A mí no me importa ya. Esta cosa se tiene que acabar. Aquí el único grande se llama Jesús. El único grande se llama Jesús. Usted no lo sabía. El único artista es Jesús. Fue el único que murió en la cruz del Calvario. Fue el único que lo hizo. Entonces cuando me crié ahí, le dije, Dios, yo quiero ser rico. Y escúchenme ahora. Dios, yo quiero ser rico. Y no es problema ser rico, ¿saben? Eso no es pecado. El que crea que la riqueza es pecado y tiene dinero, que se vea conmigo al final del culto, ¿sabes? Y pase toda la herencia a mis manos, que yo gustosamente la agarro. Porque tenemos un viaje a Honduras y no hay chavos, pero en el nombre de Jesús, Dios quiere y te toque esta noche. Pero hay un problema en esto. Y de repente el Señor empieza a darme bendiciones. Empecé a tener negocios. Había de la universidad, tenía tantos estudios. Y el Señor me empieza a dar negocios. Me convertí al tercero o el cuarto en Upstate Newburgh, New York, hispano, en tener más dinero en ese town. Y empecé a tener dinero. Pero algo yo le había prometido a Dios. Y escúcheme, lo que prometen y no cumplen esta noche. Yo le había prometido algo a Dios. Y lo que yo le prometí a Dios fue lo siguiente. Le dije, Dios, yo te prometo que si tú me das riqueza, yo te voy a servir todos los días de mi vida. Todos los días iré al templo. Nunca dejaré de ir al templo. Pero me recuerdo el primer mes, cuando yo me vi ganando $8,000 semanales, y empezó a crecer la compañía. Ya ganaba $15,000 semanales, ya ganaba $20,000 semanales. Le dije, Señor, yo no hago parte el martes en la iglesia, eso me voy a quedar porque tengo mucho trabajo. El jueves yo daba clase, Señor, que la de otro, porque tengo muchos trabajos. El viernes día, sociedad de jóvenes, a mí no, yo no hago falta ahí. Después dije, no, yo no hago falta maestro, tampoco escuela dominical, porque tengo mucho trabajo. La Biblia dice que con el sudor de tu frente te mantendrá, le decía yo a Dios. Y yo tengo muchas responsabilidades, tengo que pagar mis biles, tengo 5 niños que cuidar, tengo 5 niños que mantener, mi esposa, mi casa, mis carros. Tenía 12 choferes, o escúchete en claro, 12 choferes, mansiones, tenía todo lo que usted se puede imaginar. Y Dios me estaba velando, me estaba dando cuerda. Me dijo, acuérdate que me prometiste que me iba a servir. Y Señor, pero es que estoy muy ocupado. Acuérdate que me prometiste, Señor. pastor, estoy muy ocupado y empecé a dejar a Dios. Pero un día, los que hablan malo de los pastores, agárrense de esto ahora. Un día me recuerdo que estaba buscando una excusa para no volver a la iglesia, porque hay muchos cristianos dentro de la iglesia que lo que están buscando es que alguien le pise un cachito para decir no voy más para la iglesia, porque alguien me pisó el callo. A mí que me pisen el callo, a mí que me den como me den, de la iglesia no me saca nadie, y ahí no me saca nadie. Pero estaba buscando una excusa, y de repente, aquel domingo me recuerda, pusieron un pastor nuevo en el templo. Aquel pastor había estudiado conmigo y yo siempre me sobresalía. Y aquel pastor, cuando yo lo vi en el púlpito, yo dije, ah, le dije, yo no vengo más a la iglesia. Cuando cambien el pastor ese que pusieron, entonces vengo al templo, porque ese pastor no sabe nada. Oh, santa. ¿Cuánto están diciendo en esta noche? Yo me quedé aquí porque el pastor es lo mismo y lo mismo y lo mismo. En vez de irse a un instituto a estudiar, o una teología, o un doctorado, Dios no está buscando hombre inteligente. Dios está buscando hombres que sean guiados por el Espíritu Santo. Es el único que es inteligente. Se llama el Espíritu Santo. Y yo puse esa excusa y me quedé en mi casa. Pero antes de yo quedarme en mi casa, me había dado una enfermedad, y eso fue lo que conllevó que yo mirara la situación tan mal. Hermano Álvarez, ¿cuál fue? Peor que el SIDA, hermano. Peor que el cáncer. ¿Usted sabe cómo se llama esa enfermedad? Yo le puse un nombre en Nueva York y está muy pegado. El nombre de esa enfermedad se llama Dominguitis Aguditis. Oh, santo. Oh, santo. Aquí sí que me paré en el pie a mucho, santo. Está fuerte este. Aquí vamos, Jesús de Nazaret. Hermano Álvarez, ¿qué es eso de Dominguitis Aguditis? Aquellos que van los domingos al templo, se sientan en el templo y todo está bien, no ha pasado nada. Pero mi pregunta es la siguiente: me gustaría agarrar a un Dominguitis Aguditis, amarrarlo en mi casa y no darle arroz a habichuela por 6 días, y después solamente darle arroz a habichuela los domingos a ver si sobrevive. Oh, santo. Oh, santo. Oh, te alabo, Dios. Óigame, si usted no come, se muere. Hay muchos que no ayunan un día porque no aguantan. Continúa 6 días corrido. Óigame, así es el espíritu de uno. Si usted no le da comida espiritual, se muere. Entra la enfermedad Dominguitis Aguditis. ¿Qué hace la enfermedad? Esa enfermedad solamente ataca los domingos. Hay que tener mucha cuenta. Hay que darle un jarabe. ¿Usted sabe cómo se llama el jarabe? El jarabe se llama ser lleno del Espíritu Santo. Es lo único que puede controlar el Dominguitis, estando lleno del Espíritu Santo. Eso me sacó del templo. Yo ganaba mucho dinero, tenía muchas posesiones. Y yo dije, no me hace falta. Cuando cambié el pastor y me quedé en mi hogar, 3, 4, 5, 6 meses, todo me iba bien, nada me faltaba. Mi esposa tenía todo, mis niños tenían todo, todo estaba bien, pero de repente empecé a perderlo todo. Todo empezó a perderse, demandas y demandas y a perderse, hasta que me quedé en nada, en nada. Pero cuando yo me quedé en nada, en vez de correr para la iglesia, corrí donde un amigo. Que muchos hacen eso. Corrí donde un amigo. Y llegué ese día en el amigo y le dije, ya no puedo más, dame trabajo. Él me dice, Álvarez, ¿cómo no? Si tú fuiste quien abriste este dealer de carros usados, el renting car lo abriste tú. Vamos a trabajar juntos. Y empecé a trabajar con él. Al tercer día, cuando llegó el tercer día, vengo y le digo, ya no puedo más, me quiero matar. Él me dice, no te mates, yo tengo la solución de tu problema. Entonces se mete la mano al bolsillo, saca un papel de aluminio y pone en el escritorio de él una línea muy pequeña, muy corta. Y cuando yo la miré así, yo le dije, ¿qué es eso? Él me dijo, no pregunte y darte un cantazo. Y yo digo, ¿un cantazo? Yo creía que era una aspirina blanca que la habían machacado. Porque aún eso, mis padres me instruyeron siempre en el camino de Cristo. Nunca vi vicio en mi hogar, nunca vi droga, todo era Jesús, Jesús, Jesús. Y cuando yo vi aquello, yo dije, pero es que yo no sé usar eso. Él se mete la mano al bolsillo, saca un billete de a uno, lo enroló, pone otra línea corta, fuá, fuá, y se dio un cantazo. Y yo vengo y digo, pero eso es fácil. Entonces yo le pregunto, ven acá. Y esa línea corta me va a quitar todos los problemas. Y él dice, todos los problemas. Y yo digo, pues mira muchacho, házmela bien larga, porque yo tengo muchos problemas, ¿sabes? Que sabía yo lo que estaba usando. El hombre me escuchó, la puso bien larga. Yo vine con aquel dólar enrollado por una nariz, después por el otro roto. Y tranquilo, 5 minutos más tarde me dice, ¿sientes algo? Yo digo, yo no siento nada. 10 minutos me dice, ¿sientes algo? Le digo, yo te digo que no siento nada. 15 minutos me dice, ¿todavía? Y digo, no siento nada. Y me dice, muchacho, vete a trabajar. Yo no sé qué te ha pasado, pero es que tú estás supuesto sentir algo. Cuando yo fui a abrir la puerta en el 524 de Broadway, Upstate, Newburgh, New York, en el estado de Newburgh, cuando fui a abrir la puerta, esa carretera, la carretera principal, de repente yo abro la puerta y digo, ¡Pan! Y él me dice, ¿qué te pasa? Y me dice, yo le digo, han cambiado de aeropuerto aquí, mira cómo están los aviones volando, mira cómo están los helicópteros, los carros parecían aviones y las motoras parecían helicópteros. Y me dice, ya te subió, estás en el espacio. Yo digo, en el espacio. En el espacio. Sí. Así empezó José Luis Álvarez en la adicción a la droga. Un muchacho, buen crianza, buena crianza, estudio universitario. Hombres de negocios, con una línea que en Nueva York se conoce como un dime, como un 10. De un 10 brinqué a un 25, de un 25 a un medio, de un medio a un gramo, de un gramo 3.5 gramos, que es un Eibo. Y ya Álvaro ingería de cada hora 1 onza diaria. $800 diarios. Todos los días tenía que usar 1 onza diaria. Si yo pudiera contar esta noche, cada sobredosis nos amanecemos. Pero déjenme decirle algo a ustedes. Yo no tuve 1, 2, 3, 4, 5 sobredosis de droga. Como lo anuncia Isaac Esteves, que está aquí conmigo esta noche, este muchacho en las cámaras. Este muchacho estuvo en Nueva York, en la sinagoga conmigo, y él sabe lo que pasó. Yo no tuve 5 ni 6 sobredosis. Mi cuerpo fue 7 veces en estado de coma en el hospital. 7 veces. La ciencia, si aquí hay un médico que me diga mentiroso, la ciencia establece y dice que ningún cuerpo humano resiste más de 2 sobredosis de drogas, porque yo estaba deshidratado. Yo no comía, yo no almorzaba, yo no bebía agua. Por 6 meses consecutivos era droga día y noche. Mi cuerpo fue pesando ya 78 libras. Pero yo les voy a hablar de 2 o de 3 sobredosis. Me recuerdo, pierdo mi familia. Me encierro en un hotel. Me tranqué con más de 1 onza. Y cuando me tranqué con más de 1 onza de droga en aquel hotel, tranqué la puerta con un candadito que le ponen una cadenita. Me tranqué ahí. Y cuando me tranqué ahí, utilicé toda aquella droga. En menos de 3 horas se había acabado. De repente siento que mi cuerpo empezó a desplomarse en el piso. Pero cuando se estaba desplomando, me acosté en la cama. De repente mi cuerpo empieza a tensarse. la sangre empieza como agujitas a hincarme. Yo me recuerdo que empecé a brincar para arriba y para abajo, empecé a mirar hacia el cielo, pero había unas palabras que mi madre siempre me decía mi hijo, no decía nosotros siete, somos siete hermanos, no decía mis hijos, cuando ustedes tengan problemas, cuando ustedes tengan necesidad, miren al cielo, porque Dios escucha a un corazón que esté contristo y humillado. Dios no desprecia nunca a un corazón contristo y humillado. En aquel momento mis ojos empezaron a cerrarse, empecé a sentir una frialdad en mi cuerpo, la lengua se me puso muy pesada, mi respiración empezó a aligerarse muy rápido. Cuando empezó a aligerarse, sentí que empecé a entrar en una inconsciencia, pero antes empecé a escuchar mi corazón, que empezó a reducir la velocidad y ya no latía tan rápido. Pero entonces me acordé de aquellas palabras, miré al cielo y le dije, Dios, yo he pecado contra ti, yo reconozco que soy un pecador, pero te voy a decir algo en este día, Dios, yo sé que voy para el infierno, pero aún en el infierno te voy a seguir amando, aún en el infierno te voy a seguir amando. Y así yo tranqué mis ojos diciéndole a Dios que lo amaba. Cuando mis ojos trancaron eran exactamente como las 9:30 de la mañana, los cuartos del hotel de Nueva York están supuestos empezarlos a limpiar a las 11 de la mañana, pero aquel día una mujer a las 10 de la mañana entró muy temprano y empezó a caminar. De repente se para frente a mi cuarto donde yo estaba, tocó la puerta y como yo no contesté, puso la llave, y cuando abrió aquella puerta se encontró una cadenita que yo había puesto, pero cuando miró para el piso había un cuerpo desnudo que estaba brincando en el piso. Aquella mujer empezó a correr por las escaleras, según ella relata la policía, y empezó a decir, allá adentro se está muriendo alguien. Llegaron los paramédicos, llegó la policía, pero nadie podría abrir la puerta, no tenían con qué romper, la puerta era de hierro, no se podía romper, pero había un detective que todavía está, uno del FBI, que oyó por la radio la policía llamando a alguien que tuviera un instrumento para romper una cadena. Él se presentó en aquel lugar, pero lo más curioso de todo es que aquel detective era pentecostal, y cuando llegó allí, él me vio en el piso tirado, él dice que vio un semblante mío y dice, oh no, Lord, no lo dejes ir, Dios, no lo dejes ir sin salvación. Rompió la cadena, introdujo dentro del cuarto, y en vez de ponerse a hacer otra cosa, se arrodilló y dijo, Dios, no lo dejes ir, Dios, no lo dejes ir. Hasta Ramachetelem. Me dieron el chaque eléctrico, uno nada más. Mi corazón volvió en sí. Me llevaron rápidamente a Intersiquea, el cual estuve más de 5 días en coma. La primera sobredosis de droga. La primera sobredosis de droga. En la primera relatan y dice el doctor y escribe, Álvarez, cuando yo desperté tengo que hablar contigo. Hemos descubierto que tu corazón ha sido perforado. Hemos descubierto que tu cerebro, las hormonas, se están muriendo. No te queda mucho de vida. Yo filmé aquel día en el hospital y salí de aquel hospital buscando ayuda. Tuve la segunda, la tercera, la cuarta sobredosis. Pero me acuerdo de una sobredosis. Y le voy a decir por qué. Me recuerdo la quinta que me escapé del hospital. Y empecé a caminar por las calles de Newark, Upstate New York. Vi a dos mujeres con panderetas y con una Biblia en las manos. Y cuando empecé a caminar, yo dije, me acordé cuando yo cantaba. Me acordé cuando Dios me usaba. Y dije, yo tengo que cambiar. Yo tengo que cambiar. Y empecé a caminar donde estaban ellas. Y cuando iba caminando, una miró a la otra y le dijo, mira dónde viene ese pecado. Cruzaron la calle y no quisieron hablar conmigo. Bajé mi vista Y dije, pero voy al templo, voy para el templo. Y cuando voy llegando al templo, que voy subiendo la escalera, habían dos diáconos en la escalera. Uno mira al otro y dice, mira quién sube por ahí. Y cuando voy subiendo, uno me dice, ¿para dónde vas? Y yo digo, yo necesito a alguien que me ayude. Y el otro me contestó, lárgate de aquí. Tú aquí no tienes que buscar nada. Hacía más de 5 meses que no comía. Hacía más de 5 meses que andaba por los zafacones buscando qué comer. No me atrevía a llegar en casa de mi madre porque yo no quería que me viera en esa situación. Y yo pedía comida y nadie me daba. Me recordé entonces de una mujer, una hermana que danzaba y hablaba mucha lengua dentro del templo. En mi riqueza yo la había comprado un carro nuevo y dije, no, yo voy allá, yo sé que ella me va a ayudar. Toco la puerta y le digo, hermana, ¿no tiene por ahí un poquito de arroz que le sobre? Hace meses que no pruebo comida. Aquella hermana se me queda mirando y dice, lárgate de aquí, canto es sucio. Tú aquí no tienes que buscar nada. Y después decimos que tenemos amor. Y después decimos, yo amo, yo tengo a Dios. Si tú tuvieras a Dios en tu corazón, tú hubieras amado, tú amas a aquel que está en la calle, al alcohólico tú lo amas, a la prostituta tú la amas, al drogadicto tú la amas. Ese es el amor de Dios. Y me recuerdo bien claro que ahí estuve la sexta sobredosis. Me amarraron. ¿Por qué me introduje a la séptima sobredosis? Porque la sexta sobredosis amarrado en un hospital. Pasaron muchos, muchos, muchos amigos míos, pero ninguno entró al cuarto de Álvarez. Me recuerdo las palabras de dos ministros que pasaron. Uno le dijo al otro, mira cómo el diablo tiene a ese. Pero no entraron a hablar conmigo. De repente pasó un curita. Mano Jeñito, párese un momento, no se me levante. Pasó un curita. Y aquel curita se para frente a la puerta. Yo dije, yo no soy católico, pero si este cura entra voy a tener que hablar con él. Porque yo necesito que alguien me ayude. Y aquel cura empieza a leer el expediente mío, y leer el expediente, y leer el expediente. Y cuando llegó al último punto, se me queda mirando. Y yo digo, va a entrar, va a entrar. Y cuando se me queda mirando, aquel cura se para bien derecho y me hace. Y siguió caminando. Y yo dije, ni los católicos me quieren, Señor. Esto está malo. Eso me forzó a mí a salir. Empecé a correr con una batita que le ponen en el hospital, rompí todas las cuerdas, me tiré y empecé a correr como un loco. Me metí en una yarda atrás, cogí unos pantalones, una camisa y empecé a correr en una temperatura por lo menos a 10 grados. Y cuando iba corriendo escucho una voz que me dice, ¡detente! Vete en casa de tu madre y despídete. Porque no hay más oportunidad. Yo cambié. Y cuando fui en casa de mi madre a tocar la puerta, mi madre no estaba. Yo no entendí aquello. Pero cuando fui a dar puerta, mi cuerpo se desploma en el piso. Y cuando mi cuerpo se desploma en el piso, escúchenme ahora, había una prostituta en una esquina. 17 años. Me vio que mi cuerpo se cayó en el piso, empezó a correr, me levantó de aquel piso y me pregunta, ¿qué te pasa? Yo le digo que me voy a morir y yo lo sé. Ella me dice, no te vas a morir nada. Me metió dentro de aquel carro. Ella no sabía guiar, pero aquel día aprendió a guiar, ¿sabes? Se llevó zafacones, se llevó la mitad de una pared. Llamaron a la policía, se le fueron detrás. Pero ella con el pie en la gasolina dando de un lado a otro. Y decía, no me para nadie hasta que llegue al hospital. mujer por poco meter carro en la sala de emergencia. Aquella mujer se tiró como una loca y empezó a gritar: ¡se muere! ¡Se muere! ¡Se muere! Los médicos empezaron a correr. Cuando abrieron la puerta donde yo estaba sentado, mi cuerpo se desplomó en el piso. Un médico le dice al otro: ¡es tarde! ¡Vamos a buscar las máquinas! No me pudieron amarrar en el piso. Rápidamente me dieron el primer shock eléctrico. Mi cuerpo sube da contra el piso. El doctor dice: ¡más power! Me dieron el segundo shock. Mi cuerpo sube da contra el piso. El doctor dijo: ¡dale full power! ¡Todo lo que hay en la máquina se nos está yendo! Me dieron el tercer cantazo. Mi cuerpo sube bien harto. Dio contra el piso. Y yo escuché, y escúcheme esta noche, yo escuché las últimas palabras de aquel doctor que dijo: ¡es tarde! Está muerto. Ellos escriben y dicen que mi cuerpo lo agarran, lo ponen en una camilla y me llaman a un lugar llamado el morgue. Yo no sé de eso porque no quiero visitarlo más. Ya lo visité cuando estaba muerto. Me llevaron aquí a ese cuarto. Llamaron a mi familia, a mi hermano mayor es ministro. Le preguntaron: Carmelo Álvarez tiene un hermano. No ser su cadáver, acaba de morir de una sobredosis de droga. Pero en ese invento de mi hermano no sabía cómo hacer todo esto. Algo ocurrió. Amigo, escúchame. Hermano, escúchame esta noche. Algo se desprendió de mi cuerpo. Y ese algo tiene un nombre y se llama el alma. El alma empezó a descender por un precipicio. Y empezó a descender por un precipicio. Y a descender en una oscuridad increíble. Algo que yo no podía describir esta noche. Pero cuando yo iba a mitad, yo me recuerdo que empecé a oír unas voces y a

0: Y cuando yo y aquella esposa le dio, no dio, yo no quiero ir para allá. Y de repente caí en aquel lugar, empecé a gritar como todo el mundo gritaba, pero el cielo se abrió grande, vi una mano gigante que salió del cielo, tomó mi alma, entonces me enseñó mi futuro y me dice, mi siervo, mira. Y yo me veía predicando, me veía las almas viniendo al altar. Entonces aquella voz me dijo, así te quería predicando mi palabra, así te quería predicando mi palabra. Pero algo sucedió, parece que caí en un éxtasis, no sé. Pero lo que pasó fue lo siguiente, que de repente dicen los médicos que un doctor joven entró en esa hora, poncha su tarjeta y cuando va pasando por el cuarto de los muertos, escucha un tum tum, tum tum, tum tum. Aquel doctor dice, ¡ay, adentro! Hay un muerto vivo. Hay un muerto vivo. De ahí es que sale el nombre del muerto vivo, porque la ciencia me lo dio. No fue que yo me lo puse, ellos me lo pusieron para la gloria de Dios. Cuando vinieron todos los médicos, le dijeron, ahí todos los que están muertos. Tú empezaste hoy, sí, todos están muertos. Se fueron y lo dejaron solo y empezó el tum tum, tum tum. Ilógico. Dentro de una nevera de... Y después entonces detrás de la puerta y escuchar un corazón. Es lógico, usted dirá, no se apure, yo le voy a decir qué pasó. Él dice que abre la puerta, entra dentro y empieza a sacar nevera por nevera. Este no es, este no es, este no es. Y cuando se topó con el cuerpo mío, empezó a gritar y dijo, aquí está encontrado al muerto vivo, este muerto está vivo. Todo el mundo empezó a correr, se introdujeron dentro del cuarto. Un médico se puso rápidamente las cosas que se ponen en los oídos. Yo no soy médico, no sé cómo se llama, telescopio, estetoscopio, algo así por el estilo. Y se la puso en la orejita y me la puse aquí en el corazón. Y aquel doctor dice y certifica, verdaderamente es que este muerto está vivo, ¿sabes? Y después de hora y pico que estuve adentro, venían a saber que estaba vivo. Dicen ellos que cogen mi cuerpo, lo ponen en la camilla, me llevan de emergencia en intercirquera, me ponen todas las máquinas en el cuerpo, mi corazón estaba palpitando muy leve, me pusieron la máquina en el cerebro, pero un médico le dice al otro médico, yo quiero que tú me busques al doctor que escuchó el latir del corazón de este muchacho, porque es ilógico que una persona escuche a través de una puerta, a través de la nevera, él no se puede escuchar. Aquel médico le hizo caso, fue a la sala de emergencia, no vio al doctor, fue al segundo piso, no encontró al doctor, fue al tercer piso, no encontró al doctor. El médico le dice, pero ven acá, vete y chequea la tarjeta. Él ponchó su tarjeta, cuando va a buscar la tarjeta, estaba en blanco, no había nombre. Pero entonces el médico le dice al otro médico, pero párate, es que yo lo vi, era rubio, era alto, tenía los ojos azules, yo lo vi, era alto, era alto, era rubio. ¡Oh, santo! ¡Santo! ¡Oh, yo siento al rubio que está conmigo esta noche! ¡Lo siento a mi lado! ¡Lo siento a mi lado! ¡Siento al rubio que se mueve conmigo! ¡Yo lo siento! ¡Siento que se está paseando! ¡Él me lo dijo! ¡Esta noche descenderé contigo! ¡Esta noche estaré contigo! ¡Oh! Jamás que le me quendere me sueño. Las enfermeras empezaron a gritar, decían, yo también lo vi, yo también lo vi, pero qué lindo, su rostro resplandecía, su vestidura blanca, yo también lo vi, pero ¿quién era? ¿A dónde está? ¿A dónde se ha ido? ¿Quién es? Un día en un retiro, yo le dije, Dios, tú perdóname la pregunta, pero yo quiero saber quién me ha resucitado. ¿A qué ángel mandaste tú al infierno a buscarme? y sentí en mi espíritu la voz de Dios que me dijo: mi siervo, yo no mandé a nadie. Yo digo: Señor, no, mi siervo, mi hijo fue a buscarte al infierno. Es el único que tiene autoridad sobre la muerte. Es el único que tiene autoridad sobre el infierno. Y se llama Jesús. Y se llama Jesús. No es otro hombre en la tierra, no. Es Jesús. Es el único que te puede cambiar. Es Jesús. No hay otro nombre. Pero algo pasó allí dentro de aquel cuarto de Intercirquea. Los doctores descubrieron algo en mi vida. Llaman a mi familia y dicen: si verdaderamente que este muchacho regresa del sueño donde está, tenemos un problema. ¿Y cuál es el problema? Nunca va a ver, nunca va a hablar, nunca va caminar, es un vegetar. Sus hormonas están todas muertas de su cerebro. Muertas de su cerebro. Y dicen lo siguiente: si en 72 horas su corazón no palpita, por él mismo hay que quitarle todas las máquinas. Pasó el primer día, nada. Pasó el segundo día, nada. Al tercer día, cuando los médicos pusieron en aquel papel grande que está allí, que dice: nosotros no podemos hacer nada con José Luis Álvarez. Cuando el último médico firmó, empezó Jesús y dijo: si ustedes no pueden, yo puedo. Si ustedes no pueden, yo puedo. Cuando ellos iban caminando, ellos dicen que empezaron a ver una luz dentro de mi cuarto que prendían y apagaban, que prendían y apagaban, que prendían y apagaban. De repente, cuando abren, entonces ellos vienen y abren la puerta. Me ven sentado en la cama. El médico dice: pero Álvarez, ¿qué tú haces? Y yo digo que yo me voy para casa. ¿Pero cómo te vas a ir para casa si tú no puedes hablar? Y yo digo: pues yo te estoy hablando. ¿Pero es que tú no puedes oír? Pues yo te estoy escuchando. ¿Pero es que tú no puedes ver? Pues te estoy viendo y estás vestido de blanco. Y yo me voy para casa, le dije. Oh, santo. Ellos me dijeron: increíble, no puede ser. Y entonces dije: sí, yo me voy. Me levanté, firmé un papel y empecé a caminar. Me habían partido la espalda y empecé a caminar así en cuatro y seguí caminando. Me bajé por allí para la sala de emergencia. Un médico le dijo a otro médico: I make you 50 bucks and never make. Que decía: yo te apuesto 50 pesos que nunca llega a la puerta. El otro dijo: yo te apuesto 75. La enfermera pegaron a su una apuesta. Cuando yo voy gateando, miro para atrás y parecía la fila de los cupones bien larga, velándome a ver si yo me moría. No me moría. Óigame, y empecé a bajar de allí. Y empecé a bajar. Llamé a un carro. Me monté en el carro y le dije: bye, muchachos. Lo que Cristo hace, lo hace bueno. Lo que Cristo hace, lo hace bueno. Lo que Cristo hace, lo hace bueno. Lo que Cristo hace, lo hace bueno. Pero esto no es de emoción. No es emoción. Esto no es emocionalmente una emoción. Hay muchos que se convierten emocionalmente. Y yo me convertí tantos miles emocionales. Y después buscaron dónde están. No están en ningún sitio. Alguien lo empujó. Alguien lo obligó a pasar. Por eso yo siempre predico que la salvación es para el que quiera. Esto no es obligatorio. Esto es para el que quiera. Si tú lo sientes, pasa. Si no, no te apures. Esto es para el que quiera ser salvo. Y me recuerdo aquel día que salí de aquel hospital. Me monté en aquel carro que yo llamé. Cuando me monté en aquel carro, una voz me habló y me dijo: ¡Álvarez! Y yo digo: ¿qué pasa? Y me dijo: te voy a decir algo. No te des cuenta. Y yo digo: ¿cuenta de qué? Y él me dice a mí: ni en el infierno te quieren. Sí, porque yo he tenido que cortar mi testimonio porque hay cosas que usted no sabe. Yo hablaba con muchos demonios. Lo que la ciencia dice que son ilucilaciones, son mentiras, son demonios. Y yo hablaba con ellos, mi esposa es testigo. Yo me sentaba y el televisor apagado y yo veía a los demonios hablándome. Y cuando me iba a acostar, sentía aquella sombra negra que siempre estaba debajo de la cama. Me arrodillaba y decía, te voy a decir algo, voy a dormir, no moleste, no hagas ruido. Y me acostaba a dormir. Y aquella voz le escuché que me dijo que ni en el infierno me querían. 3 días, 1 hora y pico en el morgue. Yo no estoy supuesto a estar vivo según la ciencia. Entonces empezaron y yo empecé y le dije al chofer, hazme un favor, dóblate el carro a la esquina y párate aquí. Le dije a unos muchachos que habían ahí, ya me conocían, y compré casi 1/2 onza de droga. Porque era que faltaba algo. Algo faltaba, como te falta a ti esta noche. Te voy a decir lo que fue. De repente entonces me recuerdo que llegó a una casa. Le digo a una muchacha, voy a usar el baño. Me metí dentro del baño y me tragué la aquella droga con papel de aluminio y todo. Pero aquella mujer no era cristiana. Escuchó una voz que le dijo, llámate a un pastor. A un pastor. Ella fue la guía telefónica. Y empezó a buscar, decían pastor. Y cuando vio un nombre le llamó la atención y llamó a ese pastor. ¿Usted sabe a qué pastor llamó ella? Aquel pastor que yo dije, cuando cambien ese pastor yo vuelvo a la iglesia. Porque al que no le gusta un caldo se le dan 3 tazas. Y aquel pastor, según él cuenta, que estaba y que predicando en un sermón, un día como le lleva un papel, hay gravedad, hay un hombre que está a punto de morir en un baño. Al pastor se le olvidó la ética, soltó el micrófono, empezó a salir por la parte de atrás, se fue. Llegó a aquel hogar, subió al segundo piso, me tocó la puerta y decía, ¡abre! Y yo ya no podía escuchar. Él dice que él entonces rompió la puerta. Cuando se introdujo en aquel cuarto de baño, él escuchó una voz a carcajada que le decía, ya es tarde, yo me lo he llevado. Y aquel viejito no tenía teología, no tenía escatología, pero tenía las rodillas que parecían 2 cabros así de roncha. Las tenía bien grandotas. Y le dijo, diablo, déjame decirte algo a ti. Él no es tuyo, él es de Cristo. Cristo pagó por él el precio de sangre en la cruz del Calvario y tienes que soltarlo. Y aquel diablo decía, no, que es mío. El pastor decía, no, que es de Cristo. Él decía, que es mío. Casi 1 hora estuvo peleando. Cuando yo desperté, encontré a aquel anciano arrodillado. Él estaba arrodillado frente a mi cuerpo. Pero cuando yo empecé a ver un poco, pude notar que su camisa estaba toda ensopada. Y yo seguí mirando hacia arriba. Y de repente veo que ese ensopamiento venía porque él estaba llorando. Él lloraba y decía, Dios, no lo dejes ir sin salvación. Dios, dale una última oportunidad. Cuando él vio, y esta es la parte más linda, cuando él vio que yo abrí mis ojos, él no me criticó, él no me dijo que el diablo me iba a llevar, no. Cuando él vio que yo abrí mi vista, me abrazó bien fuerte. Por 6 meses nadie me abrazaba, por 6 meses nadie me daba cariño. Él me abrazaba y me abrazaba fuerte, me cogió al hombro, me cargó en un cuarto, me acostó en una cama, empezó a mirarme y por en sus mejillas brotaban lágrimas y se me queda mirando y dice, Álvaro, tengo que decirte algo, aunque todo el mundo te haya dejado, aunque nadie te quiera, aunque todo el mundo te abandone, aunque tú parezcas una basura, aunque tú hieras mal, tengo que decirte algo, Álvaro, escúchame. Y se me queda mirando y me dice, Álvaro, Cristo te ama, Álvaro, Cristo te ama, Álvaro, Cristo te ama. Aquellas palabras empezaron a entrar dentro de mí. ¡Ay!
1: algo pasó. Y yo empecé a llorar, pero mis ojos empezaron a trancarse. Cuando él sintió que mis ojos se trancaban, de repente él me grita: Álvaro, no te mueras todavía. Escúchame, si quieres aceptar a Cristo, solamente dilo: acepta a Cristo como tu Salvador. Álvaro, reconcíliate. Yo no podía hablar, yo no podía moverme, estaba ya yéndome, todo estaba nublado. Pero aquel ancianito, con la sabiduría del Espíritu, él me dice: Álvaro, escúchame, cuando yo descienda mi mano y la ponga encima de tu mano, si tú haces algún gesto, si tú me tocas, si tú haces algo, significa que tú aceptaste a Cristo. Cuando él descendió la mano, sentí que la mano la puso encima de la mía. Yo saqué fuerza donde no la tenía, mordié mi mano lentamente y lo apreté. Y cuando yo lo apreté, mis ojos se fueron, quedó en oscuridad. Pero en aquella oscuridad escuché una voz de aquel anciano, y aquella voz dijo: ¡Cristo! De repente yo estoy dándome de cuenta que veo una luz que desciende del cielo. Ya yo no veía, ya yo me estaba yendo, pero aquella luz descendía, aquella luz seguía descendiendo, se introdujo dentro de aquel cuarto, quedó iluminado, y escuché una voz con autoridad que nunca más la he oído así, y aquella voz habló y dijo: ¡Diablo! ¡Suéltalo! ¡Es mío! ¡Yo lo compré a precio de sangre! ¡Suéltalo! ¡Suéltalo! ¡Suéltalo! Al instante empecé a temblar. Al instante empecé a temblar. El pastor decía: Álvarez, ¿qué te pasa? Me levanté de aquella cama y empecé a correr. Álvarez, ¿qué te pasa? Trataba de aguantarme. Creía que estaba muerto, que me iba a morir, que es la reacción de la droga. No, lo que había pasado, amigo, hermano, que me está escuchando, que me está viendo en este momento, era que había pasado algo. Y lo que pasó fue que tuve un encuentro personal con Cristo. No es la religión la que te salva, no es ningún santo que te salva. El único que te salva se llama Jesús. El único que murió se llama Jesús. El único que cargó la cruz fue Jesús. Y cuando uno tiene un encuentro con Cristo, hay un cambio. Yo no sé usted, pero yo creo lo que dice la palabra, que cuando usted se encuentra con Cristo, hay un cambio. En aquel mismo momento el pastor trató de agarrarme y empecé a danzar. ¿Y usted sabe qué pasó? Lo que pasó fue que había entrado dentro de mí el Padre, el Hijo y el Espíritu Santo. Y empezaron a arrancar las porquerías que yo tenía. Y empezaron a ponerme corazón nuevo. Y empezaron a ponerme cerebro nuevo. Y desde ese día en adelante, Álvaro empezó a hablar en lengua. Desde ese día en adelante, Álvaro dijo: voy a predicar tu palabra, cueste lo que me cueste, a donde quiera me mande, ahí yo voy a ir. Pero termino con esto. No fue fácil, porque cuando yo empecé otra vida, que salí de aquel sitio, me fui para otro lugar, pasé hambre, ciudad, pero al año, yo tenía un negocio de $1,000,000, al año otra vez. Pero hermano, ¿usted sabe cómo yo lo obtuve? Que yo mismo cogí un año en disciplina, me senté en una silla y dije: yo no soy digno ni decir aleluya. Me senté. Y todos los mensajes que pasaban por aquel púlpito era para este negrito que ustedes ven aquí tan feo. Cuando llegaba un predicador que me conocía, óigame, me condenaban como usted no se imagina. Pero el negrito ahí sentado. Al año Dios me levantó de ahí. Me dio todas las riquezas para atrás, mi familia para atrás.
0: Y después de tenerlo todo 2 años más tarde, me dijo esto: mi siervo, déjalo todo y vete a predicar. Oh, santo. Mi siervo, déjalo todo y vete a predicar. Y me dijo: vas a vivir por fe. Por fe. No por los cupones, ¿sabe? No, no, no. Por fe. Porque no he visto justo desamparado ni simiente que mendigue pan. Y hasta el día de hoy, hace 3 años, hasta el día de hoy, sí hemos pasado, porque tenemos que ser probados también. Hemos pasado, pero nunca, nunca Dios me ha abandonado.

0: Son las 12 y 18 minutos.
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Gloria sea el nombre del Señor para siempre. Con ese canto de fondo de nuestra hermana Maribel Contreras, llamado Levanto mis manos, damos gracias a Dios por este privilegio y esta oportunidad que nos concede de poder saludarle, querido hermano y amigo, usted que siempre está a la sintonía de la radio. Es un privilegio poder saludarle esta mañana. Estamos agradecidos con Dios porque en su misericordia el día de hoy el Señor nos permite estar de aniversario, y con ese canto estamos agradeciéndole a Dios, levantando nuestras manos en agradecimiento por lo bueno y maravilloso que Él ha sido para con nosotros. Han habido luchas, han habido pruebas, pero hemos visto el favor de Dios a nuestro lado, y eso nos motiva siempre a seguir adelante. Nuestro deseo, nuestro anhelo hubiese sido que nuestro sistema estuviera al 100% para hoy tener un programazo súper especial. No se dio, pero estamos agradecidos con Dios porque la Biblia nos enseña que en todo tiempo debemos darle gracias a Dios. Así que reciba un saludo muy especial y caluroso en esta hermosa mañana. Muy buenos días, amada audiencia, amados amigos, hermanos, ustedes que siempre nos honran ahí con su sintonía a través de diferente plataforma digital donde ustedes frecuentan Radio Visión de Cristo. Donde quiera usted nos pueda estar escuchando, le bendecimos en el nombre maravilloso y poderoso de Jesús. ¿Quién le saluda? Pues su hermano y amigo en Cristo, Gilmar Cifuentes, director de Radio Visión de Cristo y administrador de este ministerio por la misericordia del Señor. No ha sido fácil, pero tampoco imposible, porque Dios ha estado con nosotros. Una cosa hemos aprendido, que fiel es el que nos llamó y fiel es el que nos está guardando, el cual asimismo nos preparará hasta el día de su venida. Mientras podamos servirle, lo vamos a hacer con todo nuestro corazón. Estamos conscientes al 100% que gente va, gente viene. Solistas van, solistas vienen. Entonces estamos conscientes al 100%, amados hermanos y amigos, de que por estos 3 años han pasado diversidad de personas, de cantantes, de solistas, personas allegadas al ministerio, y de la noche a la mañana asimismo también se han desaparecido. Pero una cosa hemos aprendido, que el único que no ha cambiado es el Dios, el cual nos llamó a este ministerio. Ha sido fiel en el primer aniversario, en el segundo y en este tercero, podemos decirlo también, fiel es Dios. Así que adelante, amados hermanos, amigos, ustedes que siempre nos han apoyado, muchas gracias. Dios bendiga también a aquellos que siempre han estado ahí, pendientes de la radio. Aquellos que se han mantenido firmes, aquellos que por temporadas vienen y nos apoyan, gloria a Dios. Damos gracias a Dios por todo, porque esta es la voluntad de Él para con nosotros en Cristo Jesús. Hoy, contentos, alegres, festejamos a Dios porque Él ha sido bueno. Y recuerde, amado hermano, amigo, usted que es parte de este ministerio radial, la radio no la hago solo yo que le estoy programando, sino usted, quien comparte, usted, quien recomienda la radio, solistas que traen otros solistas, y así sucesivamente. Esta familia, amado hermano, es grande, y por la misericordia del Señor, durante 3 años hemos visto la fidelidad de Dios. Entonces hoy confiadamente decimos, como dice Primera de Corintios capítulo 15 versos 57 y 58, más gracias sean dadas a Dios, que nos da la victoria por medio de nuestro Señor Jesucristo. Así que, amados hermanos míos, estás firmes y constantes, creciendo en la obra del Señor siempre, sabiendo que vuestro trabajo en el Señor no es en vano. Así que Dios me le bendiga, usted que ha sido parte importante de este ministerio. El logro no es solamente del ministerio radial, sino también de usted que forma parte de este ministerio. Dios bendiga a nuestros hermanos que han sido fieles durante 3 años escuchando. Muchas gracias. A los hermanos que recién se están comunicando con nosotros, la gloria sea para Dios. Así que Dios me les bendiga, amados hermanos.

Quisiéramos tener el tiempo para estar todo el día bendiciendo el nombre del Señor en este día especial, pero no se puede, tenemos que laborar. Pero hacemos el espacio para poder bendecir a Dios por este tiempo y el Señor añada bendición. No han sido fácil 3 años, pero hemos visto la gloria de Dios. Gente que ha llamado pidiendo oración, Dios ha obrado. Gente que ha sanado, gente que ha sido liberada, gente que ha sido salvada por la misericordia de Dios a través de una predicación, a través de una oración y de igual forma a través de un canto. Solistas, audiencias, locutores y aquellos que han venido a programar, también nuestros patrocinadores, iglesias donde hemos grabado, todos somos una familia. Y recuerde, querido hermano y amigo, toda gloria y toda honra es para el Rey de Reyes y Señor de Señores. Siempre lo he dicho, que yo no soy nadie, amado hermano. Simple y sencillamente soy un siervo inútil que Dios en su misericordia escogió para administrar esta radio. Nunca por la gracia del Señor le hemos pedido ni un centavo a nadie. Nos hemos movido por fe y hemos visto el respaldo de Dios. Y Dios nos guarde de seguir hacia adelante y poder cambiar nuestro sistema de trabajo. Hemos trabajado transparentemente en este ministerio. Por eso, amado hermano, siempre salgo con la frente en alto, de que nunca he dependido de alguien para que me diga, tienes lo que tienes porque fue por mí. Gracias a Dios que no. Por eso, amado hermano, vamos a otros países, a otros estados, a otras ciudades, porque sabemos que Dios es el que nos respalda. Si un vaso de agua nos regalan, la gloria es para Dios. Si bendicen el ministerio, de igual manera. Así que nunca le hemos puesto precio a lo que hacemos. Y seguiremos hacia adelante. En el 2018 Dios nos dio el privilegio de poder tomar esta radio. Hoy, amado hermano, en el 2019 empezamos la reestructuración, hacer cambios. Dios nos da el privilegio y le pusimos el eslogan, el año del ensanchamiento. Fue donde Dios expandió el ministerio y nos llevó a grabar a diferentes estados, a diferentes lugares. En el 2020 el Señor nos da la palabra clave, el año de la expansión, donde Gilmar Cifuentes ya no fue aquel programador, sino fue aquel propietario de radio que empezó a ayudar a otros a tener sus sistemas radiales. El año de la expansión en el 2020 fue total bendición, a tal grado que hoy hemos llegado a tener 16 radios que salen de esta matriz. Radio Visión de Cristo no ha sido estéril y fue la palabra que Dios nos daba en el año 2019 con el año del ensanchamiento, tomando como base Isaías 54, donde dice: ensancha el sitio de tu tienda, alarga las estacas de tus habitaciones, no seas escasa. Y esa palabra, hermano, impactó nuestro ministerio. En un año Dios nos da la otra palabra, el año de la expansión, en el mismo capítulo de 54 de Isaías, pero con aquello de que ensancharás el sitio de tu tienda, alargas tus estacas. Era el año de la expansión. Y en su misericordia el Señor, amados hermanos, nos concedió el poder llegar a otros lugares. Gracias a Dios empezaron a buscarme, ya no como el programador, ya no como el locutor que hacía programas radiales, sino como aquel hermano amado que daba mantenimiento, como un técnico, hermano, cuando el Señor en su misericordia me preparó en lo secreto, ahora para ser de bendición de otros. El punto de esto, hermano amado, que usted que me escucha, y amigo también, parte de la reseña es esto, de este ministerio. En su misericordia, el Señor, amado hermano, permitió que yo llegase a tener un estudio que iba a ser la base donde muchos iban a ver el modelo de un ministerio radial. Llegaban hermanos y decían: queremos todo el sistema que usted tiene, lo queremos en nuestra radio. No importa el precio, nosotros lo pagamos. Ahí empezó el Señor a cumplir la palabra del año de la expansión. Si yo hubiese sido, amado hermano, con una mentalidad estéril o de celo ministerial, yo para qué hubiera querido vender mi radio. Pero gracias a Dios, hermano amado, que no hubo eso en mi corazón. Y yo dije,
este es el año donde la palabra se cumplirá, que dice que aquella que estuvo estéril vendrá a dar este alumbramiento. Y ahí fue donde, hermano, el Señor me embarazó de la visión en el ministerio radial. Empezamos dando nuestra radio principal, que era Estéreo Aliento de Vida, otra radio que por misericordia el Señor me concedió. Fue la primera radio que se fue. Después el Señor me permite vender otra radio y así sucesivamente. Hoy, 16 radios han salido de Radio Visión de Cristo. ¿Cómo no estar agradecido? ¿Cómo no darle gracias a Dios? Aún en medio de lo que nos están bombardeando, amado hermano, hemos visto la gloria de Dios, el respaldo de Dios. Por eso, hermano amado, hoy, que es un día especial, más gracias sean dadas a Dios que nos da la victoria. No ha sido fácil, mi familia lo sabe, momentos que no les he dedicado tiempo por estar entregado al ministerio. Pero ese es el resultado de hoy. Dios bendiga a cada hermano que ha sido pilar para nuestro ministerio. Especialmente, amado hermano, aquellos que iniciaron con nosotros y muy bien lo saben. Donde gracias a Dios, hermano amado, no teníamos el rating que hoy tenemos. Por eso la postal que subimos a nuestras redes sociales, ¿cómo empezamos? Con un logo simple y un banner sencillísimo. Pero en el 2019 ya empezamos nuestro diseño a cambiar la imagen de este ministerio, que iba a ser una explosión total. En el 2020 ya teníamos una radio propia, hija de este ministerio radial. Nuestro logo fue totalmente rediseñado, ya contábamos con 6 aplicaciones. Pero hoy en este año mi alma adora la gloria de Jehová, en cuya presencia estoy. Contamos con alrededor, amado hermano, de 10 aplicaciones propias. El ministerio radial totalmente propio. Y aparte, 15 filiales que han salido de acá, de Los Ángeles, California. Sin dejar afuera, lo más importante fue, hermano amado, plantar una cabina extra allá en la ciudad de Omaha, en el estado de Nebraska. El día que yo me vaya de aquí, hermano amado, Radio Visión de Cristo no se va a morir, porque ya dejó sembrada una cabina en Estados Unidos. La principal se va conmigo a Guatemala. Y es lo que yo le digo siempre a la gente, a la audiencia que nos conoce. El día que yo me vaya no se va a morir mi ministerio. Gracias a Dios ya se fructificó. Dios bendiga a los pastores también que abrieron la puerta y esa radio está sembrada ya. Pero no solamente se quedó ahí esa cabina que llevamos, sino por su misericordia, hermano amado, el Señor nos permite también sembrar 2 cabinas radiales en otro lugar, ahí mismo en ese estado. Entonces, Dios ha sido extremadamente bueno, mi querido hermano y amigo. Entonces, ¿cómo no agradecerle a Dios? Este audio simple y sencillamente parte de lo que hemos experimentado en 3 años. Si el Señor así lo permite y el Dios me dé la fuerza para mañana restaurar al 100% mi equipo, ya estaremos en vivo con nuestro programa. Hoy me entregan el equipo totalmente modificado, totalmente restaurado, reestructurado, para darle nuevamente con todo. Gracias a usted que nos ha tenido paciencia. Gracias a usted que ha estado pendiente, amado hermano y amigo. Y espero en Dios el día de mañana tener un programazo súper especial. Tal vez no va a ser con el diseño 100%, pero haremos lo posible. Pero no queremos dejar al vacío ese día especial de celebración. No lo esperábamos porque teníamos planes, pero los planes nuestros no son los planes del Señor. Así que, gloria a Dios, amado hermano. Y hoy festejamos este día con gozo y con alegría, recordándole que la radio no es solo yo. Usted es parte importante. Gracias por su apoyo. Gracias por su siembra. Especialmente a usted que ha orado por este siervo inútil. Vuelvo a repetirle, dueño de nada, pero administrador de lo que Dios, por su misericordia, ha puesto en mis manos. En mi mente y en mi corazón, esa pasión por servirle. No importa, a veces nos dan 10 de la noche, 11, 12 de la noche. En madrugada hemos estado en este sistema trabajando para diseños de programas que sacamos al aire, porque nos gusta lo que hacemos.
Y por eso, amado hermano, estamos de pie. Gracias, amada audiencia, que en este año se rompieron récords. Llegamos a ciudades, países, la gloria es para Dios. Entonces, por eso y mucho más, a Dios la gloria, la honra y la alabanza. Porque poderoso es el que nos llamó, fieles para sostenernos, y Él cumplirá su propósito en nosotros. Así que recuerde, lo que estamos pasando solamente nos está dando que cobremos ánimo, recobremos el aliento, retomemos fuerza y prepárese el mismo infierno, porque nos vamos a levantar con todo, mucho más mejor que antes. Así que recuerde, amado hermano y amigo, usted es la parte importante. Por eso nos devanamos trabajando y seguiremos hacia adelante. Que Dios les bendiga en este día y sigamos con todo en este ministerio. Yo como programador, locutor o lo que quiera llamarme, y usted como oyente, como fiel audiencia que siempre comparte, que siempre, hermano, está ahí pendiente de cada programación. Dios me le bendiga. Usted, yo bendiga a las iglesias, pastores que nos han apoyado, patrocinadores, de igual manera, solistas, grupos de alabanza y a toda la amada audiencia. Toda gloria es para Dios. Y si hoy hay lágrimas en nuestro rostro, hermano amado, es de alegría, porque hemos visto el respaldo de Dios. No por tristeza. Señor, reprenda al diablo. Triste está él porque nos quiso votar, pero no pudo con nosotros. Y no va a poder mientras el Señor nos guarde. Recuerde que el hombre en su fuerza no es nada. Pero cuando depende de la fuerza que viene de arriba, nadie puede contra él. Así que sigamos adelante. Dios bendiga a mi hermana Flor Contreras, fiel oyente, durante 3 años. No han sido fácil estar solamente su bandera ahí, pero ha sido fiel a este ministerio. Nunca nosotros la sonsacamos de donde estábamos antes en el ministerio. Sola ella vino porque sabía el compromiso y responsabilidad que hemos tenido en este ministerio. Y el Señor añada bendición, no solo en este año, sino en los venideros. Así que Dios le bendiga, amados hermanos. Este es un corto saludo y breve reseña de lo que hoy estamos celebrando. Así que estamos contentos y podemos decir un año más. No ha sido fácil, pero tampoco imposible. A Dios la gloria y la honra por los siglos de los siglos. Amén y amén. Regresamos más adelante para saludarles. Bendiciones.

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3: Hoy hay tanto armamento sofisticado que en cuestión de segundos, hermano, el planeta puede ser destruido sencillamente. Estaba leyendo, hermano, con respecto a lo del armamento nuclear. Dice que una nación que tenga armamento nuclear puede enviar un proyectil nuclear. Y cuando sucede el aviso, dice que lleva alrededor de 5 a 15 minutos, más o menos, calculan, que puedan, hermano, en ese espacio de tiempo es el que tienen para poder defenderse de aquello que viene en contra. Y si es un misil, usted sabe que hay naciones que tienen misiles de largo alcance y hay misiles que le llaman intercontinentales. Y esos son los que posee, pues, a países como Estados Unidos, como Rusia, que los tienen a su merced, que en cualquier momento pueden darles o enviarlos hacia donde ellos quieran, y que en ese lapso de tiempo puede llegar hacia esas naciones. Imagínense la velocidad y el alcance que tiene. Y aquí nos está hablando de una bestia que viene a una velocidad enorme, y que por tan rápido que va, es que no está tocando el suelo, porque es veloz. Y representa en esta visión a Grecia, porque Grecia fue una nación que conquistó velozmente. Su rapidez, su habilidad, su estrategia y su preparación militar lo llevó a ser un imperio poderoso que derribó a Media Persia en un lapso de 10 años. Entonces, el macho cabrío representa a Grecia, pero esa profecía puede tener la comparación para nuestros días hoy. El macho cabrío, según lo observamos, algunos lo han representado como el Estados Unidos en su apogeo, en su crecer, en su crecimiento militar, pero que esta otra vez sí está representada por Europa y por todas las naciones árabes, que posiblemente un día se vayan a unir y puedan derrocar al imperio que hoy en día ha conquistado al mundo. Usted sabe que Estados Unidos no ha conquistado al mundo con su armamento solamente, lo ha conquistado con su moneda y lo ha conquistado con su idioma. El idioma universal o el idioma comercial, mejor dicho, es el inglés. Es el idioma comercial. En toda nación pues fue necesario que lo practicaran y que lo practiquen hoy en día, porque de esa manera es que se han hecho las transacciones comerciales en todo el mundo. Y bueno, su armamento fue uno de los más sofisticados. Pero hermano, si ellos hacen esa comparación, es posible que esa profecía se cumpla, porque pues Estados Unidos ha tenido su apogeo, pero posiblemente, según algunos creen, que va a llegar a su término en un momento, y posiblemente es cuando se va a levantar la comunidad europea y algunas otras naciones aliadas para que de ellas salga el gobernante mundial, que se va a dar, hermano, ya está a punto de salir. Y dice el verso número 8, hermano, continuando con esto, que el macho cabrío se engrandeció sobremanera, pero estando en su mayor fuerza, aquel gran cuerno fue quebrado, y en su lugar salieron otros cuatro cuernos notables hacia los cuatro vientos del cielo. Muy bien. El imperio griego, cuando llegó y conquistó a Media y Persia, tenía un general que era el rey, y ese fue Alejandro Magno. Entonces, Alejandro Magno está representando al cacho, está representando al cuerno de esta bestia. Pero dice acá que él, estando en su mayor fuerza, aquel gran cuerno fue quebrado. Entonces, según la historia, Alejandro Magno fue el dirigente y que conquistó Media y Persia, pero que al poco tiempo Alejandro murió. Entonces está representando que ese rey se quebró, pero hacía unos años anteriores el hijo de él había sido muerto también, o sea, no había quien sucediera al trono, ni Alejandro dejó a nadie para que sucediera en el trono. Entonces, tuvieron que quedarse cuatro hombres, sus generales, en el gobierno. Por eso habla aquí, habla de cuatro cuernos que salieron. Eso da a entender que se levantaron cuatro reyes. Entonces, esos cuatro, uno de ellos era Ptolomeo, Seleuco y otros nombres meros raros de otros dos. Entonces, ellos se levantaron y tomaron las provincias. Ptolomeo tomó Egipto, Seleuco tomó parte de Palestina y Siria. Y de ahí, de ese lugar se va a levantar algo que vamos a ver acá y nosotros lo vimos como el cuerno pequeño. Y dice que estos cuatro cuernos notables vinieron de los cuatro vientos del cielo y uno de ellos, eso es lo que vamos a centralizarnos un poco de eso, hermano. Que de uno de ellos salió un cuerno pequeño que creció mucho al sur. Estamos hablando más allá como para el oriente. Hacia el sur, más para acá. Y dice, y al sur, ¿dónde está? Aquí estamos en el norte, ¿no? Supongamos que estás en el norte. Hacia el sur, ¿hacia dónde está Jerusalén? Y hacia el oriente. Ese es el oriente, acá ve que sale sol, ¿verdad? Ese es el oriente. Y se esconde en el occidente. Entonces este viene hacia el sur, África, encontramos allá y todas las naciones asiáticas más allá, pero hacia este lado encontramos el Medio Oriente o el Oriente y ahí está la Nación Santa, ahí está Jerusalén. Muy bien, y dice que este creció mucho hacia el sur y al oriente y hacia la tierra gloriosa. Y se engrandeció hasta el ejército del cielo, y parte del ejército y de las estrellas echó por tierra y las pisoteó. Aún se engrandeció contra el príncipe de los ejércitos, y por él fue quitado el continuo sacrificio, y el lugar del santuario fue echado por tierra. A causa de la prevaricación le fue entregado el ejército junto con el continuo sacrificio, y echó por tierra la verdad, e hizo cuanto quiso y prosperó. Pero entonces oí a un santo que hablaba. Y otro de los santos preguntó a aquel que hablaba, ¿hasta cuándo durará la visión del continuo sacrificio y de la prevaricación asoladora entregando el santuario y el ejército para ser pisoteados? Y él dijo, hasta 2300 tardes y mañanas. Luego el santuario será purificado. Y aconteció que mientras yo, Daniel, consideraba la visión y procuraba comprenderla, ahora vamos a ir a la interpretación. Oí una voz de hombre entre las riberas del río y este era Gabriel. La primera vez que Gabriel aparece en este panorama, hermano. El nombre de Gabriel se llama Poderoso de Dios. Ese cero da a entender que era un ángel poderoso. Y enseña a este la visión y Gabriel empieza a enseñarle la visión a este, a Daniel. Y dice, mientras él hablaba conmigo, dice que Daniel cayó dormido en tierra sobre su rostro y él me tocó y me hizo estar en pie. Y he aquí yo te enseñaré lo que ha de venir hasta el fin. En cuanto al carnero, dijo, que viste que tenía dos cuernos, estos son los reyes de Media y de Persia. Ahí vamos a la interpretación. El macho cabrío es el rey de Grecia. Está hablando de Alejandro Magno. Y el cuerno grande que tenía entre sus ojos es el rey primero, Alejandro. Y en cuanto al cuerno que fue quebrado y sucedieron cuatro en su lugar, significa que cuatro reinos se levantarán de esa nación, aunque no con la fuerza del primero o de él. Eso estamos hablando de los generales. Y al fin del reinado de estos, cuando los transgresores lleguen al colmo, se levantará un rey altivo de rostro y entendido en enigmas. Y su poder se fortalecerá, mas no con fuerza propia, y que causará grandes ruinas, y prosperará y hará arbitrariamente, y destruirá a los fuertes y al pueblo de los santos. Con su sagacidad hará prosperar el engaño en su mano, y en su corazón se engrandecerá, y sin aviso destruirá a muchos, y se levantará contra el príncipe de los príncipes, pero será quebrantado, aunque no por mano humana. Yo, Daniel, quedé quebrantado y estuve enfermo algunos días. Y cuando convalecí, atendí los negocios del rey, pero estaba espantado a causa de la visión y no la entendía. Imagínense hasta dónde llegó Daniel a enfermarse y poder por un tiempo desatender los negocios del reino, porque estaba tremendamente asombrado, espantado y enfermo a causa de las visiones. Muy bien. La tierra gloriosa, hermano, nos está hablando de Palestina, de Judea, de Jerusalén. Eso es lo que nos está hablando acá, de que este hombre miraba hacia el sur y hacia el oriente. Está hablando de la tierra gloriosa. El ejército del cielo, hermano, está hablando un lenguaje simbólico para describir la persecución de este hombre en contra del pueblo judío. Y la representación de este cuerno que sobresalió, hermano, dentro de los cuatro cuernos, vamos a hacer una representación duples. Una de ellas representa a Antíoco Epífanes, y está representando al mismo anticristo que se va a levantar ya en los últimos tiempos. Y quisiera que nos relatáramos un poco de historia. Allá en el año, alrededor del año 203, hermano, un hombre llamado Antíoco el Grande llegó al reino de Siria. Seleuco se hizo cargo de la parte de Siria y de Palestina. Y en ese lugar se levantó un hombre llamado Antíoco el Grande. Este hombre llegó al poder en Siria y tomando Palestina. Capturó a Jerusalén y también a los egipcios, según dice la historia. Él tenía dos hijos. Uno de ellos subió al trono, pero duró poco tiempo. Pero el hermano de él, que es Antíoco Epífanes, fue el hombre que tiene todas las características que está hablando este pasaje acá. Porque este se convirtió en uno de los más viciosos y violentos perseguidores judíos que jamás han conocido. Porque según la historia, ellos le llaman como el anticristo del Antiguo Testamento, Antíoco Epífanes. Entonces, de Daniel se cumplen en parte, hermano, las visiones que él vio acá en este rey, Epífanes. A él, de sus escritores y de las personas que estaban a su alrededor, dice que al ver el carácter y la manera de ser de él, dice que le cambiaron el nombre y le pusieron, o le agregaron dos palabras que se las cambiaron, y le pusieron Epífanes, y quedaba a conocer como Epífanes el loco, porque tenía un carácter horrible. Pero su primer acto, según dice la historia, consistió en deponer al sumo sacerdote que estaba en Jerusalén. Hasta ese tiempo, los sacerdotes venían en una línea de descendencia sacerdotal desde Aarón. Venían en esa línea sacerdotal. Hasta que llegó este hombre y cortó la línea por un tiempo. Ese fue lo primero que él hizo, porque depuso a los sacerdotes y puso sacerdotes conforme él pensaba. Él venía de descendencia griega, por eso él tenía adoraciones a ídolos griegos. Y puso fin a la larga sucesión, hermano, que comenzó desde Aarón y sus hijos y la descendencia de la línea judía. Según se cree, Onías fue el último en la línea hereditaria de Aarón hasta esos días. Epífanes puso como sacerdote a un hombre llamado Jasón. Este no pertenecía a la línea sacerdotal. Este hombre también fue engañado por su hermano. Mire, todos querían tener el puesto de sacerdote. Y él fue engañado y fue persuadido. y por conseguir dinero, hermano, para pagar el tributo, muchos de ellos vendieron esa posición. Vendió, ¿sabe qué vendió? Las vasijas de oro del templo, con el fin de conseguir dinero necesario para el tributo, porque el tributo era necesario, ellos tenían que cumplir con su tributo. Muy bien, los impuestos. Ahora, en el año 171, este Epífanes Antíoco invadió Egipto y Palestina. Y, hermano, hubo unas grandes luchas entre que si Jerusalén era conquistada o no era conquistada. Y sabe que en esa revuelta que hubo por conquistar a Jerusalén, según se cree, murieron alrededor de unas 40,000 personas en defensa, en saqueos, en secuestros. Jerusalén, según la historia, en ese entonces había sido quemada y había sido saqueada y destruida 27 veces. Entonces, sucedió una revuelta que llegó una noticia. Antíoco se fue para Siria, pero Jerusalén, devastada y destruida, se levantó como las bolas que se levantan a veces, ¿verdad? Llegó una noticia en que Epífanes había muerto y ellos hicieron una revuelta y dijeron, pues ya hemos vencido, hemos ganado. Y cuando le llegó la noticia a este hombre, se puso furioso y se levantó con sus ejércitos y se fue y conquistó a Jerusalén. De esa manera fue que murieron alrededor de 40,000 personas. Bueno, lo siguiente que hizo este hombre al conquistar Jerusalén, ante aquel gran espanto que les causó a ellos, es que como él llevaba de una cultura griega, dice que cogió o agarró una cerda y la sacrificó en altar. Y la sangre de esa, dice que la comenzó a rociar en todas las partes del templo. Imagínense a los judíos que eran tan conservadores, tan celosos del servicio al Señor, de la santidad. Cuando observaron eso, imagínense el espanto, el dolor, la angustia que ellos sintieron, hermano, era terrible. Nunca se había visto algo similar como aquello que estaba aconteciendo en aquel lugar. Entonces, de ese animal impuro fue rociado el templo, fue profanado y transgredido de esa manera el mismo santuario, hermano. El acto de profanar, hermano, eso también lo relató el Señor Jesús allá en el libro de Mateo, en su capítulo 24 y su verso 15, está hablando de qué abominación desoladora que va a suceder también en el tiempo futuro cuando el anticristo también profane el santuario, profane el templo. Eso va a suceder también en un tiempo muy cercano. Dice que el templo, el santuario será profanado durante 2,300 días, según lo estamos leyendo en el capítulo 8 y su verso 4. Pero, hermano, dentro del pueblo judío habían unos hombres muy valientes, y eso es lo que queremos mencionar ahora. Habían unos hombres que le llamaban los macabeos. ¿Alguna vez usted ha leído algún libro de los libros llamados apócrifos? En la Biblia católica hay unos libros llamados los Macabeos, Primera Macabeos y Segunda Macabeos. Estos libros no han sido incluidos dentro del canon de las Escrituras, en primer lugar porque Dios no lo permitió. En segundo lugar porque son libros que son autores no inspirados. Eso es una palabra bastante acertada. No inspirados, o sea, contienen más que todo historia. Relatan acontecimientos que sucedieron durante una época donde el Señor pues ya nos dio una palabra. Usted sabe que entre el Antiguo y el Nuevo Testamento hay un espacio de 400 años donde no hubo palabra profética. En estos días nosotros también no hemos tenido una revelación o palabra de profecía desde el tiempo en que se dio en los profetas del Antiguo Testamento y los del Nuevo Testamento. No hemos tenido en ese espacio de tiempo como el lapso que tuvieron de 400 años, no lo hubo. Pero eso no quiere decir de que nosotros no estemos confiando en la palabra, porque esa es la que nos hace mantener la firmeza en creer en el Señor y en las palabras que Él dejó ahí. Entonces, hermano, en ese tiempo se levantaron unos hombres, una familia. Ellos sí venían de la descendencia sacerdotal, y era uno de ellos, el padre de ellos era Judas Macabeo. El padre y los demás hijos, hermanos, se levantaron en una revuelta en contra de aquel hombre que había profanado el altar, y levantaron al pueblo, hermano, como ellos pudieron con sus fuerzas, y se levantaron en defensa, hermano, de lo que estaba sucediendo allá en el pueblo, en la nación judía. Entonces, ellos se levantaron, hermano, contra ese rey sirio que estaba haciendo destrozos contra ese Antíoco. Y hermano, en aquellas revueltas, en aquella lucha, estos hombres, hermano, con un gran valor, que yo creo que el Señor pues les dio ese valor para hacerlo. Y según la historia, ellos pudieron triunfar sobre el enemigo. Y lo lograron, y entonces hicieron, hermano, en conmemoración de lo que ellos habían logrado salir de esa tiranía de este hombre, se levantaron y celebraron un día. Acá, según la historia, dice que lo hicieron el 25 de diciembre. El 25 de diciembre, pues, lo ocupan muchos para celebrar el nacimiento de Jesús, pero pues eso no es una realidad que se haya dado en esa fecha. Pero ellos lo hicieron no para celebrar el nacimiento de Jesús, sino para celebrar la liberación que ellos habían tenido de su opresor. Y acá, hermano, y quiero leerles a ustedes unos pasajes del libro de Macabeos, que para que nosotros veamos, hermano, lo que está escrito en este libro. Solo permítanme unos segundos, ya vamos a localizarlo acá. Y hermano, de esos hombres son los que Dios quiere hoy en día, que defiendan la palabra y que defiendan, hermano, el mensaje de Cristo. Yo no sé si usted es uno de ellos. ¿Sí? ¿Son ustedes uno de ellos? Esos son los hombres que hoy en día el Señor está esperando que se levanten, como estos, como Daniel, como aquellos tres muchachos que defendían, que tenían, hermano, dentro de ellos el celo al Señor, el de serle fiel al Señor, el defender la palabra. Por eso, hermano, hoy hay tantos que se levantan, y bueno, ese es cumplimiento de la palabra, pero Dios tiene a hombres y mujeres hoy en día que defienden el mensaje de esa palabra. Y uno de ellos, pues Dios ha levantado al pastor en este lugar, y hay muchos más en muchos lugares del mundo. Entonces, cada uno de ellos, hermano, están en una lucha continua de defender el mensaje que Cristo nos ha dejado. Ya nos va a aparecer acá, hermano. Muy bien. Dice el verso número 1 del capítulo 1 del libro de Macabeos. Ese no es un libro bíblico, un libro del canon. Nada más es un libro de historia para traer la mención.
4: Es la 1:03.
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Alzaré mis ojos a los montes. ¿De dónde vendrá mi socorro? Mi socorro viene de Jehová, que hizo los cielos y la tierra. No dará tu pie al resbaladero, ni se dormirá el que te guarda. He aquí, no se adormecerá ni dormirá el que guarda a Israel. Jehová es tu guardador, Jehová es tu sombra, tu mano derecha. El sol no te fatigará de día, ni la luna de noche. Jehová te guardará de todo mal, Él guardará tu alma. Jehová guardará tu salida y tu entrada, desde ahora y para siempre.

Gracias, Dios, por tu hermosa protección. Gracias porque también guardas a mi familia de todo peligro y estás con ellos en cada instante de sus vidas. Mi Dios, sé que todo lo que viene a robarme la paz y llenarme de angustia no viene de ti. Tú eres el Dios que me da fuerzas, eres el Dios que me da vida. Acaba en este momento con toda angustia, temor y desesperanza. Antes de conocerte, todo me robaba la paz. Pero hoy, gracias a tu fortaleza y tu protección, declaro que nada me va a perturbar. Nada puede robarme la paz, porque estoy contigo. Contigo voy. Caminaré contigo en ese maravilloso camino que solamente tú puedes proporcionar. Te alabo, Señor, y muchas gracias por ser tú mi Dios.

Las siguientes son declaraciones que puedes incluir en tu día a día. Repite conmigo. Hoy estoy con Dios y el temor no puede controlar mi vida. Hoy camino con plena confianza y en victoria sobre todas las cosas. Yo sé que Dios está conmigo, sé que no voy a desfallecer, sino que voy a vivir para ver y contar las maravillas de Dios. No voy a tenerle miedo a las desgracias que amenacen mi vida, porque Dios me protege. No voy a tenerle miedo a nada ni a nadie, ni de día ni de noche, porque la protección de Dios está sobre mí. Nunca más voy a caminar con temor, porque los ángeles de Dios me guardan a cada minuto todos los días. Estoy protegido por Dios y no le tengo miedo a nada. No hay temor ni angustia en mi corazón a partir de este momento. Todo enemigo

incluye porque soy un hijo de Dios. La gracia y la esperanza de Dios están conmigo. Sus ángeles me protegen y la preciosa sangre de Cristo me cubre.

viento se vuelve en contra de ti y ves tus sueños y tu esfuerzo desvanecerse delante de tus ojos y te preguntas, ¿dónde está Dios? Ciertamente, Dios no te ha desamparado. Confía en las promesas de Dios ahora mismo y declara que Dios no te ha dejado, sino que tiene algo mejor para ti. Que ningún sueño de Dios se desvanece, sino que en su tiempo de espera te hace más fuerte y te prepara para una gloria próspera mucho mayor que la primera. Créelo y descansa en las promesas de Dios.

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1: Por 30 años había sido su adicción. Por 30 años también había sido brillante abogado en Bordeaux, Francia. Michel Harsant era un fumador empedernido. Había sufrido dos ataques del corazón y corría peligro de cáncer. Un día cortó por completo su vicio. Los médicos le recomendaron masticar, en cambio, chicles de nicotina. Estaba defendiendo un caso en la corte dos meses después de haber dejado el cigarrillo, cuando el chicle se le pegó a la garganta. Murió ahí mismo, asfixiado por la bolita. De todos modos, reflexionaron sus colegas, la muerte lo encontró. Amigo, esta es una verdad antigua como el mundo y cierta como el hombre mismo. La muerte, tarde o temprano, siempre nos encuentra. Puede ser que nos encuentre en la cama, viejos y gastados, cuando pasamos de un sueño al otro. Puede ser que nos encuentre en el hospital tras una larga y destructiva enfermedad. Puede ser que nos encuentre en la oficina, abatidos por un ataque al corazón. Pero la muerte siempre nos encuentra. Ella nos tiene apuro. Ella sabe que nos tiene seguros. No nos anda buscando. ¿Para qué? Si millones de seres humanos cada día la encuentran a ella. El hombre que maneja su auto con tragos de más es uno de ellos. El que come en demasía, sin control ni medida, es otro de ellos. El que abandona el camino recto de la vida y se mete en la delincuencia es también otro de ellos. El delito paga mal, muy mal. Y ya sea la policía en un procedimiento o un rival con una onza de plomo, dan por terminada la vida del delincuente. No hay que salir buscando a la muerte con locas carreras en automóvil, o con orgías desenfrenadas, o con una vida en el delito, o cometiendo aventuras descabelladas. La muerte vendrá como quiera, algún día, cuando menos la esperemos. Lo mejor es prepararnos debidamente para ese momento. ¿Cómo se hace eso? Haciendo, y amigo, ¿cuántas veces he de repetir esto? Haciendo de Cristo nuestro Salvador. Cristo fue quien dijo: yo soy la resurrección y la vida. El que cree en mí, aunque esté muerto, vivirá. Y el que vive y cree en mí, no morirá eternamente.
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0: Bienvenidos amigos a este tiempo tan especial donde compartimos la lectura de la Palabra de Dios. Y en esta oportunidad será en el libro de Génesis, capítulo 24. Libro de Génesis, capítulo 24. Dice así la Palabra de Dios. Era Abraham ya viejo y bien avanzado en años, y Jehová había bendecido a Abraham en todo. Y dijo Abraham a un criado suyo, el más viejo de su casa, que era el que gobernaba en todo lo que tenía. Pon ahora tu mano debajo de mi muslo, y te juramentaré por Jehová, Dios de los cielos y Dios de la tierra, que no tomarás para mi hijo mujer de las hijas de los cananeos, entre los cuales yo habito, sino que irás a mi tierra y a mi parentela y tomarás mujer para mi hijo Isaac. El criado le respondió, quizá la mujer no querrá venir en pos de mí a esta tierra. Volveré pues tu hijo a la tierra de donde saliste. Y Abraham le dijo, guárdate que no vuelvas a mi hijo allá. Jehová, Dios de los cielos, que me tomó de la casa de mi padre y de la tierra de mi parentela, y me habló y me juró diciendo, a tu descendencia daré esta tierra, él enviará su ángel delante de ti, y tú traerás de allá mujer para mi hijo. Y si la mujer no quisiere venir en pos de ti, serás libre de este mi juramento, solamente que no vuelvas allá a mi hijo. Entonces el criado puso su mano debajo del muslo de Abraham, su señor, y le juró sobre este negocio. Y el criado tomó 10 camellos de los camellos de su señor y se fue, tomando toda clase de regalos escogidos de su señor, y puesto en camino llegó a Mesopotamia, a la ciudad de Nacor. E hizo arrodillar los camellos fuera de la ciudad, junto a un pozo de agua, a la hora de la tarde, la hora en que salen las doncellas por agua. Y dijo, «Oh Jehová, Dios de mi señor Abraham, dame, te ruego, el tener hoy buen encuentro y haz misericordia con mi señor Abraham. He aquí, yo estoy junto a la fuente de agua, y las hijas de los varones de esta ciudad salen por agua. Sea pues que la doncella a quien yo dijere, baja tu cántaro, te ruego, para que yo beba, y ella respondiere, bebe, y también daré de beber a tus camellos, que sea esta la que tú has destinado para tu siervo Isaac. Y en esto conoceré que habrás hecho misericordia con mi señor». Y aconteció que antes que él acabase de hablar, he aquí Rebeca, que había nacido a Betuel, hijo de Milca, mujer de Nacor, hermano de Abraham, la cual salía con su cántaro sobre su hombro. Y la doncella era de aspecto muy hermoso, virgen, a la que varón no había conocido, la cual descendió a la fuente y llenó su cántaro y se volvía. Entonces el criado corrió hacia ella y dijo, «Te ruego que me des a beber un poco de agua de tu cántaro». Ella respondió, «Bebe, señor mío». Y se dio prisa a bajar su cántaro sobre su mano y le dio a beber. Y cuando acabó de darle de beber, dijo, «También para tus camellos sacaré agua hasta que acaben de beber». Y se dio prisa y vació su cántaro en la pila y corrió otra vez al pozo para sacar agua y sacó para todos sus camellos. Y el hombre estaba maravillado de ella, callando para saber si Jehová había prosperado su viaje o no. Y cuando los camellos acabaron de beber, le dio el hombre un pendiente de oro que pesaba medio siclo y 2 brazaletes que pesaban 10. Y dijo, «¿De quién eres hija? Te ruego que me digas. ¿Hay en casa de tu padre lugar donde posemos?» Y ella respondió, «Soy hija de Betuel, hijo de Milca, el cual ella dio a luz a Nacor». Y añadió, «También hay en nuestra casa paja y mucho forraje y lugar para posar». El hombre entonces se inclinó y adoró a Jehová y dijo, «Bendito sea Jehová, Dios de mi amo Abraham, que no apartó de mi amo su misericordia y su verdad, guiándome Jehová en el camino a casa de los hermanos de mi amo». Y la doncella corrió e hizo saber en casa de su madre estas cosas. Y Rebeca tenía un hermano que se llamaba Labán, el cual corrió afuera hacia el hombre a la fuente, y cuando vio el pendiente y los brazaletes en las manos de su hermana que decía, «Así me habló aquel hombre», vino a él, y aquí que estaba con los camellos junto a la fuente. Y le dijo, «Ven, bendito de Jehová, ¿por qué estás fuera? He preparado la casa y el lugar para los camellos». Entonces el hombre vino a casa, y Labán desató los camellos, y les dio paja y forraje, y agua para lavar los pies de él y los pies de los hombres que con él venían. Y le pusieron delante qué comer, mas él dijo, «No comeré hasta que haya dicho mi mensaje». Y él le dijo, «Habla». Entonces dijo, «Yo soy criado de Abraham, y Jehová ha bendecido mucho a mi amo, y él se ha engrandecido, y le ha dado ovejas y vacas, plata y oro, siervos y siervas, camellos y asnos. Y Sara, mujer de mi amo, dio a luz en su vejez un hijo a mi señor, quien le ha dado a él todo cuanto tiene. Y mi amo me hizo jurar diciendo, «No tomarás para mi hijo mujer de las hijas de los cananeos, en cuya tierra habito, sino que irás a la casa de mi padre y a mi parentela y tomarás mujer para mi hijo». Y yo dije, «Quizá la mujer no querrá seguirme». Entonces él me respondió, «Jehová, en cuya presencia he andado, enviará su ángel contigo y prosperará tu camino, y tomarás para mi hijo mujer de mi familia y de la casa de mi padre. Entonces serás libre de mi juramento cuando hayas llegado a mi familia, y si no te la dieren, serás libre de mi juramento». Llegué pues hoy a la fuente, y dije, «Jehová Dios de mi señor Abraham, si tú prosperas ahora mi camino por el cual ando, he aquí yo estoy junto a la fuente de agua. Sea pues que la doncella que saliere por agua, a la cual dijere, «Dame de beber, te ruego, un poco de agua de tu cántaro», y ella me respondiere, «Bebe tú, y también para tus camellos sacaré agua», sea esta la mujer que destinó Jehová para el hijo de mi señor. Antes que acabase de hablar de mi corazón, he aquí Rebeca, que salía con su cántaro sobre su hombro, y descendió a la fuente y sacó agua, y le dije, «Te ruego que me des de beber». Y bajó prontamente su cántaro de encima de sí, y dijo, «Bebe, y también a tus camellos daré de beber». Y bebí, y dio también de beber a mis camellos. Entonces le pregunté y dije, «¿De quién eres hija?». Y ella respondió, «Hija de Betuel, hijo de Nacor, que le dio a luz Mileca». Entonces le puse un pendiente en su nariz y brazaletes en sus brazos, y me incliné y adoré a Jehová, y bendije a Jehová Dios de mi señor Abraham, que me había guiado por camino de verdad para tomar la hija del hermano de mi señor para su hijo. Ahora pues, si vosotros hacéis misericordia y verdad con mi señor, declarádmelo, y si no, declarádmelo, y me iré a la diestra o a la siniestra. Entonces Labán y Betuel respondieron y dijeron, «De Jehová ha salido esto, no podemos hablarte malo ni bueno. He ahí Rebeca delante de ti, tómala y vete, y sea mujer del hijo de tu señor, como lo ha dicho Jehová». Cuando el criado de Abraham oyó sus palabras, se inclinó en tierra ante Jehová. Y sacó el criado alhajas de plata y alhajas de oro y vestidos, y dio a Rebeca, también dio cosas preciosas a su hermano y a su madre. Y comieron y bebieron él y los varones que venían con él, y durmieron, y levantándose de mañana, dijo, «Enviadme a mi señor». Entonces respondieron su hermano y su madre, «Espere la doncella con nosotros a lo menos 10 días, y después irá». Y él les dijo, «No me detengáis, ya que Jehová ha prosperado mi camino, despachadme para que me vaya a mi señor». Ellos respondieron entonces, «Llamemos a la doncella y preguntémosle». Y llamaron a Rebeca y le dijeron, «¿Irás tú con este varón?». Y ella respondió, «Sí, iré». Entonces dejaron ir a Rebeca, su hermana, y a su nodriza, y al criado de Abraham, y a sus hombres. Y bendijeron a Rebeca y le dijeron, «Hermana nuestra, sé madre de millares, y posean tus descendientes la puerta de sus enemigos. Entonces se levantó Rebeca y sus doncellas, y montaron en los camellos, y siguieron al hombre, y el criado tomó a Rebeca, y se fue. Y venía Isaac del pozo del viviente que me ve, porque él habitaba en el Negev. Y había salido Isaac a meditar al campo a la hora de la tarde, y alzando sus ojos miró, y he aquí los camellos que venían. Rebeca también alzó sus ojos y vio a Isaac, y descendió del camello, porque había preguntado al criado, ¿quién es este varón que viene por el campo hacia nosotros? Y el criado había respondido, este es mi señor. Ella entonces tomó el velo y se cubrió. Entonces el criado contó a Isaac todo lo que había hecho. Y la trajo Isaac a la tienda de su madre Sara, y tomó a Rebeca por mujer, y la amó. Y se consoló Isaac después de la muerte de su madre.
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Dios les bendiga.

0: Son las 2:05.
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libres para levantar sus manos. 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

sí, Señor. 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

0: Son las 3 con 19 minutos.
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0: Hoy es un buen día para estudiar la palabra de Dios en A través de la Biblia. Gracias por estar con nosotros. Soy Jaiel Ortiz, su anfitrión, en este recorrido de 5 años por toda la palabra de Dios. Me alegro de que usted esté con nosotros hoy. Iniciemos nuestro tiempo de estudio en oración. Padre Celestial, te damos gracias por la oportunidad que tenemos de estudiar tu palabra. Te pedimos que nos dirijas en este tiempo, que nos hables y que seamos ministrados por ti. En el nombre de Jesús oramos. Amén.
2: Continuamos hoy, amigo oyente, nuestro estudio en el libro de Génesis. Nos encontramos hoy al final del capítulo 14, y en nuestro programa anterior hablábamos de Melquisedec, y destacamos el hecho de que aunque el libro de Génesis es un libro de familias, no se nos dice nada de la familia.

y es importante que nosotros lo entendamos. Pero también Jesucristo es nuestro sumo sacerdote. Y es importante que entendamos que en lo que toca a la creación, Cristo no tuvo principio ni fin de días. Es el eterno Dios. Juan nos dice en el primer capítulo de su Evangelio que en el principio era el Verbo, y el Verbo era con Dios, y el Verbo era Dios, y que dejó la gloria de los cielos, y que fue hecho carne, y vimos su gloria. Por tanto, lo que vemos aquí en Melquisedec es un tipo maravilloso del Señor Jesucristo. El versículo 18 nos dice, «Entonces Melquisedec, rey de Salem, y sacerdote del Dios Altísimo, sacó pan y vino». Esto nos recuerda las palabras del Señor Jesucristo cuando dijo, «Todas las veces que comiereis este pan y bebiereis esta copa, la muerte del Señor anunciáis hasta que Él venga». Esta es la razón por la cual Melquisedec sacó pan y vino, porque él estaba anunciando aquí la muerte de Cristo. Es sobre esta base que bendice a Abraham. «Bendito sea Abraham del Dios Altísimo, el Elohim, el Creador». Melquisedec era el sumo sacerdote del mundo de aquel entonces, y el Señor Jesús es el sumo sacerdote del mundo hoy en día. Aarón lo fue para Israel y para el tabernáculo. Melquisedec lo fue para el mundo de aquel día, y nuestro Señor Jesucristo es según el orden de Melquisedec en su persona. Y la última parte del versículo 20 dice, «Y le dio a Abraham los diezmos de todo». Veamos ahora la prueba por la cual pasa Abraham. El versículo 21 de este capítulo 14 de Génesis dice, «Entonces el rey de Sodoma dijo a Abraham, dame las personas y toma para ti los bienes». Esta es una tentación para Abraham. Según el código de Hammurabi, este hombre Abraham tenía el derecho sobre los bienes y aún sobre las personas. El rey de Sodoma es muy astuto. Dice que él se quedaría con las personas y que Abraham podía tomar los bienes. Esta es una tentación para Abraham, y si él hubiera tomado los bienes, uno siempre diría, pues aquel hombre Abraham es un hombre rico porque Dios de veras le ha bendecido. Pero el rey de Sodoma habría dicho, Dios no le bendijo, yo se los di, y yo enriquecí a Abraham. Abraham pues se dio cuenta de esto, y entonces responde al rey. Leamos los versículos 22 al 24 de este capítulo 14 de Génesis. Y respondió Abraham al rey de Sodoma, «He alzado mi mano a Jehová Dios Altísimo, Creador de los cielos y de la tierra, que desde un hilo hasta una correa de calzado, nada tomaré de todo lo que es tuyo, para que no digas, yo enriquecí a Abraham, excepto solamente lo que comieron los jóvenes y la parte de los varones que fueron conmigo, Aner, Escol y Mamre, los cuales tomarán su parte». Abraham está bajo la influencia de la bendición de Melquisedec. Y es bueno que hubiera conocido a Melquisedec, porque Dios siempre nos prepara para enfrentarnos con cualquier tentación, con cualquier prueba que nos llegue. Y dice en la primera carta del apóstol Pablo a los Corintios, en el capítulo 10, versículo 13, «Pero fiel es Dios, que no os dejará ser tentados más de lo que podéis resistir, sino que dará también, juntamente con la tentación, la salida, para que podáis soportar». Dios, pues, preparó a Abraham para enfrentarse con esta prueba. Al salir, Abraham hizo un pacto con Dios. Había dicho, «Oh Dios, no estoy entrando en la guerra para adquirir los bienes. No tengo interés en las posesiones. Quiero restaurar y liberar a mi sobrino Lot. Permite que yo haga esto». Y Dios se lo permitió. Por eso Abraham se lo dice al rey de Sodoma, y esto entonces constituye un testimonio para con el rey. Lo que dice es, «Yo adoro al Dios vivo y verdadero, y he jurado que no tomaré nada de la guerra. Tú no puedes enriquecerme. No voy a dejar que me des ni un lazo, ni un hilito siquiera, porque si me los das, dirás que fuiste tú quien me ha enriquecido. Si me enriquezco, no será por causa tuya. Dios es quien lo hará». Note usted también, amigo oyente, que Abraham tiene también cuidado de dar la porción legítima a los otros hombres. Ellos tienen derecho a los bienes. Es justo que se les pague lo que comieron. En otras palabras, debe pagárseles por sus servicios. Pero Abraham, por su parte, se cuida de no tomar nada para él mismo. Y aquí concluimos el capítulo 14 de Génesis. Llegamos ahora al capítulo 15 y encontramos en este capítulo la cuarta aparición de Dios a Abraham. Dios se revela a Abraham de una manera más completa y reafirma sus promesas. Llegamos a uno de los puntos principales de la Biblia aquí en este capítulo.

0: y encontraremos otro punto principal más adelante en el capítulo 17. El versículo 1 de Génesis 15 dice: Después de estas cosas, vino la palabra de Jehová a Abraham en visión, diciendo: No temas, Abraham, yo soy tu escudo, y tu galardón será sobremanera grande. En esta cuarta aparición, Dios anima a Abraham y lo lleva más adelante. Abraham acaba de dar un paso grande de fe cuando salió a liberar a Lot y cuando rehusó recibir los bienes que el rey de Sodoma le había ofrecido. Por tanto, el Señor se le aparece para fortalecerlo. Dios le dice ante todo que Él es su escudo. Y amigo oyente, eso es maravilloso. Tal vez durante la batalla con los reyes, Abraham se encontró en peligro y no sabía si viviría o no. Dios entonces le recuerda que Él está listo para defenderle y le dice: No temas, Abraham, yo soy tu escudo. Luego le dice que también su galardón será sobremanera grande. Le dice a Abraham que hizo bien en rechazar los bienes. Soy tu galardón, Abraham. Te voy a galardonar. Qué maravilloso es cuando un hombre está dispuesto a simplemente creer a Dios y acudir a Él. Es maravilloso contemplar lo que Dios puede hacer con tal hombre y por tal hombre. El versículo 2 del capítulo 15 nos dice: Y respondió Abraham: Señor Jehová, ¿qué me darás, siendo así que ando sin hijo, y el mayordomo de mi casa es ese damaseno Eliezer? Detengámonos aquí por un momento y notemos que Abraham es muy práctico. Amigo oyente, creemos que a Dios le agrada que seamos prácticos. Ojalá pudiéramos deshacernos de la piedad falsa y la actitud hipócrita que muchos asumimos hoy. Abraham le está diciendo a Dios que no quiere tener más riquezas. Le dice a Dios que no le faltan las riquezas. Lo que pesa de veras en su corazón es el deseo de tener un hijo. Le recuerda a Dios que todavía está sin hijo y que Dios le ha prometido que será el padre de una nación y que su descendencia será tan innumerable como la arena del mar. La petición de su corazón es, pues, un hijo. Según la ley de aquel día, la cual era el código de Hammurabi, Eliezer, el siervo de Abraham, actualmente el mayordomo, heredaría todos los bienes de Abraham para su descendencia. Por eso, si Abraham no tenía un hijo, todas las posesiones pasarían a posesión del hijo de Eliezer como herencia. Ahora los versículos 3 y 4 dicen: Dijo también Abraham: Mira que no me has dado prole, y he aquí que será mi heredero un esclavo nacido en mi casa. Luego vino a él palabra de Jehová diciendo: No te heredará este, sino un hijo tuyo será el que te heredará. ¿Sabe usted, amigo oyente, que Dios es práctico cuando el hombre es práctico con él? Dios asegura a Abraham que el heredero no vendrá por su siervo. Dios le dice de nuevo que tendrá un hijo. Así pues, Dios lo toma de la mano y lo lleva fuera bajo las estrellas. Ahora sabemos que era de noche porque leemos en el versículo 5: Y lo llevó fuera y le dijo: Mira ahora los cielos y cuenta las estrellas si las puedes contar. Y le dijo: Así será tu descendencia. Primero, Dios había dicho a Abraham que su descendencia sería tan innumerable como la arena en la orilla del mar. Ahora le dice que su descendencia será tan innumerable como las estrellas de los cielos. Por tanto, este hombre Abraham realmente tiene dos descendencias. Una descendencia es física, y esa es la nación de Israel. La otra descendencia es espiritual, y esa es la iglesia. Ahora, ¿cómo se llega a ser parte de esa descendencia espiritual? Solamente por la fe. El apóstol Pablo declaró a los Gálatas que eran hijos de Abraham. En su carta a los Gálatas, capítulo 3, versículo 29, dice: Y si vosotros sois de Cristo, ciertamente linaje de Abraham sois, y herederos según la promesa. Estos eran los descendientes de Abraham por la fe en Jesucristo. No es la descendencia de Abraham según la línea natural. Un predicador tuvo el privilegio de hablar a un grupo de jóvenes judíos hace muchos años. El predicador habló de las glorias de la ley mosaica y del cumplimiento de aquella ley en la persona de Cristo Jesús. Comenzó por decirles que se alegraba hablarles porque ellos eran los hijos de Abraham. Pero les dijo que él también era hijo de Abraham. Ellos se miraron unos a otros con gran sorpresa. Luego, el predicador les dijo cómo es que uno llega a ser hijo de Abraham. Hay, pues, dos descendencias de Abraham, y es maravilloso saber esto. Ahora, el versículo 6 de este capítulo 15 de Génesis dice: Y creyó a Jehová, y le fue contado por justicia. Este es uno de los grandes versículos de la Biblia, amigo oyente, y nos detendremos brevemente aquí para estudiarlo. Usted recuerda que Dios había llevado a Abraham de la mano y lo condujo afuera bajo las estrellas. Sin duda, Abraham pudo ver unas 4,000 estrellas, quizá más. Había más de 50,000 en esa región donde él miraba. No las podía contar, pero Dios le dijo que si las pudiera contar, luego bien podría contar su descendencia. Él no las pudo contar, y nosotros no podemos contar sus descendientes hoy día. Abraham creyó a Dios. Lo que esto significa en realidad es que Abraham dijo un amén a Dios. Dios dijo, «Haré esto por ti». Y Abraham le dijo a Dios, «Te creo. Amén». Y le fue contado por justicia. La fe, amigo oyente, es contada por justicia. Eso es tan importante que tenemos que verificarlo. El apóstol Pablo lo usa en su epístola a los Romanos, capítulo 4, versículos 1 al 5, diciéndoles, «¿Qué pues diremos que halló Abraham nuestro padre según la carne? Porque si Abraham fue justificado por las obras, tiene de qué gloriarse, pero no para con Dios. Porque, ¿qué dice la Escritura? Creyó Abraham a Dios y le fue contado por justicia. Pero el que obra, no se le cuenta el salario como gracia, sino como deuda. Mas al que no obra, sino cree en aquel que justifica al impío, su fe le es contada por justicia». Abraham encontró, según la carne, que no podía ser justificado por las obras. Se dio cuenta que su fe no era justicia, pero que Dios la contó por justicia. Es una recompensa de la gracia. Aún la fe no es una obra de la cual podamos gloriarnos. La fe le es contada por justicia. Si uno puede obrar para ganar la salvación, entonces Dios le debe a uno la salvación. Se la debe a la persona que la gana. Pero, amigo oyente, Dios nunca salva de otra manera sino por la gracia. Nunca ha tenido otro método para salvar. Si usted es salvo, es porque creyó a Dios, aceptando a Cristo Jesús como su Salvador personal. Cree que Dios le ha provisto la salvación. Al que no obra para obtener la salvación, al que no obra, es decir, al que no hace nada para merecerla, su fe le es contada por justicia. Cree en aquel que justifica al impío. ¿A qué clase de personas justifica? A los impíos. La fe es contada precisamente por lo que no es. Esos son hombres impíos, injustos, pero la fe les es contada por justicia, y es por eso que los que están sin Dios y luego creen, son declarados justos. Mas al que no obra, sino cree en aquel que justifica al impío, su fe le es contada por justicia. Es contada por lo que no es. Abraham, pues, creyó a Dios. Aceptó simplemente lo que le decía Dios y creyó a Dios. Así es como se salva el pecador, y así es como usted, amigo oyente, puede ser salvo, simplemente creyendo que Dios ha hecho algo por usted, que Cristo murió por usted y que resucitó. Dios entonces le declarará justo al aceptar usted a Cristo Jesús como el Salvador de su alma. En el tercer capítulo de la Epístola a los Gálatas, los versículos 6 al 9, encontramos esta misma gran verdad. Dice allí, «Así Abraham creyó a Dios y le fue contado por justicia. Sabed, por tanto, que los que son de fe, estos son hijos de Abraham». Y la Escritura, previendo que Dios había de justificar por la fe a los gentiles, dio de antemano la buena nueva a Abraham, diciendo, «En ti serán benditas todas las naciones». De modo que los de la fe son bendecidos con el creyente Abraham. La fe, amigo oyente, la fe que Abraham tuvo le hizo fiel a Dios. Pero no es salvo por serle fiel, es salvo por creer a Dios. Y eso es de suma importancia. Volvamos ahora al capítulo 15 de Génesis y leamos los versículos 7 y 8 que dicen, «Y le dijo, yo soy Jehová, que te saqué de Ur de los Caldeos para darte a heredar esta tierra. Y él respondió, Señor Jehová, ¿en qué conoceré que la he de heredar?». Vemos aquí cuán práctico era Abraham. Cree en tratar con la realidad. Y creemos que hoy nos hace falta hacer lo mismo. Nos hace falta la realidad en nuestras vidas cristianas. Y si no hay realidad en su vida, amigo oyente, entonces no hay nada allí. Demasiadas personas hoy día se hacen niños que quieren jugar cuando se trata de la iglesia. Pero Abraham, en su manera muy práctica, pregunta a Dios cómo es que va a conocerlo. A Abraham le gustaría tener esto por escrito. Después de todo, Abraham no tenía un título de propiedad de la tierra. Dios le dice, «Abraham, me alegro que me hayas preguntado, porque me voy a encontrar contigo en el tribunal, y ante el notario público voy a legalizar este pacto que hago contigo. También vas a tener un hijo. Voy a hacer un pacto contigo y vamos a reunirnos allí, y yo firmaré en la línea correspondiente». Quizá usted dirá que nos estamos alejando un poco del texto de nuestro estudio de este libro de Génesis, porque no se encuentra nada acerca de una reunión entre Dios y Abraham ante el notario público en un tribunal. Amigo oyente, permítanos decirle que, según la ley de aquel entonces, eso es exactamente lo que Dios quiso decirle a Abraham. Leamos ahora los versículos 9 y 10 de este capítulo 15. Y le dijo, «Tráeme una becerra de 3 años, y una cabra de 3 años, y un carnero de 3 años, una tórtola también, y un palomino». Y tomó él todo esto, y los partió por la mitad, y puso cada mitad una enfrente de la otra, mas no partió las aves. Dios le dijo que alistara las cosas que se emplean en el sacrificio. Trae una becerra, una cabra, un carnero, y pártelos por la mitad. Pon cada mitad una enfrente de la otra. No partas las aves, sino pon una acá y la otra al otro lado. Ahora esa es la manera en que los hombres hacían el pacto en aquellos días. Arreglaban un sacrificio así como este, y los dos hombres que estaban haciendo el pacto lo declaraban. Se ponían de acuerdo para comprar o vender, y acordaban el precio, y después de llegar a un acuerdo firme, los dos se juntaban de la mano y pasaban por medio del sacrificio. En aquel entonces, esta ceremonia correspondía a lo que hacemos nosotros hoy en día, de ir al tribunal y firmar ante un notario público. Eso es exactamente lo que ocurrió aquí. Y vemos que Abraham alistó todo según las instrucciones que Dios le dio. El versículo 11 dice, «Y descendían aves de rapiña sobre los cuerpos muertos, y Abraham las ahuyentaba». Si usted hubiera estado allí, hubiera visto todo el despliegue de los sacrificios. Era la costumbre de aquellos días. En Jeremías encontramos una referencia a esta costumbre. Al parecer, era la costumbre de muchas de las naciones de aquellos tiempos. Leemos en el capítulo 34 de Jeremías, versículo 18, que dice, «Y entregaré a los hombres que traspasaron mi pacto, que no han llevado a efecto las palabras del pacto que celebraron en mi presencia, dividiendo en dos partes el becerro y pasando por medio de ellas». Vemos aquí una escena muy humana. Abraham lo ha preparado todo, y mientras espera al Señor, las aves del aire descienden, es decir, el gallinazo, el buitre, los cuervos y las demás aves que comen cuerpos muertos, y Abraham está allí ahuyentándolas. Todas habían llegado a banquetear, y es como si dijeran, «Bueno, Abraham, por lo visto, el que hace el pacto contigo no ha aparecido. Tal vez llegará tarde». Y Abraham respondía, «Sí vendrá, y no tardará. Simplemente me mandó a preparar las cosas, y prometió estar aquí para hacer el pacto». Ahora leamos el versículo 12. «Mas a la caída del sol sobrecogió el sueño a Abraham, y he aquí que el temor de una grande oscuridad cayó sobre él». Abraham es paralizado en sueños y puesto a un lado. Parece algo extraño. Dios le paraliza en sueño cuando debe hacer el pacto. Este es un pacto extraordinario, amigo oyente. Dios va a pasar por en medio del sacrificio porque Dios le ha prometido algo a Abraham. Pero Abraham no va a pasar por el sacrificio porque Abraham no le está prometiendo nada. Simplemente creyó a Dios. Eso es todo. Amigo oyente, eso es exactamente lo que tuvo lugar hace más de 2000 años. Porque de tal manera amó Dios al mundo, que ha dado a su Hijo unigénito, para que todo aquel que en Él cree, no se pierda, mas tenga vida eterna. Dios el Padre amó tanto al mundo, que dio a su Hijo unigénito, y el Hijo estuvo de acuerdo en venir a la tierra y morir por los pecados del mundo, los suyos y los míos, para que todo aquel que cree en Jesucristo, no se pierda, sino que tenga vida eterna. El Evangelio de Juan, capítulo 3, versículo 16, nos habla de eso. Yo no estuve allí hace más de 2000 años para hacer el pacto, pero Dios el Padre y Dios el Hijo lo hicieron. Yo no pude prometer nada, ni usted tampoco. Abraham, pues, no hace promesa alguna. Supóngase que Dios hubiera dicho a Abraham, «Abraham, si solo me prometes decir tus oraciones todas las noches, te haré esto». Y supóngase que una noche Abraham se hubiera olvidado de orar, pues hubiera violado el pacto, y Dios no hubiera estado obligado a cumplir con su parte. Pero gracias a Dios, esa no fue la manera en que hizo Dios el pacto. No pide al hombre que haga cosa alguna, El hombre simplemente dice un amén a Dios. El hombre simplemente tiene que creer lo que Dios ha hecho. Crea a Dios. Amigo oyente, esa es la salvación, es creer a Dios. Dios fue quien pasó por en medio del sacrificio. Fue Dios quien hizo el pacto. El versículo 13 nos dice, «Entonces Jehová dijo a Abraham, ten por cierto que tu descendencia morará en tierra ajena y será esclava allí, y será oprimida 400 años». En la Escritura se predice 3 veces que esta gente sería expulsada de la tierra. Esa es la primera vez. También predecía que regresarían a la tierra, y regresaron de Egipto. Más adelante se nos dice que fueron llevados cautivos a Babilonia, y también regresaron de allá. Luego, en el año 70 de nuestra era, Jerusalén fue destruida, y fueron esparcidos de nuevo. La nación no ha regresado completamente de la dispersión, pero se predice que volverán un día. Los versículos 14 y 15 de Génesis 15 dicen, «Mas también a la nación a la cual servirán, juzgaré yo, y después de esto saldrán con gran riqueza, y tú vendrás a tus padres en paz, y serás sepultado en buena vejez». Más adelante veremos cómo se cumplió esto y cómo salieron con gran riqueza. Abraham no vivió para ver esto, por supuesto. Y vamos a detenernos aquí por esta ocasión. En nuestro próximo programa concluiremos nuestro estudio del capítulo 15 de Génesis y entraremos en el capítulo 16. Por hoy, gracias por su atención y que Dios le bendiga abundantemente, es nuestra ferviente oración.
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2: Ocho 31 de San Juan, leemos en el nombre del Padre, del Hijo y del Espíritu Santo la palabra de nuestro Dios así. 31 de San Juan, leemos en el nombre del Padre, del Hijo y del Espíritu Santo la palabra de nuestro Dios así. Dijo entonces Jesús a los judíos que habían creído en él: si vosotros permaneciereis en mi palabra, seréis verdaderamente mis discípulos y conoceréis la verdad, y la verdad os hará libres. Les respondieron: linaje de Abraham somos y jamás hemos sido esclavos de nadie. ¿Cómo dices tú seréis libres? Jesús le respondió: de cierto, cierto os digo que todo aquel que hace pecado, esclavo es del pecado. Y el esclavo no queda en la casa para siempre, el hijo sí queda para siempre. Así que si el hijo os libertare, seréis verdaderamente libres. Así que si el hijo os libertare, seréis verdaderamente libres. Sé que soy descendientes de Abraham, pero procuran matarme, porque mi palabra no haya cabida en vosotros. Yo hablo lo que he visto acerca del Padre, y vosotros hacéis lo que habéis oído acerca de vuestro Padre. Aleluya, vamos a orar esta noche. Padre, te bendecimos. Dios bueno, grande, Dios milagroso, poderoso Jesús, lleno de vida, lleno de milagros. Esta noche venimos delante de ti para bendecirte. Esta noche, Señor, elevo mi voz hacia ti para rogarte que me ayudes, para rogarte, Dios, que me bendigas, me guardes, para bendecir, Dios, a los que escuchan esta palabra gloriosa. Padre, en el nombre suyo, nombre que es sobre todo nombre, sea el Señor. Gloria a Dios. Libres por Cristo. Libres por el Señor. Del cautiverio al ministerio. Como Dios de grande, como Dios puede cambiar la vida de un hombre. cómo Dios es capaz de cambiar la vida de las personas, cómo Dios puede ser tan grande para cambiar la vida de un hogar que ya no sirve para nada, de un hogar que solo es muerte, de un hogar que solo es amenaza, de un hogar donde ya no hay amor. Dios es capaz de procrear amor otra vez. Aleluya. Bendito sea el Señor. Nací en el departamento de San Miguel. Aleluya. Viví una vida arruinada y desgraciada, lleno de vicios, pero emproblemado. No quiero hablar de cuánta cosa yo hice. Quiero hablar rápidamente de un milagro glorioso que Dios hizo en mi vida. Estoy parado en este lugar no porque pueda, ni porque sea especial, ni porque sea bueno, sino que soy el efecto glorioso de un milagro grande que Dios hizo en mi vida. Cuando todo estaba perdido, cuando no había alternativa, cuando no había amigos, cuando todo se había terminado, Dios llegó para ayudar. Dios tiene vida. Dios tiene cosas especiales para ti. Dios tiene algo especial para tu vida. Bendito sea el Señor. Entré de 14 años al ejército. Comencé a vivir ahí. Comencé a estudiar. Comencé a ir ascendiendo. Hasta que llegué a un grado bastante elevado en el ejército. Dentro del mismo ejército estudié en la universidad para abogado. Un día me gradué de abogado y me sentí bien machito, como los que me escuchan en esta noche, como los que se quitan la camisa y sacan el pecho y se sienten gozosos que le vean su cabellera en el pecho, porque el hombre sin Cristo no vale nada. El hombre sin Cristo es un atajo, aleluya, de locuras en su mente. El hombre sin Cristo va proclive solamente al infierno. El hombre sin Cristo es orgulloso, ateo, mentiroso, hijo del diablo y cuantas otras locuras, porque el hombre sin Cristo no puede defenderse del diablo. El hombre está cautivo por el diablo. El hombre está cautivo por cuanto pecado. El hombre necesita un Dios glorioso para que lo libre. El hombre necesita a Cristo para ser libre por la palabra del Señor. Aleluya. Sabes, vivía bien aparentemente. Comencé a recoger dinero en cuanto pude. Bien habido, mal habido, a veces robado, a veces regalado, pero que el dinero se recogía. Y un día el diablo me dijo que yo tenía que ser inteligente y me engañó como tiene engañado a todos los que me escuchan ahorita. Hay cuánta gente que creyéndose tan seguros, él cree que va a salir bien adelante, que al final todo le va a salir bien. Me comencé a meter en la mente que yo necesitaba tener un buen dinero, necesitaba tener una buena empresa, necesitaba tener una buena esposa, un buen carro. Pero llegué a tener todo eso y siempre me sentía mal, me sentía vacío. Llegué a tener mi esposa, llegué a tener cuánta cosa, mis carros, cuánta cosa, llegué a tener dinero, una cuenta bancaria en un país lejano de este lugar. El diablo me dijo: tú tienes que asegurarte bien de tu dinero para que no lo pierdas. Tú tienes que asegurarte bien, dice la Biblia. Maldito el hombre que confía en el hombre. El hombre necesita confiarle las cosas a su Dios. El hombre necesita confiar su alma a su Dios. Hay cuánto hombre aquí que están a punto, aleluya, de estirpar en su vida. Hay cuánto hombre aquí que viven mal, aunque tengan buen trabajo, pero ni siquiera para la comida les ajusta el dinero, porque hay maldición sobre su vida. Son borrachos, son mujeriegos, son perversos, son malcriados, son rebeldes a la voz de Dios, son hermanos llenos de marihuana, llenos de vicios. Se les ha pegado todos los vicios que el diablo ha repartido en la tierra, pero Dios esta noche quiere librarte de toda maldición ahora, porque Dios tiene misericordia. Yo recuerdo que uniformado caminaba por los corrillos de la escuela militar, bien bonito. Me paseaba, encontraba a mis subalternos y me saludaban, y yo como que era una varita de cohete, bien bonito, y recibía los honores. Y el machismo del militar es terrible, eso lo hace endiosarse. Me habían enseñado en la escuela militar que podía llorar cualquier hombre, pero nunca un oficial de escuela. A temprana edad había coronado bueno mi carrera y tenía mi sueldo, tenía todo. Aparentemente el hombre cree que al tener un buen sueldo ya no necesita nada. El hombre no necesita dinero, el hombre no necesita mujer, el hombre no necesita carro, el hombre no necesita cosas de esta tierra. Lo que el hombre necesita es a Cristo en su corazón, porque Cristo lo llena todo, Cristo lo llena todo. Tú puedes llenarte de dinero, tú puedes tener carro, tú puedes tener casa, tú puedes tener cualquier cosa y seguir siendo un infeliz sin la felicidad del Señor Jesús. ¿Cuánto hombre deambula por las calles en los grandes carrazos con su gran pipa amargados? Cambiaron mujer ya 8 o 7. Hijos botados por un lado, hijos botados por el otro lado, hijos por allá y problemas por allá. Son una carroña de amargura. Están llenos, están invadidos por el diablo. Su misma cara, su mismo rostro les hace ver que están amargados, que no tienen consolación, que no hay alegría, porque el pecado destruye la fisonomía de los hombres. El pecado destruye el amor de los hombres. El hombre sin Cristo no tiene, aleluya, no tiene amor como para amar a los demás. El hombre sin Cristo es capaz de matar a otro y se ríe de él todavía. El hombre sin Cristo es osado por el mismo diablo. Pero el Señor Jesús en su misericordia, Él tiene grandes cosas para tu vida, mi amigo. No todo está perdido. Oiga, todo bien. Un día mi madre comenzó a hablarme del Evangelio. Llegó el Evangelio a mi casa. Antes que el Evangelio llegara a mi casa, estaba la maldición de la religión. Ahí estaba la viejita rezándole al niño de Atocha. Le rezaba a la Virgen de la Fátima. Le cerraba la mentada no sé quién y un montón de vírgenes del diablo que para nada sirven. No eran más que pedazos de leña donde los cabos de candela estaban chorreando lágrimas todo el tiempo. La viejita quizás creía que cuanto más rezaba, más mejor le iba a ir en su vida. No. Mi padre un borrachito, sin embargo, a pesar de todo, el Señor en su misericordia un día mandó a Cristo a aquel hogar arruinado, a aquel lugar sencillo, humilde y necesitado de la gloria de un Dios de verdad. Usted, amado amigo, que se ha quedado a religioncita barata, usted, amigo carismático, lo que usted necesita es a Cristo Jesús en su vida. Amigo católico, lo que usted necesita es a Cristo Jesús en su vida. El escapulario no puede salvarte, el escapulario no puede hacerte libre, el purgatorio es mentira del diablo. Jesucristo dijo en su palabra que hay cielo para los que buscan a Él e infierno para los rebeldes al llamado de Él. El Cristo de la gloria no quiere que se pierda el hombre, pero el hombre es un necio, pero al necio tarde o temprano le va mal. Ahí andan los hombres con grandes carrazos, enormes carrazos, carrazos como que de verdad fueran millonarios. Y lo que son al final son pobre gente arruinada que otro loco les dio mentira a través del diablo. Se metieron a traficantes y al final les tocó cárcel a unos y muerte a otros. Y salieron en el diario, se hicieron famosos. Capturan al delincuente fulano y tal. Y la gente de la colonia comienza a decir, ¿y qué no es ese Tito pues? ¿Y qué no es ese fulanito pues? Bueno, ¿y qué no es ese el fulano? ¿Y qué no es ese la fulana? El diablo a eso ha venido, a matar, a engañar. El diablo engaña a la humanidad y le hace creer que él puede, oiga, que el hombre puede salir adelante sin Dios. En la universidad me enseñaron que yo venía del mono. Y yo eso mismo le enseñaba a los estudiantes. Venimos del mono, somos descendientes del mono. Dice Carlos Darwin que yo y ustedes somos del mono. Qué desgraciado, más arruinado era yo, que aún siendo intelectual el diablo me había metido que yo podía pertenecer al mono. La Biblia dice que Dios hizo al hombre, bendito sea el Señor. Dios hizo al hombre. Oigan bien, ateos que me escuchan en este lugar, el Dios de la gloria hizo al hombre, le guste o no al hombre, el Dios de la gloria lo ha hecho, porque Dios hace un creador, aleluya, especial para hacer cosas especiales en la vida del hombre, lleno de medallas. Me acuerdo que para los actos protocolarios me colgaba un montón de insignias. Me sentía feliz y me iba al espejo, veía la carita como que de verdad era un gran inteligente. Si lo único que era un gran hijo del diablo, perverso, malcriado, rebelde a la obra del Señor. Decía mi madre: hijo, busque al Señor. Mamá, yo no tengo que andar buscando a alguien que ni siquiera quiero saber de él. Ese pastor a usted le ha dado mentira. Como usted no sabe leer ni escribir, mire a mí si me habla, mire a mí si me dice nada. Él sabe con quién lo hace. Pero ahora me doy cuenta, cuando a mí me toca ir a visitar a un miembro, me doy cuenta cómo el diablo es de mentiroso y le hace creer a la gente que uno de pastor no sirve, que uno de pastor es una desgracia. Yo quiero decirte que los ministros del Señor son algo especial en las manos del Dios vivo. Aunque tú no lo entiendas ahora, aunque tú hayas criticado a los pastores, tú no sabes lo que hablas, tú no sabes lo que dices. Cuando uno viene al Evangelio se da cuenta, y quisiera haberte arrancado la lengua mejor antes que haber hablado de los siervos del Dios Altísimo. ¿Sabes qué lindo el Señor? Mi madre comenzó a decirme: Daniel, tarde o temprano te enfrentarás al Dios que yo honro. Hijo, tarde o temprano se enfrentará al Dios que yo honro. Aunque usted se la lleve de creidito, de machito, de pupurupo, un día usted tendrá que necesitar de ese Dios que usted no conoce, de ese Dios que para usted no sirve. Yo quiero decirle que ese Dios es un Dios vivo. Mamá, entienda, yo soy ateo, hombre, ¿qué no entiende? Si no entiende la palabra ateo, quiere decir que no creo en Dios. Entiéndame, madre, por favor. Pobrecito, no sabía lo que decía, como muchos de los que hoy me oyen esta noche, que no saben lo que hacen. Por eso andan desnudos, por eso andan pelados, por eso andan en chores, por eso andan en drogados, por eso andan a cigarros en la bolsa del pantalón, porque no saben lo que hacen. El diablo se los ha engañado. Arrepiéntanse en esta noche, hagan algo por su alma, escape ahora que hay vida. Pero en 1990, ya viejo, ya carcomido por el diablo, en mi oficina llegó una mujer para buscarme que firmara documentos falsos, 184 partidas de nacimiento falsas. Me percaté que eran falsos, no autentiqué con mi firma de notario. Me comenzó a decir a aquella mujer: oiga, abogado, si usted no firma, usted va a tener problemas. Usted va a ser el abogado mejor pagado de toda Latinoamérica si no firma. Pero si usted no nos hace el favor de firmarnos, va a tener problemas. Mi madre estaba metida en ayuno y oración. Había llegado un pastor nuevo a la iglesia de mi madre y dijo: señora, vamos a clamar por su hijo 40 días hasta que Dios convierta a ese rebelde. Oiga, qué lindo el Señor para actuar. Llevaba 7 días mi madre de búsqueda en el Señor. Llevaba 7 días de búsqueda en el Señor mi madre. Cuando Dios mandó a ese, oiga, el plan de Dios es perfecto. Pensé que todo estaba bien. Tenía carros, tenía comida. Cenaba, almorzaba y desayunaba en el restaurante Doña Mercedes. Mis comidas valían 150 pesitos. Me acostaba un rato en los diferentes hoteles más caros del país. Me sentía feliz. Sentía como que de verdad yo era alguien especial. Me respetaban mis subalternos. Decía: como ese alacrán no hay oficial aquí. Es nítido, anda bien planchadito, anda bien rasuradito, es candelita, ese hombre es guerrero, ese hombre se va para el monte a combatir. El diablo me había dicho que yo era macho, y aunque no me mandaran, andaba en los cerros buscando a la guerrilla. La Biblia dice que hay caminos que al hombre le parecen rectos, pero que el final del camino es camino de muerte. Detente, ya no camines por ese camino equivocado. Comienza a meditar esta noche cuán perdido tú andas. Oiga, qué lindo el Señor. Me dijo aquella mujer: si usted no me firma ahorita, yo creo que su grandeza se ha terminado. Saqué la gaveta del escritorio y le enseñé como 12 armas que tenía. Yo andaba 3 pistolas y 8 personas me cuidaban. Me dijo: aunque lo cuiden 30, nosotros sabemos cómo hacer estas cosas. Si usted no me firma hoy, después va a llorar. Dije yo: pobrecita, esa mujer no sabe con quién habla. ¿Sabes qué? Dios tiene planes especiales. Una vez en los cerros de San Pedro, estaba debajo de una tormenta con mis soldados, con mi compañía, y estaba, y a lo lejos oía una bocina Yo no sé que hasta dónde de lejos que aquella voz se llevaba el viento, oyendo aquel corito que decía, solo Dios hace al hombre feliz. Comencé a llorar, comencé a decirle a un teniente, teniente, ¿qué es lo que está pasando en mi vida? Me siento mal, no sé por qué estoy llorando. Me dice mi mayor, más creo que quizás el Señor lo está tocando. Digo, no, si Dios no existe, Dios no existe. A vos te han dado un mito, me dijo el teniente, mi mayor, con el respeto que se merece, Dios existe. Y Él tiene vida para los hombres, aleluya. ¿Sabes? A donde yo caminaba, a veces comiendo, a veces acostado, aquellas palabras de mi madre, tarde o temprano te enfrentarás al Dios que yo honro, estaban vivas. Mi madre llegaba y en las partículas del código, ahí me dejaba anotado, hijo, tarde o temprano se enfrentará al Dios que yo honro. ¿Sabes qué lindo cuando alguien habla con seguridad? Cuando alguien habla con, hermanos, con rectitud en la palabra, es precioso. ¿Sabes? Se acabó la grandeza. Una vida grande, millones de dólares tenía fuera del país. Comía bien, andaba bien mujeriado, andaba lleno de mañas, el tiempo no me gustaba. Andaba los carros del año, andaba como que de verdad era un gran personaje. Lo que yo no sabía es que pelearse contra Dios es terrible. Pelearse contra Dios es como meterse un puñal en el corazón. Ya no sigas peleando contra el Señor. Tú que dices que eres ateo, tú no eres ateo, tú eres un negro. Tú eres un bobito que no sabes lo que dices. Tú entiendes que esta noche hay un Dios capaz de cambiarte. Tenía como 500 amigos. Tenía un montón de amigas, licenciadas, doctoras, de todo. Tanto tienes, tanto vales. Nada tienes, nada vales. El mundo tiene ese dicho del diablo, pero es real. Me comencé a dar cuenta que estaba en problemas. Se fue aquella mujer y me dijo, no firma, no. Porque cada delito son 184 partidas de nacimiento. Y cada partida son 19 años de delito. Porque son niños y va la ley, el 3. Sobre la condena va la 3/3 parte. No quiero estar preso para siempre. Pero yo ando 6 millones de colones para usted, aunque ande 12 millones. No quiero nada. Quiero vivir tranquilo. Yo no me meto con nada. No me meto con nadie. Es que no es que tú te metas con alguien. Es que cuando tú eres rebelde a Dios, tarde o temprano te cae el accidente de tránsito. Tarde o temprano se te pierden las cosas. Tarde o temprano fracasas en el trabajo, tarde o temprano fracasas en el empleo, tarde o temprano pierdes la casa, cualquier problema te llega, es Dios hablándote para que veas para arriba, para que te humilles, para que te arranques el machismo, para que te arranques esa princesa, esa belleza que el diablo te ha dado. La gente cree que al pintarse, que al ponerse, aleluya, desnuda la mujercita, que al ponerse bonita va a traer gente. No, con un hombre recto mal le vas a caer, le vas a caer bien a los mismos paganos, hijos del diablo, igual que ti. Pero un personaje, una persona recta le cae mal a una mujer desnuda, a un montón de mujeres con unos pedacitos de falda como que es pa' muñeca, porque no conocen al Dios verdadero, porque conocen a un Dios que han oído únicamente. Pero sabes qué lindo es el Señor. Aquella mujer me dijo, en 20 minutos regresaremos. Aquella mujer iba llorando y endemoniada porque yo no había firmado los documentos. Se fue aquella mujer, le dije a mi seguridad, venga, váyanse, esa mujer me acaba de amenazar, más creo que vamos a tener problemas. Me dijo mi secretaria, pero ¿qué le preocupa? ¿Por qué lo veo afligido? Las piernas me temblaban, estaba sudando helado, me tomaba mi poquito de cafecito, hacía algo, quería como controlarme, pero en el corazón estaba un golpe latente, algo estaba pasando, algo que yo no me sentía desesperado, me quería ir y no podía. Es que cuando Dios le pone la mirada a alguien, no lo deja que se vaya, Dios lo hace como Él quiere, aleluya. ¿Sabes? Como a los 20 minutos aproximadamente volvieron. Solo oí un golpe en el aire acondicionado. Y fue a despertar a un lugar amarrado de las manos, amarrado de los pies, con golpes, sangre por los oídos, sangre por las narices. Y comencé a llorar, comencé a darme cuenta que estaba perdido. Me comenzó el diablo a torturar terriblemente. Comencé a ser torturado tremendamente, torturas que yo en público jamás diría. Comenzaron a colgarme, comenzaron a decirme: usted ha matado a la viejita Talia, no sé quién. Yo movía la cabeza, decía sí. Usted mató 10 allá en tal parte, decía sí. A todo decía sí. Creía que con decir sí me iban a soltar y no. Me metía la capucha y hay una poza de agua, una pila de agua. Y cuando me estaba ahogando, comenzaba a hacerme cargo de todos los delitos. Comencé terriblemente a sufrir. Comencé a no comer, a no beber. Y aquella vida terrible, mal paga el diablo a quien bien le sirve. Comencé a pensar: me imagino que mis compañeros militares me van a andar buscando. Yo quiero decirte que los amigos de esta tierra son falsos. Ya no inviertas más en los amigos de esta tierra. Ya no te hagas más ilusiones con las amigas que le cuentas el secretito y después todo Tacachico lo sabe. Ya no eres confiando en los hombres, confiarle al Señor Jesús. ¿Sabe? Estuve ahí por 37 días, solo el escarapate, solo el esqueleto acabado, terminado. Sin comer, sin nada. Y si no había muerto es porque estaba vendado. Y al ver de noche, yo sabía que mi madre oraba 6 horas por mí todos los días. Es noche, de seguro que mi mamá está orando, esperanzado a la oración de una pobre viejita. ¿Por qué vivir esperanzado a la oración de tu familia? Mejor venga esta noche y comience a clamar usted a su Dios y cambie de vida. El Señor es poderoso para cambiar. Sabe qué lindo es el Señor. En los 37 días el final me llevaron a la puerta del diablo. Ahí estaba aquella mujer que no me había podido hacer que yo firmara. Estaba desnuda y tenía un gran desollo en el estómago. Le verberiaban gusanos. La habían torturado durante todos los días que me habían estado torturando a mí. Comenzaron a matar a aquella mujer y comencé a darme cuenta que aquellos hombres no eran el diablo, eran más que el diablo, eran terribles para matar. Y yo amarrado de los pies y de las manos y pegado sobre el suelo, y comencé a darme cuenta que mi vida se había acabado, que mi vida se había terminado. Me comencé a desboronar como hombre. Estaba acostumbrado a andar un M16, una Brony, una MP5 y andar bien armado. No tenía miedo, pero al estar sin arma, al estar amarrado, al estar acabado, me di cuenta que yo era como un nene y que necesitaba de alguien que me ayudara. Pero ese alguien no estaba ahí, mis amigos no estaban allí, mi familia no estaba ahí, con los que yo había pecado no estaban allí. Y cuando vi que caían los pedazos de mano de aquella joven, cuando vi que caían los ojos, cuando le sacaban sus partes del cuerpo, cuando la terminaron de matar y la hicieron a un lado y me tiraron a mí sobre aquel piso terrible, aquel poco de sangre, clamé por primera vez a Dios y dije: Dios, no con la boca, con el pensamiento, aunque sé que no existes, ayúdame por favor. Oiga, qué desgraciado y qué hijo el diablo más desgraciado era, que pidiéndole un favor a Dios y diciendo, negándolo todavía, como muchos de los que me escuchan en esta noche, que de Dios comen, de Dios se hartan, por Dios están vivos, por Dios andan para arriba y para abajo y son rebeldes a Dios. En lugar de servirle a Dios, son marihuaneros empedernidos, son borrachos, son ladrones, son afeminados, son pícaros. Pero Dios quiere cambiarlos en esta noche. Entiendan que si caminan, entiendan que si no se han muerto es porque la misericordia de Dios es grande, porque Dios quiere cambiar sus vidas. ¿Sabes qué lindo es el Dios que yo te predico esta noche? ¿Sabes qué lindo es el Señor? Ese Dios que yo te predico esta noche está vivo. Cuando yo clamé así, cuando dije: Dios, aunque sé que no existes, ayúdame por favor. Cuando iba el varón para quitarme la cabeza, dijo que me iba a sentar en una estaca vivo y que me iba a pelar vivo. Le dijo el otro que los mandaba: hey, espérate, oigo el ruido del motor de un carro, alguien anda merodeando por ahí, como este platudito, alguno lo anda buscando. No era el ruido del motor de un carro, no. No era nadie que me andaba buscando. Es que la gloria, es que la misericordia de Dios es grande. Dios hizo que ese hombre oyera eso para que no me mataran ahí y darme la oportunidad. ¿Sabes? Me trajeron, dijeron, allá abajo lo matamos en el mirador. Allí de Planes de Rendero lo vamos a echar. Comencé a darme cuenta que Dios me amaba. Comencé a darme cuenta que en Dios sí se podía creer. Sin embargo, venía a mi mente pensando cuánta cosa. Quizás me van a matar allá abajo. Quizás a ver cómo. Y trataba de ver cómo me zafaba, cómo, bien amarrado de los pies, de las manos y atado a la cama de un carro. Qué terrible, qué desgracia. El gran macho, el gran poderoso, el gran machito, el gran orgulloso, reducido a un poco de huesos, arruinado, sin Dios y sin esperanza. Esa es la vida de los impíos. Esa es la vida de los pecadores que están esta noche. Un poco de huesos, sin carne, sin futuro. Que si se mueren ahorita se van para el infierno, pero Dios quiere sacarlos de allá esta noche. Dios quiere librarles de allá esta noche. Arrepiéntanse ahora que pueden. Arrepentirse es sentir dolor por ofender a Dios y venir a Él. Aleluya. Y sabes, no me mataron aquella noche. Otro día aparecí en el penal Mariona. No me había podido matar, el Señor me había guardado. A las 6 de la mañana aparecí en el penal Mariona, con los ojos llenos de sangre, acabado, todo triturado, todo destruido, todo quebrado en la clavícula, quebrado en las costillas, extirpado en los testículos. En una camilla me entraron al penal de Mariona, aquel penal donde yo había ido a librar presos, aquel penal donde yo había ido a litigar y a sacar a un montón de presos, aquel penal donde yo había hecho mucha plata. Había convertidose en mi casa. Cuando el hombre es desgraciado, es rebelde, no tiene la gracia del Señor, es perverso, se llama que acepta y no reconcilia, no acepta al Señor, lo espera la cárcel, lo espera el cementerio, lo espera el hospital y lo espera solo sufrimiento, porque la paga del pecado es muerte. Yo no voy a creer que estaba ahí por bueno, no, me estaba comiendo el propio pecado que yo mismo me había servido. El pecado que usted hace todos los días, ese tarde o temprano se lo hartará. Si usted no escapa del infierno hoy que hay salvación en Cristo, un día usted se va a dar cuenta que el haber pecado fue mortal para su vida. Pero Jesús te manda a salvar esta noche para que no te pierdas. Aleluya. ¿Sabe qué lindo el Señor? Mi indicativo en el ejército era alacrán. Dijeron, alacrán viene jalado para el penal. Así le llaman ellos a ese término. Por decir viene preso, dicen ellos, viene jalado. Allá habían más militares presos que ya tiempos habían estado. Y había un capitán que había sido mi subalterno y habíamos sido buenos amigos. Y aquel hombre me daba con chupón de comer. Quizás no comida, sino agua, o a modo que no me muriera tan pronto de desgracia. Estaba amarillito, amarillito. Me habían palmado la planta de los pies para que los pulmones se me picaran y me muriera. Me habían hecho todas las torturas habidas y por haber. Estaba extirpado en los testículos, quebrado en las costillas, quebrado de aquí de la clavícula. Estaba acabado. Yo dije, no importa los años que aquí me toque, aunque todos los días me coma 100 pesos, me voy a vivir tranquilo. La Biblia dice que el plan del hombre no son los planes de Dios. Dice la Biblia que el hombre, aleluya, hace planes para su mente, para su accionar, pero Dios es diferente. Los planes de Saulo de Tarso era ir a matar a Damasco, pero ¿qué pasó con Saulo de Tarso? Le tocó conocer a Cristo en ese camino. El plan de Saulo no era ir a aceptar a Cristo, sino que el plan de Saulo era ir a matar. Sin embargo, lo interrumpió Cristo en el camino, y eso es lo que Dios hace esta noche: interrumpirte tus maldades para acordarte de que Él está en los cielos y que a Él le está fallando, pero que Él tiene misericordia para salvarte esta noche, porque Él tiene vida. Aleluya. Comencé a creer que en la cárcel todo iba bien. Había condenado más de 60 delincuentes a 40, 70, 80 años. Cobraba por condenar cuando trabajaba como abogado acusador. Mire, le voy a pagar 60 mil colones. Este mató a mi tata, condénelo, sí. Y en los jurados ahí estaba pidiendo la condena.
3: No creía, no sabía que más tarde yo iba a estar en el banquillo de los acusados. Qué duro es eso, sentirse tan seguro cuando la vida de uno es barata, cuando la vida de uno no tiene fundamento. ¿De qué sirve que tenga buena casa? ¿De qué sirve que te vistas bien? ¿De qué sirve que te la lleves de bravito y de machito si no tienes a Cristo en tu corazón? A la hora de las horas no hay nada fundamentado. A la hora de las horas nadie te podrá defender, porque el único que defiende al hombre se llama Jesús de Nazaret. ¡Aleluya! Y sabes qué lindo, aquella madre que tanto me había buscado con el evangelio, un día fue a dar conmigo allá en aquellas bancas desgraciadas y arruinadas en el penal Mariona. La única visita que tuve siempre, la viejita de mi madre. Las madres son las últimas que se corren. La mamá es la que siempre anda allí, aunque el hijo sea un drogadicto. No, dice la mamá, no es drogo, quiere ser drogo. Aunque la mujer, la hija sea algo prostituta y consiga cipotes a saber por dónde, la mamá siempre la anda defendiendo, porque el amor de madre es unido hacia terriblemente a su hijo. Madrecita, tú que estás orando por tus hijos que no han llegado al evangelio, sigue orando. El Señor tiene poder para contestarte. Yo soy el fruto de la oración de una madre que abatida y desconsolada, desesperada, se tiraba debajo de su cama a pedir 6 horas diarias por mí. Decía, algún día, algún día, algún día Dios me va a contestar. Y pasaba un año y pasaba otro año. Mamá, levántese y que ande bien en esa bobería, si usted ya sabe que yo no creo. Para Dios todo es posible. Para Dios todo es posible. Sabes, el Señor es bueno, el Señor es grande. Y en la cárcel me di cuenta que estaba solo. Mis amigos ya no estaban ahí. Mis cheros, mis superiores, mis subalternos, nadie me iba a ver. Me conseguí un cuaderno para anotar los amigos que me fueran a visitar. La única que llegó fue la viejita de mi mamá y mi esposa. Pero de ahí nadie, las amantes con las que había andado pecando, con las que me habían andado acabando los carros, con las que me habían andado hartando en diferentes países, con las que habían andado pecando por una y otro, no estaban ahí. Ya no podía pecar con ellas, ya no querían ir a mi sufrimiento. El sufrimiento le toca al hombre solo después que ha fracasado. Y de Dios lo que quiere es librarte del sufrimiento en el cual tú estás viviendo. A saber cuántos de los que están aquí están cautivos por la hechicería, para que la mujer no los deje, para que no dejen al marido. Y cuánta cosa el diablo ha cautivado, y los brujos comienzan a trabajar en la gente que no conocen a Cristo. Porque los brujos a los cristianos no pueden hacerle nada, porque tenemos el sello del Espíritu Santo. ¡Aleluya! ¿Sabe? El 10 de noviembre de 1990 cayó sobre mis lomos condena de 36 años y conmutables. Yo pensé que solo iba a entrar a la cárcel y a los 3 días iba a salir. Pensé que solo era para mientras. Pensé que mi estadía jurídica allí era fácil porque no había cometido delito. Había cometido cientos de delitos, pero no por los delitos que me tenían ahí. Me tenían por una masacre de no sé dónde, donde había matado un montón de gente y era falso, pues yo no había estado ese año en este país. Había estado yo en diferentes países, pero el propósito de los que me habían capturado, porque yo no les había firmado los documentos para sacar los niños y venderlos en otros países a grandes cantidades de dólares para llevarlos hendidos, llenos de droga, llenos de coca, aquellos cuerpecitos con la firma de un notario podían sacar los niños, seguirlos a llenar de droga a otro país. Y el problema de ellos era que como yo era militar, ellos creían que yo los iba a capturar, los iba a perseguir. Entonces, para mientras querían ponerme preso, dije yo, ya voy a salir, no hay problema. Pero no era eso, eso era lo que yo pensaba, eso era lo que yo creía. Era el plan de Dios para humillarme, porque Dios tiene que humillar al hombre, porque el hombre se sube muy alto. El hombre cree que es el dueño de todas las cosas sin ser nada. El hombre no tiene nada, el que tiene todo se llama Cristo Jesús. Aleluya. 10 de noviembre de 1990 a las 2 de la tarde, un día jueves, me leyeron la sentencia terrible. Había perdido los dólares, había perdido las casas, había perdido los vehículos, había perdido todo. Y preguntaba yo, ¿y perdí los dólares? Sí, fueron los primeros que perdió. Y perdí las casas, ya estuvo también. y perdí los carros, también los perdió, y perdí el grado, no, de eso no sabemos nada. Y perdí lo del sello de abogado, de eso no sabemos nada. De lo que sí sabemos es que perdió sus pertenencias. Todito lo que usted tenía económico, eso ha dejado de ser suyo. Sus terrenos, sus cosas. Qué terrible después de tener todo, estar pendiendo, estar dependiendo de los tomatillos podridos que mi madre me llevaba con sacrificio. Esperaba a mi madre a las 4 de la mañana, estaba a un ladito de la puerta de la cárcel esperando a mi mamá. Mi mamá llegaba a las 4 de la mañana a la cárcel, a las 4 de la tarde se retiraba, me mandaba un papelito con el policía, me decía: Daniel, vine a las 4 de la mañana a hacer cola a este penal, me estuve todo el día, a las 4 de la tarde nos despidieron, no pude entrar, pero hijo, seguí adelante, Cristo te va a ayudar. Oiga, siempre las madres están aconsejando a sus hijos, pero cuando el hombre no oye consejo de su Dios y consejo de su madre, tarde o temprano el hombre fracasa. Pero tú sé inteligente y esta noche ven al consejo de Cristo y arrepiéntase ahora que tiene vida. Aleluya.

ya no aguanto. En la cárcel la había sufrido terrible. No podía salir como los demás presos porque me mataban. Las autoridades del penal habían dado órdenes que yo solo podía vivir como en 5 metros a la redonda. Y ahí andaba como que era arruinado, y qué galán que caminando sin poder caminar. Ahí estaba sentado en unos ladrillos lodosos. Ahí estaba hartándome la miseria del pecado. Siquiera viniera el capitán fulano, siquiera viniera el coronel fulano, siquiera vinieran los tenientes tales, era mentira. Allí a los presos nadie los va a ver, aún ni los evangélicos van a ver a los presos, porque los evangélicos van a ver al preso hasta que le llevan al hijo. Aleluya. Si está vivo lo pueden alabar. Y oiga qué lindo. Yo veía que todos los presos andaban por todo aquello. Y yo tenía órdenes estrictas que solo en 5 metrecitos tenía que vivir. Y cuando veía aquellos 5 metrecitos sentía que se me hacía más chica la vida. ¿Y cómo hago? Comenzó el diablo el día que me condenaron a decirme: te acabaste, hoy sí. Vivir 36 años en ese redondelito de 5 ladrillitos, no, de 5 metrecitos, no es posible. Hoy sí se te acabó la vida buena. Comenzó el diablo a enfrentar mi vida y a comparármela. Allá tú mandabas, aquí te mandan. Allá eras un jefe del ejército, aquí sos un delincuente desgraciado. Allá comida de doña Mercedes, aquí frijoles con cucarachas, jucos. Allá tenías cama de 18 mil pesos de agua, aquí ladrillo mojado filodoso. Qué desgraciada mi vida. Mejor matate. Dije, voy a comprar una chile, me voy a cortar el cuello y que se acabe todo. El hombre cree que matándose ha arreglado su problema. No, mi amigo, matarse es la miseria más grande. El hombre que se suicida va para el infierno, porque el único autorizado a dar y a quitar la vida se llama el Dios eterno. Usted tiene que reconocer que Cristo está a la puerta y que usted debe de arrepentirse hasta ahora. ¿Sabe qué lindo es el Señor? Me sentí cobarde, me daba vergüenza. Y llegaban los presos de otros sectores a verme como que yo era una mascota. Y decían, y ese es el mayor, ese es el alacrán, ese es el abogado aquel, sí. Llegaban a los que yo había condenado a 40, 60 años. Y no los dejaban entrar porque había una orden, porque me podían matar. Decían, ahí está el que te condenó, ¿cuántos años le han caído? 36. ¿Y qué está haciendo? Está llorando, estaba llorando. No voy a creer que de enojado, estaba llorando de cobarde. Lloraba como una niña, hacía, ¿cómo hago? Como ya había sacado a varios presos de la cárcel, fugados. Pero yo no podía arreglar mi problema. Qué fácil es ayudar a otros algunas veces, pero nosotros no podemos resolver nuestro propio problema. Nosotros debemos de entender que quien resuelve todo problema se llama Jesús de Nazaret. ¿Sabes qué terrible? Y me dio mi madre llorando. ¿Y qué te pasa, hijo? ¿Por qué tan cobarde? ¿Por qué no entiendes que Cristo es poderoso? Mamá, me metió Cristo allá afuera y nada. Me ha hablado tanto de Cristo y por gusto. Mire, si ese Jesucristo fuera bueno, yo no estuviera aquí. Como que yo había sido cristiano, no. Yo había sido un gran hijo del diablo, como muchos de los que me escuchan esta noche, que son, aleluya, son malcriados. Hablan grandes groserías de su boca. Se les ha olvidado que la Biblia dice que de toda palabra ociosa el hombre dará cuenta en aquel día. El hombre saca el pecho con su machismo. El hombre se vanagloría de su mujercita que no es su esposa. Ahí está con su amante. Ahí está perdido sin saber lo que está haciendo. ¿Sabes qué terrible sentirse solo? La soledad me había invadido. Me sentía mal. Más que mi madre, muchas veces, quizás por consolarme, me decía, hijo, vieras qué lindo está el reloj de flores. Mamá, por favor, no me diga nada. ¿Y cómo podía ver el reloj de flores si estaba preso? Qué tremendo para un hombre sin Dios y sin esperanza. Opté por resolver mi problema, me conseguí una chile y le dije, mamá, nunca me había portado malcriado con mi madre, pero aquella vez tomé a mi mamá del brazo. Al ancho de la pared, con toda desgracia, todo cuico, todo desgraciado, tomé a mi madre y dije, mamá, váyase, por favor. Si alguna vez le preguntan qué parió a este hijo, diga que no, no quiero saber nunca más de usted. ¿Sabe qué? Esta tarde es la última que vi.

0: Y sabes, el diablo engaña al hombre. Me sentía alegre y esperaba a las 9 de la noche, porque a las 9 de la noche me iba a matar, me iba a quitar, me iba a cortar el cuello con una chile. Y era a las 4 de la tarde y yo me retorcía en mi pedacito actorizado donde podía caminar. Y estaba esperando las 5 y las 6 y las 7 y las 8 y las 9. Lo que yo no sabía es que me encaminaba hacia el infierno candente. Pero sabes que Dios siempre tiene una misericordia. Dios siempre está a la puerta. Mi madre se fue y me dijo: hijo, mañana, oiga bien, mañana voy a venir y lo voy a hallar diferente. Pobrecita, mire su Dios como me tiene. Usted piensa que su Dios es tan poderoso, no ve cómo me tiene todo desgraciado. Mi Dios no te tiene arruinado, el diablo es el que tiene arruinado. Pero mañana voy a venir más temprano. Dije: sí, venga. El primer muerto, el que pongan, porque a los muertos los ponían en un pliego de lámina. El primer pliego de lámina que esté ahí, ese voy a ser yo. Ahí me entierra, ahí me lleva, ahí me pone flores. Ahí le dice a mi gente que fui valiente aún a la hora de la muerte, porque el diablo me decía eso: demostrar que aún para matarte fuiste macho. Moriste con valor, morí con valentía, morí con las botas puertas. Cortate vos solo, no andes esperando que otro te mate. Me conseguí la chile. El diablo, para que alguien se mate, le pone todo a la orden. ¿Sabe? Hay necesidad de reconocer que cuando el diablo ha puesto la mirada en alguien para llevárselo, de cualquier manera trata de llevárselo. Pero antes que el diablo le hace daño, Dios manda palabra de él para que el hombre se arrepienta. Bendito sea el Señor. Y me fui a las 9 de la noche, de escondidas, raspando por las paredes, hasta llegar al servicio sanitario de la celda donde estaba. Donde 60 ladrones desgraciados, hijos del diablo, solo rebeldes, pompositos y bullistos aquí afuera. Porque aquí afuera cualquiera es bullisto, aquí afuera cualquiera suena el corvo, aquí afuera cualquiera saca el pecho. En la cárcel los hombres lloran como una nene, y los que han estado presos aquí saben que no miento. En la cárcel uno desea un pedazo de tortilla. Me acuerdo que éramos 7000 presos y hacían 2000 tortillas para las 7000. Rifaban las 2000 tortillas. Había que terrible pelear por las tortillas. Ahí había preso que trabajaba todo el día lavando ropa para ganarse un peso y no morirse tan pronto del hambre. Qué desgraciada es la vida de un delincuente. En aquel servicio sanitario, no le estoy hablando de una fosa, no le estoy hablando de una taza de China, le estoy hablando de un hoyo hediondo lleno de hediondez terrible, donde 60 delincuentes, hijos del diablo y arruinados, hacíamos nuestras necesidades. Me arrastré hasta ahí, según yo, para tomar la chile y que se acabara todo. Y me fui hasta ahí alegre. El diablo me había metido una gran alegría. Hablé con un capitán que estaba, y dije: capitán, nunca me vaya a tildar de cobarde, ¿saben? Ya no aguanto, ya no puedo. En la angustia, en la dificultad, en el problema, en lugar de tomar algo para matarse, en lugar de ir a la matarrata, en lugar de ir al veneno, es mejor ir a Cristo. Antes que eso venga, yo le invito a que se arrepienta hasta ahora. Cristo tiene la respuesta, ¿sabes? Tomé la chile y me fui por la pared y me fui a aquel servicio sanitario. Y cuando me puse alas de la pared, este brazo estaba quebrado, las costillas, los testículos extirpados. Tomé la mano, tomé la chile para pegarme un solo cortón. Extendí el chile terriblemente, con un gesto rabioso extendí el brazo para traerme un solo y cortarme. Y cuando yo extendí el brazo y quise traerlo, el brazo se quedó extendido. Comencé a luchar dentro de mí y comencé a decir: ¿será que soy tan desgraciado que ni para matarme he quedado bueno? No era eso. ¿Sabes qué era? La misericordia de un Dios glorioso, la misericordia de un Dios grande, la misericordia de un Dios que no quiere que el hombre muera sin Cristo. Cuando estaba ahí, comenzó algo a subir para arriba dentro de mí como una pelota. Y de repente, sin saber cómo, como tarugo, salió de mi boca y dije: Cristo, si es cierto que salvas, ayúdame por favor. Y aquel lugar hediondo, aquel lugar oscuro, una voz de bendición, una voz de trueno, una voz que entró hasta mi corazón, dijo: Cristo te llama. Y aquel cuarto malvado, hediondo, se iluminó con la gloria de esas palabras. Y otra vez dije, si es cierto, ayúdame, Cristo te llama. Y caí de rodillas por primera vez y dije, Dios, aquí está mi vida, ya no aguanto, ya no puedo, ya no hay que hacer, ayúdame. Comenzó a pasar todos los pecados que había hecho. Allá estaban toditas mis fechorías, desde que tuve uso de razón hasta el momento en que estaba arrodillado ahí, como si era un diario que me cantaba, como si era una pantalla en un, aleluya, televisor. Me pasó toda la vida. Cuando pasó toda la vida, me daba vergüenza. Habían cosas que yo se me habían olvidado. Aunque al hombre se le olviden sus maldades, a Dios no se le olvidan sus maldades. Y tarde o temprano Dios traerá juicio a sus cosas. Aleluya. Pero antes de ello, esta noche puedas limpiarte de tus maldades. Me arrodillé, me había enseñado en la escuela que cualquier hombrecito, cualquiera podía arrodillarse, pero nunca un oficial. Me comencé a dar cuenta que yo estaba siendo diferente. Sentí que una carga terrible se quitó de mi vida. Comencé a llorar y a llorar y a llorar y a llorar. Me di cuenta que estaba perdido, pero que algo estaba pasando en mi vida. Comencé a decirle, Dios, ayúdame, yo te prometo predicar tu palabra si alguna vez salgo vivo de este penal. Si en los 36 años todavía estoy vivo, te prometo nunca más volverme a meter en problemas. Te ruego que me guardes, ayúdame. Mira, te necesito. Te voy a hacer un culto de acción de gracias si alguna vez me sacas de este penal. Mira, ayúdame para portarme bien en esta cárcel. Y sabes qué lindo, Dios me había perdonado mi pecado. Dios me había hecho libre. Y lo más especial, aunque todo oiga, era mi salvación preciosa. La salvación de mi vida había llegado a mí. Allí había sentido yo la calor de un Dios especial, de un Dios poderoso. Había sentido que aquella soledad había desaparecido, mis problemas habían desaparecido. Me sentía tan seguro y alegre como para seguir adelante. Y dije, Dios, ya no puedo, ayúdeme. Le prometo predicar su palabra. Le prometo estar en la voluntad suya con su ayuda, si usted me ayuda. Oiga, qué lindo es el Señor, el precioso. Yo estaba hablando de eso y arrodillado y llorando. Se me vino a la mente en términos de algunos minutos. Y de repente me di cuenta que la clavícula estaba buena. Y dije, Dios, este Dios de mi madre es tan bueno y grande. Porque si yo no le he pedido que me sane, yo estoy sano. Las costillas estaban buenos, los testículos estaban normales. El Dios no solo me había salvado, me había sanado. Dios es poderoso para sanarte. Dios tiene poder, Dios tiene grandes cosas. Dios tiene grandes cosas para tu vida. ¿Sabes qué? Lindo es el Señor para hacer milagros. Me fui en la mañana a encontrar a mi viejita con una biblecita negra que había conseguido. Y le dije, madre, soy cristiano, ahora sí soy evangélico. Mi madre cayó de rodillas, dijo, Dios, gracias porque después de 7 años has hecho el milagro. Aleluya. El milagro que usted necesita, Dios lo va a hacer, no entre 7 años, ahora esta noche, si usted lo cree. Jesús me sacó del pecado. Comencé a vivir ahí en la cárcel. Comencé a decirle a mi madre que me ayudara. Le prohibí toda comida y comencé a ayunar. Comencé a hablar con Dios. Comencé a decirle, Dios, yo he sido un gran hijo del diablo. Quiero ser un buen hijo tuyo. Comenzó a pasar el tiempo. Pasé unos meses y más meses y más meses. A los 2 años, 3 meses, también me sacó de la cárcel el Señor. Salí de la cárcel el 20 de enero de 1993, llegué el 90, me pasé 3 años, 2 años, 3 meses, perdón, ahí en el penal. Ahí me di cuenta lo que la madre vale. Ahí me di cuenta los amigos, nunca conocí a un amigo de los que estuve afuera. Me abandonaron, los amigos pagan mal. Con los amigos que tú sales a ponerte borracho, esos amigos te van a dejar en el problema. Las mujeres con las que andas pecando, esas te van a dejar en el problema. Pero el Señor es poderoso y quiere cambiar nuestras vidas. Me salvó del pecado y me sanó de la enfermedad. Me sacó de la cárcel. del cautiverio al ministerio. Dios me hizo libre. Si el Hijo os libertare, seréis verdaderamente libres. Quizás usted no esté en el penal Mariona, pero está preso en la cárcel del pecado. Está preso en la cárcel de la maldad. Está preso en la cárcel de su orgullo. Está preso en la cárcel de su pecado. Está preso en la cárcel de su mentira. Está preso en la cárcel de su arrogancia. Esta noche yo quiero orar por los que quieran cambiar. Dios me salvó a mí. Por eso el ministerio se llama Cristo te llama, porque fueron las palabras que oí en mi momento de angustia. Esta noche vamos a orar. Padre, gracias. Te adoramos esta noche. Yo solo he testificado que la gloria es tuya y que el milagro que tú hiciste no se me ha olvidado ni se me olvida. Padre, gracias. En el nombre de Jesús, Señor, te pido que tú cambies a los amigos. Salva a los amigos en esta noche. No los dejes que vivan en su pecado, porque al final pueden sufrir mucho. Padre, en el nombre de Jesús. Si hay algún...
1: Son las 4:39.
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Gloria sea el nombre del Señor para siempre. Bendiciones, queridos hermanos y amigos, en esta hermosa hora de la tarde. Es un privilegio poder saludarle una vez más. Ya estamos en vivo y en directo desde cabina de Radio Visión de Cristo para poder llevarle nuestro programa ahí antes mencionado, y de igual forma por ahí ya lo habíamos anunciado a través de nuestras redes sociales, el cual íbamos a tener el día de hoy, el programa miércoles de Doble Play, donde también íbamos a estar compartiendo ahí materiales nuevos que traemos ya en programación de radio para poderle hacer su lanzamiento oficial, y de la misma manera el poder también ahí presentar esos nuevos materiales. Así que Dios les bendiga, hermanos amados. En esta hermosa hora de la tarde, estamos agradecidos con Dios porque nuevamente en su misericordia el Señor nos concede una vez más de poder estar ya al aire y de esa manera poder llevar así un programa radial más de la serie Miércoles de Doble Play. Por ahí estamos teniendo un pequeño problema y fallos técnicos acá con la señal del internet, pero vamos a tratar la manera de sacar el programa hasta donde nos deje. Gloria sea al Señor. Así que Dios le bendiga, hermanos amados, bienvenidos. Quien les saluda, pues, su hermano y amigo en Cristo, director de radio, Gilmar Cifuentes. Y en esta hermosa hora de la tarde estamos agradecidos con el Señor porque estamos enlazados ahí a Radio y TV Generación de Fuego, Radio Juventud Victoriosa. Y de igual manera también estamos enlazados ahí a Radio El Amor de Jesucristo, el cual está ubicada en El Salvador. Alabado sea el nombre del Señor para siempre. Dios bendiga a cada director que por misericordia del Señor nos permiten poder estar siempre trabajando ahí a la vanguardia del ministerio radial. Así que Dios le bendiga, amados hermanos. Entramos leyendo la palabra del Señor y vamos a lecturar en esta tarde en el libro de los Salmos, capítulo 67. Y vamos a estar orando un momento, poniendo en programa, en oración este programa radial, para que no sea un programa más. Así que bienvenidos, hermanos amados, y en el nombre del Señor vamos a iniciar este programa. Dice la palabra del Señor en el libro de Salmos, capítulo 67, versos del 1 hasta el 7. La palabra del Señor se lee honrando al Padre, al Hijo y al Espíritu Santo de Dios, y a su letra dice: Dios tenga misericordia de nosotros y nos bendiga. Haga resplandecer su rostro sobre nosotros, para que sea conocido en la tierra tu camino, en todas las naciones tu salvación. Te alaben los pueblos, oh Dios, todos los pueblos te alaben. Alégrense y gócense las naciones, porque juzgarás los pueblos con equidad y pastorearás las naciones en la tierra. Te alaben los pueblos, oh Dios, todos los pueblos te alaben. La tierra dará su fruto, nos bendecirá Dios, el Dios nuestro. Bendíganos Dios y témanlo todos los términos de la tierra. Alabado sea el nombre del Señor para siempre. Y con esa lectura de la palabra del Señor entramos a este programa en palabras de oración, pidiéndole al Señor la guianza, la dirección y de igual forma la protección para que este programa no sea un programa más. Y que de la misma manera, hermanos amados, tanto usted como audiencia y de igual forma nosotros como programadores, podamos tener un programa ameno, interactuado. Así que Dios le bendiga en esta hermosa hora de la tarde y entramos en palabras de oración. Maravilloso Dios y Padre Celestial que estás en gloria, en esta hermosa hora de la tarde, Señor amado, te damos gracias por darnos este privilegio y esta oportunidad una vez más de poder estar al aire. Sea tu nombre bendecido, amado Dios, y te damos toda honra, toda gloria y todo reconocimiento en este momento. Porque nuevamente nos concedes, Padre Celestial, el poder estar al aire una vez más con la serie de este programa radial Miércoles de Doble Play. En tu nombre, Señor amado, se ata, se liga y se sujeta a todo hombre fuerte, todo estorbo, amado Dios, que pueda levantarse en medio de este programa, Señor amado.
Te pedimos la guianza, la dirección, la protección, Padre, para poder entrar a las ondas estéreas. Y de la misma manera, amado Dios, te suplicamos que tengas misericordia y nos ayudes, Padre Santo, a poder sacar este programa. Porque hemos aprendido, amado Dios, que mientras nos tengas con vida, mientras podamos servirte, amado Dios, lo vamos a hacer con todo nuestro corazón. Padre, gracias por todos los procesos que siempre andamos atravesando, Padre, porque sin procesos no pueden haber victorias. Mas sin embargo, Señor amado, entendemos que cuando somos procesados, amado Dios, es porque tú estás al control de todo. Y en esta tarde, Señor, te pedimos perdón si te hemos fallado de pensamiento, palabra o hecho. Reconciliamos nuestro corazón contigo, amado Padre, y te suplicamos la guianza, la dirección para poder, Señor amado, entrar un momento, un tiempo, un espacio, Señor, a las ondas estéreas. De igual forma, las diferentes plataformas que estamos usando y emitiendo, Señor amado, en esta tarde. Te pedimos, amado Dios, que el tiempo que estemos al aire, seas tú, Señor, glorificándote. Que todo lo que hagamos, amado Dios, sea de bendición, de edificación. Y de igual manera, Padre Santo, pueda ser un programa de interactuación. Te pedimos que desde ya limpies los aires, prepares el terreno, la atmósfera, la plataforma, para que podamos, Señor, ser edificados a través de un canto, a través de la letra de una alabanza, amado Dios. Te pedimos, Cristo de la gloria, que tomes este espacio de tiempo, Señor, y nos ayudes tanto a la audiencia, Padre Santo, como acá que estamos programando. Por aquellos que se enlazan, Dios mío, a las radios que estamos enlazadas en esta tarde, en cada lugar donde nos escuchan y en cada plataforma digital, en cada aplicación, Señor, que estamos usando para emitir señal. Te pedimos en esta tarde, Señor amado, con toda reverencia, hoy que podemos entrar a las ondas estéreas nuevamente, te pedimos, amado Dios, que tu Espíritu Santo sazone cada palabra en nuestros labios que hemos de hablar. Toda palabra, Señor amado, se cancela. Palabra, Señor amado, negativa. Todo comentario, Señor, ajeno a lo del programa, Señor, en tu nombre, Padre Celestial. Te pedimos, amado Dios, que tu Espíritu Santo se glorifique. Que aquel que está enfermo, amado Padre, puedas tú obrar de una manera especial. Que aquel que está pasando momentos difíciles, amado Dios, que tu Espíritu Santo se glorifique, dándole la solución a cualquiera sea el problema, la situación o circunstancia que pueda estar atravesando. Por aquel oyente, amado Dios, que se va a conectar o pueda conectarse, Señor amado, en este programa retransmitido, que necesite un toque de tu Espíritu Santo, que necesite una palabra de aliento, amado Dios. Que esta radio, Señor, no sea una radio más o un programa más. Que este espacio de tiempo no sea pérdida de tiempo, Señor amado, sino pueda ser, amado Dios, la cita entre el ser humano contigo, amado Padre. Que aquel que no te conoce pueda conocerte. Que aquel que se ha alejado, amado Dios, pueda regresar al redil. Que aquel que está débil, Señor amado, pueda fortalecerse a través de un canto, a través de una reflexión, a través de la meditación de tu palabra. Oramos, maravilloso Dios, por las diferentes ciudades, lugares, aldeas, Padre, donde hemos podido llegar con nuestra señal. Muchas gracias, Padre, por la salud que nos has permitido, por la familia que nos has dado, amado Dios. Siempre te pedimos que seas tú el centro de cada programación. Aquí no hay, Señor amado, locutores, aquí no hay directores, aquí no hay programadores, Padre Santo. Aquí el único que merece todo honor, toda gloria, todo título eres tú. Por eso te pedimos, amado Dios, que en el transcurrir del programa,
nos podamos hacer a un lado, cederte el espacio para que tú tomes el control. Para aquel que venga necesitando una palabra de aliento, la podamos tener. Para aquel que venga necesitando, amado Dios, aliento en medio del desaliento, a través, Señor amado, de un canto, de un espacio que tengamos, de una cápsula de bendición, pueda salir edificado y fortalecido. Para aquel que se acerque, amado Dios, quizás esperando, Señor amado, que este programa sea un programa más, que tu Espíritu Santo lo toque, lo quebrante, lo ministre. Que aquel que anda buscando una respuesta, amado Dios, que aquí lo pueda encontrar. No nos interesa, no nos importa el rating, el reconocimiento, el cuántas veces se comparta el programa. Mucho menos buscamos hacer competencia. El buscar rivalidad entre solista, entre salmista, entre cantante, entre grupo de alabanza. Porque aquí no hay estrellas. Todos somos servidores tuyos, Padre. Pero hemos aprendido en el transcurrir del tiempo, amado Dios, que cada programa, Señor, trae su gracia, trae su audiencia. Y te pedimos, amado Dios, hoy que estamos cerrando esta última semana de este mes, Padre Celestial, de este programa y el programa de mañana, Señor amado, que tú tomes el control. Para la gloria y la honra de tu nombre, amado Jesús, suplicándote, Cristo de la gloria, que tu Espíritu Santo se glorifique. Y que cada mensaje que pueda entrar, Señor, en las diferentes plataformas digitales, apoyando, Señor, a cada salmista, a cada solista, pueda ser de bendición, Padre, para la gloria y la honra de tu nombre. En tus manos abandonamos desde ya este programa, Señor. Concédenos, pues, Padre, el permiso para poder entrar a las ondas estéreas. En tu nombre se cancela todo dardo satánico, toda palabra, Señor, de maldición, toda basura que sea lanzada, Padre Santo. Nos volvemos en contra, Dios de gloria, Dios de poder, de todo satanista, de todo hechicero, de todo tuntero, de todo brujo, de todo aquel, Señor amado, que ande en la carne, Señor amado, pidiéndote, Señor, que tu Espíritu Santo pueda obrar en la vida de aquel que no te conoce. Porque radio, Señor amado, hay muchas, pero las que tú has puesto gracia son pocas, Padre. Ayúdanos a mantenernos predicando la sana doctrina, la palabra que conlleve al arrepentimiento y a la salvación, a no congraciar tu palabra por un plato de lentejas, mucho menos a vender nuestra primogenitura por algo de rating, Señor. Porque el mundo y sus deseos pasarán, pero el que hace la voluntad de mi Padre, dice tu palabra, ese permanecerá firme. Padre, muchas gracias. En el nombre de Jesús entramos a este programa pidiendo, Padre Santo, la guianza. En el nombre que es sobre todo nombre, en el nombre de Jesús. Gracias, Padre, Hijo y Espíritu Santo de Dios. Amén, Señor, y amén. Gloria a tu santo y bendito nombre.

Gloria sea el nombre del Señor para siempre, así que el Señor les bendiga, queridos hermanos y amigos, en esta hermosa hora. Es un privilegio poder saludarle y de la misma forma poder llegar hasta la intimidad de su hogar, negocio, trabajo o donde quiera usted nos pueda estar visualizando y de la misma manera escuchando a través de nuestras diferentes plataformas digitales donde estamos emitiendo señal a través de nuestra radio Visión de Cristo. Acá en la Unión Americana, exactamente en Los Ángeles, California. Así que bienvenidos y bienvenidas, queridos hermanos y amigos, amigas y hermanas. Así que es un privilegio poder saludarles y de la misma manera poder iniciar nuestro programa. Por acá ya tenemos mensajería que nos ha entrado. Gloria sea el nombre del Señor para siempre. Y vamos a empezar la lectura de la mensajería en esta hermosa hora de la tarde. Dice por ahí nuestra hermana Iris Lagos de Bonilla. Bendiciones, complázcame con música de salmista Nancy Mellano, mi viejita linda, y su presencia está aquí. Así que es un privilegio, amados hermanos. Ya empezamos ahí a tomar sus votos. Dios bendiga la vida a nuestra hermana Tita Tejada, que dice por ahí, bendiciones. Me puede complacer con las alabanzas de mi hermana Nancy Mellano, mi viejita linda, y su presencia está aquí, claro que sí. También dice por ahí nuestro hermano Carlos Castro, complázcame con la alabanza, mi viejita linda, y su presencia está aquí. Amén, hermano, por acá estaremos complaciendo. También dice nuestra hermana Sara Sandoval, hola, buenas noches, complázcame con las alabanzas, mi viejita linda, y su presencia está aquí, de salmista Nancy Mellado. Bendiciones, amada hermana, claro que sí, en su momento estaremos ahí complaciendo. Dice también nuestra hermana María Juan. Dios le bendiga en grande, hermano. Soy María Juan. Estamos escuchando con mi esposo Juan Baltasar en Cancún, Quintana Roo. Y quiero dos cantos con mi hermano Noé Juan, si yo hablase lenguas, y ya pronto llega el día. Amén, hermana. Por ahí estaremos complaciendo esas dos alabanzas.

Gloria al Señor. Así que también dice nuestra hermana Jenny Yamilet Fernández. Bendiciones. ¿Será posible si me puede complacer con la alabanza de salmista Nancy Mellado? Mi viejita linda y su presencia está aquí, porfa, dice. Amén, hermana, por ahí estaremos colocando ese doble play. Paula Funes dice por ahí, bendiciones, mi hermano. Complázcame con dos cantos, mi viejita linda y su presencia está aquí, de Nancy Mellado. Claro que sí, hermana, por ahí estaremos complaciendo. Dios bendiga la vida de nuestra hermana Blanca Rodríguez, que dice, bendecida tarde, Dios le bendiga, varón de Dios, complázcame con mi viejita linda y su presencia está aquí, de salmista Nancy Mellado, gracias. Claro que sí, amada hermana, bendiciones. También su hermano Carlos Castro dice, con salmistas, ya tomamos ese mensaje por ahí. Liz Barahona dice, bendiciones, hermano, gracias. Igualmente, nuestro hermano director de Radio Voz de Alerta dice, saludos desde Ontario, California, bendiciones, hermano Ovidio Ramírez. También dice nuestro hermano Benjamín Gómez, bendiciones, hermano, complázcame con Tú Eres Fiel y guarda tu corazón, de mi hermana Fanny Membreño. Claro que sí, hermano.

Dice nuestra hermana Lisbeth Barahona: le pido me complazca con dos cantos de Nancy Mellado, por favor, hermano. Mi viejita linda y su presencia está aquí. Honra, gloria del Señor. Amén, hermana. Claro que por ahí estaremos complaciendo. También dice nuestro hermano William Mellado: Dios le bendiga. Dios bendiga su vida, pastor. Dice por ahí: por favor, complázcame con dos cantos de mi salmista Nancy Mellado. Mi viejita linda y su presencia está aquí. Muchas gracias. Gracias, hermano pastor. Dios le bendiga. También ánimo en el ministerio y éxitos ahí en la obra que el Señor les ha encomendado. También dice nuestro hermano Carlos Castro. Creo que ya Carlos Castro comentó. Así que recuerde, amado hermano, solamente es un voto por cada participante.

Es otro Carlos. Dice por ahí, bendiciones, buenas noches. ¿Será que me puede complacer con dos cantos? Mi viejita linda y su presencia está aquí, de salmista Nancy Mellado. Amén, hermano. También un saludo muy especial a nuestra hermana. A nuestra hermana Flor Contreras, fiel oyente a Radio Visión de Cristo, allá en norte de Santander, Cúcuta, Colombia. Y dice nuestra hermana, buenas noches. Dios le bendiga, Pastor Gilmar. Gracias por su sintonía, Radio Visión de Cristo, desde Colombia. Mil bendiciones, allá en Los Ángeles, California. Dice nuestra hermana, amén, hermana, bendiciones a su vida. Carla Rivera dice por ahí. Dice nuestra hermana Carla Rivera, bendiciones, me puede complacer con las dos alabanzas de la salmista Nancy Mellado, mi viejita linda y su presencia está aquí, claro que sí. Flor Contreras manda un emoticón ahí, bendiciones, saludos especiales a nuestro hermano Donny Bravo, allá. Gloria sea al nombre del Señor para siempre allá en la ciudad de Huntington Park. Bendiciones, amado hermano. Saludos especiales desde cabina radial. Dice nuestra hermana cantante cristiana Janet Pérez. Bendiciones, hermano Gilmar. Gracias por apoyarnos. Me puede complacer con el tema. Mi corazón lo sabe muy bien. ¿Qué pasó, mi hermana? Si hoy es doble play. Así que se les está olvidando, amados hermanos. Nomás no falta uno un par de días y se les olvida. Gloria al Señor. Dice por ahí también... Abel Pérez dice por ahí. Dice Gerson Lagos, perdone. Pastor Gilmar, Dios le bendiga. Estoy escuchando desde Belice. Me puede complacer con el doble de la salmista Nancy Mellado. Su presencia está aquí. Y mi viejita linda, claro que sí, por ahí estaremos complaciendo. También dice Abel Pérez por ahí, buenas noches, hermano. Me complace con tú eres fiel y guarda tu corazón de Fanny Membreño. Bendiciones, dice desde Tabasco, México. Gracias igualmente. También dice por ahí nuestra hermana cantante y compositora Udi Velázquez de Solórzano. Hola, complázcame con las alabanzas Alas de Paloma y Mi Promesa de las Nuestras, dice.

amiga, hermana, Dios le bendiga. Saludos especiales. También por ahí se reporta desde Petén, Guatemala, nuestra hermana cantante, también solista. Dios le bendiga, dice su hermana Suseli Castañeda. Dice Dios le bendiga. Dice, Dios le bendiga, siervo, me complace con el doble play de salmista Nancy Mellado. Saludos y bendiciones a la amada audiencia de Radio Visión de Cristo. Claro que sí, amada hermana, su privilegio también poder saludarle desde cabina. Anaí Velázquez dice, buenas noches, me complace con el doble play de hermana de Udi Velázquez. Siempre es importante, hermanos, que por favor nos escriban el nombre ahí, porque doble play puede ser cualquier doble play. Y recuerde que si cambian el doble play, el voto queda nulo. Así que para la próxima. Así que Dios le bendiga. Saludos a su hermana Sandra Pérez, que dice por ahí, amén, saludos, bendiciones, gracias igualmente. Lisa Castro dice, bendiciones, me puede complacer. Me puede complacer, dice, con dos alabanzas, mi viejita linda y su presencia está aquí, de salmista Nancy Mellado. Claro que sí, hermana. También dice nuestra hermana Jacqueline Sandoval, buenas noches, me complace con el doble play de hermana Udi Velázquez. Amén, hermana, por ahí estaremos complaciendo. Dios bendiga la vida a nuestro hermano Noé Juan, que también, dicho sea de paso, el día de hoy estaremos haciendo lanzamiento de un nuevo sencillo por ahí. Así que en su debido momento, por ahí estaremos complaciendo y de igual forma lanzando ese material nuevo. Bendiciones, amado hermano. Saludos especiales hasta Cancún, Quintana Roo, que ahí están a todo volumen. Saludos a nuestra hermana salmista Nancy Mellado, que dice por ahí, son dos Carlos, hermano, pastor, disculpen. Oh, ya le entendí, hermano. Gracias por la corrección por ahí, ya que recuerde que acá se nos complica un poco el estar monitoreando todo. Así que Dios le bendiga, gracias, hermana, por la ayuda por ahí. Dios bendiga a nuestra hermana pastora María Leticia Lagos de Dueck, dice por ahí, muchas bendiciones, hermano, me puede complacer con las alabanzas, su presencia está aquí, mi viejita linda de salmista Nancy Mellado. Claro que sí, amada hermana, bendiciones a su vida. Dice también, por dos alabanzas de hermana Suseli Castañeda, no es tu batalla y... Y él volverá, dice. Y así es. Claro que sí, amada hermana. Por ahí estaremos colocando ese doble play. Dice nuestro hermano. Nuestra hermana Jennifer James dice por ahí. Aleluya. Bendiciones. Buenas noches. Complázcame con segundos. Dice alabanza. Su presencia está aquí. Mi viejita linda de salmista Nancy Mellado. Nuestra hermana Oralia, desde Chihuahua, Chihuahua, México, dice por ahí, hermano, me puede complacer con las alabanzas de Fanny Membreño, fortaléceme y tú eres fiel. Hermana, siempre les digo, hermanos, por favor, siempre corroboren los mensajes para que sus mensajes no queden nulos. Ya el doble play de la hermana lo están pidiendo, es tú eres fiel y guarda tu corazón. Usted me está pidiendo, fortaléceme y tú eres fiel, ya se desvía, hermana amada. Por hoy se la voy a dejar pasar, pero siempre préstenle atención a los doble play que vayan pidiendo para que su voto no sea nulo, ya que recuerde que ahora últimamente también sí estamos recibiendo bastante mensajería y se nos complica estar explicando a cada momento. Por favor, amados hermanos, en el amor del Señor. Así que Dios le bendiga y un saludo muy especial hasta Chihuahua, Chihuahua, México. Inesita Alvarenga dice por ahí, bendiciones, me puede complacer con mi viejita linda y su presencia está aquí, de Nancy Mellado. Fernanda Solórzano dice, buenas noches, me podría complacer con el doble play de la hermana Udi Velázquez. También a los hermanos de Udi Velázquez hoy se les ha dado por dejar solamente el doble play y que yo adivine cuál es el doble play. Así que Dios le bendiga, amados hermanos. Bendiciones, dice por ahí nuestro hermano Rafael Pineda Álvarez, dice, bendiciones desde Tampa, Florida, mi hermano, gracias igualmente, amado hermano. También dice nuestra hermana Udi Velázquez de Solórzano, cantante, compositora, bendecimos su ministerio y trabajo en el Señor, bendiciones, siervo Gilmar Cifuentes, gracias, hermana amada. También dice nuestro hermano director de Estéreo Nueva Vida y Estéreo Rey en la ciudad de Omaha, Nebraska, nuestro hermano director José Jiménez, que dice por ahí, bendiciones, pastor Gilmar, desde Omaha, Nebraska. Gracias, hermano amado. Es un privilegio contar con el apoyo de ustedes también ahí en el Ministerio Radial.
Saludos a su amada familia y gracias por las atenciones que siempre nos brindan en el momento que estamos por allá. También dice su hermana Anaí Velázquez, perdón hermano, es el de Alas de Paloma y mi promesa de hermana Udi Velázquez. Gracias por ahí corregirlo. Dios le bendiga, amada hermana. También nuestra hermana Fernanda Solórzano ahí corrobora, dice que Dios le bendiga de gran manera, gracias. Nuestra hermana Katy Bonilla dice por ahí, bendiciones, me puede complacer con las dos canciones de la salmista Nancy Mellano. Su presencia está aquí, mi viejita linda, claro que sí. Dice nuestra hermana Jacqueline Sandoval, hermano, podría complacerme con las alabanzas Salas de Paloma y mi presencia y mi promesa de la hermana Udi Velázquez. Bendiciones, hermano, y éxitos, dice en su programa. Saludos a todos, gracias igualmente. También dice nuestra hermana Rosita Velázquez, me podría complacer con la alabanza, mi promesa y Alas de Paloma de la hermana Udi Velázquez. Claro que sí, por ahí se está levantando ya también la audiencia de nuestra hermana Udi Velázquez. Dice por ahí también nuestra hermana Oralia, amén, bendiciones hermano. Eso es lo bueno hermano, que siempre cuando corregimos en algo, siempre ahí nos tienen la paciencia. Recuerde que son muchos monitores los que tenemos por acá y tratamos la manera, hermanos amados, de darle lectura a su mensaje. Así que Dios bendiga la vida a nuestro hermano Córdoba David Navidad, que dice, bendiciones hermano, les saludo desde El Salvador. Me podría complacer con las alabanzas de la salmista Nancy Mellado, mi viejita linda, y su presencia está aquí, claro que sí. Bueno, vamos a hacer ya una pausa acá, hermanos amados, ya que ya contestamos un buen de mensajes por ahí.

Bueno, ya hemos leído ahí un buen espacio de mensajes, amados hermanos. Así que vamos a empezar en esta tarde con lo que es nuestro programa Miércoles Doble Play. Recuerde que vamos a tratar de ser un poco breves por ahí, amados hermanos, ya que tenemos ahí hoy tres lanzamientos oficiales, tres materiales que traemos por ahí desde la ciudad de Guatemala. Y de igual manera también ahí desde Cancún, Quintana Roo, México. Así que con el favor del Señor vamos a hacer lo posible de completar estos lanzamientos oficiales en esta tarde.

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Gloria sea el nombre del Señor para siempre, así que es una bendición, hermanos amados. Ahí tratamos la manera de complacer ahí los 6 doble play que nos han solicitado en esta tarde. Recordándoles, amados hermanos, que el día de hoy tenemos lanzamientos oficiales y queremos el día de hoy aprovechar este espacio para poder lanzar estos tres materiales que traemos por acá. Dios bendiga a los hermanos que por ahí nos han dejado mensajes. Recuerde que en su debido momento les estaremos dando seguimiento a los mensajes donde dejamos la marca. Alabado sea el nombre del Señor para siempre. Dios bendiga a los hermanos que se están conectando últimamente. Por ahí veo mensajes nuevos. Mil disculpas a los hermanos que están pidiendo ahí el material de nuestra hermana Claudia Guas, ya que hasta el día de hoy le vamos a hacer lanzamiento oficial y mientras no le hagamos lanzamiento oficial no lo podemos programar. Así que mil disculpas, hermanos amados, son las reglas que tenemos para trabajar por acá y a partir del día de hoy usted puede solicitar lo que quiera, que con el favor del Señor por ahí le estaremos complaciendo. También por ahí nos están solicitando el doble play de nuestra hermana Elba Rodríguez. Dios bendiga a los hermanos que por ahí nos están solicitando esos cantos. Lo vamos a poner de fondo ahí para complacer a la hermana, así para que no se quede corto de ese doble play. En lo que regresamos ya con el material que traemos el día de hoy, traemos tres materiales nuevos que vamos a estar lanzando el día de hoy. El sencillo nuevo de nuestro hermano Noé Juan, ya tenía yo preparado aquí el canto para lanzar en vivo, el cual sería Jesús, ¿qué haría sin ti? Pero por ahí nos manda a corroborar el hermano que el canto que le gustaría que se lance se llama La Mujer que Teme a Jehová. Así que con mucho gusto, amado hermano, vamos a estar ahí haciendo ese diseño para poder... Gloria al Señor para siempre. Así que regresamos enseguida, hermanos.

Gloria sea el nombre del Señor para siempre. Así que es una bendición, hermanos amados, y poder saludarles en esta tarde. Damos gracias a Dios porque nuevamente en su misericordia el Señor nos concede por ahí el que nos recomendaran. Obviamente nuestro hermano Noé Juan ya es un solista que lleva alrededor de 8 meses trabajando con nosotros. Dicho sea de paso, desde diciembre del año 2020 nuestro hermano entró a programación radial. Tenemos ahí a nuestra hermana, el que traemos el día de hoy como segundo lanzamiento oficial, a nuestra hermana evangelista Feli Hernández de la zona 10 de Misco, la comunidad Guatemala. Dicho sea de paso, fue una solista que recomendara ahí nuestra hermana Udi Velázquez, si no estoy mal. Y por último, tenemos ahí el lanzamiento de nuestra hermana Claudia Guas con el canto El Sueño de Jacob. Ella nos escribió desde Amatitlán, Guatemala, que dicho sea de paso, también fue una solista que recomendara ahí nuestra hermana solista también, Janet Pérez. Así que con estas correcciones y corroboraciones, hermanos amados, vamos a entrar a nuestro segmento oficial titulado Segmentos, en nuestro segmento oficial de lanzamientos oficiales. Así que bienvenidos, amados hermanos, y vamos a entrar a este segmento. Bendiciones.

damos inicio al segmento de lanzamientos oficiales, presentando videoclips sencillos y álbums completos de grupos, solistas, dúos, tríos y salmistas. Así que están listos, están listos a lo nuevo que presentamos en primicia a partir de este momento. Y recuerda apoyar y solicitarlo en cabina radial después de lanzar este material. Así que súbale volumen. Y comenzamos en 5, 4, 3, 2, 1. Y con ustedes. Damos inicio al segmento de lanzamiento.

0: Gloria sea el nombre del Señor para siempre. Y en primicia tenemos aquí dos sencillos que nos hiciera llegar desde Cancún, Quintana Roo, nuestro hermano Noé Juan. Y el canto que estaremos lanzando en esta tarde se llama La Mujer que Teme a Jehová, nuevo sencillo de nuestro hermano Noé Juan. Así que presentamos este canto especial. Bendiciones.
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Gloria sea el nombre del Señor para siempre. Ahí se fue el primer material. Alabado sea el nombre del Señor para siempre. Desde Cancún, Quintana Roo, nuestro hermano Noé Juan. Dicho sea de paso, a él no lo recomendó nadie, ya que él tiene puerta abierta en cabina de Radio Visión de Cristo. Y mientras podamos nosotros apoyarles, amados hermanos, usted sabe que la puerta está abierta por acá. Hay otro material también que nos hicieran llegar ahí, dicho sea de paso, es nuestra hermana Feli Hernández, con el volumen número 10, si no estoy mal, que tiene alrededor de 10 cantos también, pero por ahí logramos sacar solamente un canto, ya que recuerde, amado hermano, que cuesta su tiempo el poder estar descargando ahí los materiales, y el día de hoy vamos a hacer lanzamiento de este canto titulado En Memoria de Mi Hijo. Dicho sea de paso, nuestra hermana nos escucha allá en la zona 10 de Misco, en la colonia La Comunidad. Dicho sea de paso, nuestra hermana Udi Velázquez recomendó a nuestra hermana. Este mes no hemos hecho mucho lanzamiento, ya que hemos estado muy pero muy ocupados. El día de mañana estaremos sacando nuestro programa retrasado, ya que tenemos una agenda muy saturada. El día viernes tenemos un aniversario. El día sábado tenemos unos 15 años, el día domingo estaremos ocupados en otras instalaciones de radio. Total, amados hermanos, estamos bien agendados, gracias al Señor. Así que en esta hermosa hora de la tarde presentamos este segundo material titulado En Memoria de Mi Hijo, de nuestra hermana evangelista Feli Hernández. Bendiciones.

Bendito y alabado sea el nombre del Señor para siempre. Ese fue el segundo material presentando a nuestra hermana Feli Hernández en memoria de mi hijo, del volumen número 10. En su debido momento estaremos descargando ahí toda la discografía de nuestra hermana para poder ya tenerlo en programación. Hoy se hizo el lanzamiento, un poco atrasados por ahí, pero ya estamos limpiando nuestra agenda. Así que Dios le bendiga, hermana amada, y bienvenida a Radio Visión de Cristo. También tenemos otro material ahí que, dicho sea de paso, es recomendada por nuestra hermana Janet Pérez de la ciudad capital. El material que nos hicieron llegar desde Amatitlán, Guatemala, es un álbum con 10 cantos, si no estoy mal. Por ahí tenemos las portadas, pero no nos da tiempo de ponerlos por ahí en vivo. Así que por hoy vamos a lanzar el canto titulado El Sueño de Jacob, de nuestra hermana Claudia Guas, desde Amatitlán, Guatemala. Por ahí tenemos problemas con nuestro video, hermanos, ya que al principio colocamos un canto ahí y ya nos mandaron la restricción ahí por derecho de autor. Así que mil disculpas por ahí que se queda trabado el video, pero es por ese factor que nos bloquearon ya por ahí. Así que vamos a presentar este tercer material titulado El Sueño de Jacob con nuestra hermana Claudia Guas. Ahí tenemos ya 3 cantos que hemos logrado descargar, ya que en ese formato que nos los mandan no podemos descargarlo, pero hacemos lo posible por ahí, alabado sea el nombre del Señor para siempre, de poder hacer la presentación oficial. Así que presentamos este tercer material. Bendiciones.

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Gloria sea el nombre del Señor para siempre, así que es una bendición, hermanos amados, poder saludarles en esta hermosa hora de la tarde. Y ahí hemos complacido ya los tres materiales que traíamos el día de hoy. Damos gracias al Señor por la oportunidad que nos concede nuevamente. Hay mil disculpas ya que nos llegan visitas por acá. El Señor bendiga al director de Radio de Estéreo Sana acá en Los Ángeles, que por ahí nos andaba visitando por ahí, nuestro hermano Alejandro Son, Alejandro Menchú, Alejandro Son es su apellido de nuestro hermano, el director de Estéreo Osana acá en Los Ángeles, California. Por ahí vamos a estar también trabajando algo por ahí más adelantito, ya que hoy se nos ha venido el trabajo encima. Así que muchas bendiciones a los hermanos. Recordándoles, amados hermanos, que ya el material se ha lanzado, pero no les garantizamos nada que si solicitan los cantos. A partir de mañana ya el material de nuestra hermana Claudia Guas ya estará en vivo y en directo, y si lo solicitan mañana pueden elegir un doble play, ya que el día de mañana es reposición de un programa que teníamos pendiente por ahí, pero podemos hacer la excepción ahí y nuestra hermana también puede entrar ahí a la participación ya en este mes, ya que la próxima semana, con la ayuda del Señor, tendremos ahí lo que será el lanzamiento, el programa oficial del top 10, lo más solicitado del mes de, en esta ocasión, correspondiente al mes de agosto. Vamos a agarrar unos 10 minutos más por acá.

Gloria al Señor. Así que es una bendición, hermanos amados, el poder saludarles. Vamos rápidamente ya a continuar con la mensajería que tenemos pendiente por ahí y así culminar este programa miércoles de Doble Play, que dicho sea de paso, hoy este programa es pero muy muy importante, y de ahí, hermanos amados, que el Señor les ayude. Así que rápidamente vamos a entrar a donde dejamos la mensajería por allá para seguir tomando el conteo de los votos y así cerrar este programa, presentar el Doble Play ganador, y de igual forma ahí estaremos despidiendo el programa. Nuestra hermana Elcita Nieto dice saludos desde Belice, gracias igualmente. Hermana Flor Contreras deja su mensaje por ahí. Domingo Juan López dice saludos, mi hermano, Dios le bendiga, gracias igualmente, amado hermano, hasta Cancún, Quintana Roo, México. La Angie El Álvarez dice por ahí, hola, bendiciones, Dios me lo bendiga, me puede complacer con las alabanzas de Sueños de Jacob, de la hermana Claudia Aguas. Apenas le hicimos lanzamiento oficial, pero ya está sonando ese material por acá. Dice nuestra hermana Janet Pérez, muy bendecido programa, gracias hermana amada, la gloria sea para el Señor. Kimberly Ortega dice, bendiciones desde Belice, me puede complacer con dos alabanzas del salmista Nancy Mellado, mi viejita linda, y su presencia está aquí, claro que sí. También dice por ahí nuestra hermana Álvarez, me complace con la alabanza, levanto mis manos. Ya que ese material todavía no lo teníamos, hermana amada, apenas le hicimos lanzamiento oficial. Lurby Fuentes dice, Dios lo bendiga, hermano, quiero que me complazca con los cantos, mi viejita linda, y su presencia está aquí, de la hermana Nancy Mellado. Claro que sí, hermana. También mandamos un saludo muy especial a nuestra hermana Oralia, que dice por ahí, amén, gloria a Dios, dice, aleluya. También nuestra hermana salmista Nancy Mellado deja un mensaje por ahí. Dios bendiga a su vida, hermana cantante. Bueno, ese mensaje es para su hermana. Jonathan Chan dice, Dios le bendiga. Pido que me complazca con la alabanza. Un sueño tuvo Jacob de la hermana Claudia. Apenas lo lanzamos, hermano. Mil disculpas. Liz Lago dice, amén, hermana solista Janet. Pacientemente esperamos en Dios. Bendiciones, hermosa alabanza, dice. Jonathan Chan dice, pido el canto un día a la vez de la hermana solista Claudia. A partir de mañana ya pueden pedir un Doble Play, con gusto le estaremos complaciendo por ahí. Liz Lago dice, amén, no es mi batalla. Salmista Mellado dice, mi amada Suseli Castañeda, abrazos, corazón. Bueno, ese mensaje creo que es personal. Dice nuestra hermana Mellado, Dios siga bendiciendo la vida de cada cantante, abrazos para todos. Aleluya, dice, bendición, hermano Noé Juan. Alexis Flores dice por ahí, bendiciones, me podría complacer con la alabanza El Ángel de Jehová, de la hermana Claudia Aguas. Todavía no lo tenemos, hermana, hermano. Elvita Rodríguez, saludos, hermano, me puede complacer con el Doble Play de Elba Rodríguez, ya colocamos el Doble Play por ahí. Cantante Cristiana Yanis Pérez dice, gloria sea al Señor. Cantante Claudia As dice por ahí, bendiciones, mi hermano, les saluda hermana Claudia Aguas, deseándoles muchas bendiciones, esperando sea mi proyecto de gran bendición. Claro que sí. Mandamos también un saludo especial ahí a Alexis Flores. Dice, bendiciones, me podría complacer con la alabanza Sueño de Jacob, de la hermana Claudia Guas. Gracias a Liz Nicole desde lo que es Puerto Aysén, Chile, dice por ahí nuestra hermana Claudia Castillo. Bendiciones, hermano Gilmar López. Gracias, igualmente, amada hermana. También nuestra hermana Oralia deja su mensaje por ahí. Salmista Nancy Mellado dice, muchas bendiciones, hermana Claudia de Ats. Abrazos, amada. Así que, gloria al Señor. Esos son mensajes de bienvenida. También nuestro hermano Miguel Radio y TV dice, bendiciones, mi hermano. Adelante con Cristo Jesús. Les saluda hermano Miguel Zuquiqui. Claro que sí, hermano, director de Radio y TV Generación de Juego. Nuestra hermana evangelista Cecilia Rivas dice por ahí, bendiciones, hermano. Gracias, igualmente, amada hermana. Cantante Cristiana Janet Pérez dice por ahí, gracias por apoyar a todos los ministerios, siervo. El placer es nuestro, amada hermana. Alexis Flores dice por ahí, amén. Dice por ahí Alexis Flores respondiendo a nuestra hermana Claudia. Bueno, este mensaje ya es personal. Rose Vargas dice por ahí, buenas noches, me podría complacer con el Doble Play de Elba Rodríguez, por favor. Bueno, ahí dejamos, amados hermanos, la mensajería. Y ahora sí, vamos rápidamente

El último mensaje para nuestra hermana Elba Rodríguez con el canto, el doble play de nuestra hermana. Así que vamos rápidamente a hacer la contabilidad. No sin antes, vamos a ir a chequear la página web. Solamente dos mensajes nos entraron el día de hoy de nuestra hermana Rutilia Uceda, que dice por ahí: bendiciones a su vida, hermana. Le agradezco mucho que me complazca con las alabanzas, mi viejita linda, y su presencia está aquí, de salmista Nancy Mellado. Claro que sí, hermana amada. Y por último, nuestra hermana Tiffany, que dice por ahí: bendiciones, me puede complacer con mi viejita linda, su presencia está aquí, y mi viejita de salmista Nancy Mellado. Así que son los dos mensajes que tenemos en la página, así que Dios les bendiga, amados hermanos. Rápidamente vamos a entrar, hermanos amados, en esta tarde a lo que es la contabilidad y regresamos enseguida.

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0: gracias por tu preferencia. Dios te bendiga.
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2: Gloria sea al nombre del Señor para siempre. Ya tenemos nuestra contabilidad general acá en lo que es cabina radial. Los mensajes que nos dejaron por ahí en esta hermosa hora de la tarde. Damos gracias al Señor por la amada audiencia que se reportó por ahí. En términos y datos generales, el video del día de hoy ha sido compartido alrededor de 20 veces con un total de 122 comentarios. Y de igual forma también ahí tenemos lo que fue en vivo en programa interactuado, 39 personas simultáneamente en esta tarde. Recuerde, hermano amado, que todo programa radial del día miércoles le hacemos su contabilidad general para al final de mes tener ahí un recuento de los avances que tenemos. Bendecimos a los hermanos que están conectados ahí a través de la www.radiovisiondecristo.com, que dicho sea de paso, por ahí hemos recibido reportes que se ha bajado bastante la audiencia. Recuerde, amado hermano, que hoy estamos trabajando transparente. Si deja mensajes y no tiene nombre, no lo tomamos en cuenta por factor, hermanos amados, de que a veces solamente se metían, comentaban y se salían. Y creo, hermano amado, que en el amor del Señor necesitamos tener una transparencia. Por muy sencillo que un programa sea, hermano amado, esto no se trata de poner a alguien en primer lugar y quedar bien con él. Así no son las cosas. Evitamos lo que son WhatsApp por lo mismo, de que recibíamos alrededor de 30, 40 números nuevos, hermanos amados, y solamente copiaban el mensaje y lo reenviaban. Números de gente que ni conocemos. Es más, hasta yo creo inconversos, hermanos amados. Entonces, necesitamos tener ética en el ministerio. Y si por eso no les gusta, no hay ningún problema. Recuerde que siempre lo hemos dicho con todo el amor de nuestro corazón. Solistas van, solistas vienen, el programa sigue igual. La radio se puede detener, hermano amado. Hoy usted le gusta el programa, mañana no. Usted paga su internet, nosotros pagamos nuestra radio. Entonces cada quien es libre de elegir lo que bien le parezca. Así que trabajaremos con el que quiera trabajar y con el que no, simple y sencillamente, Dios le bendiga, siga su camino, yo sigo el mío. Así que es un privilegio, hermano amado. A veces es un poco complicado, costoso, porque si bien es cierto, amados hermanos, a veces llega el momento donde uno se aturde de tanto trabajo. Pero ahí estamos haciendo lo posible de sacar siempre los programas. Quisiéramos estar los 5 días, no se puede por factor de ocupaciones. Mañana estaremos en vivo porque tenemos un programa atrasado de la semana, la primera semana de este mes. De lo contrario, no estaríamos en vivo, ya que estamos trabajando ya en 3 nuevas radios que por la misericordia del Señor se acaban de vender y tenemos mucho trabajo ahí para estar instalando. El detalle de todo esto es, hermano, que todo el material que nosotros recibimos en vivo, en cabina, lo lanzamos al aire, de igual manera lo llevamos para otras radios. Entonces, ese es nuestro trabajo. Quisiéramos estar fijos acá en nuestro programa, no se puede y usted ya conoce nuestra mecánica de trabajar. Entonces, que el Señor nos ayude. Bienvenidos a los nuevos hermanos. Recuerde, una cosa es que lancemos el material, le hagamos su lanzamiento oficial ya en programación, pero otra cosa es que la amada audiencia lo solicite. Es por eso que el día de hoy también ahí estamos en pláticas con un hermano hondureño, ya que no pudimos recibir su material, ya que solamente nos mandó el enlace de YouTube. Y recuerde, amado hermano, que si usted tiene sus cantos vía WhatsApp, mándelos vía WhatsApp, ya que también se nos facilita descargarlo, ya que estar descargando enlaces a veces se nos complica y solamente estoy yo acá en cabina, hermano. Entonces trato la manera de hacer congruente en la manera en que trabajamos, pero a veces también se nos complica y el tiempo lo tenemos limitado. Entonces, en resumen, para el día de hoy, la contabilidad general queda de la siguiente manera: al miércoles 25 de agosto de 2021, el tercer programa, que falta uno para cerrar este programa del mes. El primer lugar, independientemente e indiscutible, queda para nuestra hermana Nancy Mellado, que agarró alrededor de 23 votos por ahí el día de hoy. Nuestra hermana Fanny Membreño bajó a 3, nuestra hermana Udi Velázquez con 6, nuestra hermana Elba Rodríguez ahí con 1, nuestra hermana Janet Pérez con 1, nuestra hermana Suseli Castañeda ahí con 2 y nuestro hermano Noé Juan ahí también con 2. Así queda la contabilidad general y sin más preámbulo de tiempo, Y en conclusión del programa, presentamos el doble play más solicitado de la tarde. Bendiciones.
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Gloria sea el nombre del Señor para siempre. Y ahí nos vamos, hermanos amados, con ese doble play ganador de esta tarde. Así que es un privilegio el poder servirles y el poder trabajar ahí a la vanguardia en el Ministerio Radial. Así que bendiciones, amados hermanos, a los hermanos también que por primera vez hoy se conectaron con nosotros. Recuerde que... canto, levanto mis manos un día a la vez, el sueño de Jacob y otros cantos más por ahí ya estarán disponibles a partir del día de mañana con nuestra hermana Claudia Guas. Así que mañana usted puede solicitar su doble play. Recuerde también durante el día lo puede hacer a través de la www.radiovisiondecristo.com o a través de

TuneIn Radio, donde estamos también ahí trabajando. Aprovechando en esta tarde, queremos a darle gracias a los hermanos que se han reportado ahí en su sintonía a través de nuestra aplicación de Zeno Radio, y de igual forma también en la aplicación que tenemos ahí en lo que es Zeno Media, Radio Zone también. Y ya esta semana nuevamente hemos vuelto a agarrar audiencia ya en lo que es Belice, ya que la semana pasada se bajó bastante, y así sucesivamente ha habido algunos bajones, amado hermano. Dice nuestra hermana Feli que no pudo escuchar su canto por ahí. Ahí sonó, ahí más al ratito la voy a estar etiquetando, hermana, en el momento en que fue lanzado su material. Así que es una bendición, hermanos amados. Ya nosotros estamos a punto de salir del aire. Recuerde que con la ayuda del Señor, mañana cerramos esta edición de miércoles de Doble Play, el programa que tenemos pendiente. Y así quedamos a mano en lo que es mes de agosto. Gracias a los hermanos que dejaron sus mensajes por ahí. Es un privilegio poder saludarles y de igual manera saber que siempre están ahí a la sintonía de la programación. Yo bendiga a la hermana Liz Lagos, que dice nos escucha desde Silgras en Belice. Algún día tenemos la oportunidad de estar por allá, si el Señor así lo permite. Bueno, bendiciones, queridos hermanos. Nos vemos en la siguiente edición, si el Señor así lo permite y si Él no ha venido. De lo contrario, nos vemos en la gloria eterna. Bendiciones para todos y con permiso.

0: permiso. 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

0: Son las 6:35.
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0: Son las 6:37.
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0: Salmos 23. El Señor es mi pastor. El Señor es mi pastor, nada me faltará. En lugares de delicados pastos me hará descansar. Junto a aguas de reposo me pastoreará. Confortará mi alma, me guiará por sendas de justicia, por amor de su nombre. Aunque ande en valle de sombra de muerte, no temeré mal alguno, porque tú estarás conmigo. Tu vara y tu cayado me infundirán aliento. Preparas mesa delante de mí en presencia de mis adversarios. Unges mi cabeza con aceite, mi copa está rebosando. Ciertamente, el bien y la misericordia me seguirán todos los días de mi vida, y en la casa del Señor viviré por largos días. Padre Santo, tú que habitas en lo alto de los cielos, hago esta oración porque en verdad me siento solo, desesperado y muy angustiado. Mi corazón y mi mente están inundados por la tristeza. Paralizado, me siento incapaz de seguir. No sé qué hacer, no sé a dónde ir, y mi angustia es mayor cada vez. Los días pasan sin encontrar solución a mi problema. Tengo miedo, Señor, de enfrentarme a la vida con sus exigencias, compromisos y deberes, de no cumplirte, de no ser agradecido, de no actuar conforme a tu voluntad. Por eso hoy que la depresión y la tristeza se apoderan de mí, te suplico postrado ante ti. Ayúdame, Señor, estoy cansado de vivir esta vida afligido con tantos problemas y preocupaciones. En tus manos pongo mi vida, mis pecados, mis cargas y todo lo que me atormenta, lo que me aleja de tu presencia, porque ya con mis fuerzas no puedo más. Es hora de renunciar a mi pasado, te dejo actuar desde ahora en mi presente. Señor, en medio de todo, sé que estás ahí sosteniéndome con tu mano poderosa. Ayúdame a no perder la fe, aun en estos momentos de desesperación, cuando no vea la respuesta inmediata a mis peticiones. Te pido perdón por las veces que te he fallado. Pido tu misericordia para renovar y reforzar mi relación contigo y hacer lo bueno ante tus ojos. Líbrame de caer en tentación. He dañado a muchas personas con mis palabras y acciones, y por la falta de paciencia y caridad hacia ellas, quisiera reparar el daño que he causado a estas personas. Dales una lluvia abundante de tu gracia y bendiciones, y ayúdalas a comprender y perdonar. Te necesito, Señor, ahora más que nunca, y vengo a ti para decirte que no puedo más, ya no quiero seguir este camino solo. Quiero que tu luz ilumine mis pensamientos, mis caminos y mi vida. Gracias, Señor, por tu paciencia, porque al fin comprendí que estabas a mi lado, llamándome, y no me di cuenta. Estaba tan ocupado con mis cosas que te ignoré. Ahora sé que estás a mi lado, siempre dispuesto a escucharme y ayudarme. Gracias, Dios, porque en medio de esta situación me das nuevas fuerzas, muestras tu gran poder e iluminas mi camino, que aunque sea difícil, contigo mi yugo es fácil y ligera mi carga. Así como el salmista caminó contigo y lo guiaste por sendas de justicia, lo libraste del temor y le diste descanso, hoy puedo decir con toda seguridad y fe, me siento muy seguro porque sé que estás a mi lado. Esta tristeza enferma mi alma. Estas lágrimas que golpean mi almohada anhelan ver la felicidad una vez más. Anhela encontrar esa maravillosa alegría que solo tú puedes brindar y esa paz que sobrepasa todo entendimiento. En el nombre de Jesús seré fuerte y valiente. No tendré miedo, porque tú, Señor, eres mi pastor y contigo nada me faltará.
1: Saludamos a todos los hermanos, agradeciéndole la presencia de todos ellos, al ingeniero de sonido Rafael, a Producciones Lobos por el esfuerzo de esta grabación. Dios le bendiga. Bueno, sigamos gozándonos con este canto que dice así.

0: Son las 7:02.
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1: Serio y grave, conteniendo la indignación, José Luis Solís Cortés, jefe de la Policía de Caminos de México, firmó la orden. Que esos individuos que balearon el autobús sean capturados, vivos o muertos. Ciertos hombres balearon un autobús en el estado de Michoacán, en el kilómetro 264 de la carretera Carapán-Plaza Azul. El chofer herido perdió control del vehículo, que se precipitó a un barranco de 100 metros. Resultaron 12 personas heridas y 20 muertos. Los responsables de este bárbaro hecho ya tienen firmada su sentencia. Desde el momento que la policía decide apresarlos, vivos o muertos, puede decirse que las negras alas del cuervo de la muerte se extienden sobre ellos. Muchos condenan la pena de muerte y dicen que ningún país debiera tenerla en sus leyes. Pero la pena de muerte, mi amigo, la estableció Dios mismo cuando Noé y su familia salieron del arca después del diluvio. En ese momento solemne, cuando solo 8 personas salían con vida de lo que fue la aplicación de la pena de muerte más grande de todos los siglos, Dios dijo a Noé, y aquí cito: el que derramare sangre de hombre, por el hombre, su sangre será derramada. Y luego añade: porque a imagen de Dios es hecho el hombre. Matar un hombre es destruir una imagen. ¿Qué le haríamos a un hombre que destruyera el cuadro de la Última Cena de Leonardo da Vinci? ¿Qué pena le aplicaríamos al que hiciera añicos el David o la Pietà, esas magníficas esculturas de Miguel Ángel? ¿Qué pena pediríamos para el que destruyera, por solo vandalismo, un monumento histórico querido de toda la nación? Penas muy severas, sin duda. Para el que mata un hombre con odio premeditado, debe también haber una pena muy severa. Porque matando a un hombre, se destruye una imagen sagrada. Comprendamos la importancia, mi amigo, de nuestra relación con Dios, y así la vida de cada hombre, la vida de cada prójimo, la vida nuestra propia, adquirirá ese valor inmenso que solo Dios le ha dado y puede restituir.
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1: Les invito a que me acompañen en la lectura de la palabra de Dios en el libro de Génesis, capítulo 25. Libro de Génesis, capítulo 25. Abraham tomó otra mujer, cuyo nombre era Setura, la cual le dio a luz a Simram, Joksan, Medán, Madián, Isfac y Sua. Y Joksan engendró a Seba y a Dedán, e hijos de Dedán fueron Asurim, Letusim y Leumim. E hijos de Madián, Efa, Efer, Anok, Abida y Elda. Todos estos fueron hijos de Setura. Y Abraham dio todo cuanto tenía a Isaac. Pero a los hijos de sus concubinas dio a Abraham dones, y los envió lejos de Isaac su hijo, mientras él vivía, hacia el oriente, a la tierra oriental. Y estos fueron los días que vivió Abraham, 175 años. Y exhaló el espíritu, y murió Abraham en buena vejez, anciano y lleno de años, y fue unido a su pueblo. Y lo sepultaron Isaac e Ismael sus hijos en la cueva de Macpela, en la heredad de Efrón, hijo de Soar Eteo, que está enfrente de Manre, heredad que compró Abraham de los hijos de Et. Allí fue sepultado Abraham y Sara su mujer. Y sucedió después de muerto Abraham, que Dios bendijo a Isaac su hijo, y habitó Isaac junto al pozo del viviente que me ve. Estos son los descendientes de Ismael, hijo de Abraham, a quien le dio a luz Agar egipcia, sierva de Sara. Estos, pues, son los nombres de los hijos de Ismael, nombrados en el orden de su nacimiento. El primogénito de Ismael, Nebaiot. Luego, Sedar, Adbeel, Midsam, Misma, Duma, Masa, Adar, Tema, Getur, Nafis y Sedema. Estos son los hijos de Ismael, y estos sus nombres, por sus vilias y por sus campamentos, 12 príncipes por sus familias. Y estos fueron los años de la vida de Ismael, 137 años, y exhaló el espíritu Ismael, y murió, y fue unido a su pueblo. Y habitaron desde Ávila hasta Sur, que está enfrente de Egipto, viniendo a Asiria, y murió en presencia de todos sus hermanos. Estos son los descendientes de Isaac, hijo de Abraham. Abraham engendró a Isaac, y era Isaac de 40 años cuando tomó por mujer a Rebeca, hija de Betuel arameo de Padán Aram, hermana de Labán arameo. Y oró Isaac a Jehová por su mujer, que era estéril, y lo aceptó Jehová, y concibió Rebeca su mujer. Y los hijos luchaban dentro de ella, y dijo: si es así, ¿para qué vivo yo? Y fue a consultar a Jehová, y le respondió Jehová: dos naciones hay en tu seno, y dos pueblos serán divididos desde tus entrañas. El un pueblo será más fuerte que el otro pueblo, y el mayor servirá al menor. Cuando se cumplieron sus días para dar a luz, he aquí había gemelos en su vientre. Y salió el primero rubio, y era todo velludo como una pelliza, y llamaron su nombre Esaú. Después salió su hermano, trabada su mano al calcañar de Esaú, y fue llamado su nombre Jacob. Y era Isaac de edad de 60 años cuando ella los dio a luz. Y crecieron los niños, y Esaú fue diestro en la casa, hombre del campo, pero Jacob era varón quieto que habitaba en tiendas. Y amó Isaac a Esaú porque comía de su casa, mas Rebeca amaba a Jacob. Y guisó Jacob un potaje, y volviendo Esaú del campo cansado, dijo a Jacob: te ruego que me des a comer de ese guiso rojo, pues estoy muy cansado. Por tanto, fue llamado su nombre Edom. Y Jacob respondió, «Véndeme en este día tu primogenitura». Entonces dijo Esaú, «He aquí, yo me voy a morir. ¿Para qué, pues, me servirá la primogenitura?». Y dijo Jacob, «Júramelo en este día». Y él le juró, y vendió a Jacob su primogenitura. Entonces Jacob dio a Esaú pan y del guisado de las lentejas, y él comió y bebió, y se levantó y se fue. Así menospreció Esaú la primogenitura.
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0: Son las 8:35.
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1: Bienvenido a través de la Biblia, el programa donde conocemos a Dios en su palabra. Soy su anfitrión, Jehiel Ortiz, y hoy el autobús bíblico comenzará su recorrido en el capítulo 15 y llegaremos hasta el capítulo 17. Es mucho lo que vamos a cubrir, pero estamos siendo guiados por el Espíritu Santo en el volante del autobús y nuestro maestro Samuel Montoya dándonos las indicaciones. 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Iniciemos nuestro tiempo de estudio en oración. Padre Celestial, gracias por tu palabra y por cómo tu Espíritu nos acerca a ti en fe. Enséñanos hoy cómo confiarte en nuestras vidas, en tiempos de plenitud como también en tiempos de necesidad. Tú eres nuestra roca y redentor y nuestra esperanza está en ti. En el nombre de Jesús oramos. Amén. Y ahora iniciamos nuestro recorrido bíblico de hoy con las enseñanzas del Dr. McGee, en la voz de nuestro maestro Samuel Montoya.
2: Continuamos hoy con nuestro estudio del libro de Génesis. Nos encontramos ya al final del capítulo 15 de este libro, y en nuestro programa anterior nos detuvimos en el versículo 15. Comenzamos hoy entonces con el versículo 16, que dice, «Y en la cuarta generación volverán acá, porque aún no ha llegado a su colmo la maldad del amorreo hasta aquí». Dios dice que no puede poner la descendencia de Abraham en esta tierra ahora porque ama a los amorreos también y quiere darles la oportunidad de volver a él. Dios les dio unos 400 años. Ese es un tiempo largo para ver si se volvían a él, ¿no le parece? La única que volvió a él en esa tierra fue aquella mujer cananea, Rahab la ramera. Ella fue la única que volvió a Dios. Ella creyó en él. Y amigo oyente, eso es todo lo que Dios nos pide que hagamos, creer en Él. Por eso dio a los amorreos todos aquellos años de oportunidad. Leamos ahora el versículo 17. Y sucedió que puesto el sol y ya oscurecido, se veía un horno humeando y una antorcha de fuego que pasaba por entre los animales divididos. Tanto el horno aquí como la antorcha hablan de Cristo. El horno habla de juicio y la antorcha habla de Cristo como la luz del mundo. Ahora los versículos 18 al 21, los versículos finales de este capítulo 15, dicen, «En aquel día hizo Jehová un pacto con Abraham, diciendo, «A tu descendencia daré esta tierra, desde el río de Egipto hasta el río grande, el río Éufrates, la tierra de los ceneos, los ceneseos, los cadmoneos, los heteos, los fereceos, los rafaitas, los amorreos, los cananeos, los jerseseos y los jebuseos». Aquí vemos que Dios está demarcando los límites de la tierra que promete Abraham. Ahora, ¿qué es lo que promete hacer Abraham? Simplemente nada. Lo único que hizo fue creer a Dios. Y amigo oyente, Dios le salvará a usted también. Le salvará por su gracia si usted cree lo que Él ha hecho en su favor. Y aquí concluye nuestro estudio del capítulo 15 del libro de Génesis. Y llegamos ahora al capítulo 16. En este capítulo vemos otra de las pruebas de Abraham, en la cual fracasó. Vemos la incredulidad tanto de Sarai, la esposa, como de Abraham mismo, y también el nacimiento de Ismael. Abraham disfrutó en el capítulo anterior de una experiencia en la cumbre, y uno pensaría que continuaría caminando en lugares altos ahora. Pero vemos que Abraham no es perfecto. Notamos aquí un debilitamiento de su fe. La demora de Dios causó que Abraham dudara, y que tratara de resolver un asunto por sí mismo. Trató de ayudar a Dios, lo cual Dios no aprobó. Es un chasco grande después de haber estudiado el capítulo previo. El versículo 1 del capítulo 16 nos dice, Sarai, mujer de Abraham, no le daba hijos, y ella tenía una sierva egipcia que se llamaba Agar. Recuerde usted que ya dijimos que Abraham adquirió dos cosas en la tierra de Egipto, las cuales le causaron grandes dificultades. Una causa de sus dificultades fueron las riquezas. La otra causa fue esta sierva egipcia que adquirió por allá. El versículo 2 nos dice, dijo entonces Sarai a Abraham, «Ya ves que Jehová me ha hecho estéril. Te ruego, pues, que te llegues a mi sierva. Quizá tendré hijos de ella». Y atendió Abraham al ruego de Sarai. Lo que le sugirió Sarai era la costumbre general de aquel entonces. Cuando le era imposible a una esposa concebir un niño, había la concubina que lo hacía. Eso era según la ley y la costumbre de aquel día. Las implicaciones morales en las cuales usted y yo pensamos no se encuentran aquí en este relato histórico. Sin embargo, esto no quiere decir que Dios lo aprobó. Dios no aprobó eso de ninguna manera, y lo va a dejar muy en claro. Abraham y Sarai se criaron en Ur de los Caldeos, donde esto era una práctica común. Y el aspecto moral no es lo que para ellos era tan terrible. Lo terrible es que ellos simplemente no le creyeron a Dios. Cometieron un pecado, y claro que fue un pecado. Y Dios lo trató como tal. Fue un pecado el que Abraham tomara a Agar, la sierva de Sarai. Pero en nuestros días invertimos el énfasis y decimos que el tomar una concubina es pecado, pero no prestamos mucha atención a la incredulidad. Con todo, la incredulidad es el pecado mayor aquí, es decir, fue mucho peor que el otro. Ahora, la sugerencia de que Abraham tomara a Agar fue idea de Sarai, y Abraham le atendió. Parece que Abraham cedió su posición como cabeza del hogar aquí y siguió la sugerencia de ella. Veamos ahora lo que ocurre. Leamos los versículos 3 al 5 de este capítulo 16 de Génesis. Y Sarai, mujer de Abraham, tomó a Agar, su sierva egipcia, al cabo de 10 años que había habitado Abraham en la tierra de Canaán, y la dio por mujer a Abraham, su marido. Y él se llegó a Agar, la cual concibió, y cuando vio que había concebido, miraba con desprecio a su señora. Entonces Sarai dijo a Abraham, «Mi afrenta sea sobre ti, yo te di mi sierva por mujer, y viéndose encinta, me mira con desprecio. Juzgue Jehová entre tú y yo». La sierva egipcia se convierte en la concubina de Abraham, y esto por supuesto no es la voluntad de Dios. Dios no va a aceptar la descendencia de ninguna manera, y no la aceptó. ¿Por qué? Porque estuvo mal. No diga que Dios aprobó esto. Todo lo que se puede decir es que esto se relata en las Escrituras porque es un hecho histórico que tuvo lugar, pero eso no quiere decir que Dios lo aprobó. Y podemos ver aquí el problema que surge. Agar despreciaba a Sarai porque pudo concebir un niño de Abraham, mientras que Sarai no pudo hacerlo. De modo que, por esa razón, miraba con desprecio a Sarai. Luego, Sarai se da cuenta de que ha hecho mal y dice, «Mi afrenta sea sobre ti». Claro que hizo mal, amigo oyente. Dios no va a aceptar esto y servirá de angustia a Abraham. Notamos aquí que no están confiando de veras en Dios como debieron haber confiado. Después de todo, Abraham en ese entonces tenía 90 años y Sarai tenía 80 años. Quizá habían llegado a la conclusión de que ya no iban a tener un hijo. Quizá Sarai buscó una explicación racional y creyó que esa era la manera en que Dios quería que actuara. Creía que debían seguir la costumbre de aquellos días. Sin embargo, fue todo contrario a la manera en que Dios hace las cosas. Ahora es importante recordar que simplemente porque este hecho se encuentra en la Biblia, no quiere decir que Dios lo aprueba. Este libro es inspirado y es un relato exacto, pero en él hay muchas cosas que se encuentran escritas las cuales Dios no aprobó, y esta es una de ellas. Leamos ahora el versículo 6 de este capítulo 16 de Génesis. Y respondió Abraham a Sarai, «He aquí, tu sierva está en tu mano. Haz con ella lo que bien te parezca». Y como Sarai la afligía, ella huyó de su presencia. Agar huyó, y probablemente eso hubiera significado la muerte para ella y ciertamente para el niño. Y el versículo 7 dice, «Y la halló el ángel de Jehová». Y creemos que este es el Cristo preencarnado, y es característico de él, siempre buscando a los perdidos. Y en los versículos 7 al 10 de este capítulo 16 de Génesis, leemos, «Y la halló el ángel de Jehová junto a una fuente de agua en el desierto, junto a la fuente que está en el camino de Shur, y le dijo, «Agar, sierva de Sarai, ¿de dónde vienes tú y a dónde vas?» Y ella respondió, «Huyo de delante de Sarai, mi señora». Y le dijo el ángel de Jehová, «Vuélvete a tu señora y ponte sumisa bajo su mano». Le dijo también el ángel de Jehová, «Multiplicaré tanto tu descendencia que no podrá ser contada a causa de la multitud». Agar había corrido una gran distancia antes de que el ángel de Jehová se le apareciera. El apóstol Pablo, en el capítulo 4 de su epístola a los Gálatas, se sirve de todo este incidente aquí como una alegoría y nos explica su significado. Pablo habla de Agar y su descendencia como si fuera Sinaí, donde fue dada la ley, y la legalidad de ella y la servidumbre de ella. Luego habla de Sarai, la que es libre. La que realmente pertenecía a Abraham era Sarai, la cual era su esposa. Ahora hemos sido unidos a Cristo. La iglesia ha sido desposada con Cristo. El apóstol Pablo dice que la iglesia es como una virgen pura y que un día será la novia de Cristo. Amigo oyente, usted no querrá estar bajo la ley. Esa es otra cosa que ni usted ni yo necesitamos. Eso sería como Agar, y ese es precisamente el punto que destaca Pablo en su epístola a los Gálatas. Si usted es la novia de Cristo, si es libre como Sarai, pues no es necesario tratar de ser como Agar y ponerse bajo la ley. Todo este asunto será una causa de tristeza grande. Ya lo es para Sarai, pero no solo hará efecto en ella. Será causa de tristeza aún más grande para Abraham más adelante. Ahora el ángel de Jehová habla acerca del niño. El niño es hijo de Abraham. Leamos los versículos 11 y 12 de este capítulo 16 de Génesis. Además le dijo el ángel de Jehová, «He aquí que has concebido, y darás a luz un hijo, y llamarás su nombre Ismael, porque Jehová ha oído tu aflicción. Y él será hombre fiero, su mano será contra todos, y la mano de todos contra él, y delante de todos sus hermanos habitará». ¿Ha mirado usted este versículo a la luz de unos 4,000 años de historia? ¿Ha observado el Medio Oriente y lo que está sucediendo por allá hoy? Es un hombre fiero. Esa ha sido la historia por los siglos de esas tribus beduinas del desierto. Son los descendientes de Ismael, y es un cumplimiento de la profecía que Dios dio. Les dirán a ellos que son los hijos de Ismael. También son los hijos de Abraham, pero proceden de Abraham por medio de Ismael. Ahora los versículos 13 y 14 nos dicen, «Entonces llamó el nombre de Jehová que con ella hablaba, Tú eres Dios que ve, porque dijo, ¿No he visto también aquí al que me ve? Por lo cual llamó al pozo, Pozo del viviente que me ve. He aquí está entre Cades y Bered». Dios es muy bondadoso para con ella. No es el pecado de ella, y por tanto Dios la trata con mucha bondad. Y creemos firmemente que el ángel de Jehová aquí es el Cristo preencarnado que salió a buscar al perdido. Él es tal tipo de pastor y le trae esta buena palabra. Ahora ella tiene un nuevo concepto de Dios. Se dio cuenta que él la vio y esto fue algo nuevo para ella. A lo mejor no lo reconoció, pero sin duda ella tenía una idea muy primitiva en cuanto a Dios. Se sintió abrumada por el hecho de que había sido vista por Dios. Esto no nos parece muy impresionante hoy porque tenemos un concepto más alto de Dios que aquel. Pero espere un momento. Sin duda somos tan deficientes en conocer acerca de Dios de veras como Agar. Es difícil que un hombre tan finito tenga un concepto del Dios infinito. Todos somos verdaderamente deficientes en comprenderlo y en conocerlo. Creemos que es un tema que nos ocupará por todas las edades sin fin de la eternidad, simplemente tratando de conocer a Dios. Y es digno del estudio de cualquier hombre. El aprender a conocer a Dios es algo que dignificará la posición del hombre por toda la eternidad. Leamos ahora los versículos 15 y 16 de este capítulo 16 de Génesis. «Y Agar dio a luz un hijo a Abraham, y llamó a Abraham el nombre del hijo que le dio Agar, Ismael. Era Abraham de edad de 86 años cuando Agar dio a luz a Ismael». Recuerde usted que Ismael es el hijo de Abraham. Abraham tiene ahora 86 años. Antes de seguir al próximo capítulo, quisiéramos recapitular lo que ya hemos dicho en cuanto a las pruebas que Dios da a Abraham. Dios se le apareció 7 veces. Hemos notado que hubo ciertos fracasos en la vida de Abraham, pero que también hubo éxitos. y quisiéramos bosquejar las 7 pruebas que Dios le dio a Abraham. Dios le llamó a salir de su ciudad natal, Ur de los Caldeos, y de sus parientes. Tenía que desistir de sus ambiciones y planes personales. Tenía que dejar atrás a sus parientes, a su familia. Abraham respondió parcialmente a esto. Su fe fue débil e imperfecta, pero por lo menos salió. El resultado final es que llegó a la tierra de Canaán con seguridad y fue bendecido. En segundo lugar, hubo hambre en la tierra de Canaán. Y entonces Abraham huyó de la tierra de Canaán y fue hasta Egipto. Allí adquirió las riquezas y adquirió también la sierva Agar. Ahora estas dos cosas, tanto las riquezas como la sierva Agar, le sirvieron de tropiezo. Ahora en tercer lugar, a Abraham le fueron dadas riquezas y ellas son una prueba de veras. Las riquezas han servido de tropiezo a muchos hombres. Algunas veces hemos deseado que el Señor nos permitiera este tipo de prueba en vez de alguna de las otras pruebas que nos ha dado. Pero lo que ocurre es que Dios no puede tener confianza a veces con nosotros en lo que respecta a las riquezas. Abraham realmente no se olvidó de Dios, porque fue generoso y magnánimo con su sobrino Lot. Sin embargo, las riquezas le separaron de Lot. Luego, Dios se le aparece de nuevo. En cuarto lugar, a Abraham le fue dado el poder para derrotar a los reyes de Oriente. Y aquella fue una verdadera prueba, y salió vencedor de ella. Luego encuentra Melquisedec, quien salió al encuentro suyo, y creemos que fortaleció a Abraham para la prueba, y por tanto, Abraham rehusó recibir los bienes del botín de la guerra. De modo que Dios se le aparece a Abraham y le consuela. En quinto lugar, notamos que Dios demoró en dar a Abraham un hijo por medio de su esposa Sarai. Ambos fueron impacientes y por sugerencia de Sarai trataron de resolver el asunto por sí mismos, saliéndose de la voluntad de Dios. Y allí resultó entonces el nacimiento de Ismael. Los árabes del desierto hoy todavía están en una confrontación con la nación de Israel y quizá continuarán haciéndolo hasta el milenio. En sexto lugar, veremos más adelante que la sexta prueba fue la destrucción de Sodoma y Gomorra. Abraham pensaba que había muchos justos en las ciudades y por tanto intercede por ellas. De esta experiencia, Abraham se da cuenta que el juez de la tierra hace siempre lo que es bueno. Dios no destruye a los justos con los malos. Y en séptimo lugar, el sacrificio de Isaac. En esta prueba, Abraham obedece a Dios implícitamente y sin reserva. Ahora ha llegado al lugar donde es el hombre de fe y al lugar en que Dios quería que estuviera. Y esto concluye nuestro estudio del capítulo 16 del libro de Génesis. Nos encontramos ahora en el capítulo 17. Este capítulo es la clave del libro de Génesis. Algunos creen que este es el capítulo clave de la Biblia. En él, Dios hace su pacto con Abraham y cambia el nombre de Abraham por Abraham. También Dios confirma su promesa a Abraham en cuanto al hijo que le ha prometido. El pacto de Dios con Abraham aquí toca dos cosas importantes. Se relaciona con una descendencia y con una tierra. Dios se revela a Abraham por un nuevo nombre, El Shaddai, el Dios Todopoderoso. También le da a Abraham un nuevo nombre. Hemos estado utilizando los dos nombres llamándole Abraham y Abraham, pero realmente hasta este punto su nombre fue Abraham, y ahora se cambia por Abraham. Abraham significa padre enaltecido, y Abraham significa padre de una multitud. Ahora Ismael no es el hijo que Dios había prometido a Abraham, porque Dios promete hacer de él una grande nación. Este capítulo explica con claridad que debe haber otro hijo. Encontraremos ahora que Abraham tiene 99 años. Tenía 86 cuando le nació Ismael, y no fue sino hasta 14 años después que le nació Isaac. El versículo 1 del capítulo 17 de Génesis dice: Era Abraham de edad de 99 años cuando le apareció Jehová y le dijo: Yo soy el Dios Todopoderoso, anda delante de mí y sé perfecto. Dios revela a Abraham un nombre nuevo, El Shaddai, el Dios Todopoderoso. Y el versículo 2 dice: Y pondré mi pacto entre mí y ti, y te multiplicaré en gran manera. Esta palabra pacto aparece en este capítulo unas 13 veces. Hay 27 versículos en todo el capítulo, Y visto que la palabra pacto aparece 13 veces, podemos notar que es muy importante. Evidentemente, Dios está hablando acerca del pacto. Vamos a escucharle. «Y pondré mi pacto entre mí y ti, y te multiplicaré en gran manera». Esta es la quinta aparición de Dios a Abraham. Y no es solamente la quinta aparición de Dios a Abraham, sino que Dios llega para hacer el pacto y para reafirmar la promesa que ha hecho con respecto a un hijo. Esto excluye absolutamente al niño Ismael como el hijo prometido. Estamos seguros que esta es una de las razones importantes por la cual todo sucedió así como sucedió. El apóstol Pablo habla acerca de esto en el cuarto capítulo de su carta a los Romanos, versículo 19, donde dice, «Y no se debilitó en la fe al considerar su cuerpo, que estaba ya como muerto, siendo casi de 100 años, o la esterilidad de la matriz de Sara». La matriz de Sara era realmente una tumba. Fue un lugar de muerte. De la muerte llegó la vida. Nació Isaac. Y así el apóstol Pablo concluye el capítulo haciendo una comparación entre Isaac como nacido de una matriz muerta y la resurrección de Jesucristo nuestro Señor. Dice Pablo, el cual fue entregado por nuestras transgresiones y resucitado para nuestra justificación. La vida que procede de la muerte. Esa es exactamente la promesa que Dios hace a este hombre Abraham. Tenía ya 99 años, y eso quiere decir que Sara tiene 89 años. Al nacer Isaac, Abraham tenía 100 años y Sara tenía 90 años. Ahora los versículos 3 y 4 dicen, «Entonces Abraham se postró sobre su rostro, y Dios habló con él, diciendo, «He aquí mi pacto es contigo, y serás padre de muchedumbre de gentes». Se nos dice que será el padre de muchas naciones. Piense en ello, amigo oyente. Por unos 4,000 años ha habido las dos grandes líneas de Abraham. Hay la línea de Ismael y la línea de Isaac, y ha habido millones en cada línea. ¡Qué familia! ¡Qué reunión de familia! Luego añaden a estas la descendencia espiritual de Abraham, nosotros que somos llamados los hijos de Dios por la fe en Cristo. Por eso el apóstol Pablo llama a Abraham el padre de todos nosotros en su carta a los Romanos capítulo 4 versículo 16. Él es el padre de los creyentes en Cristo y de las naciones de Israel y de los árabes. Ciertamente Dios cumplió su promesa. Dijo hace más de 4,000 años que Abraham sería el padre de muchas naciones. Ahora el versículo 5 dice, «Y no se llamará más tu nombre Abraham, sino que será tu nombre Abraham, porque te he puesto por padre de muchedumbre de gentes». Abraham, como ya dijimos, significa padre enaltecido o padre de la altura. Podríamos decir padre exaltado. Y Abraham significa padre de una multitud. Y aquí vamos a detenernos por esta ocasión y continuaremos considerando el capítulo 17 de Génesis en nuestro próximo programa. Hasta entonces, y que Dios le bendiga ricamente, es nuestra oración.
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4: Son las 9 con un minuto.
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6: Comienza así, que a mediados de febrero del año 1981 llegó a mi vida una enfermedad que, bueno, yo al principio no le di importancia, sentí calentura y luego pensé y dije, es gripe. Y como todos sabemos que luego de tomar ciertos calmantes que queda sano, empecé a tomar calmantes en mi hogar, pero así siguió pasando el tiempo. Pasó uno, dos y luego así tres días. Cuando llevaba ya 5 días, quiero decirles que aquella calentura se había convertido en fiebre. Y fue así que visité por primera vez de esa enfermedad a un médico. El médico, luego de examinarme, recetó medicinas y me fui para mi hogar. Llegué a mi hogar y empecé a tomar aquellas calmantes que el médico había dado, pero parecía que no habían hecho efecto. Siguió pasando el tiempo. Cuando yo llevaba ya 8 días, quiero decirles que ya para entonces la fiebre había aumentado, y si eso fuera poco, yo sentía en mi cuerpo un frío que estremecía todo mi ser. Y además de eso, empecé a sentir que los huesos como que me los estaban triturando, como que me estaban machacando. Sentía el dolor que traspasaba todos mis huesos. La cabeza sentía que como que me iba a estallar en pedazos. Fue así que mi familia decidió llevarme por segunda vez donde otro médico. Llegamos, luego de examinarme, el médico me responde y me dice, tú estás sano. Mi familia me le reclama y le dice que cómo es posible que yo esté sano si ellos llevan cuidándome 8 días y han visto, han sentido cómo lloro, cómo mi vida está completamente destruida por aquella enfermedad. El médico se acerca nuevamente y me dice, ven, te voy a examinar. Y comienza, tu temperatura está normal, tu pulso está normal, yo no encuentro ninguna alteración en tu cuerpo, pero bien, te voy a dar medicinas porque dices que estás enfermo, pero yo te quiero ser sincero, está gastando el dinero por gusto porque tú estás sano. Bueno, dio las medicinas y nos fuimos para mi hogar. Cuando llegamos a mi hogar, mi familia inconforme empezó a criticar a aquel médico, de tildarlo de inexperto, de una persona que no estaba capacitada para ejercer esa profesión. Cuando yo me puse en pie y me levanté del lugar donde estaba sentado, sentí que mi cuerpo fue sacudido por un frío nervioso. Caí desmayado al piso. Mi familia me recogió y me llevó para mi hogar, para mi cuarto. Cuando entramos al cuarto, empecé a reposar. Pero quiero decirle que aquella fiebre empezó a posesionarse más fuerte y empecé a sentir la tortura en todo mi ser. Sentía que los huesos me los estaban deshaciendo, mi cabeza me iba a estallar en pedazos y aquel frío que sacudía a cada momento todo mi ser. Siguió pasando el tiempo así. Llegaban hermanos a orar por mi vida, pues gracias a Dios mi familia es cristiana, pero no había sanidad. Cuando yo llevaba ya 15 días, quiero decirles que ya para entonces mis órganos internos se habían inflamado y a partir de ese momento ya no pude comer, no pude dormir, más ni siquiera podía tomar agua, porque yo sentía que al masticar los alimentos y tragarlos, como que algo cortante tragaba que iba irrumpiendo todo mi organismo. Cuando ingería los alimentos y los tomaba, yo sentía que como que algo con filo había tomado que iba cortando todo mi interior. Cuando quería dormir y cerraba mis párpados, yo sentía que al cerrarlos como que clavos se encajaban en mi vista. Cuando me quería mover, sentía que como que si en alguna cama de espinas yo estuviese durmiendo, que aquellas espinas se incrustaban en todo mi cuerpo. Mi familia, cuando me vio que yo estaba más grave, decidió llevarme a la policlínica salvadoreña, o sea, un centro médico particular. Al llegar a ese centro médico particular, los médicos empezaron a preocuparse y empezaron a poner que suero, que oxígeno y aparatos que detectar el pulso, el corazón, bueno, y empezaron a hacer análisis, chequeos, empezaron a hacer exámenes. Empezó a pasar el tiempo, pasó el día, llegó la noche y pasó, llegó el siguiente día, pero también pasó.
7: Pero quiero decirles, hermanos y amigos que me escuchan, que también sucedió algo extraño en aquel lugar. Mi cuerpo estaba completamente sano, ni fiebre, ni dolor de cabeza, ni mucho menos el frío que torturaba todo mi ser. Mi familia a los dos días decidió sacarme de ese lugar, pues les estaban cobrando demasiado caro. Me sacaron de ese lugar y me llevaron a mi hogar. Quiero decirles que siguió pasando el tiempo, pero no sé qué tiempo había pasado, pero de presto mi cuerpo fue sacudido nuevamente por aquel frío nervioso. Aquella fiebre volvió a posesionarse de mi vida. Y así siguió pasando el tiempo. Cuando yo llevaba ya 25 días, quiero decirles que ya para entonces llevaba 10 días sin comer, sin dormir, sin tomar agua. En otras palabras, mi cuerpo se había deshidratado. Solo un montón de huesos eran los que estaban tendidos sobre aquella cama. Mi familia, cuando me vio más grave, agonizando como le llama la gente, decidió llevarme al Hospital General del Salvador. Me ingresaron. Al ingresarme al hospital, uno de los médicos expresó estas palabras: "No te preocupes, ya vas a salir como nuevo de este lugar". Pues el problema estaba, hermanos y amigos, en que ninguno de los médicos había podido descubrir qué clase de enfermedad era la que yo tenía. Pues unos daban un diagnóstico, otros otro y otro. Y yo pienso y digo, hermanos, que hasta ahora en día estaría tratando el hombre de descubrir qué clase de enfermedad era la que yo tenía. Porque no era tales de los hombres, no era de la ciencia, sino que era la voluntad de Dios que sucediera así, aleluya. Me ingresaron en el hospital y empezaron nuevamente aquellos análisis, empezaron nuevamente aquellos tipeos de sangre y aquellos exámenes, y empezaron aquellos aparatos a trabajar en mi ser. Y empezó a pasar el tiempo, un día, dos días y así luego tres días. Pero quiero decirles que sucedió aquello nuevamente, aquello extraño, aquello raro. La enfermedad había desaparecido. Era tan extraño, como que si la muerte, como que si aquella enfermedad, al pasar consulta con el médico, se quedase en la puerta esperando que yo pasase consulta y al salir posesionarse de mi vida. A los tres días de estar en el hospital, una mañana se acerca un médico y me dice: "Mira, lo siento, pero tú estás sano. La camilla la necesito para otro enfermo". Yo no vengo desprestigiando mi país, pero quiero decirles que estamos pasando por momentos muy duros, muy críticos. Allá los hospitales muchas veces no alcanzan para tanto enfermo, tanto herido. Así es que ponen uno, dos y luego hasta tres en una misma camilla según la clase de enfermedad. Me dijo: "Lo siento, la camilla la necesito para alguien que esté grave". Me dieron de alta. Mi familia me recogió y me llevó para mi hogar. Pero cuando llegaron al hogar, en mi familia había nerviosismo, había tensión, había aquella preocupación, y empezaron a clamar y empezaron a decir: "Dios quiera que ya sea sano, Dios quiera que esa enfermedad ya no le retorne, Dios quiera que sea la última vez que visite a un médico". Pero para sorpresa de mi familia y para dolor de mi cuerpo, aquella enfermedad volvió a retornar a mi cuerpo. Y así siguió pasando el tiempo. Pero lo que yo quiero llegar, hermanos y amigos, es a esto: que a los 33 días de estar padeciendo esa rara o extraña enfermedad, fue que tuve la experiencia con la muerte, pero también fue que tuve el grandioso encuentro con nuestro Señor Jesucristo, alabado sea el Señor. Cuenta mi familia que ese día me grabé más. Me tomó la fiebre a buena mañana, mas me salió al mediodía. Quedé reposando como una hora, pero luego aquella enfermedad volvió a retornar a mi cuerpo. Como a las 7 de la noche, mi madre había estado orando por mí. Luego de orar me dijo: "Hijo, gracias a Dios, ya te salió la fiebre. Escucha, ya que no quieres comer, ya que no quieres tomar ningún alimento, trata por lo menos de dormir, trata de descansar un poco". En ese momento contaba ella que alguien la llamaba en la sala y me dijo: "Te voy a dejar solo un momento, pues quiero decirte que alguien me busca en la sala". Pero quiero decirles, hermanos y amigos, que mi familia me velaba, noche y día se turnaba esperando el momento que yo muriese. Cerró la puerta y se fue para la sala. Yo me quedé ido viendo hacia la puerta. De presto vi que traspasó la puerta una mujer. Bueno, yo no vi cuando la abrió. Cuando vi, estaba parada junto a mí. Yo solo escuché que me dijo: "A traerte vengo". Cuando digo estas palabras, me le quedé viendo. Vi una mujer normal, cabello largo hasta la cintura, una vestidura gris, clara, más celeste. Pero luego volteé el rostro para la pared, porque yo pensaba que era una hermana en Cristo de la iglesia a la cual asistía mi madre. Y para serle sincero, estaba cansado de que llegaran a orar por mi vida. Pues habían llegado pastores, habían llegado evangelistas, había llegado una gran cantidad de miembros, pero yo no podía recibir sanidad. Y dije, ya estoy cansado, ya aburren tanto que vienen a orar por mi vida y yo no recibo sanidad. Además, quiero decirte, hermano y amigo, no todos podemos orar por un enfermo. Unos oramos porque en realidad el Espíritu de Dios nos guía, pero otros, lo siento, oramos por pura emoción. Pues ahí llegaban hermanitos que, guiados por su emoción, empezaban a gritar y a gritar, creyendo ellos que con aquella gritazón iban a sacar la enfermedad, y alaban mi cuerpo de un lado para otro, que sentía que los miembros me los estaban arrancando por pedazos. Por eso yo dije, estoy cansado, ya aburren tanto que gritan y yo no recibo sanidad. De presto escuché aquella voz autoritaria, seca, que dijo, a traerte vengo. Volteé el rostro para ver quién era en realidad aquella persona que había hablado. Pero al voltear mi rostro, ya no vi al personaje que había visto antes. Ahora vi a un personaje distinto. Su aspecto físico era horrible, en otras palabras, difícil tratar de describir. Lo que yo vi que era que los ojos le rojeaban. Pero lo que a mí me espantó más fue esto: que yo vi que en medio de sus ropas sacó un puñal de aproximadamente 60 centímetros. Se abalanzó sobre mi cuerpo y empezamos a luchar. Y usted puede imaginarte, hermano y amigo, qué grito no sería el que yo pegué. Mi familia estaba en la sala platicando, y al escuchar los gritos salieron corriendo a una sola vez y empujaron la puerta y se quedaron sorprendidos. Pues cuenta mi familia que ellos veían que yo me elevaba, caía, giraba alrededor de aquella cama, como que si yo estuviese peleando con otra persona. Pero solamente mi cuerpo era el que estaba girando alrededor de aquella cama. Mi familia, cuando me había necesitado, me preguntaba y me decía que qué era lo que me pasaba, que qué era lo que yo tenía. Y yo le gritaba, le suplicaba, les imploraba que me quitaran a la muerte, porque yo creía que era ella quien había llegado a traerme. Y mi familia angustiada me gritaba y decía que no podían entrar, que no podían moverse, que ellos sentían una fuerza sobrenatural dentro del cuarto que no les dejaba moverse del lugar en el cual ellos estaban parados. Seguí luchando con aquel personaje. Las fuerzas empezaron a debilitar. Empecé a flaquear. Sentí que aquel personaje me empezó a vencer. Cuando sentí que aquel personaje me venció, y literalmente sentí que el puñal traspasó mi corazón, y quedé muerto. Y ahí, no sé qué tiempo pasó. Pero antes de proseguir, hermano y amigo, yo quiero advertirte de tres cosas las cuales el diablo anda poniendo ahora en día entre las mentes. Pues quiero decirte que el diablo anda poniendo mucha incredulidad, mucho conformismo, e inclusive hay mucho cristiano que dice, ¿será cierto como el diablo lo pinta en la calle o será cierto como está escrito en la Biblia? Pues quiero decirte que dice el diablo que el alma no existe. Dice el diablo que en el sepulcro se acaba todo, que después de esta vida ya no hay otra. Como también dice el diablo que hay un purgatorio, donde vamos a ir a purgar las penas nosotros por un tiempo, y luego Dios nos va a llevar a gozar juntamente con Él. Pero yo quiero decirte, hermano y amigo que me escucha, que estas son las peores mentiras del diablo. Porque en primer lugar, sí existe el alma, alabado sea Dios. En segundo lugar, en el sepulcro no se acaba todo. Después de esta vida hay otra, hay una eternidad. Como también quiero decirte en tercer lugar, que no hay tales de purgatorio. Esa es mentira del diablo, ese es invento de los hombres, que existe el purgatorio. Porque lo que hay es un infierno, y lamentablemente toda aquella persona que no se arrepienta, toda aquella persona que no se aparta del pecado, toda aquella persona que no se acerque a Jesucristo, toda aquella persona que no se ponga cuentas con Dios, tendrá que ir a parar a ese lugar. Te lo voy a explicar en esta forma. Cuando aquel puñal traspasó mi corazón y quedé muerto, no sé qué tiempo pasó, pero de pronto empecé a salir del cuerpo, o sea, el alma, la verdadera personalidad, gloria a Dios. Porque quiero decirte que la verdadera personalidad no es lo que tú palpas, no es lo que tú tocas, sino que la verdadera personalidad es el alma, gloria a Dios. Y el alma es la que siente, el alma es la que ve, el alma es la que razona, el alma es la que oye. Y también es el alma la que un día tendrá que ir a entregar cuenta ante la presencia bendita de Dios. Aleluya. Empecé a salir del cuerpo y empecé a flotar en el cuarto. Y empecé a contemplar a mis hermanos que lloraban y decían de que yo había muerto. Y pude ver a mi madre que postrada de rodillas lloraba y clamaba ante la presencia bendita de Dios. Y pude ver mi cuerpo rígido y pálido tendido sobre aquella cama. Salí del cuarto, empecé a contemplar al mundo por última vez. Y empecé a sentir que algo me alaba como un imán. Y empecé las tinieblas a cubrirme, las oscuridades a cubrirme. Quería huir, pero aquel personaje me llevaba quizás a la velocidad que la luz. Yo quería escapar, pero no podía. De presto, hacia adelante, divisamos la especie de un monte. Cuando llegamos hacia ese monte, yo pude divisar una abertura en forma de un cráter. Y hacia en el fondo, una masa rojiza. Y algo que se desprendía como queriéndonos alcanzar hasta donde nosotros estábamos. Y ahí pude comprobar las tres mentiras del diablo. Ahí pude comprobar que sí existe el alma, alabado sea Dios. Ahí pude comprobar que en el sepulcro no se acaba todo. Porque yo no había sido sepultado y ya iba para otro lugar. Y ahí pude comprobar que no hay tales de purgatorio. Porque yo le pregunté a aquel personaje que qué lugar era ese. Y respondió y dijo, ese lugar es el infierno. Tu hogar para allá vas ahora. Empecé a clamar a Dios. Quería huir de ese lugar, pero no podía. Aquella fuerza me sostenía. Y empecé a clamar a Dios. Y empecé a decirle a la muerte que yo era hijo de Dios. Que Jesucristo era mi Padre. Que yo era su hijo. Y que Él decía en su palabra que todo aquel que creía en Jesucristo, que todo aquel que le clamaba, que todo aquel que le imploraba, no podía ir a una condenación. Porque Él había preparado un lugar especial para sus hijos. Pero hermano y amigo que me escuchan, yo quiero decirte, y esto lo digo para todo aquel que quiera tener un privilegio en la iglesia, para todo aquel que quiera trabajar en la obra, para todo aquel que quiera obtener la salvación eterna, tenga mucho cuidado cómo está viviendo ante la presencia de Dios. Porque quiero decirles que antes de tener esta experiencia, pasé 7 largos años diciendo que era cristiano, pero mis obras eran igual que las de cualquier perdido mundano. Para que recuerdes por qué decía yo que era hijo de Dios, te voy a laconizar lo que fue mi vida anteriormente. Yo nací en una religión, mi familia era religiosa, bueno, y a los 9 años empecé a perderme en los vicios, en el cigarrillo, en mujeres, bueno, y en el licor. A los 12 años me independicé de mis padres y así viví una vida en hechicería, en el ocultismo, en el espiritismo, y lo último que practiqué fue los rosacruces. Pero quiero decirles que a la edad de 12 años, basado a una enfermedad que yo tenía desde la edad de 5 años, tuve que quedar ciego y haber perdido el oído derecho. Así fue como yo llegué al Evangelio. Pero quiero advertirte de algo. Hay muchos que llegan a la iglesia por interés de recibir sanidad. Hay otros que llegan a la iglesia por interés de recibir fama o dinero. Hay otros que llegan a la iglesia por interés de conseguir novia o novio. Pero yo te digo, hermano y amigo, a la iglesia no se llega por intereses mezquinos. A la iglesia no se llega por intereses carnales. A la iglesia se llega a alabar y glorificar el nombre bendito de Dios. Mas sin embargo yo llegué por un interés carnal. Yo lo que quería era recibir sanidad para mi vida. Luego, después de haber recibido sanidad para mi vida, empecé a activar en la iglesia. Pero conforme empecé a activar, el diablo empezó a lanzar sus dardos y me empecé a llenar de vanagloria, de hipocresía, de rebeldía, de mentira. E inclusive a mi pastor yo lo veía pequeño espiritualmente. aunque es un gran siervo de Dios, pero para mí era inferior, porque ese es el problema de la humanidad, que muchos ponen la mirada en el hombre. Hay muchos que se van a perder porque quieren sentirse superior al pastor, se quieren sentir superior al diácono, tal vez porque tienen un subtítulo, porque tienen una suposición. Pero yo quiero decirte, hermano y amigo, ten mucho cuidado cómo estás viviendo. Un día mi pastor, guiado por el Espíritu Santo de Dios, me dijo: hermano, arrepiéntase de frutos dignos de arrepentimiento, o un día vas a ver lo que es la mano de Dios. Yo le decía: ¿y usted cómo me puede juzgar a mí si usted está peor que mí? Porque ese es el problema en la humanidad. Millones de almas se están yendo al infierno por estar poniendo la mirada en el hombre. Muchos dicen: para ser cristiana como la fulana, mejor no. Otros dicen: yo no voy a la iglesia hasta que no cambien al pastor, hasta que no cambien al diácono. Pero yo te digo, hermano y amigo, no ponga la mirada en el hombre, ponga la mirada en Jesucristo, que Él es quien te da la salvación. Aleluya. El hermano me dijo: hermano, arrepiéntase o un día sabrá lo que es la mano de Dios. Ahora retorno al testimonio. Por eso que cuando yo estaba a la entrada del infierno, por todas las maldades, por todas las fechorías que yo había hecho, yo decía que era hijo de Dios. La muerte respondió y dijo: si tú hubieras sido hijo de Dios, Dios no me hubiese permitido que yo te trajese a este lugar. Empezamos a descender. Cuando llegamos a la entrada de aquel lugar, yo pude divisar aquel lugar cubierto de tinieblas, o sea, en oscuridades. Pero cuando aquel personaje se paró, las tinieblas se corrieron cual cortinas, y empecé a sentir hacia adentro, y empecé a contemplar aquel fuego, aquel vapor, y empecé a ver como que paredes estaban derritiendo, como que era alguna miel hirviendo, y empecé a sentir y a escuchar el clamor de millones y millones de almas que estaban ahí clamando. Aquel personaje se preparó para lanzarme a aquel lugar. Cuando estaba a punto de lanzarme, atrás de nosotros se dejó escuchar una voz tan poderosa, una voz tan gloriosa, alabado sea el Señor, que dijo: detén, gloria a Dios. Cuando aquella voz se dejó escuchar, aquel lugar tembló como nunca jamás ha temblado, y la muerte huyó de la presencia de ese ser. Aleluya. Yo quise ver quién era aquel personaje que había hablado con tanta autoridad que aún la muerte huía de su presencia. Y yo quise ver quién era aquel personaje que con su voz hacía que temblara y se estremeciera hasta lo mismo infierno. Pero al querer contemplarlo, solo vi una luz resplandeciente que ya no pude ver más. Yo solo oí que se acercó y me dijo: ¿por qué dices que yo soy tu padre? ¿Por qué dices que tú eres mi hijo? Y di: es cierto que morí en la cruz del Calvario por tus pecados. Es cierto que resucité trayéndomelos. Pero si tú hubieses sido mi hijo, te hubieses sujetado a mi palabra, hubieses cumplido mis mandamientos y hubieses vivido una vida en santidad. Y comenzó a decirme: pues mira, quiero decirte que mis hijos no son adúlteros, mis hijos no son fornicarios, mis hijos no son idólatras, mis hijos no son blasfemos, no son borrachos, no son hechiceros, no son vanagloriosos, no son chismosos, no son pleitistas, no son divisionistas, no son prostitutas, no son homosexuales, no son ladrones. Porque todos, absolutamente todos, los que practican tales cosas son de vuestro padre el diablo. Yo sentía que aquella voz ya me iba a destruir, que me iba a fulminar. Sentía que aquella voz me iba a mandar hasta el fondo del infierno. Pero de presto, hermano y amigo, aquella voz tan dura,

pero mira, por la misericordia de otros, es que tú has alcanzado una oportunidad más para tu alma. Alabado sea el nombre bendito de Jesús. Y yo quiero decirte, hermano y amigo, el Señor nos dijo: Freddy Rua, no me gustaba cómo orabas, ayunabas o vigilabas, me gustaba cómo prendabas o diezmabas, me gustaba cómo predicabas, porque la Biblia dice: todo lo que el hombre sembrare, eso es lo que va a cosechar. Había sembrado maldad, me correspondía el castigo eterno. El Señor fue claro en decir: por la misericordia de otros es que has alcanzado una oportunidad más para tu alma. Y esos otros, hermanos y amigos, son todos ustedes que me escuchan por la humanidad entera. Es que Dios permite que sucedan estas señales, que sucedan estos milagros, para que se les predique, para que se les advierta que hay un lugar de tormento, para que se arrepientan, para que se aparten del pecado, para que escapen de la condenación eterna y vengan a gozarse con Cristo a la gloria por una eternidad. Alabado sea Dios. Por la misericordia de todos ustedes, hermanos y amigos, es que tú y tu hermano puedes escuchar esta grabación. Por la misericordia de todos ustedes, es que en esta hora estamos alabando y glorificando el nombre bendito de Dios.

descender hasta el fondo de aquel lugar. Y yo empecé a sentir la agonía. Las llamas me cubrieron. Y empecé a sentir que me estaba ahogando, que me estaba asfixiando. Quería huir, pero las llamas me abrazaban. Salía disparado, pero volvían a tomarme aquellas llamas. De presto, empecé a contemplar a mi alrededor a millones y a millones de almas que estaban en la misma forma que mí. En lo alto se veía el Señor Jesús, y las almas le clamaban y decían: Padre mío, Padre mío, permítenos salir, aunque sea un momento, de este lugar. Yo quiero decirte, hermano y amigo, que las almas que están en ese lugar se conforman con salir aunque sea un momento. Pero quiero advertirte que aquí en esta tierra es cuando tenemos que aprovechar el tiempo. Aquí es cuando tenemos que aprovechar el tiempo. Porque ya cuando este cuerpo se ha sepultado, ya no hay oportunidad para nadie. Esa es mentira del diablo, que después de muertos van a interceder por los demás. Yo quiero decirte que ya cuando la persona muere, ni aunque que oren, ayunen o vigilen, ni aunque ofrenden o diezmen o regalen posesiones, ni aunque así recen, ni le hagan novenario, ni cabo de año, ni le enciendan vela, toquen campana, ni hagan responso, los que pasan a la eternidad, ya nada se puede hacer por ellos. Te lo voy a explicar en esta forma. Cuando las almas le clamaban, yo vi que el Señor me sacó y le dio la espalda, como que nada había en aquel lugar, y empezó a mostrarme el mundo como andaba en sus deleites. Empezó a mostrarme el mundo cómo andaba en sus maldades, cómo andaba en sus concupiscencias. Y empezó a decirme: ve, dale mi palabra, llévale mi evangelio, dile que se arrepientan, dile que se aparten del pecado, dile que para donde van caminando es para el infierno. Porque diles que el infierno no es como el diablo se los ha pintado, donde les ha hecho creer que hay mujeres, que hay baile, que hay música. Diles que si el fuego de la tierra quema, este lugar está alterado en miles de grados de calor. Diles que la condenación eterna no es pasajera, no es para un día, para un mes o para un año. Diles que la condenación es clara, porque es eterna o para siempre. Hermano y amigo, yo quiero advertirte, por eso te digo que aquí en esta tierra es cuando tienes que aprovechar el tiempo. Durante hay vida, hay esperanza, la voz de Dios. Aquí es cuando tenés que sellar el pasaporte para el lugar que tú quieras ir, ya sea el cielo o sea el infierno. Tú decides qué lugar vas a tomar. Porque quiero decirte que en ese lugar no solo el fuego es el tormento, sino que quiero decirte que ahí también hay dos factores más que atormentan, que es la conciencia y la culpabilidad. La conciencia, por cuanto empiezan a recordar cuántas veces pasaron frente a una iglesia evangélica, cuántas veces le dieron un tratado, cuántas

¿Cuántas veces se le predicó? ¿Cuántas veces se le evangelizó? ¿Cuántas veces escuchó un himno y mejor se burló? Y ahí empieza a lamentarse, y ahí empieza la conciencia a remorderle, y empieza a lamentarse. De presto empieza la culpabilidad, y empiezan a blasfemar contra Dios, y a blasfemar contra sus padres, y empiezan a maldecir a todo aquel que encuentran. Y si hay algún amigo, le dicen: por tu culpa, porque tú nunca me enseñaste, porque tú me enseñaste a fumar, a tomar o a hacer maldades, por tu culpa yo estoy aquí. Estas son las condenación eterna, este es el tormento eterno. Pero Dios quiere, hermano y amigo, que tú escapes de la condenación eterna. Luego después yo vi que por una calle iban cientos de personas con Biblias bajo el brazo, se aglomeraban, unos a otros se sacaban, pero la fuerza volvían a meterse. Y yo escuché que me dijo: ve, dale el mensaje a esos perversos, dile que se arrepientan de corazón y no de palabra como lo están haciendo. Hermano y amigo, y empezó el Señor a decirme: diles que no porque anden con Biblias son mis hijos, porque también los hijos del diablo andan con Biblias y practican sus ritos. Diles que no porque oren, ayunen o vigilen, ya con eso están obteniendo una salvación. Porque diles que si en su corazón hay odio, rencor, hipocresía, ira, contienda, enojo, vanagloria, mentira, rebeldía, divisionismo, sectarismo, vano es el sacrificio que están haciendo. La Biblia dice: si a la hora de traer tu ofrenda al altar te acuerdas que tienes algo en contra de tu hermano, dice, deja la ofrenda, ve, reconcíliate primero y luego vuelve, y la ofrenda se te será recibida con agrado. Aleluya. Luego después dijo: dile que no porque tengan grandes privilegios en la iglesia, no porque canten bonito, no porque prediquen bonito, ofrenden o diezmen, no porque oren por los enfermos, los paralíticos se levanten, los mudos hablen o ciegos vean, ya con eso están obteniendo una salvación. Porque diles que si en su corazón hay vanagloria, hay hipocresía, rebeldía y mentira, solo serán un puente para que otras personas se salven, pero ellas al morir con toda y su vanagloria se irán directamente al infierno. Diles que quiero su corazón y su mente en las iglesias, no solo su cuerpo como ahora en día lo están haciendo, porque ahora en día su cuerpo está presente, pero su corazón y su mente está en los deleites de este mundo, en los afanes de la vida o en los quehaceres de la casa. Diles que quiero que me alaben con el corazón, pero también que me alaben con entendimiento. Porque diles que me alaben en espíritu, pero también que me alaben en verdad. Gloria a Dios. Hermano y amigo, Dios quiere que le alabemos con todo nuestro corazón, con toda nuestra fuerza, con toda nuestra mente, porque muchos ahora de labio le honran, mas su corazón está lejos de él. Pero Dios quiere que le alabemos con todo nuestro ser, alma, cuerpo y espíritu. Alabado sea Dios. Luego después me dijo: ven. Y empezamos a subir y empezamos a alejarnos de aquel horrible lugar. Y ya cuando íbamos subiendo, llegamos a un lugar tan lindo y empecé a contemplar unas nubes tan blancas. Empecé a contemplar como que era algodón que se movía para uno y para otro lado. Y también empecé a escuchar unas alabanzas angelicales que se entonaban, que ensalzaban y que glorificaban el nombre bendito de Dios. Aleluya. Luego después escuché que dijo: mira. Cuando dijo mira, yo vi que las nubes se apartaron como cortinas, y hacia lo lejos empecé a contemplar algo que se elevaba como la especie de un castillo. Y yo veía las puertas en aspecto de medio punto, las ventanas en tipo de estrellas, y los techos reflejaban muchos colores, como que piedras preciosas tuviesen incrustadas.
empecé a contemplar una calle tan ancha que brillaba, y a los lados unos jardines con unas flores tan grandes, con multicolores, y se sentía un aroma como que miles de perfumes habían sido derramados. Escuché que dijo: esto es lo que yo tengo preparado para mis hijos, aleluya. Diles que no soy hombre para mentir, ni hijo de hombre para arrepentirme. Diles que lo que les prometí un día es fiel y verdadero, que aquí está esperando para todo aquel que lo quiera recibir. Pero diles que luchen, diles que se esfuerzan, diles que venzan, que aquí está esperando para todo aquel que lo quiera recibir. Luego después me dijo: contempla. Y yo pude ver una mesa tan larga, con un mantel blanco bordado con adornos por todos lados. Las patas de la mesa se veían torneadas en oro puro, con piedras preciosas incrustadas, las sillas torneadas, en los respaldos de las sillas con nombres de muchas personas, y vi platos, utensilios de comida, y escuché que me dijo: esto es lo que tengo preparado para mis hijos. Diles nuevamente que no soy hombre para mentir, ni hijo de hombre para arrepentirme, que aquí está esperando para todo aquel que lo quiera recibir. Hermano y amigo, yo quiero decirte: si aquí en la tierra tú no tienes donde vivir, si aquí no tienes morada, no te entristezcas, mejor ponte a cuentas con Dios, pues ahí en el cielo está una mansión no hecha por mano de hombre, sino por la misma mano de Dios, aleluya. Luego después escuché que me dijo: mira, aquí está para todo aquel que lo quiera recibir, pero diles que luche, diles que se esfuerce, diles que venzan, porque no todos podrán entrar a este lugar. Yo vi que un lienzo se desató y empezó a decirme: dale el mensaje a este, porque a la mitad del camino va a retroceder, y diles que los cobardes no heredarán el reino de los cielos. Siguió diciendo: ve, dale el mensaje a este, porque ya para finalizar, ya para coronar la carrera, va a retroceder, va a desmayar. Dile que luche, dile que se esfuerce, diles que venza, que el galardón que le espera es grande, es mayor de lo que él se lo imagina, gloria a Dios. Razón tuvo el apóstol en decir que cosa que ojo no vio, ni oído oyó, ni ha subido a corazón humano, es lo que Dios tiene preparado para sus hijos, aleluya. Luego después, yo escuché que el tono de su voz cambiaba, como con lamento, como con llanto, y decía: mira, todos los que estaban aquí ya no podrán entrar. Yo quiero decirte, hermano y amigo, que no basta ser aleluya, no basta ser religioso, no basta ser decir cristiano, no basta andar con una Biblia, ni ir dos o tres veces a la semana a la iglesia, no basta cantar, orar ni ayunar, sino lo más importante es apartarse del pecado, vivir una vida en temblor, vivir una vida en temor, vivir una vida santa que le agrade a nuestro Señor Jesucristo, aleluya. Pues quiero decirte que con el dolor de mi alma recuerdo que cuando yo estuve en ese lugar, y yo ahí pude ver a mucha familia mía en carne, que yo creía que cuando era religioso y le había tocado campana y le había hecho rezo y le había encendido velas, yo creía que las había sacado de ahí y se estaban gozando con el Señor. Mas lamentablemente ya se están quemando. Pero no solo esa clase de gente vi, ahí vi gente religiosa, ahí vi gente pobre, gente rica, ahí vi gente intelectual, también gente ignorante, pero también vi a pastores, a evangelistas, a una gran cantidad de miembros que ya murieron, pero que por haber llevado una vida hipócrita, una vida rebelde, una vida indiferente, una vida llena de orgullo, llena de vanagloria, llena de mentira, allá se están quemando. Pero hermano y amigo, tú todavía estás aquí en la tierra, tú tienes la oportunidad, durante hay vida y esperanza. Sé inteligente, sé de los que se salvan y no de los que se pierdan. Tú puedes escapar todavía de la condenación eterna. Luego después siguió diciéndome
Diles que basta ya de tanta indiferencia. Diles que no es tiempo de criticar al pastor, no es tiempo de criticar al diácono. Diles que no es tiempo de pleitos, no es tiempo de disensiones, no es tiempo de vacaciones, no es tiempo de ver televisión, no es tiempo de ir dos o tres veces a la semana a la iglesia. Diles que no es tiempo de vestido bonito, no es tiempo de tanta basura del diablo. Diles que es tiempo de orar, tiempo de ayunar, tiempo de vigilar. Diles que oren, que ayunen, que vigilen, pero que me den su corazón para que yo lo dirija, aleluya. Diles que se preparen, que pronto voy por mi iglesia, y la iglesia no está preparada. Luego después siguió diciéndome, diles que basta ya de tanto evangelio social, diles que basta ya de tanto evangelio acomodativo, diles que basta ya de tanto evangelio comercial, diles que basta ya de tanto evangelio moderno. Hermano y amigo, yo quiero advertirte, el diablo está metiendo mucho modernismo dentro de la iglesia, que ahora no es malo que la mujer se corte el cabello, ahora no es malo que el hombre ande todo peludo, ahora no es malo que la mujer use pantalones, ahora no es malo que el hombre se case, se divorcie o se vuelva a casar. Pero yo quiero decirte, la mundanalidad es del diablo, el pecado es del diablo, la santificación es de Dios, aleluya. Luego después siguió diciéndome, diles que basta ya de tanta indiferencia. Diles que si los he llamado no es para calentar bancas. Diles que los he llamado para que lleven el mensaje poderoso para las almas. Porque diles que el diablo está metiendo mucho divisionismo dentro de la iglesia. Y diles que aquí en el cielo no habrán reconcilio. Hermano y amigo, aquí en la tierra es cuando tú te tienes que reconciliar con tu hermano, para que cuando llegues al cielo ya vayamos en armonía. Porque allá estaremos juntitos alabando y glorificando el nombre bendito de Dios, aleluya. Luego después siguió diciendo, diles que basta ya de tanta mentira, porque ahora mienten como que si fuera un concurso de mentira, como que si fuera parte de la salvación. El diablo está metiendo mucho engaño, hermano y amigo. Ahora la gente dice, ah no, si fue una mentirita piadosa. Pero yo quiero decirte, sea mentira pecaminosa o sea piadosa, la mentira es del diablo, porque la Biblia dice, ningún mentiroso heredará el reino de los cielos. Luego después me siguió diciendo, diles que basta ya de tanta indiferencia, diles que quiero un reconcilio de corazón y no hipócritas como muchos lo hacen, porque dice el Señor que muchos cometen pecado en la calle y como no los vio el pastor, no los vio el diácono, ni la familia, llegan a la iglesia y uno o dos minutos que estén orando, creen que ya con eso ya han sido perdonados. Pero la Biblia dice que aunque se lave con lejía y jabón, el pecado permanece para siempre. ¿Por qué? Porque con el corazón se cree para justicia, pero se confiesa para salvación, aleluya. Pero hay mucho, aún hay mucho cristiano tibio y mundano que aún así está teniendo privilegio. Pero yo te digo en esta hora, hermano y amigo, arrepiéntate, porque la mano de Dios viene sobre los hijos de desobediencia. Yo te digo, hermano y amigo, ¿qué importa que te quiten los privilegios? ¿Qué importa que te pongan disciplina? Lo importante es que te pongas a cuentas con Dios. Así, cuando suene la trompeta, volemos con Cristo por los aires, aleluya. Luego después dijo, diles que quiero que prediquen mi palabra como está escrita, sin cambiarla, sin adulterarla y sin acomodarla. ¿Y cómo es eso? Dice el Señor que muchas veces Él da un mensaje para la iglesia, y si en ese momento va entrando el hermanito fulano, el hermanito más querido, decimos, si le predico aquí, bueno, ya no me invitan a las gaseosas. Si le predico aquí, quizás ya no va a salir conmigo a evangelizar. Si le predico aquí, quizás se va a ir de la iglesia. Yo no vengo echando a nadie, pero el Señor dice que se vaya quien se quiera ir, pero Él quiere almas que se salven y no leña para el infierno. Y yo te digo, hermano y hermano que me escuchas, y hermana, si Dios te da un mensaje, no temas de darlo, porque si es palabra de Dios, tiene que cumplirse. Mira, si no te invitan a la gaseosa, pues no te preocupes, en el chorro abunda el agua. Pero tú, predícale la palabra, dales el mensaje, porque si no, en aquel día tú tendrás que entregar cuentas por haber estado tolerando ese pecado que Dios quería que se señalara. Digo más, diles que muchos predican que Cristo salva,
pero ellos están dudando de la salvación. Muchos predican que Cristo sana y con un dolorcito de cabeza, ahí están las aspirinas en la bolsa. Pero diles que tengo poder para salvar, pero que también tengo poder para sanar, aleluya. Luego después me siguió dando el mensaje y a continuación me dio 22 citas y dijo, la primera se encuentra en 2 de Crónicas, capítulo 7 y versículo 14. Colosenses 3:5, Santiago capítulo 4, Efesios capítulo 5, Ezequiel capítulo 7, Ezequiel capítulo 13, Ezequiel capítulo 18, Ezequiel capítulo 33, Ezequiel capítulo 34, Jeremías capítulo 7, Jeremías capítulo 23, Amós 5:18, Amós 9:2. Mateo 7:21, Mateo capítulo 23, versículos 33 y 34, San Juan 8:39, San Juan 13:31, y Zacarías capítulo 1 y versículo 3, Zacarías capítulo 11 y versículo 4, Miqueas capítulo 2, Miqueas capítulo 6 y versículo 6, Isaías capítulo 24 y Primera de Pedro capítulo 4, versículo 17 y 18. Y luego después dijo, ve, dales el mensaje y cumple, que en ello va tu salvación. Y vive una vida en santidad. Empecé a descender. Ya no venía acompañado de aquel mensajero del diablo, sino que unos ángeles venían alabando y glorificando el nombre bendito de Dios. Llegamos al cuarto. Cuando yo llegué al cuarto, yo vi una gran multitud que había. Unos estaban riendo, otros comiendo, otros abrazando, otros chistando, bueno, y otros llorando. Y yo vi a mi madre, que postrada de rodillas, estaba tirada sobre mi cuerpo, y oí la voz que decía, Padre, si en verdad yo soy tu hija, Señor, si me has recibido como tu hija, haz un milagro para que esta gente, si no crea tu palabra, que crea tus milagros, aleluya. Hermano y amigo, yo sentí que algo me aló, me metí en el cuerpo, me senté, lo primero que dije fue, gloria a Dios. Y luego le dije, madre, tengo hambre, y me levanté sano y salvo para la honra y gloria de nuestro Señor Jesucristo, aleluya, y busqué qué comer. Lo triste fue para las personas que estaban ahí. Cuando yo dije, gloria a Dios, todas las almas voltearon a verme. Cuando dije, madre, tengo hambre, toda la gente empezó a correr, y empezó a correr, se caían, se levantaban, había tiempo de correr, menos de sacudirse, y la gente incrédula de la colonia, que no creía, llegaban a la puerta y decían, si es cierto, si allá está comiendo, y yo estaba tranquilo, comiendo, alabado sea Dios. Pero hermano y amigo, yo me tomo la libertad de decirte que así será la venida del Señor. Cuando menos lo esperemos, aquella gente no estaba preparada para un acontecimiento como ese. Pues quiero decirte que yo morí a las 7:30 de la noche y volví al cuerpo a las 11 de la mañana del siguiente día. Faltaban 3 horas para que a mí me enterraran. A mí no me habían metido el ataúd. Yo no sé si toda la noche mi madre había pasado aferrada al cuerpo. Mi familia decía que mi madre estaba loca. Habían mandado comprar una inyección para ponérsela, desmayarla y meterme al ataúd y darme rumbo para el cementerio. Pero yo quiero decirte, hermano y amigo, que mi madre no estaba loca. Mi madre sabía en el Dios que había confiado. Y ese mismo Dios es el que en esta hora estamos alabando y glorificando el santo nombre de Jesucristo, aleluya. Para finalizar, en la tarde cuando le fui a dar gracias a Dios, una gran escolta iba atrás de mí. Cuando yo caminaba, todos caminaban. Cuando volteaba a ver, todos corrían a esconderse. Quiero decirte que este mensaje yo lo callé 7 meses. Una noche el Señor se me apareció y me dijo, mira perverso, si te he permitido volver al cuerpo, es para que cumplas el mensaje que he puesto en tu vida. O lo haces o te corto para siempre. Y desde ese día, hermano y amigo, no he descansado de predicar y de advertirle al mundo que se arrepienta, que se aparta del pecado, que hay una condenación eterna, que hay un castigo eterno, pero que también Cristo
Cristo ha prometido una patria celestial para todo aquel que crea en Él, para todo aquel que le reciba, para todo aquel que se aparte del mal, para todo aquel que se aparte del pecado. Jesucristo ha prometido perdón, Jesucristo ha prometido vida eterna, alabado sea Dios. Y bien, hasta aquí llego. Ahora, hermano y amigo, yo quiero decirte, si tú has sentido en tu corazón el deseo de acercarte a Dios, yo quiero orar por ti en esta ocasión. Yo quiero pedirte ahí donde estás, si quieres pon una mano sobre la radio, sobre la grabadora, y vamos a orar por ti. Y tu amigo que quieres aceptar a Cristo, vamos a orar por ti. Reconcíliate, hermano, no detengas esas lágrimas, llora ante la presencia bendita de Dios. Y ahora oremos. Padre nuestro que estás en los cielos, yo te suplico que tengas misericordia de estas almas como las has tenido de mí. Perdona sus rebeliones, borra sus ofensas. Mira ese hermano, Señor, que está derramando sus lágrimas. Esa hermana, Padre, esa amiga, ese amigo, Señor, que está aceptándote. Recíbelo, inscríbelo, Señor, en el libro de la vida. Padre Santo, que sea heredero y que cuando tú vengas por tu iglesia, él también se vaya. Padre Santo, a ti, si están enfermos, yo te pido, sánalos, Padre Celestial. No importa la enfermedad, reprendo toda obra del diablo, todo achaque del diablo, Padre Santo. Quita todo tumor, todo cáncer, toda leucemia, Padre Celestial, toda gastritis, toda artritis, Padre Santo, ese corazón afectado, ese sobrepeso, esa muela escariada, Padre, esa ceguera, esa sordera, Padre, ahora en el nombre de Jesús, con la autoridad que Cristo me ha dado, ahora yo reprendo y echo fuera toda enfermedad, declaro libre, declaro sano, por la llaga de Jesucristo hemos sido curados. En la cruz del Calvario, Cristo llevó nuestras enfermedades. Gracias, Padre bendito, por la victoria que tú has dado sobre tus hijos. Amén y amén. Que el Señor les bendiga.

0: cielo. 5 de la tarde con 6 minutos.
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Gloria sea el nombre del Señor para siempre. Bendiciones, queridos hermanos y amigos, en esta hermosa hora de la tarde. Es un privilegio poder saludarle una vez más, dando gracias al Señor por la oportunidad y el privilegio que nos concede nuevamente ya de poder estar al aire, iniciando así lo que es este mes de octubre. Y con la ayuda del Señor estaremos por acá alrededor de una hora 15 minutos. Así que Dios le bendiga, queridos hermanos y amigos, en esta tarde. Es un privilegio poder saludarle y de esa manera vamos a iniciar nuestro programa en esta tarde, lecturando la palabra del Señor allá en primera carta del apóstol Pablo a la iglesia de Corinto. Lo vamos a estar haciendo en el capítulo 2, versos del 9 hasta el 14. Vamos a estar lecturando la palabra del Señor y así entrar un momento en palabras de oración. La palabra del Señor se lee honrando al Padre, al Hijo y al Espíritu Santo de Dios, y a su letra dice: antes bien, como está escrito, cosas que ojo no vio, ni oído oyó, ni han subido en corazón de hombre, son las que Dios ha preparado para los que le aman. Pero Dios nos las reveló a nosotros por el Espíritu, porque el Espíritu todo lo escudriña, aún lo profundo de Dios. Porque ¿quién de los hombres sabe las cosas del hombre, sino el Espíritu del hombre que está en él? Así tampoco nadie conoció las cosas de Dios, sino el Espíritu de Dios. Y nosotros no hemos recibido el Espíritu del mundo, sino el Espíritu que proviene de Dios, para que sepamos lo que Dios nos ha concedido, lo cual también hablamos, no con palabras enseñadas por sabiduría humana, sino con las que enseña el Espíritu, acomodando lo espiritual a lo espiritual. Alabado sea el nombre del Señor para siempre. Y con esa porción de la palabra del Señor vamos a iniciar en palabras de oración este programa, pidiéndole al Señor la guianza, la dirección y sobre todo la conducción de este programa, recordando, amado hermano, que por la misericordia del Señor estamos de pie una vez más. Así que Dios les bendiga y es un privilegio poder saludarles. Recuerden, su debido momento les estaremos ahí complaciendo y saludando ahí los mensajes que nos están dejando. Por lo que concierne a nosotros, iniciamos en palabras de oración y también poniendo delante de la presencia del Señor las peticiones que al inicio de mes ponemos, como también al final del mes. Padre amado de gloria, en esta hermosa hora de la tarde, Señor, te damos gracias por este privilegio y esta oportunidad que nos concedes una vez más de poder estar al aire, Señor, y de esa forma poder llevar un programa más de la serie Complacencias en Línea. Padre, te damos gracias por este privilegio y esta oportunidad que nos concedes nuevamente de poder estar al aire. Te pedimos, Señor, que seas tú el director de este programa, que seas tú el conductor especial desde el principio hasta el final. Me hago a un lado y te cedo el espacio pidiéndote que seas tú dirigiendo nuestras palabras y el cómo poder conducirnos en este programa. Dios de gloria, Dios de poder, te pedimos perdón si te hemos fallado de pensamiento, palabra o hecho. Reconciliamos nuestro corazón contigo y venimos delante de tu presencia, Padre Celestial, a pedirte, Señor, el permiso para poder entrar a las ondas estéreas y de esa manera poder interactuar con la audiencia que durante el día, Señor amado, se ha conectado con nosotros. La audiencia, Padre amado, que siempre está ahí pendiente de la programación. En cada plataforma digital que nos has permitido alcanzar, Padre amado, añade bendición a cada fiel oyente. Aquellos, Señor, que se encuentran dentro de la Unión Americana como fuera de nuestro continente americano, Señor amado, añade bendición. Te pedimos, Dios de gloria, Dios de poder, en esta tarde que seas tú limpiando los aires, preparando el terreno, la plataforma, la atmósfera, Dios mío. Te pedimos que disipes, Padre, toda
todo ambiente áspero, Señor de gloria. Te pedimos el permiso y la conducción para poder entrar a las ondas estéreas y de esa manera, Padre amado, tener un programa diferente, un programa, Señor, que pueda bendecir al oyente, un programa que sea de bendición, de edificación, de restauración, un programa, Dios amado, que no sea monótono, sino al contrario, Dios amado, un programa que pueda ser de bendición a través de las ondas estéreas, a través, Señor, de cada plataforma que se usa, amado Dios, para poder emitir señal de bendición. En esta tarde, Señor amado, vamos a poner delante de tu presencia las peticiones que traemos al principio y al final del mes. Hoy, Señor amado, iniciamos este décimo mes de este año 21, Padre Celestial, donde literalmente, Señor, hemos visto tu mano poderosa obrando a favor nuestro, Señor. Donde materialmente, Señor, nos has dado lo básico, lo necesario para poder estar en este lugar, sufragando, Señor, todos los gastos que mes a mes tenemos. Muchas gracias, Dios mío, por cada puerta que nos has abierto, por cada bendición que nos hiciste llegar durante el mes de septiembre, Señor amado. Pero ya estamos en este nuevo mes con una nueva perspectiva, con una nueva meta, un nuevo propósito y objetivo, Padre Celestial. Por lo tanto, te pedimos, Dios amado, en esta tarde que desde ya seas bendiciendo a aquellos que ya empezaron, Señor, a abocarse al ministerio para poder bendecirlo, amado Dios. Es el principio de este décimo mes, donde podemos confesar claramente, Señor amado, que si tú vas con nosotros, lo vamos a emprender, Señor amado. Te pedimos, Dios amado, en esta tarde que seas tú glorificándote en este programa, que seas tú, Dios amado, el que tome el control desde el principio hasta el final, seas tú limpiando los aires, Padre. Te pedimos, Señor, que quites todo estorbo, Señor amado, que pueda levantarse durante el programa, Padre Celestial. Bendice este sistema radial, Padre amado, a cada uno de los hermanos, amigos que se conectan, Padre Celestial, en la página web, en las diferentes plataformas, Padre amado, donde tú nos permites emitir señal de bendición, Padre Santo. En esta tarde te pedimos, Dios amado, Dios de gloria, que seas tú glorificándote, Padre Celestial. Gracias porque hasta este momento, hasta este día, hemos visto tu gloria, Padre Santo. Pedimos que tu Espíritu Santo se glorifique, Dios amado, una vez más. Señor, no queremos entrar a las ondas estéreas sin ser tocados por tu presencia, sin ser guiados por tu Espíritu Santo. Padre amado, en esta hermosa hora pedimos que seas tú tomando el control, Padre, de cada petición especial, de cada petición, Dios mío, que hemos puesto delante de tu presencia y que de igual forma hemos visto tu gloria, hemos visto tu respaldo, Padre Santo. Te damos gracias por lo que has hecho en la vida, Señor amado, de la americana Willy, Padre Celestial, por esas buenas noticias que nos hicieron llegar, Padre amado. Te pedimos, Dios amado, en esta tarde que pongas tu mano de poder y completes la obra que has empezado en ella, Padre Celestial. Los médicos se han quedado, Señor, asombrados, sorprendidos de cómo el cáncer, Padre amado, ha ido evolucionando. De estar de nivel 3 ha venido bajando, Padre Celestial. Y eso solo lo debemos a ti, Padre, que desde que tomaste el control de esta petición, desde que hemos puesto, Señor, delante de tu presencia, amado Dios, esta petición especial, Padre, tú has estado interviniendo, Padre Celestial. Te damos gracias, amado Dios, por el propósito, Señor, que tienes acerca de nuestra familia, Padre Celestial. En esta hora, amado Dios, pido de tu Espíritu Santo, Señor amado, pido que te glorifiques, Padre Santo, como lo has hecho hasta este día, amado Dios. Gracias, Padre bendito, por lo bueno que has sido hasta este día, Padre Celestial. En tus manos, Padre amado, ponemos delante de tu presencia, Padre Celestial, esa petición especial de la familia Cifuentes Riz. Padre, muchas gracias por ese gran avance que el día de hoy se obtuvo, Padre. Pero seguimos clamando, amado Padre, seguimos creyendo en esa promesa, Señor, que tú nos diste. Seguimos creyendo, Padre Santo, en lo que tú empezaste, lo vas a completar, Padre Celestial.
Y en esta hermosa tarde, Señor amado, nos presentamos delante de tu presencia, amado Dios, para pedirte, Señor de gloria, Dios de poder, Dios de misericordia, que seas tú interviniendo, Padre Santo, en las leyes migratorias, Padre Santo, seas tú poniendo gracia en ese caso especial que hemos traído delante de tu presencia, oh Dios de gloria. En esta tarde, Señor amado, bendecimos tu nombre, Dios bendito, por lo bueno que has sido, por lo que has hecho hasta este día, Padre Celestial. Mientras nosotros nos ocupamos de hacer tu obra, mientras nosotros, Señor, nos ocupamos de estar, Señor, trabajando en tu viña, tú te encargas, Padre Santo, de traer los complementos a nuestro ministerio. Padre, en esta tarde, Señor amado, delante de tu presencia nos abandonamos pidiéndote, Señor, la dirección en este ministerio radial, pidiéndote, Señor amado, la confirmación, pidiéndote siempre la revelación, Padre Celestial, para poder seguir hacia adelante, Padre amado, con esta obra que tú nos has encomendado, con este ministerio, Dios amado, que has puesto en nuestras manos, Padre Celestial. Hoy, bendito Rey, delante de tu presencia abandonamos, Señor, cada patrocinador, cada sembrador anónimo, como también sembradores, Padre Santo, que públicamente nos han bendecido, Padre Celestial. Padre amado, por cada salida, Señor bendito, que hemos ya agendado, por cada petición que hemos puesto delante de tu presencia, oh Dios de gloria, Dios de poder, donde hemos visto ya tu respaldo, donde hemos visto ya tu gloria. Gracias, Padre, por la vida, Señor amado, del varón, Señor, de Lake Perry, Padre Santo, que hace 8 días exactamente, Señor amado, pudimos estar orando, Señor, por su vida. Él reconcilió su vida, aceptó a Jesús como su Salvador, y la petición que pusimos por su familia, Padre amado, hoy tú la respondes. Hoy recibimos esa noticia, Padre amado, de que ya está en sus manos su familia, de que en este momento está recibiendo a su familia. Padre, no cabe duda que la oración tiene poder. Gracias por la vida de tu siervo Jesús Pérez, por la vida de la sierva, Señor amado, nuestra hermana pastora Nelis Cornejo, por la iglesia, amado Dios, que juntos, unánimes, oramos por esa petición, especialmente por la salvación de su alma, y tú le concediste, Señor amado, el que él recibiera el regalo de salvación, y también, Señor amado, complementaste esa obra especial de hoy traerle a su familia. Padre bendito, gracias, amado Dios, por ese varón que el día de ayer reconcilió su vida contigo en esa predicación donde estuvimos compartiendo, Señor amado, porque en tus tiempos, Padre Santo, tú traes a aquellos que se han de añadir, y Padre Celestial, bendice la vida, Dios amado, Dios de gloria, de mi hermano, Señor, que nos escribió desde Guatemala, Padre Celestial, que de igual forma, Padre Santo, la bendición que tuvimos el día miércoles en el programa, Padre Celestial, fue de bendición, Padre amado. Gracias porque nos permite poder llegar a cada vida, a cada corazón, amado Dios, a través de este ministerio radial. Gracias, Padre Celestial, por esta vida, por lo cual pedimos que tu Espíritu Santo se siga glorificando, amado Dios, sobre la vida, Padre Celestial, de Edgar Giovanni Peláez, Padre Celestial. Quizás por la situación, Dios mío, que él estuvo viviendo, enfrentando, se alejó de ti, Señor amado, pero él ha entendido que separado de ti, nada puede hacer, Padre Celestial. Hoy, Señor amado, pedimos delante de tu presencia, amado Dios, que aún los problemas que le han venido, Señor amado, aún, Señor, en esa audiencia que él tendrá el día 5 de octubre, Padre Celestial, tú harás una obra especial, Padre. Enviamos esa palabra hasta San Francisco, Mazatenango, Guatemala. Padre amado, Padre de gloria, en esta tarde, Señor amado, nos unimos juntamente con aquellos que están clamando, con aquellos, Señor, que están poniendo su esperanza delante de tu presencia. Padre amado, como ministerio radial tenemos un desafío de presentar el Padre Santo delante de ti peticiones especiales, peticiones, Señor amado, que requieren compromiso, entrega, dedicación, que requieren, Padre amado, sacrificio. Y hoy, Padre amado, venimos pidiendo por esta vida, Señor amado, que tú alcances, Padre Celestial, a este varón, que le des la oportunidad de reconciliar su vida contigo, que no espere el favor
que va a recibir el día 5 de octubre, sino que hoy, Padre amado, Él pueda tomar la iniciativa, tomar el control, Padre celestial, de que para ti no hay nada imposible y de que tú vas a hacer la obra maravillosa en su vida, Padre celestial. En esta tarde te pido, amado Dios, que tomes tú el control de su vida, Padre santo, allá donde se encuentra, Padre amado, pidiéndote, Señor, que el día 5 que tiene esa audiencia, Padre celestial, por la situación que estuvo enfrentando, maravilloso Dios, sea tu Espíritu Santo el abogado por excelencia, sea tu Espíritu Santo que le dé la victoria y pueda salir limpio, Señor amado, de esa audición, Padre santo, de esa corte, Dios amado. Pedimos, Dios amado, que todo caso sea borrado de su vida, Padre santo, y pueda tener un récord limpio, pero que ahora, Dios mío, pueda tener un compromiso de servirte, amado Dios, porque cuando tú estás en el asunto, amado Padre, tú borras, Padre santo, récord malo, Padre celestial, para poder hacernos diferente y para poder entender que cuando venimos a Cristo, las cosas viejas pasan y todas son hechas nuevas. Oramos, Dios mío, especialmente por la vida de este varón, Señor amado, allá en Guatemala. Delante de tu presencia está Edgar Giovanni Peláez. Muchas gracias, amado Dios, porque tú has sido bueno, porque tú has sido fiel, porque delante de tu presencia, Dios mío, hemos puesto peticiones que tú has respondido, Señor, a corto y a largo plazo, pero hemos visto tu gloria, hemos visto el resultado, Padre amado, que cuando dos o tres se unen, Padre, y claman por alguna petición, tú respondes, maravilloso Dios. En esta tarde, Padre santo, sea tu nombre bendito y exaltado, Padre celestial. Seas tú, amado Padre, glorificándote, Cristo de la gloria, sobre aquella vida, Padre santo. Gracias, amado Dios, por la fidelidad hacia este ministerio. Gracias, amado Padre, por aquel hermano, por aquella hermana, Señor, que ha estado orando por la petición personal que hemos puesto delante de tu presencia, por aquellos, Dios mío, que nos han dado palabra de aliento, por aquellos que nos han, Señor amado, apoyado en oración, apoyado, Señor amado, moralmente, enviándonos audios, Padre celestial. Muchas gracias, Padre bendito. Añade bendición, amado Dios, como también ten misericordia, Padre santo, de aquel que se ha alejado, Padre, por X o Y razón, Padre amado, pero en esta tarde clamamos por tu misericordia extendida hacia esa vida, Señor, que aquel que se ha apartado pueda volver, Padre santo, que aquel que no te conoce pueda conocer de este ministerio radial, Señor amado, ha estado en el aire, no porque seamos buenos, sino porque tú has sido fiel, Padre amado, has proveído lo necesario, Padre santo, y confiadamente podemos decir: Jehová es nuestro ayudador, Él es torre fuerte, a Él correrá el justo. A ti hemos acudido en necesidad, en angustia. A ti hemos acudido, Padre amado, cuando sentimos que nuestras fuerzas ya no pueden más. Por eso tenemos mucho que testificar, Padre amado. Y en cada programa, Dios amado, venimos buscando tu presencia, venimos buscando tu rostro. Porque sabemos que si dependemos de ti, Espíritu Santo, en cada programación, a nosotros no nos interesa los ratings, no nos interesa el ser tendencia. Lo que nos interesa, Padre amado, que cada programa sea de bendición, que aquel oyente, que aquel amigo, Señor amado, pueda salir edificado en cada programa, Padre celestial. Te pido, amado Dios, en esta tarde que seas tú glorificándote, Señor, de una manera especial y gloriosa, Padre, sobre aquel amigo, Señor, que ha dejado sus mensajes en la página, sobre aquel amigo, Señor amado, que se ha abocado al ministerio, Padre celestial, suplicando, Padre amado, que tú tomes el control, maravilloso Rey, suplicando, Padre amado, que sigas tú sanando de esa enfermedad que está atravesando. Por aquel que nos ha llamado, Señor amado, porque están pasando situaciones difíciles en sus hogares, en sus matrimonios. Padre amado, que seas tú poniendo tu mano de poder, Padre, por esa sanidad, Dios mío, en el cuerpo de aquel que está postrado, Señor, en una cama, en una camilla de un hospital, por aquel que está entubado, por aquel que está dependiendo de un tanque de oxígeno, amado Dios, ahí donde se encuentra, enviamos esa palabra, Señor amado, esa palabra que liberta, esa palabra que restaura, Padre celestial.
Oramos por aquel nuevo creyente, Señor, que ha pasado a formar parte ya, Señor amado, en las filas de los soldados, Padre amado, que estarán prestos y listos para la batalla. Señor, fortalece su fe, fortalécelos, Dios mío, de una manera especial, que puedan entrar, Señor amado, a esa nueva etapa de doctrina, Señor, puedan doctrinarse, Padre amado, para poder, Señor, soportar toda prueba que les haya de venir, para que puedan cimentar su fe, amado Dios, y que el enemigo no pueda llenarles la mente, Señor, o minarles la mente, Padre celestial, con falsas enseñanzas, con falsas doctrinas, Padre celestial. Te pedimos por cada familia, amado Dios, que sirven en tus atrios delante de tu presencia. Bendice cada salmista, cada solista, cada grupo de alabanza. Bendice, Dios mío, aquellos que están pasando pruebas, que están pasando luchas, aquellos, Dios mío, que han bajado la guardia, aquellos, Dios amado, que ya no han recibido, Señor amado, inspiraciones, que ya no han recibido, Señor amado, letras para escribir. Padre amado, oramos por aquel que ha perdido la visión, que ha perdido el enfoque, Dios mío, de querer grabar música para ti, de querer grabar, Señor amado, letra que inspire, letra que edifique, letra que restaure, Padre Santo, a la vida del ser humano. Oramos, Dios mío, por aquel salmista, Señor, que ha perdido el enfoque, Señor amado, de su llamado, Padre celestial. Oramos por aquel evangelista, amado Dios, que ha bajado la guardia. Oramos, Padre Santo, por aquel pastor que está al borde de cerrar la iglesia, Padre amado, porque quizás ha perdido la fe, porque quizás ha perdido la esperanza, amado Dios, porque quizás ha venido frustración, porque tal vez está pasando, Dios mío, luchas y pruebas en su ministerio, y siente, Padre, que ya no puede más, y él piensa que cerrando la iglesia, Padre amado, se acaban los problemas, pero es ahí donde empieza el problema, porque el trato es personal, amado Dios. Señor, hazle entender nuevamente, Señor, la visión con la cual empezó, y empezó corriendo, Padre amado. Que no desmayes, Señor amado. Levanta esas manos caídas, esas rodillas paralizadas, por aquel creyente que ha dejado de orar, por aquel creyente que ha dejado de ayunar, por aquel creyente que ha dejado de leer Biblia, Padre amado, por aquel que ha dejado de adorarte en la lucha, en la prueba, Señor amado. Hoy hazle recordar, Señor, que en medio de la lucha, Padre amado, diga al débil, fuerte soy, que en medio del problema, la escasez, diga al pobre, rico soy. Hoy, porque sabemos, Padre amado, que si tú estás con nosotros, no importa la situación, no importa la circunstancia, tú nos vas a levantar, Señor amado, porque es la promesa que tú nos has dado, Padre celestial, de que ibas a estar con nosotros todos los días de nuestra vida hasta el fin del mundo. Padre amado de gloria, en esta tarde te pedimos que seas tú el que se glorifique, Señor bendito, Dios de gloria, Dios de poder. Y seas tú tomando el control, Padre amado, como lo has hecho hasta este día. Sea tu nombre, bendito Rey, glorificado desde ahora y para siempre. Y por lo tanto te pedimos, Dios amado, Dios de gloria, que glorifiques tu mano sanadora sobre aquel que está enfermo, que pongas tu mano de sanidad, Señor amado, en ese cuerpo inerte, en ese cuerpo, Padre amado, que está pasando, Señor, situaciones difíciles, Padre celestial. Hoy, Dios mío, de gloria, ponemos delante de tu presencia aquellas personas, Señor, que se han sintonizado por primera vez. Que no sea casualidad, amado Padre, el que puedan comunicarse o establecer una relación a través de las ondas estéreas y a través del sistema radial, Padre amado. Quizás no les conozcamos personalmente, pero a través del Espíritu, amado Dios, podamos tener el poder, Señor amado, serles de bendiciones, serles de edificación. En cada programa, amado Dios, venimos poniendo tu gracia. Que Espíritu Santo seas tú el que se glorifique en cada segmento que tenemos. Oramos por aquel oyente, Señor, que lleva tiempo, Señor, sintonizando la radio. Por aquel oyente, Señor amado, que de igual manera, Señor, se ha empezado a conectar. Te pedimos, Dios bendito, que te glorifiques en su vida. En tus manos está la vida de mi esposa, de mi hija, Señor, la vida de mis hijos. Ese caso está en tus manos, Padre celestial. Sé que a tu tiempo, Señor amado, cegaremos y no desmayamos, Padre amado,
Porque una cosa, Padre, testificamos, y es que cuando tú estás en el asunto, al tiempo tuyo las cosas se dan, Padre Celestial. Porque no buscamos cosa perecedera, Padre amado, como oro y plata, sino las cosas espirituales, las cosas de arriba, amado Dios, las cuales son eternas, Padre amado. Por eso te pedimos, Dios de gloria, Dios de poder, que bendigas este ministerio radial, cada radio que estamos enlazados en esta tarde. Padre bendito, añade bendición al oyente, aquel que está por primera vez sintonizando este programa, Señor amado, en vivo. Glorifícate, Señor amado. Quizás haya una petición que podamos ver o leer después, Señor, de nuestro tiempo de oración. En su momento, añade bendición. Espíritu Santo, toma el control desde este momento, desde el principio hasta el final, que podamos estar en programación. Gracias te damos, Padre. Añade bendición, Señor, alguna petición que no se ha puesto, pero lo que hemos tratado de recordar y ser visible a través de los mensajes, Padre amado, de que nos han llegado, las llamadas que hemos recibido, Señor amado, añade bendición, porque sabemos, Padre bendito, que para ti no hay nada imposible. A ti sea la gloria, a ti sea la honra, la alabanza, el imperio y la majestad por los siglos de los siglos. Gracias, Padre, Hijo y Espíritu Santo de Dios. Amén, Señor, y amén.

Gloria sea el nombre del Señor para siempre. Que el Señor le bendiga, queridos hermanos y amigos, en esta hermosa hora de la tarde. Es un privilegio poder saludarle una vez más. Damos gracias al Señor porque en su misericordia el Señor nos concede la vida y el privilegio de poder estar nuevamente sacando ya el primer programa del mes de octubre titulado Complacencias en Línea. Recuerde que el día de hoy no hay doble play, amado hermano, así que en el amor del Señor ya usted sabe las mecánicas. Y vamos a rápidamente retroalimentarles por ahí, ya que en ocasiones todavía no... Gloria sea el nombre del Señor para siempre. Gloria, Señor. Así que recuerde, querido hermano, que lo que es día lunes, martes, jueves y viernes, no tenemos doble play. Es solamente un canto por cada mensaje que podamos nosotros ver en lo que es la mensajería que nos dejan ahí a través de Facebook en vivo y también a través de lo que es www.radiovisiondecristo.com. También, hermanos, si usted se mete a la página y solamente deja su mensaje y brilla por su ausencia, tampoco va a contar ya esa mensajería, ya que recuerde, querido hermano, que nos gusta tener un programa muy íntegro, muy recíproco y de igual forma también donde podamos ver nosotros ahí que si realmente tenemos... Gloria sea el nombre del Señor para siempre. Que podamos nosotros ver, hermano amado, la presencia de la persona. Lamentablemente solo se están metiendo a dejar mensajes y no hay presencia de nadie ahí en la página. Así que lamentablemente, amados hermanos, si miramos que hay mensajes que no hay presencia, simple y sencillamente no va a contar. Ya que recuerden.

Realmente le agradecemos de corazón que siempre esté ahí pendiente de nuestros programas y de la misma manera. Gloria sea el nombre del Señor para siempre. Así que Dios les bendiga, amados hermanos. Por ahí nos están entrando otros mensajes. Por acá también, vía WhatsApp, pero casi ya no recibimos mensajería WhatsApp, hermano, ya que también, bueno, volvemos a lo mismo. Recibimos sin fin de mensajes, pero la pregunta siempre es la misma. ¿Por dónde nos escuchan? Y cuando hacemos la pregunta, simple y sencillamente, evaden, hermano amado, el mensaje. Y así no cuenta tampoco. Así que, en el amor del Señor, vamos ya a empezar con lo que es a lectura de mensajes. Así que, donde hay doble play, no vamos a estar leyendo ese mensaje. Así que recuerde, para no estarlo repitiendo lo mismo siempre. Así que, en el amor del Señor, empezamos nuestro programa. Y por ahí decía nuestra hermana Zuli García, estaba solicitando el canto del alfarero de nuestra hermana Fanny Membreño. También un saludo muy especial a nuestra hermana Blanca Rodríguez. Dice por ahí, bendiciones, varón de Dios. Saludos desde Petén, dice Guatemala. Complázcame con mi viejita linda de Nancy Mellado, por favor. Claro que sí, por ahí estaremos complaciendo ese canto. Un saludo a su hermana cantante cristiana Janet Pérez, dice por ahí, bendiciones hermano Gilmar, gracias igualmente. Noé Juan dice por ahí también, bendiciones siervo de Dios, gracias hermano amado, bendiciones a su vida de igual manera. Lisbeth Hernández dice por ahí, hola, bendiciones, complázcame una alabanza, guarda tu corazón. No dejó nombre por ahí, pero sin lugar a dudas de nuestra hermana Fanny Membreño. Claro que por ahí trataremos la manera de complacer ahí ese canto. Dios bendiga la vida de su hermano José Barrios Morales allá en la Máquina Red Guatemala. Bendiciones, amado hermano. Damien Noemí Membreño Gámez dice por ahí, bendiciones hermano, una alabanza al alfarero de la hermana Fanny Membreño. Claro que sí, por ahí estaremos colocando ese canto. Osvaldo Godínez dice por ahí, saludos, un canto de mi Amanda. Bendiciones, dice hermano, necesito que especifique siempre ahí cuál es el canto, ya que tenemos mucha mensajería por acá y no podemos nosotros ahí detenernos a ver cuáles sonamos. Así que en el amor del Señor, bendiciones y gracias por su comprensión. Un saludo a su hermana Marisol Risa allá en la Máquina Radio. Jesse Ponce desde Mississippi, Tokio, dice por ahí, Dios le bendiga, siempre me complace con Segunda de Corintios 12:9. Claro que sí, trataremos de complacer ese canto. Un saludo muy especial a su hermano Rudy Aguilar, dice bendiciones hermano, saludos, gracias igualmente. Amado hermano, es un privilegio poder saludarle. Dice también por ahí Ana Valenzuela, saludos cordiales hermano, me programa el alfarero de la hermana Fanny Membreño, por ahí pondremos ese canto, Dios le bendiga. Abel Pérez dice, buenas tardes hermano, me complace con el tema Segunda de Corintios 12:9 de Fanny Membreño. Bendiciones desde Tabasco, México. Gracias, hermano amado. Bendiciones a su vida también. Oralia dice por ahí, bendiciones, de Dios le bendiga. Pastor, me complace con la alabanza a Fanny Membreño, Segunda de Corintios 12:9. Saludos y bendiciones desde Chihuahua, Chihuahua. Dice, amén, hermana. Bendiciones, dice Neida Rodríguez. Me gustaría escuchar 10 leprosos. Cristo, mi amigo fiel, solamente es una hermana. Mil disculpas, pero ya sabe de ahora en adelante cómo trabajamos acá. Dios le bendiga, dice Chinita Cabrera. Dios le bendiga. Solicito el tema, guarda tu corazón, de la hermana Fanny Membreño. Claro que sí, por ahí colocaremos ese canto. Dice Díaz de López, bendiciones, me complace con el tema de Fanny Membreño, guarda tu corazón. Bendiciones, dice por ahí, gracias igualmente, amado hermano. Dice también su hermana Elvita Rodríguez por ahí, gloria a Jesús Santo, el Señor, bendigo la vida, hermano Gilmar, dice, como la de cada oyente, gracias, hermana. Dice también por ahí, me complace con Cristo, mi amigo fiel, o los 10 leprosos, tiene que ser en uno de los dos, hermano, ya que recuerde que así es como vamos tomando el canto que va agarrando más, sugerencias musicales para que al final del mes no nos cueste poder llevar ahí la contabilidad. Así que Dios le bendiga, hermana Elvita, hasta allá en el Petén, Guatemala. También dice por ahí nuestra hermana Hilda Odili Rodríguez Salguero. Dios le bendiga, hermano, ¿me puede incluir el himno Cristo, mi amigo fiel, con Elvita Rodríguez? Claro que sí. Dice también por ahí RC Bodas del Cordero, ¿me puede complacer con Guarda tu Corazón, de nuestra hermana Fanny Membreño? Gracias. Amén, hermano, bendiciones a su vida también. Noé Juan dice por ahí, bendiciones, siervo de mi Dios. Un canto en especial con nuestra hermana cantante cristiana Cristiana Janet Pérez, pacientemente. Vamos a colocar ese canto por ahí, hermano. Bendiciones a su vida. Claudia Rodríguez Carrera dice por ahí, hola hermano, ¿me puede complacer con el doble play? Hoy no hay doble play, hermano. Mil disculpas, dijimos que no íbamos a seguir leyendo el mensaje si venía con doble play. Floridalma.

Zúñiga dice por ahí, buenas noches hermano, dice quiero pedirles y mi favor de complacerme con un himno de hermana Elba Rodríguez, Jesús mi fiel amigo y los días leprosos, es solamente uno hermano, mil disculpas. Mari Najarro dice las alabanzas, Cristo mi amigo fiel. Soy de Petén, dice, y estoy en momento, lo estoy viendo desde el estado de Rhode Island. Bendiciones, amada hermana, saludos a su vida. Les saludo desde Petén, dice Florida Alma Zúñiga. Igualmente, Claudia Rodríguez Carrera solamente deja el doble play, pero dijimos que eso no cuenta, amada hermana, así que no voy a volver a corroborar lo mismo. Así que en el nombre del Señor, recuerde que solo un canto los días lunes, martes, jueves y viernes. Osvaldo Godínez dice, entonces me complace con un canto de mi amada Caer para levantarse. Amén, hermano. Yolanda Leiva dice por ahí, Dios le bendiga, hermano, me complace con Elvita Rodríguez, los 10 leprosos desde Carolina del Norte. Gracias y bendiciones, dice por ahí. Amén, hermana. Así que vamos a complacer ya este primer segmento de complacencias en esta tarde. Bendiciones.

Diga, siervo del Altísimo, saludos especiales a toda su amada audiencia, mi hermano. Les animo en el nombre del Señor a seguir sintonizando Radio Visión de Cristo, que es una radio de mucha bendición, que lleva bendición a través de los cantos, la palabra de Dios, y por supuesto nos impulsa a comunicarnos con Dios, mi hermano Gilmar. Son muchas las aflicciones del justo, pero de todas ellas lo libra Jehová, dice su santa palabra. Ponga usted un canto especial ahí con hermano Noé Juan. Gracias a ti, mi Dios. Desde Cancún, Quintana Roo, México, saludos especiales a todos nuestros hermanos y amigos que sintonizan Radio Visión de Cristo, dirigido por nuestro hermano Gilmar Cifuentes.

Continuamos con su programa Complacencias en Línea. 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

Gloria sea el nombre del Señor para siempre, así que es una bendición, hermanos amados, poder saludarles. Mandamos un saludo muy especial ahí a nuestra hermana Ana Guas, que nos dejó mensajes ahí en la página diciendo que estaba solicitando el doble play de nuestra hermana Claudia Guas, El Sueño de Jacob y Levanto Mis Manos, pero ahí le corroboramos que solamente es un canto. Por ahí colocamos ya el canto del Sueño de Jacob. Dios bendiga a nuestra hermana que se reportó ahí en la página de Radio Visión de Cristo, nos mandó mensajes por ahí. Así que es un privilegio, hermanos amados, el poder saludarles en esta tarde. Por ahí ya complacimos con un segmento de complacencias. De igual manera, también lo que más nos han solicitado en esta transmisión en vivo. Por ahí tenemos un pequeño fallo técnico con lo que es nuestra señal. Estamos tratando de enmendarlo, pero no se puede. Se está frizando por ahí por momentos el video, pero ya hemos logrado sacar el programa. Ya en unos minutos también nosotros estamos saliendo del aire, ya que hoy tiene iglesia, la iglesia donde estamos tiene servicio de los compañeros de acá. Así que esperamos en el Señor en esta tarde poder complacer ahí en el resto del programa algunos cantos que todavía quedan por ahí que complazcamos. Tenemos ya programado ahí Levanto Mis Manos de nuestra hermana Claudia Guas. Por ahí nos mandaron unos mensajes también. Dios bendiga a nuestra hermana. Por ahí nuestra hermana Claudia Guas, ya no pudimos leer el mensaje por ahí, pero nos estaba solicitando El Sueño de Jacob. Dios bendiga a su hermano Fidel Rodríguez. Dice, buenas noches, por favor, con placer con Cristo, mi amigo fiel. Saludos desde Guatemala. Ya colocamos ese canto por ahí. Y Arleni Funes Vázquez dice, bendiciones, complázcame con la alabanza, guarda tu corazón. También ya sonamos ese canto. Oralia dice por ahí, gloria a Dios, aleluya, aleluya, aleluya. Dice Yolanda Leiva también. Saludos, Elvita Rodríguez, dice nuestra hermana Yolanda Leiva. Nuestra hermana Mari Najarro dice por ahí, santo. Rodríguez Carol dice, bendiciones, me gustaría escuchar Cristo, mi amigo fiel, de la hermana Elba Rodríguez. Por ahí ya colocamos ese canto, los dos ya sonaron. Dice nuestra hermana Mari Najarro, a Dios sea la gloria, la honra y Dios la siga bendiga, dice hermana Elvita Rodríguez. Así que Dios le bendiga, hermana. También dice nuestra hermana Rosy Ramos, bendiciones, porfa, me encanta El Sueño de Jacob con hermana Claudia de Atz. Saludos desde Guatemala, dice, muchas gracias. Amén, hermana, ya colocamos ese canto por ahí. Solo falta Levanto Mis Manos, por ahí lo tenemos ya en programación. Dios bendiga a nuestra hermana Dulce Elena Guas, que dice por ahí, muchas bendiciones, hermano Gilmar, por favor, con El Sueño de Jacob. Muchas gracias por el apoyo a mi madre, dice, Dios le bendiga y que la radio siga siendo usada poderosamente. Gracias, hermano amado, bendiciones a su vida también. También dice nuestro hermano David Sosa, Dios le bendiga, hermano, bendiciones. Dice, ¿me puede complacer con el canto Mi Proceso de hermana Fanny Membreño? Claro que sí, por ahí trataremos de complacer ese canto.

Dice nuestro hermano Peter Yaki, también ahí estaba solicitando el sueño de Jacob, ya por sonó ese canto por ahí. También dice Ashley Miller, saludos, muchas bendiciones, siervo Gilmar, por favor, con el sueño de Jacob, ya colocamos ese canto por ahí. Dice Isa García, bendiciones, amado hermano, hágame el favor de complacer con el canto Guarda tu corazón con Fanny Membreño, ya sonó también. Elvita Rodríguez, saluditos a cada uno que han solicitado mi canto, que sea de mucha bendición, ese es mi mayor anhelo. También dice por ahí Kerin Casasola, puede complacerme con los cantos de los 10 leprosos de Elvita Rodríguez. Por ahí ya sonó ese canto también. Dice nuestra hermana Flor Contreras, buenas noches, Pastor Gilmar, Dios le bendiga, gracias por su sintonía, Radio Visión de Cristo. Por favor, dice, si me hace favor de colocar la alabanza de mi hermana Nancy Mellado, mi viejita linda. Ya sonó ese canto ahí, fue el segundo canto que colocamos.

Gloria sea al nombre del Señor para siempre. Damos gracias al Señor, hermanos amados, por el privilegio que nos concede siempre de poder estar interactuando con la amada audiencia y de la misma manera también ahí estar pendiente de sus peticiones de oración. Tenemos una petición muy especial que nos entró en esta hermosa hora de la tarde. Damos gracias al Señor porque tienen la confianza, hermanos, de abrir su corazón. Recuerde que antes de ser programador de radio, antes de ser locutor, lo que usted quiera llamarme, también tenemos el compromiso de pastorear. Y en ocasiones quisiéramos, hermano, estar en una sola área, no se puede. Pero hacemos lo posible de poder satisfacer diferentes áreas donde quisiéramos dar lo mejor de nosotros, no se puede. En nuestro programa cubrimos todo, es decir, complacencias, lectura de la palabra, a veces compartimos la palabra y también en ocasiones oramos ahí en vivo por las peticiones que nos entran. Recuerde, el punto importante de cada programa siempre va a ser el mismo. Nuestro anhelo, nuestro deseo es que el Señor toque su vida, toque su corazón y de igual manera, si usted está alejado de los caminos del Señor, pueda volver en sí. La gente, un ejemplo, los hermanos que ya son cristianos, ya los conocemos, que todos los días están en el programa o en las veces que tenemos nuestro programa en vivo. Entonces, no me importaría dejarlo sin complacerle un canto por agarrar un espacio de tiempo y orar por un amigo, por alguien que necesita nuestras oraciones, nosotros que ya estamos convertidos. Espero que usted me entienda y si no me entiende, pues también no me importa si lo hace o no lo hace. El punto de cada programa, hermano y amigo, usted que nos escucha, que nosotros no solamente estamos acá, como quien dice, para llenar los requisitos que quisiéramos llenar, sino que nuestro compromiso, nuestro trabajo y nuestra labor es satisfacer todas las necesidades que dentro del programa se puedan menear. Nos entran peticiones de oraciones, nos entran, hermano, mensajes donde hay gente que quiere recibir a Jesús como su Salvador, gente que necesita reconciliar su vida con Él, y entonces es por eso que a veces quisiéramos, hermano, extender más el programa. Por eso hemos estipulado un horario y especificado ahí que los días lunes solamente hasta las 6:20, 6:25 a más tardar podemos estar al aire. En ocasiones llegamos a las 6:30, pero hasta ahí nada más. El día martes es un poco correteado el programa, ya que solamente tenemos una hora entre 4:30 a 5:40 de la tarde. De ahí ocupan el local. Se nos complica estar apurados en el programa. El día miércoles, hermano amado, estamos desde las 4:30 de la tarde hasta las 9:30 de la noche, hasta las 10. No tengo ningún problema los días miércoles y los días jueves. Pero lo que es día viernes, sí también tenemos limitado el tiempo. Y quisiéramos abarcar todo el tiempo para poder cubrir todas las necesidades que se dan. No se puede. Pero gracias a Dios que vamos haciendo espacio para poder, hermano amado, llenar cada vacío que se presenta del programa. Rápidamente queremos hacer una oración ahí por este amigo que ya hace unos días que ha sintonizado la radio y al parecer la radio le ha sido de bendición. Lamentablemente este amigo, no solamente yo que lo voy a lanzar en vivo la oración, hermano, usted que es cristiano, usted que ya conoce de las cosas de Dios. Y si usted es cristiano y se enoja a veces que hacemos espacios por no complacer sugerencias musicales, le invito a que nazca de nuevo, porque la prioridad de cada programa, hermano amado, sea cristiano. La prioridad tienen que ser las almas, aquellos que no conocen de Dios. Porque usted que ya conoce de Dios, hermano, tiene una iglesia donde se congrega, un lugar donde lo alimentan, un lugar donde oran por usted. Ya que si usted no ora, ese ya es problema suyo, pero es responsabilidad suya también. Entonces, nuestra responsabilidad nosotros es también bendecir a aquellos que no conocen el mensaje de salvación, que son amigos pero quieren cambiar su vida, pero la situación que están atravesando no lo dejan hacerlo. Entonces, es por ellos que los programas como estos se hacen. Nuestra prioridad, hermanos amados, son ellos. Aquellos que se han alejado de las cosas de Dios, que quizás andan buscando
solucionar la situación a sus problemas haciendo, hermano, su propia voluntad. Pero recuerde que la Biblia dice que separados de Dios nada podemos hacer. Mientras permanecemos en Él y Él permanece en nosotros, vamos a dar fruto. Porque si no permanecemos en Él, hermano amado, no daremos fruto. Y máxime si nos alejamos de la casa del Padre. Entonces, nuestro objetivo, nuestra prioridad como radio es poder bendecir a cada vida y de igual forma el que cada programa sea de bendición. Entonces, en esta hermosa hora, hermanos amados y amigos, si usted quiere unirse a la oración, hágalo, y si no, pues también no hay ningún problema. Vamos a orar especialmente por la vida de este, no sé si es joven o es ya adulto, pero la petición es que él está batallando con drogas, con alcohol, pero humildemente se acerca a nosotros pidiendo de favor que le ayudemos a orar para que él pueda salir de esa situación. Constantemente, amado hermano, recibimos no solo un mensaje, sino bastantes mensajes de personas que no pueden cambiar. Pero recuerde que la diferencia la hace una oración con fe. Tanto usted que está detrás de esa cámara como yo que estoy aquí, nuestra responsabilidad es orar por el drogadicto, por el alcohólico, por la prostituta, por el pandillero, orar por el brujo, por el hechicero, por el santero, por el tuntero, por el idólatra, orar por el homosexual, orar por todo aquel que no conoce de las cosas de Dios. Recuerde que vacío sería un programa si no hay peticiones como esta para complacerle a gente que ya es convertida, hermano amado. Fácil fuera, pero el punto importante, y por eso es que a veces nos llueve en los programas en vivo, nos llueve, hermano amado, las luchas, las pruebas, es porque los programas son de bendición. Nuestra oración es de que cada programa, hermano amado, no sea un programa más. Que una hora que estemos al aire no sea una pérdida de tiempo, sino sea una inversión para el reino de Dios. Y que aquella alma que escucha, aquella alma que percibe el amor de Dios y que somos un programa, hermano amado, cristocéntrico, que le vamos a predicar la verdad, le guste a quien le guste. Y si no le gusta, pues no hay problema, porque no buscamos eso en la radio. Entonces, eso, amado hermano, nos motiva a seguir adelante. Gracias a los que apoyan nuestro ministerio orando. Cuando nos ponemos a orar por alguien, también nos acompañan a orar. Testimonio rápidamente. El día viernes estuve platicando con la americana que tiene cáncer en su sangre, que se le detectó leucemia en su sangre, cáncer tipo 3. La persona, hermano amado, estaba tan contenta y me dice: vieras que el doctor se quedó sorprendido porque el cáncer viene menguando. Es decir, dice, ¿qué he hecho para que el cáncer ya no sea tan agresivo como al principio? La gloria sea para Dios, porque lo único que le pude decir fue: lo único que estamos haciendo por ti es orar, y creemos en el poder de Dios que ese cáncer va a venir para abajo, y que un día tú vas a testificar del poder de Dios, y que un día tú vas a conocer al Cristo, el cual yo le sirvo. ¿Y sabes qué hizo esa persona, hermano? Solamente me abrazó y me dice: gracias por tus oraciones. Eso, hermano amado, no tiene precio en el ministerio. Entonces, gracias a Dios por ello. El día jueves, si no estoy mal, saliendo del programa, recibo un mensaje de una persona que me dijo que quería reconciliar su vida con Jesús. Esos son los logros, amado hermano, que solamente la radio hace. Y somos como el árbol que mientras más fruto demos, nos va a llover sobre mojado y nos van a apedrear. Pero gloria a Dios si vienen pedradas al ministerio, porque esas piedras nos van a hacer madurar y saber de que sí estamos dando fruto. Siempre no va a haber alguien que va a estar brincando por ahí que tal vez no es verdaderamente espiritual, pero eso no nos interesa. Mientras tengamos un testimonio intachable, íntegro delante del Señor, voy a salir con mi cara en alto, mi frente en alto, sabiendo, amado hermano, que por la gracia y misericordia de Dios es que estamos donde estamos. Y no voy a parar hasta siempre, hermano amado, dejar en claro que nuestra prioridad son las almas, son los amigos, aquellos que se han apartado del Señor. Rápidamente entramos en palabra de oración. Padre amado de gloria, gracias.
porque podemos culminar este programa y también culminamos este día, Señor, que lo hemos entregado en sacrificio para ti. Tú conoces el propósito y conoces el objetivo. Y mientras estemos en ese juego de tu Espíritu Santo, amado Dios, veremos milagros, veremos señales y prodigios, Padre amado. ¿Cuánto tiempo será? Yo no lo sé, pero algo que sí he aprendido es ser dócil a la voz de tu Espíritu Santo. Y mientras, Padre Santo, podamos hacerlo, Padre eterno, Padre de gloria, las líneas se abrirán. Padre amado, el tiempo se extenderá para hacer oración. Especialmente en esta tarde ponemos la petición, Señor, de Peter Jackie, Señor. Tuvo la confianza, tuvo, Dios mío, el valor de reconocer su error, de decir que él no puede salir del alcohol, de las drogas, Padre amado, pero este programa cristiano empezó a edificar su vida, empezó a gustarle, y remenso, kendo, lema, soja, vaya, canda, poder de Dios. No cabe duda que no hay casualidad, no hay coincidencia, Padre amado, el que sintonizara, el que escuchara la radio, sino el propósito tuyo, y algo ha empezado a germinar en ese corazón, Padre amado, que quizás la droga piensa que no va a cambiar, que quizás el vicio piensa que no va a ser fácil dejarlo, pero el Cristo de la gloria, el cual yo sirvo y el cual mi alma adora su gloria, en cuya presencia estoy, para él no hay nada imposible, siempre y cuando vengamos a él. Y una vez viniendo a él, él sana, él liberta, él restaura, él transforma la vida del más vil pecador, porque su palabra nunca vuelve vacía. Por cada canto que ha sido de bendición, por cada alabanza que le ha edificado, Padre, gracias. Y un día no muy lejano, este joven, este varón será alcanzado por el poder de la palabra. Hay un hoy y un después de este día. Y el antes es de que ya no será su vida como lo era en aquel tiempo. Y el después será que vendrá un nuevo avivamiento sobre su vida. Vendrá un nuevo cambio en el cual usted quedará transformado. El cual usted quedará sorprendido, porque el Dios al cual servimos, su Espíritu Santo, empezará a trabajar en usted y usted va a cambiar. Porque no depende del que corre ni del que quiere, sino del que Dios tiene misericordia. Y el tiempo de su vida ha llegado hoy, en el cual el Señor tendrá misericordia y lo sacará de esa basura, de ese fondo de vida que lleva, y usted le servirá a Dios, porque no ha sido propósito el que sintoniza este programa, sino ha sido un propósito de Dios. No ha sido casualidad el que usted haya llegado a nuestra audiencia, y le bendecimos en el nombre de Jesús. Hoy es amigo, pero un día será hermano en la fe, y lo creemos en el nombre poderoso de Jesús. Toda cadena de drogadicción se rompe. Toda cadena de alcoholismo se rompe por el poder de la palabra. Salmo 107:20. Y envió su palabra y lo sanó y lo libró de su ruina. Creemos en el poder transformador de Dios. Y en su momento lo seguiremos llevando en oración y seguiremos escuchando testimonio de que Dios hará la obra en su vida. Así que le bendecimos en el nombre de Jesús. Y no solamente mi oración, habrán más hermanos que se unirán a esa oración para que Dios lo cambie, para que Dios lo transforme y usted sea un testimonio del poder de Dios y del que hay radio que todavía se mantienen predicando el mensaje de salvación a tiempo y fuera de tiempo. Aleluya, bendito sea tu nombre, Padre Celestial. Amén, Señor, y amén. Añade bendición de igual manera a su familia, Padre Celestial. Y también a aquellos que por temor no lo hacen, Padre amado, el abrir su corazón. Pero tú quitarás, Padre Santo, esa vergüenza, ese temor, para que públicamente, Señor amado, nos unamos y oremos por ello, para la gloria y la honra de tu nombre. Alabado sea tu nombre, Jesús amado. Gracias, maravilloso Dios. Amén y amén. La gloria sea para el Señor, y seguiremos orando por la petición especial ahí de este amigo Peter Jackis. Recuerde, usted puede llevarlo también en oración, hermano amado, usted que sintoniza el programa, usted que nos visualiza, ya que la oración
en unidad puede mucho. Así que Dios me le bendiga. Así que, hermanos amados, ya también nosotros salimos del aire, ya nuestro tiempo se acabó y será hasta el día de mañana, si Dios no lo permite, el que podamos regresar en una hora de programación. Bendiciones para todos y con permiso.

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Por hoy ha sido todo. Bendiciones para todos. Bendiciones para todos. Y con permiso.

0: Son las 11 y 26 minutos.
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1: Son las 11:28.
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2: Ahora preguntémonos si nosotros

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Salmos capítulo 24. De Jehová es la tierra y su plenitud, el mundo y los que en él habitan. Porque él la fundó sobre los mares y la firmó sobre los ríos. ¿Quién subirá al monte de Jehová? ¿Y quién estará en su lugar santo? El limpio de manos y puro de corazón, el que no ha elevado su alma a cosas vanas, ni jurado con engaño. Él recibirá bendición de Jehová y justicia del Dios de salvación. Tal es la generación de los que le buscan, de los que buscan tu rostro, oh Dios de Jacob. Alzad, oh puertas, vuestras cabezas, y alzaos vosotras, puertas eternas, y entrará el Rey de Gloria. ¿Quién es este Rey de Gloria? Jehová, el fuerte y valiente. Jehová, el poderoso en batalla. Alzad, oh puertas, vuestras cabezas, y alzaos vosotras, puertas eternas, y entrará el Rey de Gloria. ¿Quién es este Rey de Gloria? Jehová de los ejércitos, él es el Rey de la Gloria. Querido, da gracias al Señor por su creación y confiesa que Él es dueño de todo. Recuerda que todo lo que posees, a fin de cuentas, no te pertenece. Entrégale tu vida, tu corazón, también le pertenece. Pídele al Señor con la ayuda del Espíritu, a través de tu fe en Cristo, que puedas amar la pureza y la verdad. Pídele a Dios que te ayude a convertirte en un adorador que vive la vida para su gloria. Da gracias al Señor porque te salva y te hace justo por medio de Jesucristo. Alabado sea el Señor porque vino el Rey de Gloria y nos da la victoria. Pídele al Señor que te ayude a confiar en que un día se abrirán las puertas y el Rey de Reyes regresará. Estás escuchando el Salmo capítulo 24 en la voz de tu consejero espiritual. Oremos a la luz del Salmo 24. Padre celestial, cuánto te alabo y te agradezco porque eres el gran Rey de la Gloria y Señor de los ejércitos que creó el mundo y todo lo que hay en él. Que nunca me olvide de alegrarme de que mi nombre está escrito en el libro de la vida, porque tú eres mi hacedor y redentor, y por la sangre de Cristo he sido salvo. Alabado sea tu santo nombre. Me alegro, oh Dios, de que la tierra y todos los que habitamos en ella somos tuyos. Quienes somos creyentes, consideramos esto como un privilegio más allá de todos los demás. Y aunque sabemos que no siempre tenemos las manos limpias y el corazón puro, sin embargo, también sabemos que nos has alcanzado en Jesús y nos has reconciliado contigo por medio de Cristo.
Por eso te alabamos, por venir a nuestros corazones a través de Cristo resucitado y el poder de tu Espíritu. Que no tenga ninguna duda de que tú eres el Rey de Gloria, no solo en mi corazón, sino en mi vida, también en mi testimonio a quienes me rodean en esta parte del mundo en la que vivo. Te encomiendo mi vida, Señor, y todo lo que soy, en tus divinas y poderosas manos, en el nombre de Jesús. Amén. Queridos, muchas gracias por escucharme. Mi nombre es Sergio Andrés, y esto fue el Salmo, capítulo 24. Recuerda que estamos haciendo una entrega especial de todos los salmos, del 1 al 150. Ha sido un privilegio acompañarte durante estos 24 salmos. ¿Cómo te ha parecido la experiencia? Si es la primera vez que me escuchas, suscríbete a este canal para que no te pierdas todos los salmos que estaré subiendo próximamente. Nos vemos en el próximo salmo. Que Dios te bendiga.

0: Son las 12:03.
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1: Tiene un nombre raro: hipertelorismo. Se produce raras veces en la humanidad y cuando ocurre, convierte el rostro más bello en una máscara deforme, fea, rara. Hipertelorismo padecía Karen Ramírez Cervantes, niña de 12 años, de Guadalajara, Jalisco, México. Una protuberancia de la frente en medio de sus ojos la afeaba y la mantenía al margen de la gente, de la alegría, de la felicidad y aún de la vida. Pero mediante la generosa ayuda de mucha gente, Karen fue llevada a California, donde dos médicos ofreciendo gratuitamente sus servicios, Mikhail Zhukov y Bruce Dubin, trabajaron largas horas para operarla. Ahora Karen, con un rostro nuevo, puede comenzar una vida nueva. Para ella, la felicidad comienza a los 12 años de edad. Amigo, si hay algo deprimente para la persona que lo padece, es la deformidad del rostro. Si es algún otro miembro del cuerpo que está malo, siempre es deprimente, pero el rostro es lo más importante. Por eso la cirugía estética, la que devuelve al rostro de una persona su normalidad, es una bendición de la ciencia. Las personas a quienes un defecto genético o un accidente o cualquier otra cosa les ha deformado el rostro no deben desesperar. Con la ayuda del Dios de la ciencia es posible ver maravillas. Pero, mi amigo, ¿qué de las personas que tienen un rostro y cuerpo normales y sanos, pero tienen deformada el alma? Esos también ven y viven la vida tal cual son en sus almas torcidas y deformadas. Y estas personas, aún más que una con defectos físicos, necesitan una operación urgente, una verdadera reconstrucción de todo su ser interior, para que puedan andar mejor por la vida. Amigo, tan solamente Jesucristo, el gran médico de las almas, puede operar con éxito un alma fea. Solo Jesucristo puede reconstruir lo que fue bueno e inocente, pero el pecado echó a perder. Cristo es todavía creador.
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0: Estamos compartiendo la lectura de la Palabra de Dios en el Antiguo Testamento de la Biblia. Les invito a que busquemos en el libro de Génesis, Génesis capítulo 26. Libro de Génesis, Génesis capítulo 26. Dice así la Palabra de Dios. Después hubo hambre en la tierra, además de la primera hambre que hubo en los días de Abraham, y se fue Isaac a Abimelec, rey de los filisteos, en Gerar. Y se le apareció Jehová y le dijo, «No desciendas a Egipto. Habita en la tierra que yo te diré. Habita como forastero en esta tierra, y estaré contigo, y te bendeciré, porque a ti y a tu descendencia daré todas estas tierras, y confirmaré el juramento que hice a Abraham tu padre. Multiplicaré tu descendencia como las estrellas del cielo, y daré a tu descendencia todas estas tierras, y todas las naciones de la tierra serán benditas en tu simiente. Por cuanto oyó Abraham mi voz, y guardó mi precepto, mis mandamientos, mis estatutos y mis leyes. Habitó pues Isaac en Gerar, y los hombres de aquel lugar le preguntaron acerca de su mujer, y él respondió, es mi hermana, porque tuvo miedo de decir, es mi mujer, pensando que tal vez los hombres del lugar lo matarían por causa de Rebeca, pues ella era de hermoso aspecto. Sucedió que después que él estuvo allí muchos días, Abimelec, rey de los filisteos, mirando por una ventana, vio a Isaac, que acariciaba a Rebeca, su mujer. Y llamó Abimelec a Isaac y dijo, «He aquí, ella es de cierto tu mujer. ¿Cómo pues dijiste, es mi hermana?» E Isaac le respondió, «Porque dije, quizá moriré por causa de ella». Y Abimelec dijo, «¿Por qué nos has hecho esto? Por poco hubiera dormido alguno del pueblo con tu mujer y hubieras traído sobre nosotros el pecado». Entonces Abimelec mandó a todo el pueblo diciendo, «El que tocare a este hombre o a su mujer, de cierto morirá». Y sembró Isaac en aquella tierra y cosechó aquel año 100 por 1, y le bendijo Jehová. El varón se enriqueció y fue prosperado, y se engrandeció hasta hacerse muy poderoso. Y tuvo hato de ovejas, y hato de vacas, y mucha labranza, y los filisteos le tuvieron envidia. Y todos los pozos que habían abierto los criados de Abraham su padre en sus días, los filisteos los habían cegado y llenado de tierra. Entonces dijo Abimelec a Isaac, «Apártate de nosotros, porque mucho más poderoso que nosotros te has hecho». E Isaac se fue de allí, y acampó en el valle de Gerar, y habitó allí. Y volvió a abrir Isaac los pozos de agua que habían abierto en los días de Abraham su padre, y que los filisteos habían cegado después de la muerte de Abraham, y los llamó por los nombres que su padre los había llamado. Pero cuando los siervos de Isaac cavaron en el valle, y hallaron allí un pozo de aguas vivas, los pastores de Gerar riñeron con los pastores de Isaac, diciendo, «El agua es nuestra». Por eso llamó el nombre del pozo Esek, porque habían altercado con él. Y abrieron otro pozo, y también riñeron sobre él, y llamó su nombre Sitna. Y se apartó de allí, y abrió otro pozo, y no riñeron sobre él, y llamó su nombre Rehoboth, y dijo, «Porque ahora Jehová nos ha prosperado, y fructificaremos en la tierra». De allí subió a Berseba. Y se le apareció Jehová aquella noche y le dijo, «Yo soy el Dios de Abraham tu padre. No temas, porque yo estoy contigo y te bendeciré y multiplicaré tu descendencia por amor de Abraham mi siervo». Y edificó allí un altar, e invocó el nombre de Jehová, y plantó allí su tienda, y abrieron allí los siervos de Isaac un pozo. Y Abimelec vino a él desde Gerar, y Ausat, amigo suyo, y Ficol, capitán de su ejército. Y les dijo Isaac, «¿Por qué venís a mí, pues, que me habéis aborrecido, y me echasteis de entre vosotros. Y ellos respondieron, hemos visto que Jehová está contigo, y dijimos, haya ahora juramento entre nosotros, entre tú y nosotros, y haremos pacto contigo, que no nos hagas mal, como nosotros no te hemos tocado, y como solamente te hemos hecho bien, y te enviamos en paz, tú eres ahora bendito de Jehová. Entonces él les hizo banquete, y comieron y bebieron. Y se levantaron de madrugada, y juraron el uno al otro. E Isaac los despidió, y ellos se despidieron de él en paz. En aquel día sucedió que vinieron los criados de Isaac, y le dieron nuevas acerca del pozo que habían abierto, y le dijeron, hemos hallado agua. Y lo llamó Seba. Por esta causa, el nombre de aquella ciudad es Berseba hasta este día. Y cuando Esaú era de 40 años, tomó por mujer a Judith, hija de Beeri Eteo, y a Basemat, hija de Elón Eteo. Y fueron amargura de espíritu para Isaac y para Rebeca.
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Muchas bendiciones a todos. Desde acá de El Salvador les saluda su amiga y hermana en Cristo, Araceli Acosta. 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Ya que estamos viviendo los últimos tiempos, sigamos adelante.

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Un saludo muy especial a todos aquellos que sintonizan por internet Radio Visión de Cristo, saludándoles desde acá de Guatemala. Mi nombre es Abby González. El Señor en su misericordia.

Nos vamos a poner de pie, mis hermanos. Sabemos que el Señor está aquí en medio de nosotros. A su nombre. Toda la noche sin parar. ¿Cuántos están dispuestos? Llenos con óleo de alegría. Llenos del Espíritu. Danzando, alabando al Señor toda la noche. Cantemos al Señor con todo nuestro ser.

gracias al Señor porque nosotros ahora somos sacerdotes, sacerdotes del nuevo pacto, ministros del Espíritu, llamados a oficiar delante de su presencia, llamados a estar en el lugar santísimo, celebrando a su nombre. Aunque otros canten para otros dioses, nosotros cantaremos para Jehová.

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0: Bienvenidos, bienvenidos a nuestro espacio de saludos de cantantes en programación.
1: Bendiciones, hermanos, les saluda el pastor Carlos López, autor y compositor de la alabanza Orando por Guatemala. Y la alabanza Guatemala está de luto, pero no desmaya.

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2: ¿Qué tal? Muy bienvenido a este nuestro programa Cruzada con Luis Palau. Mi nombre es Jorge Escopazo y les saludo muy cordialmente. En el día de hoy, Luis Palau continúa hablándonos, a la luz de la palabra de Dios, acerca de los 10 mandamientos. En los próximos días concluiremos esta serie que habíamos comenzado ya hace algún tiempo atrás. El mensaje del día de hoy se titula No matarás, basado en el principio del sexto mandamiento, en donde Dios nos manda esto. Le recomiendo entonces nos acompañe en los próximos minutos escuchando a Luis Palau enseñándonos de la palabra de Dios acerca de este tema.
3: En nuestro día se oye hablar de guerras, de revoluciones, de muertes, de crímenes, de odios, de rencores y de derramamiento de sangre. Precisamente a una generación como esta es que el sexto mandamiento se refiere con toda claridad. Estamos estudiando los 10 mandamientos y para una generación asesina, criminal y guerrera, este mandamiento tiene una tremenda lección y una estocada a la conciencia. No matarás. Ese es el sexto mandamiento. No matarás es una frase terminante, ineludible, para cada hombre y cada mujer del siglo XX. El primer crimen que nosotros encontramos en la Biblia fue cometido por un hermano contra su hermano. Caín mató a Abel porque Abel era más justo que él. Caín, hijo de Adán y Eva, mató a Abel, hijo también de Adán y Eva, porque Abel se comportó como Dios mandaba, pero Caín quiso hacer su propia voluntad. Y ese primer crimen, que fue el resultado de la rebelión de Adán y Eva, ha señalado el camino a través de la historia para todos los hombres y para las naciones también. Cuando dice el sexto mandamiento, no matarás, nos está dando una clara indicación de que el crimen, el asesinato, es un pecado contra Dios. Y no es un pecado liviano. Es un pecado que dice el Apocalipsis, los homicidas serán lanzados al lago de fuego y azufre, que es la muerte segunda. A lo mejor me está escuchando una persona que ha cometido un crimen de sangre. Ha asesinado a una persona. ¿Usted ha pecado contra Dios? ¿Ha pecado contra la humanidad? ¿Ha pecado contra la familia de esa persona que asesinó? Usted es un pecador. No matarás es una frase clara, un mandamiento terminante de Dios. El que ha matado tiene que demostrar un arrepentimiento profundo, muy sincero, para que Dios le pueda dar el perdón. Porque uno de los pecados que la Biblia condena con la más clara y terminante, cortante, definitiva manera es el asesinato. El adulterio también. Pero el asesinato va junto con el adulterio en la condenación de Dios. No matarás. Los homicidas serán lanzados al lago de fuego y azufre. Este mandamiento tiene que ver con el asesinato de hecho. Un crimen hecho y derecho. Matar a otra persona por odio personal. Ahora, la Biblia enseña que los gobiernos tienen derecho a tomar medidas que a veces pueden llegar, siempre en base a la justicia, a la muerte de un criminal, de un asesino o de un enemigo de la sociedad. La Biblia enseña de que hay una justicia, que es justicia que el gobierno tiene derecho a ejecutar. Pero esa justicia no tiene que ver con este mandamiento. Este mandamiento tiene que ver con el individuo que, por corazón lleno de odio, de rencor o de furia, mata a otra persona por deseos personales, por odios personales. Hay veces que en defensa propia, pero tiene que ser legítima, y en otros casos similares, como en una guerra, un individuo no lo quiere hacer, pero tiene que matar. Este mandamiento tiene que ver con usted o conmigo. Si nosotros, por odio, rencor o desprecio u otra causa secundaria, matamos a otra persona. Pero hay algo interesante en cuanto a este sexto mandamiento que dice en la Biblia, Dios dice, no matarás. no solamente se refiere a matar de hecho, sino a matar con los deseos del corazón. Dice la Biblia en Primera de Juan capítulo 3 y versículo 15, escuche estas palabras fantásticas. Dice así: todo aquel que aborrece a su hermano es homicida, y sabéis que ningún homicida tiene vida eterna permanente en él. ¡Qué concepto totalmente revolucionario! ¿No le parece? El que aborrece a su hermano es homicida. ¿Usted había pensado en eso? Pasaron varios años de mi vida antes de que yo me diera cuenta de ese concepto tan casi increíble. Ese concepto que aquí nos da 1 Juan, que cualquiera que aborrece a su hermano es homicida, y luego dice, y sabéis que ningún homicida tiene vida eterna permanente en él. En otras palabras, aunque yo diga que soy cristiano, si yo tengo hacia alguna persona un sentimiento de aborrecimiento, yo no tengo la vida eterna. Hace poco tiempo vino a verme una señora. Estábamos en un retiro espiritual. Esta señora está enferma, gravemente enferma. Y ella me confesó y me dijo, mire, señor Palau, yo creo que soy cristiana, pero le confieso la verdad. Hay un individuo que era novio de mi hija y que luego la dejó sin razón. Y ella me dijo, yo le tengo un aborrecimiento y un odio a este individuo que no lo puedo soportar. Tuve que hablar con cierta firmeza con esta dama, muy atractiva, muy noble, pero seriamente enferma. Le tuve que decir, señora, usted tiene que perdonarle a este individuo, a este joven que dejó a su hija sin razón. Ese odio no es cristiano. El que aborrece a su hermano es homicida, y ningún homicida tiene la vida eterna permanente en él. Ahora, ese concepto revolucionario del sexto mandamiento que dice no matarás, lo creó, lo mejor dicho, lo enunció el Señor Jesús. Porque el Señor Jesús dijo en San Mateo capítulo 5, versículo 21, oísteis que fue dicho a los antiguos, no matarás, y cualquiera que matare será culpable de juicio. Pero yo os digo que cualquiera que se enoje contra su hermano será culpable de juicio, y cualquiera que diga necio a su hermano será culpable ante el concilio, y cualquiera que le diga fatuo quedará expuesto al infierno de fuego. En otras palabras, este mandamiento no matarás no es un mandamiento pasajero, ni siquiera es un mandamiento superficial. No solamente Dios condena al fuego del infierno a los asesinos, de hecho, sino también considera pecadores, tan pecadores como el asesino, al individuo que aborrece a su hermano, o a su amigo, o a su pariente, o a su vecino. ¿Hay sentimientos de aborrecimiento en su corazón, mi amigo oyente? Usted tiene que pedir perdón a Dios, porque de otra manera usted será condenado. No es juguete este mandamiento. No matarás, ni de hecho, ni de deseo, ni de sentimientos. Cualquiera que aborrece a su hermano es homicida, y sabéis que ningún homicida tiene la vida eterna permanente en él. De modo que si hay sentimientos de odio y aborrecimiento en usted, arrodíllese inmediatamente, busque un lugar solo, llore ante Dios. Pida perdón por ese odio, por ese aborrecimiento. Si usted ha causado problemas en su congregación, si ha odiado, si tiene rencores, si está apartado de la obra de Dios por despreciar a otros, arrodíllese, arrepiéntase. Busque el perdón, busque la limpieza que Cristo le quiere dar, pero primero tiene que arrepentirse y arrepentirse de veras. Y Dios, que le ama, está dispuesto a perdonarle, pero usted tiene que confesar su pecado. No matarás. Ese es el sexto mandamiento. Y si hay odio en el corazón, uno ha matado con los sentimientos. Tiene que arrepentirse, tiene que pedir perdón, tiene que ser restaurado. Arrepiéntase usted.
2: Agradecemos a Luis Palau por el mensaje que nos ha traído en el día de hoy y le invito, no se pierda nuestra próxima presentación. Luis Palau va a estar hablándonos acerca de otro mensaje de esta serie, Los 10 Mandamientos, titulado No cometerás adulterio. Así que nos reencontramos mañana. Llegamos al segmento de la música en nuestro programa Cruzada con Luis Palau. nos acompaña Crystal Lewis con el tema Confía en mí.

0: Crystal Lewis nos acompañaba en nuestro programa Cruzada con Luis Palau con este tema Confía en mí. Llegamos al final del programa, tenemos que despedirnos, pero con la expectativa de volver a reencontrarnos mañana para escuchar otro mensaje de esta serie acerca de los 10 mandamientos. Hasta entonces, y que Dios le bendiga ricamente.
1: Amigos oyentes, muchas gracias por su fina sintonía al programa de este día. Les estaremos esperando muy pronto para el próximo programa Cruzada con Luis Palau. Hasta entonces, recuerden las palabras de nuestro Señor Jesús. Felices los de corazón limpio, pues ellos verán a Dios.
2: Son las 2:06.
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0: Son las 3:03.
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0: Son las 4:03.
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